Piedad de mí, Señor, que a ti estoy llamando todo el día. Tu Señor eres bueno y clemente, rico en misericordia con los que te invocan. En el nombre del Padre, del Hijo y del Espíritu Santo. Señor, esté con todos vosotros. Preparemos esta celebración reconociendo nuestros pecados. Tú que eres el servidor de todos, Señor, ten piedad. Tú que fuiste humillado hasta la muerte de cruz, Cristo, ten piedad. Tú que has sido enaltecido sobre todas las cosas, Señor, ten piedad. Dios Todopoderoso, tenga misericordia de nosotros. Perdone nuestros pecados y nos lleve a la vida eterna. Oremos. Dios Todopoderoso, que posees toda perfección, infunde en nuestros corazones el amor de tu nombre y concédenos que al crecer nuestra piedad, alimentes todo bien en nosotros y con solicitud amorosa lo conserves. Por nuestro Señor Jesucristo, tu Hijo, que vive y reina contigo en la unidad del Espíritu Santo y es Dios por los siglos de los siglos.

Lectura de la primera carta del apóstol San Pablo a los Corintios. Hermanos, el Espíritu lo sondea todo, incluso lo profundo de Dios. Pues, ¿quién conoce lo íntimo del hombre sino el Espíritu del hombre que está dentro de él? Del mismo modo, lo íntimo de Dios lo conoce solo el Espíritu de Dios. Pero nosotros hemos recibido un Espíritu que no es del mundo. Es el Espíritu que viene de Dios, para que conozcamos los dones que de Dios recibimos. Cuando explicamos verdades espirituales a hombres de espíritu, no las exponemos en el lenguaje que enseña el saber humano, sino en el que enseña el Espíritu. Pues el hombre natural no capta lo que es propio del Espíritu de Dios. Le parece una necedad. No es capaz de percibirlo, porque solo se puede juzgar con el criterio del Espíritu. En cambio, el hombre espiritual lo juzga todo, mientras que él no está sujeto al juicio de nadie. ¿Quién ha conocido la mente del Señor para poder instruirlo? Pues bien, nosotros tenemos la mente de Cristo. Palabra de Dios. Responderemos al Salmo. El Señor es justo en todos sus caminos. El Señor es justo en todos sus caminos. El Señor es clemente y misericordioso, lento a la cólera y rico en piedad. El Señor es bueno con todos, es cariñoso con todas sus criaturas. El Señor es justo en todos sus caminos. Que todas tus criaturas te den gracias, Señor, que te bendigan tus fieles, que proclamen la gloria de tu reinado, que hablen de tus hazañas. El Señor es justo en todos sus caminos. Explicando tus hazañas a los hombres, la gloria y majestad de tu reinado es un reinado perpetuo, tu gobierno va de edad en edad. El Señor es justo en todos sus caminos. El Señor es fiel a sus palabras, bondadoso en todas sus acciones. El Señor sostiene a los que van a caer, endereza a los que ya se doblan. El Señor es justo en todos sus caminos. Aleluya, aleluya, aleluya. Un gran profeta ha surgido entre nosotros. Dios ha visitado a su pueblo. Aleluya.

0: El Señor esté con vosotros.
1: Y con tu espíritu.
0: Lectura del Santo Evangelio según San Lucas. En aquel tiempo Jesús bajó a Cafarnaúm, ciudad de Galilea, y los sábados les enseñaba. Se quedaban asombrados de su enseñanza, porque su palabra estaba llena de autoridad. Había en la sinagoga un hombre poseído por un espíritu de demonio inmundo y se puso a gritar con fuerte voz: «Basta. ¿Qué tenemos que ver nosotros contigo, Jesús Nazareno? Has venido a acabar con nosotros. Sé quién eres, el Santo de Dios». Pero Jesús le increpó diciendo: «Cállate y sal de él». Entonces el demonio, tirando al hombre por tierra en medio de la gente, salió sin hacerle daño. Quedaron todos asombrados y comentaban entre sí: «¿Qué clase de palabra es esta? Pues da órdenes con autoridad y poder a los espíritus inmundos y salen». Y su fama se difundía por todos los lugares de la comarca. Palabra del Señor.
1: Gloria a ti, Señor Jesús.
0: La primera lectura es una lectura un poco extraña. Es San Pablo que a los corintios les va diciendo un poco lo que pasa en el mundo. Y es que es el mundo cuando Cristo no está, cuando Dios no está en lo que es el mundo, pues no se entiende. No se entienden las cosas de Dios. Es lo que llama el hombre natural. Por natural no entiende lo que es, sino el hombre puramente animal, en ese sentido. Aquel que vive sin Dios como si no existiese, esa mentalidad de tantos que vemos en nuestro mundo, que cuando se les habla de cosas de Dios es que nada, nada quiere decir nada. O sea, aquello les resbala absolutamente. Algunos dirían, mal dicho, son desalmados. No en el sentido que hagan el mal, que también lo hacen, como todos los hombres hacemos el mal, sino que parece que no tengan alma, parece que solo sean cuerpo. Y ya está, son como animalitos. Y eso, por desgracia, nuestra sociedad eso lo promueve cada vez más. Y cuesta muchas veces hacer entender o hacer despertar el alma humana, que todos la tienen, pero que a veces parece que como si no estuviese allí. Y por eso aquí nos habla de estas dos formas de pensar y de actuar. El de esa alma, el de esa persona, hombre natural, para decirlo de alguna forma, o sea, como un animalito, y aquel que juzga según el espíritu, aquellos que tienen el espíritu. Y dice Pablo, nosotros tenemos el espíritu de Cristo, somos de Cristo. Y siendo de Cristo, juzgamos, o sea, vemos la realidad a los ojos de Cristo. Esto es muy curioso de ver, porque aquí nos meteríamos en un fregado importante, que es, ¿y no pasa algo parecido dentro de muchos cristianos? Que se creen cristianos, pero no está el espíritu de Cristo. Se han hecho una fe a su medida, una fe que no es la fe cristiana, y sin embargo ellos se creen cristianos, pero no está Cristo presente, están ideologías que no son precisamente Cristo. Y en eso nos hemos de ir purificando toda la Iglesia, en sacarnos lo que no es de Cristo para vivir según Cristo. Pero eso nos llevaría a muchas más cosas. Mientras que el Evangelio de hoy, desde ayer, dejamos el Evangelio de Mateo, los días de cada día, y vamos viendo este Evangelio de Lucas. Si ayer veíamos, bueno, y esto a partir de la vida pública, veíamos Nazaret, hoy estamos en Cafarnaúm, y se nos empieza a mostrar poco a poco con los hechos quién es este Jesús que empezamos a ver en su vida pública. Dice que baja a Cafarnaúm y los sábados enseñaba. Y dice que quedaban asombrados de su enseñanza porque su palabra estaba llena de autoridad. Enseñaba con autoridad. ¿Qué diferencia hay entre enseñar con autoridad o sin autoridad? En la mentalidad, aunque hay varias acepciones diferentes y formas de verlo diferentes, una es el que no tiene autoridad invoca la autoridad de otros. Por ejemplo, el cura en sí mismo no tiene autoridad. Su autoridad se la da la iglesia. Así que el cura cuando predica, predica en nombre de la iglesia y lo que la iglesia enseña. Lo que enseña la iglesia en el magisterio, en sus padres, en todo lo que ha sido la historia de la iglesia, en lo que es la escritura misma. No es una autoridad propia, sino delegada por la iglesia, representada por el obispo. Mientras que Cristo es autoridad, porque Él es el autor de la ley. Y aún más, Él nos lo hará entender, especialmente en el Sermón de la Montaña, como Él es la autoridad. Oísteis que se dijo, pero yo os digo, yo soy la autoridad, Él es el Hijo de Dios, Él es la plenitud de la revelación, así que Él es la autoridad, el autor de la enseñanza, el que tiene valor en sí mismo, mientras que lo que predica el sacerdote tiene valor en lo que enseña la iglesia, no en lo que él diga. Si yo digo algo que está en contra de la iglesia, mi valor es nulo y lo que enseño no sirve absolutamente para nada. En medio vemos este hombre endemoniado y el demonio que habla, que tenemos que ver con nosotros contigo, Jesús Nazareno, has venido a acabar con nosotros. El diablo habla, sí, es que es la lucha contra el diablo, la lucha del cristiano. Sé quién eres, el santo de Dios. Aquí, como siempre, yo no sé si realmente el demonio aquí entiende de verdad quién es Jesús. Que viene de Dios, sí que lo entiende. Que sea realmente Jesucristo, la segunda persona de la Santísima Trinidad, claro que después lo entenderá en ese momento. Yo creo que esto le queda hasta oculto al diablo. Después lo entenderá. Entiende que ahí hay el juego de Dios, que Dios ahí actúa. Pero ¿cómo? No se sabe. De hecho, hablaban los padres de la iglesia que una de las tres cosas que se ocultan al diablo precisamente es el hecho de que Dios se hace hombre en el primer momento. Es el nacimiento de Cristo, es quién es Cristo del todo. Con el tiempo lo sabrá. Con la pasión, muerte y resurrección entenderá. Pero el diablo ha de ver las cosas, no las tiene todas tan claras como a veces pensamos. Aunque sabía bien que se haría hombre Jesucristo, pero que en ese momento se diera cuenta de que Jesucristo es realmente verdadero Dios y verdadero hombre, que viene de Dios, sí, que ahí Dios actúa, sí. ¿Hasta qué punto sabe que es el Hijo de Dios de verdad? O sea, Hijo real del el Dios hecho hombre. No lo sé, al menos yo no lo sé. Si me equivoco, pues lo siento. Y lo que diga la iglesia lo aceptaremos, faltaría más. Jesús habla al diablo. Cállate, sal de él. Y el demonio deja a ese hombre, lo deja tirado en el suelo y se va. ¿Quién es este que tiene poder sobre el diablo? ¿Qué clase de palabra es esta? Da órdenes con autoridad y poder a los espíritus inmundos y salen. Autoridad, palabra con autoridad, enseña con la propia autoridad, tiene autoridad sobre los espíritus inmundos. Empieza así a entender poco a poco quién es este Jesús. No es un rabino más. ¿Qué hacían los rabinos cuando enseñaban? Ponían la autoridad sobre otro personaje. Sí, porque Gilel ha dicho no sé qué y entonces lo hemos de interpretar así o asá. No, no. Aquí es su palabra. La palabra de Dios que es Cristo. Cristo es la palabra del Padre. No necesitamos escuchar a Dios Padre porque Cristo es su palabra para nuestra redención.

Dirijamos nuestra oración a Dios, Padre Todopoderoso, de quien que quiere que todos los hombres se salven y lleguen al conocimiento de la verdad. Por la Santa Iglesia de Dios, para que la custodie y la haga crecer, roguemos al Señor. Por todos los pueblos de la tierra, para que les conceda vivir en concordia, roguemos al Señor. Por los que viven angustiados por distintas necesidades, que encuentren la ayuda en Dios, roguemos al Señor. Por cada uno de nosotros y por nuestra comunidad, que el Señor nos acepte como ofrenda agradable, roguemos al Señor. Oh Dios, refugio y fortaleza nuestra, escucha las oraciones de tu Iglesia y concédenos por tu bondad lo que te pedimos con fe, por Jesucristo nuestro Señor.

Bendito seas, Señor Dios del universo, por este pan, fruto de la tierra y del trabajo del hombre, que recibimos de tu generosidad y ahora te presentamos. Será para nosotros pan de vida.

Bendito seas, Señor Dios del universo, por este vino, fruto de la vida y del trabajo del hombre, que recibimos de tu generosidad y ahora te presentamos. Él será para nosotros bebida de salvación.

Orad, hermanos, para que este sacrificio mío y vuestro sea agradable a Dios Padre Todopoderoso. Señor, que esta ofrenda santa nos alcance siempre tu bendición salvadora, para que perfeccione con tu poder lo que realiza en el sacramento. Por Jesucristo nuestro Señor. Amén. Señor, esté con vosotros. Levantemos el corazón. Demos gracias al Señor nuestro Dios. En verdad es justo y necesario, es nuestro deber y salvación. Darte gracias, Padre Santo, siempre y en todo lugar, por Jesucristo, tu Hijo amado. Por Él, que es tu palabra, hiciste todas las cosas. Tú nos lo enviaste para que, hecho hombre por obra del Espíritu Santo, y nacido de María la Virgen, fuera nuestro Salvador y Redentor. Él, en cumplimiento de tu voluntad para destruir la muerte y manifestar la resurrección, extendió sus brazos en la cruz y así adquirió para ti un pueblo santo. Por eso con los ángeles y con todos los santos proclamamos tu gloria, diciendo a una sola voz: Santo, santo, santo es el Señor, Dios del universo. Llenos están el cielo y la tierra de tu gloria. Hosanna en el cielo. Bendito el que viene en nombre del Señor. Hosanna en el cielo. Santo eres en verdad, Señor, fuente de toda santidad. Por eso te pedimos que santifiques estos dones con la efusión de tu Espíritu, de manera que se conviertan para nosotros en el cuerpo y la sangre de Jesucristo nuestro Señor, el cual, cuando iba a ser entregado a su pasión, voluntariamente aceptada, tomó pan, dándote gracias, lo partió y lo dio a sus discípulos, diciendo: Tomad y comed todos de él, porque esto es mi cuerpo, que será entregado por vosotros.

Del mismo modo, acabada la cena, tomó el cáliz y dándote gracias de nuevo, lo pasó a sus discípulos diciendo: Tomad y bebed todos de él, porque este es el cáliz de mi sangre, sangre de la alianza nueva y eterna, que será derramada por vosotros y por muchos para el perdón de los pecados. Haced esto en conmemoración mía.

0: Este es el sacramento de nuestra fe.
1: Anunciamos tu muerte y proclamamos tu resurrección, el Señor Jesús.
0: Así pues, Padre, al celebrar ahora el memorial de la muerte y resurrección de tu Hijo, te ofrecemos el pan de vida y el cáliz de salvación y te damos gracias, porque nos haces dignos de servirte en tu presencia. Te pedimos humildemente que el Espíritu Santo congregue en la unidad a cuantos participamos del cuerpo y la sangre de Cristo. Acuérdate, Señor, de tu Iglesia extendida por toda la tierra, y con el Papa León, con nuestro obispo Juan José y todos los pastores que cuidan de tu pueblo, llévala a su perfección por la caridad. Acuérdate también de nuestros hermanos que durmieron en la esperanza de la resurrección, de José Lucio Martínez Enríquez y Víctor Manuel Martínez Deniz, y de todos los que han muerto en tu misericordia, admítelos a contemplar la luz de tu rostro. Ten misericordia de todos nosotros. Y así con María la Virgen, Madre de Dios, su esposo San José, los apóstoles, Santa Teresita y cuantos vivieron en tu amistad a través de los tiempos, merezcamos por tu Hijo Jesucristo compartir la vida eterna y cantar tus alabanzas. Por Cristo, con Él y en Él, a ti Dios Padre Omnipotente, en la unidad del Espíritu Santo, todo honor y toda gloria por los siglos de los siglos. Y fieles a la recomendación del Salvador, siguiendo su divina enseñanza, nos atrevemos a decir: Padre nuestro que estás en el cielo, santificado sea tu nombre, venga a nosotros tu reino, hágase tu voluntad en la tierra como en el cielo. Danos hoy nuestro pan de cada día. Perdona nuestras ofensas, como también nosotros perdonamos a los que nos ofenden. No nos dejes caer en la tentación y líbranos del mal. Líbranos de todos los males, Señor. Concédenos la paz en nuestros días, para que, ayudados por tu misericordia, vivamos siempre libres de pecado y protegidos de toda perturbación, mientras esperamos la gloriosa venida de nuestro Salvador Jesucristo. En tu poder y la gloria por siempre. Señor Jesucristo, que dijiste a tus apóstoles: la paz os dejo, mi paz os doy. No tengas en cuenta nuestros pecados, sino la fe de tu Iglesia. Y conforme a tu palabra, concédele la paz y la unidad, tú que vives y reinas por los siglos de los siglos.
1: Amén.
0: La paz del Señor esté siempre con vosotros.
1: Con tu espíritu.
0: Daos fraternalmente la paz.

0: Cordero de Dios, que quitas el pecado del mundo,
1: ten piedad de nosotros. Cordero de Dios, que quitas el pecado del mundo, ten piedad de nosotros. Cordero de Dios, que quitas el pecado del mundo, danos la paz.
0: Este es el Cordero de Dios que quita el pecado del mundo. Dichosos los invitados a la cena del Señor.
1: Señor,
0: No soy digno de que entres en mi casa, pero una palabra tuya bastará para sanar. Qué bondad tan grande, Señor, reservas para los que te temen.

Comunión espiritual. Creo, Jesús mío, que estás realmente presente en el Santísimo Sacramento del altar. Te amo sobre todas las cosas y deseo recibirte en mi alma, pero como ahora no puedo recibirte sacramentalmente, ven al menos espiritualmente a mi corazón. Como si ya te hubiese recibido, te abrazo y me uno del todo a ti. No permitas, Señor, que jamás me aparte de ti. Amén.

0: Oremos. Saciados con el pan de la mesa del cielo, te pedimos, Señor, que este alimento de la caridad fortalezca nuestros corazones y nos mueva a servirte en nuestros hermanos. Por Jesucristo nuestro Señor.
1: Amén.
0: Señor, esté con vosotros.
1: Y con tu espíritu.
0: Dios bendiga a Dios Todopoderoso, Padre, Hijo y Espíritu Santo.
1: Amén.
0: En nombre del Señor podéis ir en paz.
1: Demos gracias a Dios.

0: héroes del amor, gigantes de la fe, hombres y mujeres siempre actuales que iluminaron al mundo con la caridad de Cristo. Y con su ejemplo nos muestran que es posible ser santos hoy.
1: El Santo del Día. Santa Teresa Margarita, del Sagrado Corazón de Jesús. Virgen Carmelita Descalza. Hoy la liturgia hace memoria de Santa Teresa Margarita del Sagrado Corazón de Jesús, santa que tuvo la gracia de valorar altamente lo que significa vivir escondida en Dios. Nació en Arezzo, Italia, el 15 de julio de 1747. Era descendiente de una familia noble, los Redi, bautizada con el nombre de Ana María Redi. La segunda de 13 hermanos, los cuales, salvo el primogénito, y los 5 que fallecieron de niños, se consagraron a Dios. Fueron sus padres el conde Ignacio Redi y Camila Vienti. Tuvo una infancia muy feliz, destacó por su inclinación a la piedad, los deseos de santidad y compasión por los pobres. Fue alma contemplativa y desde temprana edad se planteaba profundos interrogantes. Su madre le dio acertada respuesta a la insistente pregunta que formulaba: «Decidme, ¿quién es ese Dios?». Apoyada en la conocida definición, Dios es amor. Una vez esclarecido quién era ese ser que le atraía irresistiblemente, se preguntó: ¿qué puedo hacer yo para complacer a Dios? Al conocerlo y encarnarlo, consagró su vida. A los 9 años fue internada en el colegio de Santa Apolonia de las Benedictas de Florencia, donde en 1756 hasta 1763 recibió esmerada educación. 7 intensos años de preparación en los cuales acumuló grandes experiencias. Era modelo para sus compañeras, que veían brillar en ella muchas virtudes y cualidades. Tenía cultura e inteligencia, pero con humildad y silencio, cuidó de mantener ocultas a miradas ajenas las dotes naturales que Dios le concedió. Regresó a la casa paterna y tuvo una experiencia de carácter sobrenatural. Se sintió llamada a la vida religiosa y se planteó ser benedictina. Tras una conversación casual con una amiga que iba a ingresar al Carmelo, Ana sintió la vocación de ser carmelita y entendió que debía ingresar a ese convento. Salió del colegio para madurar su decisión y al cumplir 17 años la comunicó a los suyos. Fue sorpresa de todos y disgusto de las monjas del colegio. Atraída por la frase de San Juan, Dios es amor, el 1 de septiembre de 1764, ingresó para un mor. El 1 de septiembre de 1764, ingresó para un periodo de prueba.

su conocimiento del latín le facilitó que comprendiera los textos bíblicos y litúrgicos. Disfrutaba recitándolos queriendo vivir la regla del Carmelo, meditando día y noche la palabra de Dios. Tenía especial simpatía por textos de San Pablo como «Vuestra vida está con Cristo, escondida en Dios». Fue una gran contemplativa y mística. Su itinerario espiritual fue el de una severa ascesis y heroica caridad fraterna, rubricada por su gran alegría. Padecer y callar fue otra de las consignas que encarnó admirablemente. Se ocupó de disimular sus actos de virtud y las gracias con las que era bendecida. Tenía espíritu de sacrificio y amaba profundamente el carisma carmelita. El modelo de amor al Sagrado Corazón de Jesús fue Santa Margarita María de Alacoque. Era una constante la memoria de Cristo crucificado, capitán del amor, que levanta el estandarte de la cruz. Desde 1768, que hizo los ejercicios espirituales, se propuso en todas sus acciones no tener otra mirada que el amor y unir su voluntad con la de Dios. Fue perseverante en pequeños servicios a las hermanas y no consentía murmuraciones ni críticas. Exclamaba constantemente, «Dios es amor». Vivió en continua acción de gracias. En el ejercicio de la caridad era exquisita. Siempre se ofrecía a cuidar a hermanas ancianas y enfermas, las que veía al mismo Jesucristo, y fue ayudante de la enfermera. Al final de su vida, tuvo gran aridez en la oración. Experimentó repugnancia, insensibilidad, temores, tentaciones y antipatía a la virtud. Ella redobló su fe, vivió en abandono confiado a Dios y recitaba salmos, frases bíblicas o la expresión Padre bueno. Pío XI dijo de ella: «Esta corta vida es toda una emulación para cuanto hay de bello, de más elevado y de más sublime, la de unos modales y seriedad angelicales, de una sencillez indescriptible, de una envidiable ignorancia de sí misma y de la propia grandeza». Fue siempre de frágil salud, y a los 23 años sufrió peritonitis y murió inclinando la cabeza y abrazada a su querido crucifijo, el 7 de marzo de 1770. Beatificada por el Papa Pío XI, el 9 de junio de 1929, y la canonizó el 12 de marzo de 1934. Fue el apóstol del Sagrado Corazón de Jesús y de la Santísima Virgen del Carmen, a quien amó entrañablemente. Enseñanza para la vida. Dios es amor, verdad y certeza que nos mueve a centrar nuestra vida en Él. Y su amor, que es el único que no falla, permanece, es gratuito, siempre fiel. Amor misericordioso que nos perdona, que nos acepta como somos y nos acompaña en el trasegar de la vida. Oración para dejarse transformar por Dios. Señor, gracias porque cada día me buscas con ahínco, porque crees en mí, porque depositas en mi corazón tu tesoro de vida en mi propia vida. Gracias, Padre, porque me has creado con libertad para que viva y crezca, para llegar a ti. Sabes, Padre, de mis flaquezas, de mi fragilidad, de mis cobardías, de mi egoísmo que dirigen tantas veces las sendas de mi vida. No permitas, Padre, que todo esto impida abrirte de par en par.

0: Par. Las puertas de mi corazón. Ven, Espíritu Santo. Ven a mi vida y transforma mi corazón frágil pero duro como una piedra. Egoísta y soberbio. Hazlo humilde y sencillo. Amoroso y generoso. Tierno y compasivo. Transforma mi corazón como el de Jesús, para aprender a amar como Él, y desde Él, amar a Dios. Espíritu de vida, ayúdame a crecer cada día en la vida de Dios y en la fe, recibidas en el bautismo, para ser capaz de vivir mi cristianismo de una forma más consciente, personal, libre y responsable. Espíritu de verdad, ilumina en cada momento mi mente y mi corazón para ser capaz de descubrir la verdad profunda de Dios y todo lo que encierra la buena nueva de Jesús. Dame la gracia, el entusiasmo.
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0: nuestro, en el nombre del Padre, y del Hijo, y del Espíritu Santo. Amén. Creo en un solo Dios. Déjenme ver que me perdí aquí un poco. Padre Todopoderoso, Creador del cielo y de la tierra. Creo en Jesucristo, su único Hijo, nuestro Señor, que fue concebido por obra y gracia del Espíritu Santo. Nació de Santa María Virgen, padeció bajo el poder de Poncio Pilato, fue crucificado, muerto y sepultado. Descendió a los infiernos, al tercer día resucitó de entre los muertos. Subió a los cielos y está sentado a la derecha de Dios, Padre Todopoderoso. Desde allí ha de venir a juzgar a vivos y muertos. Creo en el Espíritu Santo, la Santa Iglesia Católica, la comunión de los santos, el perdón de los pecados, la resurrección de la carne y la vida eterna. Amén. Déjenme ver, esperen un segundo. Ok, aquí estamos. En el primer misterio vamos a contemplar la oración de nuestro Señor Jesucristo en el huerto de Getsemaní. Junto a ti aquí, Madre Santa, queremos contemplar la entrega que hizo nuestro Señor ante el Padre, poniéndose a disposición de su voluntad. Y por eso queremos pedirte, Madre, que nos ayudes a tener este fruto de ser una entrega para nuestro Dios, que nuestra voluntad se vaya uniendo cada vez más a la voluntad del Padre. Armando de Florida, bienvenido. Padre nuestro que estás en el cielo, santificado sea tu nombre. Venga a nosotros tu reino, hágase tu voluntad en la tierra como en el cielo.
1: Danos hoy nuestro pan de cada día, perdona nuestras ofensas, así como también nosotros perdonamos a quienes nos ofenden. No nos dejes caer en la tentación y líbranos de todo mal. Amén.
0: Dios te salve María, llena de gracia, el Señor es contigo. Bendita tú entre las mujeres y bendito el fruto de tu vientre, Jesús.
1: Santa María, Madre de Dios, ruega, Señora, por nosotros los pecadores, ahora y en la hora de nuestra muerte. Amén.
0: Dios te salve María, llena de gracia, el Señor es contigo. Bendita tú entre las mujeres y bendito el fruto de tu vientre, Jesús.
1: Santa María, Madre de Dios, ruega, Señora, por nosotros los pecadores, ahora y en la hora de nuestra muerte. Amén.
0: Dios te salve María, llena de gracia, el Señor es contigo. Bendita tú entre las mujeres y bendito el fruto de tu vientre, Jesús.
1: Santa María, Madre de Dios, ruega, Señora, por nosotros los pecadores, ahora y en la hora de nuestra muerte. Amén.
0: Dios te salve María, llena de gracia, el Señor es contigo. Bendita tú entre las mujeres y bendito el fruto de tu vientre, Jesús.
1: Santa María, Madre de Dios, ruega, Señora, por nosotros los pecadores, ahora y en la hora de nuestra muerte. Amén.
0: Dios te salve María, llena de gracia, el Señor es contigo. Bendita tú entre las mujeres y bendito el fruto de tu vientre, Jesús.
1: Santa María, Madre de Dios, ruega, Señora, por nosotros los pecadores, ahora y en la hora de nuestra muerte. Amén.
0: Dios te salve María, llena de gracia, el Señor es contigo. Bendita tú entre las mujeres y bendito el fruto de tu vientre, Jesús.
1: Santa María, Madre de Dios, ruega, Señora, por nosotros los pecadores, ahora y en la hora de nuestra muerte. Amén.
0: Dios te salve María, llena de gracia, el Señor es contigo. Bendita tú entre las mujeres y bendito el fruto de tu vientre, Jesús.
1: Santa María, Madre de Dios, ruega, Señora, por nosotros los pecadores, ahora y en la hora de nuestra muerte. Amén.
0: Dios te salve María, llena de gracia, el Señor es contigo. Bendita tú entre las mujeres y bendito el fruto de tu vientre, Jesús.
1: Santa María, Madre de Dios, ruega, Señora, por nosotros los pecadores, ahora y en la hora de nuestra muerte. Amén.
0: Dios te salve María, llena de gracia, el Señor es contigo. Bendita tú entre las mujeres y bendito el fruto de tu vientre, Jesús.
1: Santa María, Madre de Dios, ruega, Señora, por nosotros los pecadores, ahora y en la hora de nuestra muerte. Amén.
0: Dios te salve María, llena de gracia, el Señor es contigo. Bendita tú entre las mujeres y bendito el fruto de tu vientre, Jesús.
1: Santa María, Madre de Dios, ruega, Señora, por nosotros los pecadores, ahora y en la hora de nuestra muerte. Amén.
0: Gloria al Padre, y al Hijo, y al Espíritu Santo.
1: Como era en un principio, ahora y siempre, por los siglos de los siglos. Amén.
0: Oh Jesús mío,
1: perdona nuestros pecados, líbranos del fuego del infierno, lleva todas las almas al cielo, especialmente a las más necesitadas de tu divina misericordia.
0: Amén. Muchísimas gracias, Armando, por llamar. Dios te bendiga. Tenemos las líneas desocupadas. Quien quiera unirse a nosotros, están disponibles. Vamos mientras ahora a mencionar el segundo misterio. Tenemos la flagelación de nuestro Señor Jesucristo atado a la columna. Junto a ti, Madre Santa, queremos pedirte que nos ayudes a mantener en nuestro corazón, en nuestra mente, unas intenciones puras, el pensamiento limpio, los sentimientos limpios, para que nada en nosotros, de palabra, de obra, sea un flagelo para nuestro Señor, en su cuerpo, que es la Iglesia, también cada uno de nuestros hermanos. María, de aquí de Sacramento, bienvenida. Padre nuestro que estás en el cielo, santificado sea tu nombre. Venga a nosotros tu reino, hágase tu voluntad en la tierra como en el cielo.
2: Danos hoy nuestro pan de cada día, perdona nuestras ofensas, como también nosotros perdonamos a los que nos ofenden. No nos dejes caer en tentación y líbranos de todo mal.
0: Dios te salve María, llena de gracia, el Señor es contigo. Bendita tú entre las mujeres y bendito el fruto de tu vientre, Jesús.
2: Santa María, Madre de Dios, ruega por nosotros los pecadores, ahora y en la hora de nuestra muerte. Amén.
0: Dios te salve María, llena de gracia, el Señor es contigo. Bendita tú entre las mujeres y bendito el fruto de tu vientre, Jesús.
2: Santa María, Madre de Dios, ruega por nosotros pecadores, ahora y en la hora de nuestra muerte. Amén.
0: Dios te salve María, llena de gracia, el Señor es contigo. Bendita tú entre las mujeres y bendito el fruto de tu vientre, Jesús.
2: Santa María, Madre de Dios, ruega por nosotros pecadores, ahora y en la hora de nuestra muerte. Amén.
0: Dios te salve María, llena de gracia, el Señor es contigo. Bendita tú entre las mujeres y bendito el fruto de tu vientre, Jesús.
2: Santa María, Madre de Dios, ruega por nosotros pecadores, ahora y en la hora de nuestra muerte. Amén.
0: Dios te salve María, llena de gracia, el Señor es contigo. Bendita tú entre las mujeres y bendito el fruto de tu vientre, Jesús.
2: Santa María, Madre de Dios, ruega por nosotros pecadores, ahora y en la hora de nuestra muerte. Amén.
0: Dios te salve María, llena de gracia, el Señor es contigo. Bendita tú entre las mujeres y bendito el fruto de tu vientre, Jesús.
2: Santa María, Madre de Dios, ruega por nosotros pecadores, ahora y en la hora de nuestra muerte. Amén.
0: Dios te salve María, llena de gracia, el Señor es contigo. Bendita tú entre las mujeres y bendito el fruto de tu vientre, Jesús.
2: Santa María, Madre de Dios, ruega por nosotros pecadores, ahora y en la hora de nuestra muerte. Amén.
0: Dios te salve María, llena de gracia, el Señor es contigo. Bendita tú entre las mujeres y bendito el fruto de tu vientre, Jesús.
2: Santa María, Madre de Dios, ruega por nosotros pecadores, ahora y en la hora de nuestra muerte. Amén.
0: Dios te salve María, llena de gracia, el Señor es contigo. Bendita tú entre las mujeres y bendito el fruto de tu vientre, Jesús.
2: Santa María, Madre de Dios, ruega por nosotros pecadores, ahora y en la hora de nuestra muerte. Amén.
0: Dios te salve María, llena de gracia, el Señor es contigo. Bendita tú entre las mujeres y bendito el fruto de tu vientre, Jesús.
2: Santa María, Madre de Dios, ruega por nosotros pecadores, ahora y en la hora de nuestra muerte. Amén.
0: Gloria al Padre, y al Hijo, y al Espíritu Santo.
2: Como era en un principio, ahora y siempre, por los siglos de los siglos. Amén.
0: Oh Jesús mío,
2: perdona nuestros pecados, líbranos del fuego del infierno, lleva al cielo todas las almas, especialmente las más necesitadas de tu divina misericordia.
0: Amén. Muchísimas gracias, María, por llamar. Dios le bendiga.
2: Igualmente, Padre.
0: En este tercer misterio vamos a contemplar en la coronación de nuestro Señor Jesucristo de espinas. Como una burla, coronan a nuestro Señor Jesucristo, y tú, Madre Santa, sabes quién es Él, aunque esté en esa situación tan miserable. Por esto, Madre, te queremos pedir que nos ayudes a nunca prejuzgar a nuestros hermanos, a nunca ponernos en el banquillo de los burlones, de las personas que se burlan de otras personas, Ayúdanos por eso, Madre, a tener una humildad, una sencillez de corazón. Bienvenida, Lorena, de Sacramento. Padre nuestro que estás en el cielo, santificado sea tu nombre. Venga a nosotros tu reino, hágase tu voluntad en la tierra como en el cielo.
3: Danos hoy nuestro pan de cada día. Perdona nuestras ofensas como también nosotros perdonamos a los que nos ofenden. No nos dejes caer en tentación y líbranos del mal.
0: Dios te salve María, llena de gracia, el Señor es contigo, bendita tú entre las mujeres y bendito el fruto de tu vientre Jesús.
4: Santa María, Madre de Dios, ruega por nosotros pecadores, ahora y en la hora de nuestra muerte. Amén.
0: Dios te salve María, llena de gracia, el Señor es contigo, bendita tú entre las mujeres y bendito el fruto de tu vientre Jesús.
4: Santa María, Madre de Dios, ruega por nosotros pecadores, ahora y en la hora de nuestra muerte. Amén.
0: Dios te salve María, llena de gracia, el Señor es contigo. Bendita tú entre las mujeres y bendito el fruto de tu vientre Jesús.
4: Santa María, Madre de Dios, ruega por nosotros pecadores, ahora y en la hora de nuestra muerte. Amén.
0: Dios te salve María, llena de gracia, el Señor es contigo. Bendita tú entre las mujeres y bendito el fruto de tu vientre Jesús.
4: Santa María, Madre de Dios, ruega por nosotros pecadores, ahora y en la hora de nuestra muerte. Amén.
0: Dios te salve María, llena de gracia, el Señor es contigo. Bendita tú entre las mujeres y bendito el fruto de tu vientre Jesús.
4: Santa María, Madre de Dios, ruega por nosotros pecadores, ahora y en la hora de nuestra muerte. Amén.
0: Dios te salve María, llena de gracia, el Señor es contigo. Bendita tú entre las mujeres y bendito el fruto de tu vientre Jesús.
4: Santa María, Madre de Dios, ruega por nosotros pecadores, ahora y en la hora de nuestra muerte. Amén.
0: Dios te salve María, llena de gracia, el Señor es contigo. Bendita tú entre las mujeres y bendito el fruto de tu vientre Jesús.
4: Santa María, Madre de Dios, ruega por nosotros pecadores, ahora y en la hora de nuestra muerte. Amén.
0: Dios te salve María, llena de gracia, el Señor es contigo. Bendita tú entre las mujeres y bendito el fruto de tu vientre Jesús.
4: Santa María, Madre de Dios, ruega por nosotros pecadores, ahora y en la hora de nuestra muerte. Amén.
0: Dios te salve María, llena de gracia, el Señor es contigo. Bendita tú entre las mujeres y bendito el fruto de tu vientre Jesús.
4: Santa María, Madre de Dios, ruega por nosotros pecadores, ahora y en la hora de nuestra muerte. Amén.
0: Dios te salve María, llena de gracia, el Señor es contigo. Bendita tú entre las mujeres y bendito el fruto de tu vientre Jesús.
4: Santa María, Madre de Dios, ruega por nosotros pecadores, ahora y en la hora de nuestra muerte. Amén.
0: Gloria al Padre, y al Hijo, y al Espíritu Santo.
4: Como era en un principio, ahora y siempre, por los siglos de los siglos. Amén.
0: Oh Jesús mío,
4: perdona nuestros pecados, líbranos del fuego del infierno, lleva al cielo a todas las almas, especialmente las más necesitadas de tu misericordia. Amén.
0: Amén. Gracias por llamar, Lorena. Dios te bendiga. En este cuarto misterio, vamos a contemplar a nuestro Señor Jesucristo con la cruz a cuestas, camino al Monte Calvario. Madre Santa, tú vas acompañando a Jesús con su cruz, incluso ahora, todos nosotros que somos su cuerpo y que cada uno de nosotros llevamos nuestra cruz. Ayúdanos, Madre, a tener siempre esa sencillez de corazón para que nada de lo que nos haga sufrir en este mundo le echemos la culpa a Dios. Que siempre, más bien, ofrezcamos todos nuestros sufrimientos en la cruz de nuestro Salvador, como su cuerpo que somos, para que Él pueda hacer con nuestros sacrificios todo lo que conviene y que no quede ningún sacrificio sin fruto, y que podamos también ayudar a nuestros hermanos a cargar con su cruz. Bienvenido Jesús desde Hood, California. Padre nuestro que estás en el cielo, santificado sea tu nombre. Venga a nosotros tu reino, hágase tu voluntad en la tierra como en el cielo.
5: Danos hoy nuestro pan de cada día, perdona nuestras ofensas como también nosotros perdonamos a los que nos ofenden. No nos dejes caer en tentación, líbranos y guárdanos de todo mal. Amén.
0: Dios te salve María, llena de gracia, el Señor es contigo. Bendita tú entre las mujeres y bendito el fruto de tu vientre, Jesús.
5: Santa María, Madre de Dios, ruega por nosotros los pecadores, ahora y en la hora de nuestra muerte. Amén.
0: Dios te salve María, llena de gracia, el Señor es contigo. Bendita tú entre las mujeres y bendito el fruto de tu vientre, Jesús.
5: Santa María, Madre de Dios, ruega por nosotros los pecadores, ahora y en la hora de nuestra muerte. Amén.
0: Dios te salve María, llena de gracia, el Señor es contigo. Bendita tú entre las mujeres y bendito el fruto de tu vientre, Jesús.
5: Santa María, Madre de Dios, ruega por nosotros los pecadores, ahora y en la hora de nuestra muerte. Amén.
0: Dios te salve María, llena de gracia, el Señor es contigo. Bendita tú entre las mujeres y bendito el fruto de tu vientre, Jesús.
5: Santa María, Madre de Dios, ruega por nosotros los pecadores, ahora y en la hora de nuestra muerte. Amén.
0: Dios te salve María, llena de gracia, el Señor es contigo. Bendita tú entre las mujeres y bendito el fruto de tu vientre, Jesús.
5: Santa María, Madre de Dios, ruega por nosotros los pecadores, ahora y en la hora de nuestra muerte. Amén.
0: Dios te salve María, llena de gracia, el Señor es contigo. Bendita tú entre las mujeres y bendito el fruto de tu vientre, Jesús.
5: Santa María, Madre de Dios, ruega por nosotros los pecadores, ahora y en la hora de nuestra muerte. Amén.
0: Dios te salve María, llena de gracia, el Señor es contigo. Bendita tú entre las mujeres y bendito el fruto de tu vientre, Jesús.
5: Santa María, Madre de Dios, ruega por nosotros los pecadores, ahora y en la hora de nuestra muerte. Amén.
0: Dios te salve María, llena de gracia, el Señor es contigo. Bendita tú entre las mujeres y bendito el fruto de tu vientre, Jesús.
5: Santa María, Madre de Dios, ruega por nosotros los pecadores, ahora y en la hora de nuestra muerte. Amén.
0: Dios te salve María, llena de gracia, el Señor es contigo. Bendita tú entre las mujeres y bendito el fruto de tu vientre, Jesús.
5: Santa María, Madre de Dios, ruega por nosotros los pecadores, ahora y en la hora de nuestra muerte. Amén.
0: Dios te salve María, llena de gracia, el Señor es contigo. Bendita tú entre las mujeres y bendito el fruto de tu vientre, Jesús.
5: Santa María, Madre de Dios, ruega por nosotros los pecadores, ahora y en la hora de nuestra muerte. Amén.
0: Gloria al Padre, y al Hijo, y al Espíritu Santo.
5: Como era en un principio, ahora y siempre, por los siglos de los siglos. Amén.
0: Oh Jesús mío,
5: perdona nuestros pecados, líbranos del fuego del infierno, lleva al cielo a todas las almas, especialmente a las más necesitadas de tu misericordia. Amén.
0: Amén. Muchísimas gracias, Jesús, desde Hood, California. Gracias por llamar. Que Dios te bendiga.
5: Gracias, Padre.
0: En este quinto y último misterio, vamos a contemplar ahora a nuestro Señor Jesucristo, que muere crucificado. Al mediodía se eclipsa el sol y la oscuridad llena la tierra, símbolos muy profundos. Madre Santa, y tú estás allí al pie de la cruz, con toda la confianza puesta en Dios. Tú nunca culpaste de nada malo a Dios. Ayúdanos, Madre, a imitarte a ti, y que, como tú, como nuestro Señor Jesús y tantos santos, danos el fruto de la perseverancia para llegar hasta el final con una fe muy fuerte. Bienvenido Jorge desde Houston. Padre nuestro que estás en el cielo, santificado sea tu nombre. Venga a nosotros tu reino, hágase tu voluntad en la tierra como en el cielo.
6: Danos hoy nuestro pan de cada día. Perdona nuestras ofensas como también nosotros perdonamos a los que nos ofenden. No nos dejes caer en la tentación y líbranos del mal.
7: Dios te salve María, llena de gracia, el Señor es contigo. Bendita tú entre las mujeres y bendito el fruto de tu vientre, Jesús.
6: Santa María, Madre de Dios, ruega, Señora, por nosotros los pecadores, ahora y en la hora de nuestra muerte. Amén.
7: Dios te salve María, llena de gracia, el Señor es contigo. Bendita tú entre las mujeres y bendito el fruto de tu vientre, Jesús.
6: Santa María, Madre de Dios, ruega, Señora, por nosotros los pecadores, ahora y en la hora de nuestra muerte. Amén.
7: Dios te salve María, llena de gracia, el Señor es contigo. Bendita tú entre las mujeres y bendito el fruto de tu vientre, Jesús.
6: Santa María, Madre de Dios, ruega, Señora, por nosotros los pecadores, ahora y en la hora de nuestra muerte. Amén.
7: Dios te salve María, llena de gracia, el Señor es contigo. Bendita tú entre las mujeres y bendito el fruto de tu vientre, Jesús.
6: Santa María, Madre de Dios, ruega, Señora, por nosotros los pecadores, ahora y en la hora de nuestra muerte. Amén.
7: Dios te salve María, llena de gracia, el Señor es contigo. Bendita tú entre las mujeres y bendito el fruto de tu vientre, Jesús.
6: Santa María, Madre de Dios, ruega, Señora, por nosotros los pecadores, ahora y en la hora de nuestra muerte. Amén.
7: Dios te salve María, llena de gracia, el Señor es contigo. Bendita tú entre las mujeres y bendito el fruto de tu vientre, Jesús.
6: Santa María, Madre de Dios, ruega, Señora, por nosotros los pecadores, ahora y en la hora de nuestra muerte. Amén.
7: Dios te salve María, llena de gracia, el Señor es contigo. Bendita tú entre las mujeres y bendito el fruto de tu vientre, Jesús.
6: Santa María, Madre de Dios, ruega, Señora, por nosotros los pecadores, ahora y en la hora de nuestra muerte. Amén.
7: Dios te salve María, llena de gracia, el Señor es contigo. Bendita tú entre las mujeres y bendito el fruto de tu vientre, Jesús.
6: Santa María, Madre de Dios, ruega, Señora, por nosotros los pecadores, ahora y en la hora de nuestra muerte. Amén.
7: Dios te salve María, llena de gracia, el Señor es contigo. Bendita tú entre las mujeres y bendito el fruto de tu vientre, Jesús.
6: Santa María, Madre de Dios, ruega, Señora, por nosotros los pecadores, ahora y en la hora de nuestra muerte. Amén.
7: Dios te salve María, llena de gracia, el Señor es contigo. Bendita tú entre las mujeres y bendito el fruto de tu vientre, Jesús.
6: Santa María, Madre de Dios, ruega, Señora, por nosotros los pecadores, ahora y en la hora de nuestra muerte. Amén.
7: Gloria al Padre, y al Hijo, y al Espíritu Santo.
6: Como era en el principio, ahora y siempre, por los siglos de los siglos. Amén.
7: Oh Jesús mío,
6: perdona nuestros pecados, líbranos del fuego del infierno, lleva todas las almas al cielo, especialmente a las más necesitadas de tu infinita misericordia. Amén.
7: Amén. Muchísimas gracias, Jorge, por llamar. Dios le bendiga.
6: Gracias. Dios le bendiga a usted también.
7: Dios te salve, oh Reina, Madre de Misericordia, vida, dulzura y esperanza nuestra, Dios te salve. A ti llamamos los desterrados hijos de Eva. A ti suspiramos gimiendo y llorando en este valle de lágrimas. Ea pues, Señora, abogada nuestra, vuelve a nosotros esos tus ojos misericordiosos, y después de este destierro, muéstranos a Jesús, fruto bendito de tu vientre, oh clemente, oh piadosa, oh dulce y siempre Virgen María. Ruega por nosotros, Santa Madre de Dios, para que seamos dignos de alcanzar las divinas gracias y promesas de nuestro Señor Jesucristo. Amén. Oremos, oh Dios, Padre bueno, cuyo Hijo nos obtuvo la salvación eterna por medio de su vida, muerte y resurrección. Concédenos a quienes meditamos estos misterios en el Rosario de la Virgen María, imitar lo que enseña y alcanzar lo que nos promete. Te lo pedimos, Padre, por Jesucristo nuestro Señor. Amén. Santa María de Guadalupe, ruega por nosotros. Este es el Padre Rodolfo que les da la bendición de Dios Todopoderoso. El Padre, el Hijo y el Espíritu Santo descienda sobre ustedes y les acompañe siempre.

0: El arte de vivir feliz, del sacerdote franciscano Fray Anselmo. Muchos placeres, lo mismo que muchas flores, solo deben contemplarse a distancia. Al contacto con el calor de nuestras manos, las flores se marchitan. Su belleza desaparece y su perfume se disipa. En el ansia de gozar todos los placeres, destruimos la belleza de la virtud y perdemos el sentido de la vida. La felicidad es un bien que yo mismo construyo o destruyo, conquisto o rechazo, cultivo o abandono. La felicidad es una conquista que cada día llega poco a poco, eslabón tras eslabón, se va formando la cadena.
1: Entonces Jesús preguntó a los 12: ¿acaso también ustedes quieren irse? Simón Pedro le respondió: Señor, ¿a quién iríamos? Tus palabras dan vida eterna. Nosotros creemos y sabemos que tú eres el Santo de Dios. Juan 6:67.

0: programa de hoy. El presidente de Colombia, Belardo del Espiel, acata un fallo judicial y se disculpa por profesar su fe católica en su toma de posesión de mando el pasado 7 de agosto. La devastadora avalancha en Nepal ya deja cerca de 1,000 muertos y más de 3,000 desaparecidos. Caritas despliega ayuda humanitaria a miles de familias sobrevivientes. Rusia lanza un mortal ataque aéreo contra Kiev que deja al menos 12 muertos, mientras el secretario del Vaticano para las relaciones con los estados hace balance de una visita a Moscú con la que buscaba alentar la paz. Se publica en Ecuador un informe sobre aborto, reproducción asistida, eutanasia e ideología de género. El documento busca frenar el activismo judicial que presiona al Congreso para legislar a partir de fallos contrarios a la Constitución. Tenemos el análisis de una abogada especializada en la materia. En la Jornada Mundial de Oración por el Cuidado de la Creación presentamos la Medalla a la Sostenibilidad, un galardón con el que León 14 reconocerá a quienes buscan satisfacer las necesidades del presente sin comprometer los recursos de las generaciones futuras. Hola amigos, bienvenidos a EWTN Noticias, su programa de noticias con enfoque católico. Soy Edric Rodríguez Morel, los saludo desde nuestros estudios en Lima, Perú. Iniciamos las noticias en Colombia, donde el presidente Abelardo del Espiel acató un fallo judicial que lo obligaba a disculparse por incluir símbolos religiosos en su toma de posesión el pasado 7 de agosto. El jefe de Estado ofreció disculpas correspondientes a quienes se sintieron ofendidos por la presencia de una imagen de la Virgen de Fátima y un acto de oración interreligiosa con la participación de un rabino, un pastor evangélico y un sacerdote católico. Sin embargo, cerró su discurso con una fuerte arenga alusiva a Cristo Rey. Tras ese pronunciamiento, el equipo jurídico de la presidencia impugnó el fallo, es decir, se revise, modifique o anule la sentencia. La defensa argumenta que los actos de posesión no vulneraron la neutralidad del Estado y solicita formalmente que se dé por cumplida la orden del juez. Escuchemos al presidente del Espreya en su alocución.
1: Aunque me identifico como creyente, soy católico, respeto la separación entre la Iglesia y el Estado y garantizaré en el marco de mis funciones las libertades y los derechos de todos los colombianos sin ningún distingo, incluida la libertad de profesar cualquier religión o de no profesar ninguna. Así como la Constitución ampara mi derecho a profesar libremente la mía y a hacerlo de manera pública y privada. Si este acto pudo generar incomodidad o si ofendió a alguna persona, en mi condición de jefe de Estado ofrezco excusas por ello. Le quiero decir al pueblo colombiano que su presidente hoy más que nunca está firme por la patria y que viva Cristo Rey, que Dios bendiga a Colombia. Buenas noches.
0: Llamamos la atención a Nepal con la última información de las operaciones de rescate de las víctimas de la devastadora avalancha a finales de agosto.
2: Rescatistas trabajan contra el tiempo para encontrar a unos 500 trabajadores que se cree que están atrapados en los túneles de los sitios hidroeléctricos que quedaron inundados por la avalancha en la frontera entre Nepal y el Tíbet.
3: ¿Hay alguien ahí? Nada es visible, hay mucha agua. El nivel del agua es bastante alto, casi imposible. Todo está bloqueado, de 200 a 250 metros. Atrás, atrás.
2: Incluso tratan de ayudarse de un dron para llegar, pero
3: demasiados obstáculos ahí.
2: En la morgue, estas personas esperan ubicar a sus familiares casi una semana después de las inundaciones. Hay más de 1,000 muertos y más de 3,000 desaparecidos, incluidos cientos de extranjeros, según las autoridades nepalíes. Sigue el entierro de cuerpos no identificados.
3: Están trayendo 85 cadáveres a este lugar y ya hemos completado parcialmente la primera fase del proceso funerario.
2: Cerca de 12,000 personas han sido rescatadas hasta el momento, según autoridades nepalíes. Los equipos de emergencia usan helicópteros y otros aviones para llegar a las comunidades en las zonas donde las carreteras y puentes quedaron destruidos.
3: Este ha sido un momento tremendamente doloroso y difícil para Nepal. Seguimos enfocados en salvar vidas, encontrar a los desaparecidos, apoyar a los sobrevivientes y llevar alivio a las comunidades afectadas.
2: En el lado del Tíbet, China informó de 16 muertos y más de 500 desaparecidos, incluidos unos 260 extranjeros. Los trabajadores tratan de repavimentar parte de la carretera, que en ciertas zonas ha quedado a 2 o 3 metros bajo el agua. Caritas continúa con una operación de ayuda a gran escala para miles de familias afectadas. Los refugios de emergencia y los kits de higiene ya han llegado a cientos de hogares, pero los trabajadores humanitarios empiezan a advertir sobre otra emergencia que se avecina, el crudo invierno que afectaría a las familias refugiadas en las zonas altas.
0: De Nepal nos vamos a Rusia. Tras su visita de 4 días en misión de paz, el arzobispo Paul Richard Gallagher, secretario del Vaticano para las relaciones con los estados, precisó a medios vaticanos que su viaje a Moscú buscaba alentar a las almas inquietas por la guerra, pedirles que tengan valor y abracen el camino de la paz. El prelado reconoció que hablar de paz en Rusia supone un diálogo difícil, ya que en cuanto más se prolonga la guerra, que lleva más de 4 años y medio, más complicado será restablecer las relaciones. Durante su estancia, Monseñor Gallagher se reunió con el ministro ruso de Asuntos Exteriores, Sergei Lavrov, y con Yuri Ushakov, asesor de política exterior del presidente Putin. Sin embargo, la violencia continúa. Esta madrugada, Rusia lanzó un mortal ataque aéreo sobre Kiev que dejó al menos 12 muertos y más de una docena de heridos, según las autoridades locales. Estos ataques marcaron el 6º día consecutivo de ofensivas intensas contra la capital ucraniana. Escuchemos a las víctimas.
4: Empapé la toalla con el agua que quedaba, me la puse en la cara y salí corriendo. Pero no había mucho humo en las escaleras, así que bajé con normalidad. Resulta que la explosión cayó bajo de nosotros. Espero que algo haya sobrevivido.
3: Salimos de la tienda con mi madre. Íbamos caminando hacia el apartamento cuando oímos una explosión muy fuerte. Sentí que se me oprimían los pulmones. Nunca había sentido nada igual.
5: Такого ніколи не відчував.
4: Estamos aterrorizados. Hubo ataques con misiles por la noche, unos 20. Casi no pudimos dormir. Vivimos con mucho estrés, tenemos miedo, no sabemos qué hacer. Pero es lo que hay. Tenemos que ir a trabajar, ir al colegio, seguir con nuestras vidas.
0: La Asociación Dignidad y Derecho es un estudio jurídico sin fines de lucro dedicado a impulsar el respeto a los derechos humanos y el Estado de Derecho en Ecuador mediante la litigación de interés público y la asesoría legislativa, basados en un enfoque integral y trascendente de la dignidad humana. Acaban de publicar el informe Estado Legal de las causas relativas al aborto, reproducción asistida, eutanasia e ideología de género. Para saber más al respecto de este informe, que normalmente es presentado a los obispos, pero que en esta ocasión también se ha hecho público, estamos con la doctora María de Lourdes Maldonado, que nos habla desde Quito. Doctora Maldonado, bienvenida al programa.
6: Muy buenos días, un saludo muy especial a toda su audiencia y muchísimas gracias por esta invitación.
0: Pues los veo a ustedes muy atentos a todos los temas en los que se juega justamente la dignidad de la vida humana. Coméntenos usted qué es lo que se puede encontrar en este informe, algunos hitos notables para nuestro público.
6: Bueno, lo que queremos reflejar es que Dignidad y Derecho está sumamente preocupada por los constantes ataques que se están presentando en el Ecuador, principalmente contra el derecho a la vida y la protección de la niñez y la familia. Evidentemente esto ha sido una batalla que ha comenzado desde hace un par de años, pero lo que vemos con preocupación es que se usan mecanismos excepcionales como las acciones que están previstas de la Constitución para proteger o ejercer derechos puntuales en casos puntuales para generar jurisprudencia que altere el sentido de la ley en el Ecuador y principalmente las garantías que están recogidas de la propia Constitución en beneficio de la familia, de la niñez y principalmente del derecho a la vida. Para ponerle un ejemplo, nuestra Constitución garantiza y reconoce el derecho a la vida desde la concepción. Sin embargo, desde el año 2019 ya tenemos una sentencia que primero despenalizó el aborto en caso de violación, pero además dispuso a la Asamblea Nacional que emitiera una ley que regulara esta situación. Luego de un largo proceso legislativo, finalmente salió la ley orgánica que regula la interrupción del embarazo en casos de violación. En este instrumento, con el veto que hubo en su momento del presidente Lasso, se interpusieron algunas salvaguardias justamente para proteger de la mejor manera el derecho a la vida y que el aborto prácticamente sea una excepcionalidad y en casos que se cumplan los requisitos establecidos en la ley. Sin embargo, distintos grupos feministas interpusieron distintas acciones de inconstitucionalidad contra esta ley y lo más grave es que solicitaron medidas cautelares, por ejemplo, para lograr que se suspendan ciertas normas o garantías que estaban reconocidas en la ley. Por ejemplo, una de ellas, quizás la más importante, es justamente los requisitos para la práctica del aborto, que eran que se verifique prácticamente la violación, ¿no? Entonces, mediante estas medidas cautelares, lograron suspender varias normas que además fueron resueltas por simplemente 2 jueces de 9 que son de los que conforman la Corte y han logrado, como les digo, frenar esta protección a la derecho a la vida sin ningún tipo de control, ningún proceso democrático, de una manera absolutamente arbitraria por parte de la Corte Constitucional. Y a esto se suma que un poco después, inclusive de que ya se discutió el tema del aborto por violación, estos mismos grupos presentaron nuevas demandas, de esta vez con el objeto de que se despenalice totalmente el aborto e inclusive sin establecer un límite de tiempo gestacional para la práctica del aborto, sin ningún tipo de garantía, ¿no? Estas acciones no han sido resueltas todavía, pero son una amenaza muy grande. Y paralelamente a todo esto que se maneja en la Corte Constitucional, sabemos, porque ya hay una investigación por parte de la ARCSA, que es un organismo parte que, del Ministerio de Salud, de la venta ilegal de pastillas abortivas. O sea, hoy por hoy usted se mete en Google, puede buscar el aborto y tiene acceso a distintas, por no decir organizaciones, que distribuyen pastillas abortivas sin ningún tipo de control o de verificación, justamente de que esas pastillas cumplan por lo menos con los requisitos que se establecieron en la ley para que el aborto no sea punible. Entonces ha cambiado la concepción, como que el aborto no estuviera sancionado.
0: Qué importante trabajo que hace su organización Dignidad y Derecho para llamar la atención, presentar justamente cómo están estos casos y así convocar y, digamos, integrar a todas las fuerzas pro vida, comenzando también, por supuesto, por la Iglesia y todas las personas de buena voluntad. Doctora María de Lourdes Maldonado, muchas gracias por haber estado con nosotros el día de hoy.
6: Gracias a ustedes y, por favor, estamos a las órdenes para cualquier tema que necesiten profundizar en esta problemática.
0: Cambiamos de tema para contarles que este 1 de septiembre celebramos la Jornada Mundial de Oración por el Cuidado de la Creación, una iniciativa establecida por el Patriarcado Ecuménico Ortodoxo en 1989 y adoptada oficialmente por la Iglesia Católica en 2015 por el Papa Francisco, inspirándose en su encíclica Laudato Si. Este 2026 la celebración cobra un nuevo sentido en Roma. En octubre, Castel Gandolfo, donde el Papa León XIV entregará la medalla a la sostenibilidad, informa nuestra corresponsal Paola Flynn.
7: Esta es la Universidad de Vilanova, el lugar donde el Papa León XIV se graduó de matemáticas en 1977. Ahora, como pontífice, su alma mater ha querido honrar su compromiso con el cuidado de la creación con un nuevo galardón, la Medalla a la Sostenibilidad.
8: Esta distinción premia los esfuerzos por satisfacer las necesidades del presente sin comprometer los recursos de las generaciones futuras.
9: Es un nuevo reconocimiento internacional creado por la Universidad de Vilanova para líderes de distintos ámbitos de la sostenibilidad que han contribuido significativamente a responder tanto a las necesidades de los pobres como de la tierra. Nuestra aportación consiste en incorporar el concepto de ecología integral, muy conocido en los círculos católicos, pero menos presente en el mundo empresarial. La idea es sencilla: el cuidado del medio ambiente no se puede separar del cuidado de los pobres y los más vulnerables.
8: Ubicada en Pensilvania, Vilanova cuenta con más de 10.000 alumnos. El padre John Abubakar es director de sostenibilidad y explica por qué la justicia social, la atención a las poblaciones vulnerables y la gestión responsable de los recursos económicos y naturales son requisitos clave para ganar esta medalla.
10: Esta es la primera vez que se entrega esta medalla. ¿Cómo seleccionan a los candidatos?
9: En realidad contamos con dos comités, un comité de nominaciones y un comité de selección. Analizarán distintos aspectos como la contribución del candidato al liderazgo, su impacto y una serie de criterios técnicos. Una vez elaborada la lista de finalistas, comenzará el trabajo del comité de selección. El príncipe Alberto de Mónaco ha aceptado presidir ese comité a partir de 2028, pero no participará en esta primera edición. Tenemos que plantearnos una pregunta más profunda. ¿Cómo benefician las ganancias a los pobres y marginados? ¿Qué impacto tienen en todos los sectores, especialmente en las comunidades del sur global? Nuestra gran preocupación es combinar la dimensión ética de la rentabilidad, es decir, del dinero que generamos, con la innovación y los aspectos técnicos.
10: Y cuando hablamos del cuidado de nuestra casa común, ¿piensa que quienes más sufren las consecuencias de no protegerla suelen ser los más necesitados?
9: Absolutamente, los datos lo confirman. Cuando analizamos las cifras, vemos que quienes menos emisiones generan y menos contaminan son precisamente quienes más sufren las consecuencias. Es indiscutible, los datos son claros. Por ejemplo, el consumo energético de Nigeria es muy inferior al de cualquier país desarrollado del norte global. Sin embargo, cuando se producen inundaciones u olas de calor, muchos de estos países no cuentan con los recursos necesarios para hacer frente a estos desafíos y terminan siendo los más afectados. Desde la perspectiva de la justicia climática y como también destacó el Papa León durante su viaje a África, las grandes empresas deberían hacer mucho más para ayudar a reducir los efectos del cambio climático sobre las poblaciones más vulnerables, muchas de ellas en el sur global.
8: Castel Gandolfo, conocido en otro tiempo como las Villas Pontificias, es un gran complejo verde de 55 hectáreas que funcionó durante siglos como la residencia de verano de los papas. Ahora acogerá la Conferencia Internacional de Sostenibilidad de Vilanova. El 13 de octubre, el Santo Padre entregará la medalla al ganador. Será un momento muy especial para el padre Abubakar, quien compartió momentos con Robert Prevost cuando el ahora papa fue prior general de los agustinos en Roma.
9: Es un hombre muy sencillo y humilde, y sigue siéndolo. Esa fue mi primera impresión cuando lo conocí en Roma. En aquel entonces era prior general. Incluso el título suena muy importante, pero cuando lo vi, me sorprendió su humildad. Durante mi estancia allí, yo era lo que en italiano llamamos un padre estudiante, un sacerdote estudiante. Aunque era bastante joven, tuve la oportunidad de entablar una relación con él.
10: ¿Qué cree que deberían hacer los católicos de todo el mundo para sumarse al Papa León en su compromiso con el cuidado de la creación?
9: La medalla nace precisamente con ese propósito, servir como fuente de inspiración para los católicos de todo el mundo. Sabemos el alcance que tiene el Vaticano, hablamos de entre 1.300 y 1.400 millones de católicos, por lo que cuando el Papa se compromete con una causa, el efecto puede ser enorme. Así como sucede dentro de una parroquia, algunos limpian, otros ayudan en la misa y otros leen las escrituras. Son pequeños gestos que unidos marcan la diferencia. Ningún esfuerzo es demasiado pequeño. Espero que esta medalla, junto con los escritos y el compromiso del Papa León, anime a cada católico a aportar su granito de arena, por pequeño que sea, para construir un mundo mejor.
8: En Pensilvania, Paola Flynn, EWTN Noticias.
0: Hacemos una pausa y al volver, Uruguay se prepara para recibir al Papa León XIV del 6 al 9 de noviembre. Uno de sus coordinadores compara la logística con la de un mundial de fútbol. Además, celebramos a San Ramón Nonato, protector de las mujeres embarazadas, compartiendo historias de matrimonios argentinos que tuvieron hijos por su intercesión. Regresamos con más noticias con Enfoque Católico. Para el histórico primer viaje del Papa León XIV a América del Sur, y la primera escala es Uruguay. ¿Cómo van los preparativos? En ese país, para responder esa pregunta.

0: Yo pienso que esto es como cuando un país se postula para organizar un mundial, ¿no? Primero con gran alegría e ilusión y después que gana, ahí se empieza a dar cuenta de todo lo que implica, pero es una gran oportunidad también de la providencia de Dios para como iglesia, bueno, removernos un poco y sacar lo mejor de nosotros mismos. Así que estamos ahora ya desde hace un tiempo, sobre todo formando equipos de trabajo. Hay muchísimos laicos con muchas ganas de colaborar, de poner sus dones y talentos al servicio de esta visita. Así que estamos sobre todo en esa etapa de formar los equipos, e ir concretando también los aspectos logísticos en cada una de las sedes de esta visita.
1: ¿Cuáles van a ser las citas principales del Santo Padre en su visita a Uruguay?
0: Bueno, lo que tenemos confirmado es la fecha, que ya la conocen, llegará el día 6, viernes 6, a la tarde, aquí a Montevideo, la capital de Uruguay, y estará hasta el domingo 8 al mediodía. Las tres ciudades que va a visitar son Montevideo, Florida, que es el lugar donde está el santuario de la Virgen de los 33, la patrona de nuestra patria, y luego estará también en el litoral al norte del Uruguay, en la ciudad de Paysandú. Esas son las tres ciudades. La agenda está a confirmar cuando venga ahora la segunda avanzada del Vaticano a inicios de septiembre, pero lo que se prevé es que el viernes sean los actos protocolares, el encuentro con el clero y la vida consagrada en la Catedral de Montevideo. El sábado iría a la ciudad de Paysandú a celebrar la Santa Misa y luego a la tarde tendría las actividades pastorales en Montevideo. Se prevé una visita a la cuenca del Casavalle, un barrio de contexto social donde la iglesia tiene una gran presencia y realiza una obra muy buena. Y luego visitaría la Universidad Católica para tener un encuentro con el mundo de la educación y finalmente una vigilia de oración en el Estadio Centenario. Y el domingo a la mañana se trasladaría a la ciudad de Florida para celebrar allí la misa, que sería el momento central, porque además 8 de noviembre es el día de la fiesta de la Virgen de los 33. Así que la providencia de Dios ha querido que este año que cae domingo, además, tengamos la presencia del Santo Padre, un regalo de Dios, un mimo para nuestra patria.
1: Así es, padre. Y cuéntenos, ¿qué percibe usted entre las personas, digamos, los uruguayos, a vísperas casi de esta visita en noviembre?
0: Muy bien. Creo que Uruguay se caracteriza por ser un país muy secularizado, ¿verdad? En este momento un 40% de los uruguayos se reconocen a sí mismos como católicos y la práctica es mucho menor, pero sin embargo el ambiente es de expectativa y de alegría, salvo muy pequeñas excepciones. Yo creo que todo el mundo valora positivamente y nos sentimos muy, muy también orgullosos y agradecidos de que el primer país que visitará de las Américas va a ser Uruguay. Así que creo que todos los uruguayos de buena voluntad estamos muy contentos, muy ilusionados y también como iglesia queremos que así se viva, queremos que esto sea una alegría no solo para los católicos, sino también para todo nuestro país.
1: Será un momento de grandes bendiciones por Uruguay, Padre, como también el resto de los países que serán visitados en esta ocasión. Padre Sebastián Pinazzo, muchas gracias por haber estado con nosotros el día de hoy.
0: Gracias a ti y a toda la audiencia de WTN y estaremos en contacto. Y bueno, también nos encomendamos a las oraciones de la audiencia por esta visita del Santo Padre.
1: Por supuesto, Padre. Nos vamos a Argentina, donde la Comisión Vaticana sigue evaluando la agenda que el Papa León cumplirá del 8 al 11 de noviembre. En su tercer día en el país, la delegación analiza la logística de traslado y la seguridad, con dos grandes incógnitas: el lugar del encuentro con los jóvenes y el traslado a Luján. El pontífice busca priorizar los eventos masivos para estar en contacto con la mayor cantidad de gente, aunque ya están confirmadas las misas en el Monumento a los Españoles en Buenos Aires, en la Fábrica Militar de Aviones en Córdoba y en las escalinatas de la Basílica de Luján. Aún se debate si la cita con la juventud será en el estadio de River Plate o en la avenida 9 de Julio. Lo que sí es un hecho es que el Papa se hospedará las tres noches en la Nunciatura Apostólica en el barrio porteño de Recoleta. Por otro lado, los fieles argentinos celebraron la fiesta de San Ramón Nonato, el religioso mercedario español conocido por haber nacido mediante una cesárea tras el fallecimiento de su madre. Nuestro corresponsal Matías Boca nos trae todos los detalles.
2: El sueño de Ramiro Torres y Macarena Silva siempre fue claro y profundo: entrelazar sus vidas para formar una familia y abrazar el regalo de ser padres. Ante la espera y los desafíos del camino, no caminaron solos, depositaron cada anhelo y cada lágrima en las manos de Dios y se abrazaron con devoción a la intercesión de San Ramón.

0: patronato, manteniendo encendida la llama de la esperanza aún en los días de mayor incertidumbre.
1: Fue un proceso bastante largo, de 7 años de búsqueda con 4 años de parte médica, donde bueno, tuvimos unos diagnósticos donde nos decían que básicamente no podíamos ser padres. Bueno, mi marido Ramón tuvo una operación bastante compleja, la cual cuando salimos de la operación nos dijeron que teníamos 0% de probabilidad de ser padres. Bueno, yo por mi parte también tuve una serie de estudios, operaciones, también que todo derivaba que no podíamos tener familia. ¿Y
2: lo daban para adoptar?
0: Hay caminos que se recorren con el cuerpo cansado, pero con la fe intacta. Para Macarena y Ramón, el sueño de ser padres no fue una trayectoria simple. Estuvo marcado por la espera, la incertidumbre y momentos profundos de prueba.
1: Bueno, yo era una persona que no era tan creyente, vamos a decir, pero cuando empecé a venir a San Ramón y conocer las historias que se escuchaban acá, leer los testimonios que siempre la gente comparte, me dio mucha esperanza hasta, bueno, a venir, pedirle, hasta que un día, bueno, se dio de que en la última operación que él tuvo, donde nos habían dicho que había 0%, bueno, nosotros habíamos ya básicamente venido a pedirle a San Ramón destruidos, sin esperanza.
0: Finalmente nació el milagro que iluminó sus vidas. Hoy, con 1 año y 4 meses, el pequeño Ramiro es el testimonio vivo de las oraciones escuchadas y del amor de San Ramón Nonato, que siempre abraza fuerte y nunca suelta.
1: Yo me entero un 26 de agosto y recién él le comunicó el 31 de agosto después de haberme hecho el estudio de sangre que decía que estaba embarazada, que certificaba, digamos, y ese mismo día contarle a él que estaba embarazada. Se lo dije acá en esta misma iglesia, bueno, sentados allá adelante los dos frente a San Ramón y a Jesús, básicamente. Es también para darle un mensaje a las personas que están en búsqueda o que están pasando alguna situación difícil, que sí se puede. Nosotros también estuvimos del lado del que no podíamos, el que nos decían que no había posibilidad, y que bueno, hoy lo tenemos acá, Ramiro, y bueno, es la posibilidad más grande que nos dio San Ramón.
0: San Ramón Nonato representa el faro de luz y consuelo para las familias que anhelan el milagro de la vida. Su intercesión trasciende como un símbolo de fe inquebrantable.
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4: Todo el mes de septiembre, con motivo de su 10º aniversario. Según informó la entidad chilena, el propósito de esta gira es dar un primer paso para trabajar en conjunto con coros de otros países, según expone su director ejecutivo, José Miguel Correa, y establecer vínculos permanentes entre directores, coros parroquiales, compositores y responsables de música sacra para compartir formación y repertorio. La agrupación comenzará sus actuaciones en la ciudad austríaca de Lucknow el 6 de septiembre, donde permanecerá hasta el día 12, tiempo en el que participará en varias misas y adoraciones al Santísimo Sacramento y ofrecerá en dos ocasiones su taller Ministerio de Música. Manténgase bien informado en EWTN Radio Católica Mundial. Gracias y que el Señor le bendiga.
5: El amor de Dios es el árbol de la vida en medio del paraíso terrenal. Santa Teresa de Jesús.

la región sureña de los Estados Unidos. Alabama, donde nosotros nos encontramos. Aquí está la sede de EWTN. Y desde el Estudio 3, transmitimos al mundo entero a través de todas las plataformas de EWTN. Gracias a todos ustedes por estar aquí. Gracias a todos escuchando a través de nuestras emisoras amigas enlazadas con EWTN desde distintas ciudades, pueblos, aldeas en todo el mundo hispano. Y bueno, amigos, hoy, en este primerísimo día del mes, vamos a estar aquí para escuchar la música de nuestros grupos y cantantes católicos de nuestros países. Y si ustedes nos quieren echar una mano escogiendo las canciones que vamos a escuchar, entonces les invito a que se comuniquen con nosotros. Tengo abiertas las líneas telefónicas, tengo mi correo electrónico abierto aquí, las redes sociales también conectadas para que puedan comunicarse con Fecha Canción. Si nos quieren llamar, amigos, desde los Estados Unidos, marquen el 1-866-398-6377. Desde fuera de los Estados Unidos, 1-205-271-2976. Y el correo electrónico, amigos, fehechacancion@ewtn.com. Búsquenos por Facebook, amigos. Búsquenme ahí como Fehecha Canción. Búsquenme en Instagram como Arquero de Dios. Ok, bueno, a ver si alguien hoy se anima a mandarme un mensaje de voz desde el Messenger de Facebook o Instagram. Me encantaría recibir un saludo en audio y lo voy a poner al aire. Bueno, vamos a comenzar, amigos, con el grupo Refugio de Guatemala, con Byron Sikai y su versión del clásico de Daniel Poli, Yo Creo en las Promesas.

Bueno, ese es un clásico, ¿verdad? De Daniel Poli, de Argentina. Yo creo en las promesas de Dios y esta versión es de Byron Sikai con el grupo Refugio de Argentina. Y bueno, pues si creemos en las promesas de Dios, bueno, entonces todo va a estar bien, ¿no? Bueno, así cantan Matt Maher y Simón Dumas. En esta versión bilingüe de la canción de Matt, Everything's

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1: Quiero enviar saludos a Marcia, que nos llamó desde New Jersey. Muchísimas gracias, amiga, por escuchar. Y gracias por llamar. Y dice ella, que si podemos dedicar una canción a su hija. La canción La Niña de Tus Ojos. Me imagino, no sé, Marcia, pero supongo que estás pensando en esta nueva canción que salió hace poco de Fidelei Silva, que se llama así, La Niña de Tus Ojos. Bueno, aquí está, se la dedicamos a tu querida hija. Y gracias por escuchar y por llamar.

Fidelei Silva, ella es boliviana, vive en Miami y esta canción es su más reciente, que se titula La niña de tus ojos. Bueno, pues seguimos, amigos, aquí en Fe Hecha Canción, y vamos con lo más reciente de Verónica Sanfilippo. Se llama Santa María.

0: Verónica Sanfilippo con su canción Santa María, y seguimos con Celinés y Joel Antigua. Esta canción salió hace 2 semanas, creo. Se llama Santo. Bueno, son las palabras que, bueno, las decimos en la misa.
1: Santo, santo,
0: y en las Sagradas
1: santo,
0: Escrituras. Las encontramos ahí también.

Llegamos al final del primer segmento, amigos. Luego de estos mensajes vamos a regresar. Tengo un estreno de última hora que vamos a escuchar cuando regresemos. Es una canción que nos llega desde España. Así que no se me vayan, amigos. Enseguida regresamos aquí en Fecha Canción.

0: sábado por la mañana, estaba en la casa de oración con mi familia. Jesús comenzó a hablar, pero la gente murmuraba unos con otros, algunos admirados y otros escandalizados.
1: ¿De dónde saca este esa sabiduría y esos milagros? Este es el hijo del carpintero, ¿verdad? ¿Y su madre no es María?
2: Es bochornoso. ¿Querernos convencer de que es el hijo de Dios? ¿Qué habrá tomado?
3: No lo sé. La gente es con lo que se coge. Yo te digo, el fin del mundo está cerca.
0: Jesús solo les miraba mientras criticaban. Entonces nos dijo:
4: solo en su tierra y en su casa desprecian a un profeta.
0: Jesús salió sin hacer muchos milagros porque nos faltaba fe. Muchos lo rechazaban a Jesús porque le habían visto crecer, le conocían o por lo menos eso creían. Hoy Jesús quiere ser profeta en la tierra de nuestros corazones áridos. ¿Para qué? Para hacer que nuestras vidas sean fértiles en el amor. El Diario de los Testigos fue una presentación de la revista Rayo de Luz. 25 años evangelizando con palabras que iluminan.
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0: Señor Jesús, enséñame a encontrarte en lo sencillo, en mi trabajo diario, en mis esfuerzos silenciosos. Que no desprecie lo pequeño, ni cierre el corazón a tu presencia escondida. Amén. Propósito del día: realizar mi trabajo, grande o pequeño, con amor y responsabilidad, ofreciéndolo a Dios como camino de santificación.

Hola, ¿qué tal amigos? Gracias por seguir aquí en la sintonía de Fecha Canción. Aquí les saluda Mr. Douglas Archer, el arquero de Dios, desde el Estudio 3 de EWTN. Gracias a todos ustedes por acompañarnos el día de hoy. Aquí nos encontramos cada día de la semana para escuchar la música de nuestros grupos y cantantes católicos. Y bueno, amigos, si quieren escuchar alguna canción en especial el día de hoy, en este segundo segmento, nos pueden llamar o nos pueden escribir. Y tengo las líneas telefónicas abiertas para que nos llamen si quieren desde los Estados Unidos, 1-866-398-6377. Y desde fuera de los Estados Unidos, 1-205-271-2976. Y mándenme sus correos electrónicos fehechacancion@ewtn.com. Y por Facebook, ahí estoy, Fe Hecha Canción. Por Instagram, ojo, en Instagram, Arquero de Dios. Bueno, vamos a comenzar el segundo segmento con un estreno desde España. Nueva canción de Pablo Sanz. Se llama Bendito Clavo.

Esa es una nueva canción de Pablo Sanz de España. Se llama Bendito Clavo. Qué hermosa canción. Bueno, y seguimos, amigos, aquí con algunas de las canciones nuevas que han salido en estos días. ¿Y qué tal si escuchamos nuevamente a esta joven cantante que creo que es de Argentina? Pues no estoy seguro, amigos, pero bueno, es una cantante que ha trabajado con Jonathan Narváez en sacar su primera canción, que se llama Jesús, estoy aquí. Angélica Márquez.

0: Tengo a Gonzalo, que nos llama desde Pasto, en Colombia. Gonzalo, muchas gracias por llamar.
1: Muchas gracias, muy buenos días.
0: Buenos días, Gonzalo. Hermano, un privilegio recibir su llamada el día de hoy. Amigo, muchísimas gracias por tomar el tiempo y el esfuerzo de llamar desde Pasto, en Colombia. ¿Cómo estás?
1: Pues estamos de clima un poquito regular. Está lloviendo mucho. Y también en otras partes de Colombia está haciendo mucho calor. Hay muchos incendios en la parte forestal.
0: Sí, y bueno, y todavía golpeados por ese terremoto que...
1: Sí, sucedió
0: hace un par de semanas.
1: De muchos países.
0: Sí.
1: A nivel internacional hemos recibido muchas bendiciones del Señor. Muchas gracias por toda la colaboración que hemos tenido.
0: Gonzalo, un gran abrazo para ti y para todos nuestros amigos colombianos que están escuchando. ¿Qué nos cuentas, Gonzalo? ¿Qué canción quieres escuchar? Diga.
1: Exactamente. Yo reportar sintonía. Aquí la familia escuchamos siempre todo el día a la emisora, no sé de qué espiritualmente. Y llamaba para ver si es posible que nos queremos escuchar una música que se llama de Juan Gabriel. Y se llama
0: Juan.
1: Si Dios me ayuda. Buenos días, señor.
0: Juan Gabriel, el cantante mexicano.
1: Sí, mexicano, sí.
0: Sí, bueno, no puedo poner esa música, Gonzalo. Aquí me van a poner, ¿no? Me van a poner una demanda. si pongo esa música, no la puedo poner. Pero
1: bueno, en todo caso, muchas gracias.
0: ¿Hay algún cantante católico de esos que escuchamos aquí en Fecha Canción que te gusta y que podremos poner una canción de uno de ellos?
1: No le he puesto mucha atención.
0: Ok, pues tú sigue en la sintonía. Gonzalo, sigue aquí en la sintonía de Fecha Canción, porque cada día, todos los días, estamos escuchando aquí y estrenando las canciones de nuestros grupos y cantantes católicos. Que bueno, son cantantes que han decidido pues consagrar toda su música, ¿verdad? Y toda su talento al Señor. Por eso solamente ponemos música de nuestros grupos y cantantes católicos aquí en Fecha Canción, porque bueno, además la misión nuestra aquí en EWTN y en Fecha Canción es de transmitir nuestra fe católica, y por lo tanto pues no ponemos canciones como, bueno, por muy buenas que sean, y bueno, créanme, yo sé que son muy buenas algunas, ¿verdad? De los cantantes comerciales del mundo, pero bueno. Así que un gran abrazo, Gonzalo. Gracias por escuchar. Y te voy a poner aquí, hablando de Colombia, bueno, y hablando de cantantes colombianos de tu país, católicos. Te voy a poner una canción aquí hermosa de Ana Bolívar junto con Carlos Omar. Una de estas que ha lanzado Ana en las últimas semanas, grabadas en Bogotá. En un rascacielos. y esta canción se llama La Guerra Que No Hice.

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Eduard Muñoz desde República Dominicana y esta canción se llama Suficiente. Gracias a todos ustedes, amigos, por escuchar. Vamos a terminar hoy con Quique López y su más reciente que se llama

0: Ese es Quique López de Puerto Rico y su más reciente se titula Volver a Empezar. Y quiero dar las gracias a mi amiga Romina, que siempre está escuchando allá en Argentina. Muchas gracias por escribirme. Y Pompeo, gracias por enviarme tu mensaje desde Sherman, Texas. Voy a buscar la canción que tú querías escuchar. Pompeo, para que la pongamos el día de...
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2: 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Confía en el Padre, Él jamás te abandona. 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

0: Señor, tu amor llega hasta el cielo, hasta las nubes tu fidelidad, tu justicia se asemeja a las altas montañas, tu derecho al océano profundo. Salmo 36.
1: Los santos no nacieron santos, llegaron a la santidad después de una larga continuidad de vencimientos propios. Santa Micaela.

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1: Bienvenidos una vez más a Solo el amor crea, el programa dedicado a resaltar el amor, la vida, todo el contenido y belleza del verdadero evangelio de la vida. Soy la hermana Alejandra del equipo de NSE Argentina. Antes de empezar, doy un cordial saludo a Jorge Graña, que nos acompaña desde los estudios en Alabama, a la hermana Ofelia en la parte técnica desde los estudios de NSE Argentina en Buenos Aires. Y, por supuesto, le damos la bienvenida a todos nuestros oyentes de habla hispana de Radio Católica Mundial y a los oyentes de NSE Internacional. Bueno, pues hoy tenemos la oportunidad de conversar con misioneras que están en una de las zonas, yo diría, más golpeadas de América, ¿no? En las llagas de Cristo, en Venezuela. Esa querida tierra tan rica, tan fecunda en recursos materiales, pero especialmente en corazones nobles, generosos, alegres, como es el pueblo venezolano, que si Dios quiere en este programa de hoy ellas mismas nos van a comentar. Pues tras décadas de una situación general complicada, ¿no?, con todo lo que implicaba ya de por sí ese entramado social, político, económico, y meses después de la terrible sacudida de ese terremoto que dejó hasta la fecha pues más de 6.500 muertos y una situación compleja a todos los niveles. Todos creo que cuando veíamos esas tremendas y desoladoras imágenes del terremoto, junto con esa sensación de impotencia, podíamos dejar de exclamar, pues es que yo sobrellovido para Venezuela, porque a una situación que ya parecía de por sí imposible, ¿no?, de empeorar, pues tras el sisma fue ya lo inimaginable, sin palabras. Y Venezuela pues fue noticia, llegó la ayuda, pero la realidad es que todos nos preguntamos qué es al día de hoy de Venezuela, ¿no? Si esa ayuda es eficiente, si se sigue recibiendo ayuda, si hay algún proyecto a futuro. Decía la madre Teresa de Calcuta: mi comunidad son los pobres, su seguridad es la mía, su salud es la mía, mi casa, la casa de los pobres. Y no simplemente de los pobres, sino de los pobres más pobres, de aquellos a quienes nadie se acerca porque son contagiosos, porque están sucios, porque están llenos de microbios, de aquellos que no van a rezar porque no pueden ir desnudos o no tienen dónde ir a rezar, de aquellos que no comen porque no les quedan fuerzas para hacerlo, de los que se desploman por las aceras sabiendo que están para morir y a cuyo lado pasan los vivos sin apenas volver la cabeza para atrás, de los que ya no lloran porque se les han agotado las lágrimas. Y ellas, estas cuatro misioneras que tengo aquí conmigo, al mismo tiempo que la madre Teresa de Calcuta, esta santa fundadora de las misioneras de la caridad, repiten de corazón esta frase por nuestra querida Venezuela. Las voy a ir presentando. Está conmigo la hermana Marinés Guerriero, que es de Argentina. Bienvenida, hermana Marinés.
2: Hola, ¿qué tal? Un gusto, un saludo para todos.
1: La hermana María Josefina Rivas, que también es de Argentina. Bienvenida.
3: Muchas gracias y un saludo también para todos los que nos están oyendo.
1: Sí, que son más de 30 países a través de Radio Católica Mundial y de la plataforma de NSE. La hermana Jennifer Palacios, que es venezolana. Bienvenida, hermana.
4: Muchas gracias por invitarme.
1: Vamos a hablar de tu tierra.
4: Sí, se ve.
1: Y la hermana Yadira Anaya, que es mexicana. Bienvenida, enhorabuena.
5: Muchas gracias. Saludos a todos.
1: Muy bien. Bueno, pues voy a dar algunas cifras que aparecen para estos meses posteriores al terremoto. Venezuela supera ya los 6.500 muertos, mientras continúa todavía la remoción de escombros. Se retiraron 600.790 toneladas de escombro solamente del estado costero de La Guaira, que fue el más afectado. Más de un centenar de edificaciones que colapsaron tuvieron que ser también demolidas.
6: el número de viviendas inspeccionadas, que alcanzó ya casi las 70.000 viviendas, de las cuales más de 15.000 presentan daños clasificados como de alto riesgo, es decir, que ya no se pueden habitar. Las unidades residenciales entregadas a damnificados se mantienen en 335. En muchos lugares sigue sin haber agua, ni llegar ese recurso de alimentos, ni agua fresca y limpia, ¿no? En algunos lugares ya se habla de desnutrición, de deshidratación, y se necesita ayuda. Gran parte de los más de 17.900 damnificados vive en refugios improvisados, y algunos de ellos se escucha decir: no tenemos a dónde ir, estamos esperando si nos reparan la casa, si nos dan una vivienda. Hay más de 19.000 desaparecidos. Bueno, pues la situación a simple vista, pues creo que para todos nos parece trágica, ¿no? Pero ellas están ahí precisamente para llevar esperanza, ¿no? Lo mismo que nuestro Señor, en un mundo ennegrecido por el pecado y lleno de destrucción, pues ellas están ahí para vivir junto a los que están siendo crucificados, porque no es que llegan y trabajan un número de horas y se van, sino que viven junto a ellos, y para al mismo tiempo llevar ese mensaje de esperanza. Por eso quería agradecerles por concedernos esta entrevista. Hoy vamos a hablar sobre realidades muy encontradas, de terror por la violencia, ¿no?, pero al mismo tiempo de esperanza. Antes de empezar, quería preguntarles cuánto tiempo lleva cada una, en qué zona de misión trabaja, ¿no?, y qué misión viene realizando en concreto. Hermana Marinés, ¿tú cuánto tiempo llevas en Venezuela?
2: En Venezuela ya tengo 23 años.
6: ¿Se dice pronto?
2: Sí, se dice fácil. Sí. Estoy en lo que es Petare. Uh-huh. Ahí tenemos un colegio con unos 700 estudiantes. Uh-huh. Y una parroquia cercana que atendemos. Entonces, sí. En el colegio tenemos una de preescolar, primaria y bachillerato técnico, que son 6 años.
6: Sí.
2: Y ya llevamos, ahora en junio se graduó la 14ª promoción.
6: Pues haznos una idea, porque cuando hablas de Petare quizás uno puede imaginarse una urbanización, o qué es Petare en concreto, qué zona es, en qué Petare, situación social se encuentra.
2: Sí, Petare Cerro, de las zonas más, de uno de los sectores más oprimidos, de multitud de habitantes, muchas familias hacinadas, ¿no? Es decir, cantidad de personas, y es un sector que tiene sus, aunque vamos recuperando, ¿no?, de parte de agresividad, de delincuencia, fuerte, pero confiamos en Dios, la Virgen, eso ha ido con la educación mejorando y la situación, pero es una situación fuerte.
6: Sí, quiero aclarar también que las 4 misioneras, estas hermanas, son de la Fundación PRODEI, ¿no?, que trabaja por el desarrollo integral del hombre, pues, en todas sus esferas, tanto materiales como espirituales, haciendo al propio hombre agente de su propia superación, que precisamente de esto es de lo que nos estaba hablando la hermana Marinés, ¿no? Que al mismo tiempo que esa zona pues parece tan deprimida y con tantos inconvenientes, sin embargo, pues nuestra mayor esperanza es poder sacar pues ese mayor bien para toda esa población, ¿no? ¿Cuánto tiempo llevamos con este colegio, hermana Marinés?
2: El colegio se abrió en el año 2000. O sea, ya llevamos 26 años, y la realidad es que en ese acompañamiento, en esa formación integral, hemos dado la fuerza a la parte misionera de enseñar a ayudar a los demás, el hacer el bien.
6: Sí.
2: Y es una de las partes como quizás como más gratificante, la respuesta de las personas, de niños, de ayudar a los demás, algo hay que hacer. Uh-huh. ¿Qué hacemos? ¿No? Si después del terremoto, una de las preguntas: ¿qué podemos hacer? ¿En qué ayudamos? ¿Qué traemos? Y cada uno, dentro de su pobreza, pues traían cosas, alimentos, privándose ellos.
6: Qué bonito,
2: no dar lo que nos sobra, sino ayudar con lo que tengan. Porque hay otros que sufren.
6: Qué bonito testimonio ya de entrada, ¿eh? Vamos a ir, antes de seguir con esto, porque está precioso esto que estás comentando, hermana Marinés, con la hermana Josefina Rivas. Hermana Josefina, tú, ¿cuánto tiempo llevas en Venezuela? ¿En qué zona de misión estás? ¿Qué misión concreta realizas?
7: Sí, yo llevo 2 años en Venezuela, más o menos, y estoy también trabajando en la zona de Petare, pero una zona todavía, podríamos decir, mucho más conflictiva, que se llama El Encantado. Es una zona prácticamente que están ubicados en un cerro cerca de un río que se llama El Guaire, donde uh-huh. se tiran los desechos. Uh-huh. En esas zonas, es decir, casi, prácticamente las casas están construidas con desechos de latas, cartón, madera, con lo que la gente consigue, si bien hay casitas que, gente que ha podido hacer una casita bien hecha, pero ahí tenemos abuelitos que pasan hambre, no tienen medicinas, no tienen agua, están en situaciones, la verdad, que inhumanas, podríamos decir, como nos tocó varios casos. Y luego tenemos ahí muchos niños uh-huh. que también están pasando muchas clases de necesidades. No solamente están pasando una necesidad material, sino espiritual, necesidad familiar, porque quizás están sin papás, están viviendo con un familiar, están viviendo con una abuelita. Y entonces nosotros tratamos de ser fuente de esperanza para esas personas en ese lugar. Concretamente trabajamos con los niños y los abuelitos. Nos reunimos semanalmente y es una alegría poder ver a tantos niños que ha ido aumentando el número. Tenemos un pequeño comedor que gracias a Dios hemos conseguido unas ayudas que pudimos uh-huh. Arreglar varias instalaciones que estaban un poquito, que estaban en estado un poquito lamentable, pero que ya ahora podemos volver a tener el funcionamiento del comedor. Y bueno, pues les ayudamos con comida, les damos catequesis, y tenemos, por ejemplo, también la zona espiritual de acompañarlos espiritualmente a niños, jóvenes y abuelitos.
6: Qué bonito. ¿Y cuánto tiempo me has dicho que llevas en Venezuela?
7: 2 años.
6: 2 años. Sí, uy, 2 años. Muy fecunda la misión, sí, entonces, ¿no? Muy fecunda,
7: y se pasa volando los 2 años porque, es decir, que está uno constantemente en actividad por la necesidad que hay de todo tipo. Que uno dice, uh-huh. a veces me encuentro con gente que está en la capital, en Caracas, y que dentro de sus necesidades también quiere ayudar, y entonces me dicen, ¿qué puedo ayudar? Y le digo, cualquier cosa que pueda donar, ahí es importante, porque hace falta alimento, medicina, ropa, calzado, esos niños están útiles escolares, están en una necesidad realmente, como le digo, hemos encontrado 2 abuelitos viviendo en una choza, sin baño, sin agua, los 2 discapacitados y sin alimento. Ese es uno de los casos más fuertes que hemos encontrado.
6: Impresionante, ¿no?, que en este siglo todavía sigamos en estas condiciones. ¿Cuántos comedores tenemos, hermana Marinés?
2: Tenemos 7 comedores que estamos atendiendo, entre el colegio de Tare, la parroquia, Acarigua, Coche, el Encantado, y misteriosamente la ayuda llega. O sea, no sabemos ni cómo los atendemos, hemos pasado momentos en que decimos mañana nos hemos quedado uh-huh. y a las 2 horas nos llaman por teléfono si estamos para traernos una donación. Y la donación son varios kilos de arroz, comida justo para ellos, o una ayuda en efectivo, ¿no?, que llega justo en el momento que deseamos mañana qué vamos a hacer.
6: Qué maravilla, ¿no?, cómo Dios se encarga de sus pobres sí. cuando hay una mano que se pone de por medio, ¿verdad, hermana Josefina?
7: Sí, y en eso vemos lo agradecido que luego son los niños. Cada sábado que nos reunimos, todos los sábados cuando llegan alguna ayuda de alguna panadería, de alguna persona que da su aporte, los niños, juntando sus manos, le hacen una oración al Señor y a la Virgencita por todos esos donantes.
6: Fíjate, qué bonito, ¿no? Pues la Madre Teresa de Calcuta decía también otra frase que la voy a decir antes de presentar a las siguientes 2 misioneras. Decía, deja que Jesús te use sin pedir permiso. Y os cuento que, a ellas les cuesta un poco más hablar y comentar la misión, porque no todo el mundo, ¿no?, se lanza a hablar y tiene como ese don, ¿no? Pero sin embargo, cuando les dije, vamos a hablar de Venezuela y vamos a contar un poco lo que está pasando, vamos a compartirlo con todos nuestros queridos oyentes, que son muchos, son más de 30 países, ellas dijeron, pues sí, vamos a compartir esta vivencia que por una parte puede ser tan negra, pero podemos todavía sembrar algo de esperanza, ¿no?, en esos corazones. la hermana Jennifer Palacios, que es venezolana. ¿Cuánto tiempo llevas? Bueno, ya sabemos que has nacido en Venezuela, que llevas mucho tiempo, pero también has estado en otras zonas de misión. Entonces, cuando volviste a Venezuela, ¿cuánto tiempo llevas ya en Venezuela?
4: 12 años.
6: 12 años misionando en Venezuela. Se dice pronto también, ¿eh, hermana sí. Jennifer? ¿Y en qué parte estás de misión en Venezuela?
4: En Valencia. Uh-huh. Y los fines de semana voy a Central Tacarigua.
6: Ya, Valencia es la ciudad, entonces... Sí. ¿Y ahí en Valencia qué es lo que hacen las misioneras?
4: Atendemos espiritualmente a las personas, tenemos uh-huh. la parte de adoración con el Santísimo uh-huh. y las personas, según su...
6: Sí, sus recursos, su posibilidad...
4: Ayudan,
6: colaboran, ¿no?
4: Tacarigua, sí.
6: Sí, que desde allí se hace una especie como de puente solidario, ¿no? Sí. Para ayudar en el resto de las misiones. Qué importante también esto que comentabas, ¿no? La ayuda espiritual. Que a ver si la hermana Yadira aquí también nos comenta un poquito de esto, porque, claro, el hombre no solamente es un cuerpo, ¿verdad, hermana Yadira? ¿Tú cuánto tiempo llevas en Venezuela?
5: En Venezuela llevo 9 años. Mm. He estado 2 años en Caracas, 7 en Valencia,
6: ya.
5: Y bueno, ahora estoy nuevamente en Caracas.
6: Y allí tú también te encargas de la atención, ¿no?, de las
5: sí,
6: personas.
5: La atención a las personas, se da la dirección espiritual, o sea, se organiza la dirección uh-huh. espiritual, la adoración al Santísimo, también de alguna manera se atiende, llegan muchas personas con necesidades espirituales, se les escucha,
6: claro.
5: Se les orienta lo que se puede. Tenemos una clínica al frente uh-huh. de la casa. Hay incluso los mismos médicos que mandan a las personas a la capilla. Y es muy bonito ver cómo llegan con sus problemas, atribuladas, sus familiares enfermos, etcétera. Entran a nuestra capilla, que es de adoración perpetua.
6: Qué necesario.
5: Y salen reconfortados. Uh-huh. Incluso también tenemos la Santa Misa todos los días. Y bueno, se participa de la misa y se les coloca sus intenciones también. Hay muchas cosas más que, uh-huh. que se pueden hacer en el mundo.
6: Maya, mira, tú tienes experiencia, ¿no?, en cuanto a terremotos, porque es de una zona en que también... Claro, yo lo digo porque están las de Argentina, que ahí pues no vibra la tierra, ¿no? La hermana Jennifer, que ha estado en Venezuela, pues quizá en algún momento le haya vibrado, pero México sí que tiene historial.
5: Sí, México también, pero también he estado en Lima y en Chile, que también...
6: Has pasado ahí, rato, sí, sí.
5: Y bueno, realmente... mi primer terremoto fue a los 8 años en México. Y después los demás, claro, ya no es tan, uno no se asusta tanto cuando ve que no es tan fuerte.
6: Sí.
5: Pero en este caso el de Venezuela fue terrible, porque uh-huh. además fueron 2, uno seguido del otro, el segundo más fuerte incluso, y de un movimiento diferente que uh-huh. uno no podía ni siquiera sostenerse en pie. Y claro, ahí uno espera a ver a qué hora se cae todo.
6: Sí. Qué tremendo, ¿no? Qué situación tan de... Sí, lo que se veía en las imágenes, ¿no? Que sí. Es una impotencia donde no llegas con ningún medio natural, por más sofisticado que sea, por más tecnológico que sea, por más inteligencia artificial, el hombre ahí se ve muy pequeño, ¿no? Ante un fenómeno natural que le desborda y que le supera. Y qué importante esta misión que hablabais de la parte espiritual, porque creo que todas coincidiremos que si no hay... ese Dios, ¿no?, en los corazones, no hay un cambio real y verdadero, y no se llega realmente al fondo del hombre para propiciar ese cambio, ¿no?, en un Venezuela que ya venía bastante machacado. Esto ya acaba de todavía machacar más, ¿no?, de golpear más esa llaga de Cristo en América, que es Venezuela. ¿En dónde estabas tu hermana Josefina cuando fue el terremoto? ¿Dónde te encontrabas?
7: Nos encontramos un grupo de hermanas en la casa y estábamos en la Santa Misa y tenemos una abuelita que vive con nosotros, con nosotras, y que estaba justo en silla, está en silla de rueda la abuelita. Y claro, cuando empezó el terremoto, como fueron 2 seguidos, no nos dio tiempo a salir de la casa, porque yo fui corriendo a intentar sacar a la abuelita y no me pude mover, porque claro. Era tal la vibración, y empecé uh-huh. a sentir que, que el techo se nos iba a caer encima, porque la casa empezó con un movimiento violento tan fuerte que fue imposible movernos, nos tuvimos que quedar quietos, y lo único que hicimos, tanto el sacerdote como todas las hermanas que estamos ahí, fue rezar, invocar a la Virgen María, y así muchas personas. Nosotros estamos viviendo en una casa de un piso bajo, imagínense una persona que estaba viviendo en un séptimo, octavo, noveno piso, cómo habrá sentido ese terremoto y la impotencia de por dónde baja, por dónde sale.
6: ¿Habéis tenido alguno de estos casos de gente que ha quedado atrapada en los pisos, verdad?
7: Sí. Tenemos casos impresionantes. Por ejemplo, una adoradora nuestra que tristemente falleció precisamente a unas cuadras de nuestra casa, cayó un edificio completo, y una adoradora vivía en el primer piso con su hermano. Su hermano, milagrosamente, cuando cae todo el edificio, logra salir, se encomienda a Dios primeramente, y se le logra abrir un huequito cuando se abren las paredes y logró salir. Pero la hermana quedó atrapada, viva, casi 2 semanas, porque una de sus hermanas la estaba siguiendo y notaba que movía el celular porque la veía activa en Instagram. No sabemos en qué posición quedó, pero lo único que hacía era tocar el celular con la mano para que supieran que estaba viva. Pero no pudo salir porque no se la pudo rescatar a tiempo, igual que ella y un grupo de personas. Pero cómo es de grande la misericordia de Dios, que fue un sacerdote y pudo absolver a todas las personas que estaban ahí, es decir, que les dio, los absolvió de sus pecados. Entonces esas personas, en medio de esa situación,
6: encuentran esa esperanza, ¿no?
7: Exactamente, esa esperanza, han recibido el perdón de Dios, han tenido días. Primero, pues la experiencia, me imaginaremos que todos habremos tenido una experiencia así. Primero viene la desesperación, luego de esas personas la resignación al verse hay tantos días encima de escombros, habrán quedado un huequito ahí vivos esperando, y luego ya al final el aceptar la voluntad de Dios, el acogerse a las manos providente de ese Dios que los estaba amando, porque había muchísima gente rezando por ellos. Nosotros todos los días íbamos con una imagen de una Virgen con velitas a rezar el Santo Rosario por esas personas que estaban intentando rescatar. Entonces, todas esas oraciones han tenido un gran fruto, y todas esas personas pasando ahí una purificación, pues la Virgen los esperó con los brazos abiertos en el cielo.
6: Sí, pudimos ver esas imágenes en varias redes sociales, que aparecíais con Nuestra Señora del Encuentro, y sí, mucha gente rezando, y los mismos rescatistas, que se nota que varios de ellos eran del mismo pueblo venezolano, ¿no? Los mismos que estaban ahí, llevando ellos mismos, intentando llegar con la Virgen lo más cerca posible de los que estaban atrapados entre los escombros, para darles esa pequeña esperanza y grande esperanza, ¿no? Como es el corazón de la Madre.
7: Incluso cuando llegábamos con la Virgencita, los mismos familiares, llorando, teniendo ahí a sus familiares atrapados, nos decían, van a rezar el rosario, vienen a rezar con nuestra familia. Se aferraban a nosotros, se agarraban a su rosario, rezaban con un fervor. Es decir, que eso fue como una fuerza grande, poner esa parte espiritual, porque quizás estaban los rescatistas, personas que ayudaban, llevando agua, alimentos, pero esa parte espiritual que pudimos hacer, me parece que fue algo esencial en esos momentos para esas personas, porque se sintieron acompañados, se sintieron con fuerza y sintieron a Dios cerca de ellos.
6: Sí, yo en ese sentido creo que coincidimos todos, y nuestros oyentes también, que estas clases de situaciones, si no se ven desde Dios y no se acogen desde Dios, esa cruz que se abraza, pues al final no se entiende, ¿no? Y uno se rebela contra una pared, porque es que en definitiva le supera, ¿no? ¿Tú dónde estabas en ese momento, hermana Marinés?
2: Estábamos en misa también en la parroquia. De pronto empezó el primer movimiento así ondulante y ya nos paramos, o sea, la gente, el padre detiene la misa. Luego cuando empieza el otro, que fue una sacudida en varias direcciones, ya todos mirábamos la iglesia intacta, no se cayó en una piedra, nada. Nos quedamos refugiados en una parte que es estructura de hierro, la escalera, con la gente, tenemos unas 20 personas en la misa, pero al momento se fue la luz, quedó metal oscuro.
6: Claro.
2: Y eso fue crítico porque tardó en
6: Claro.
2: salir el pánico en la gente, gente que corría iba y venía sin saber a dónde, gente en la calle de rodillas, pidiendo clemencia, misericordia de Dios, porque primero no fue algo esperado, primera vez así después el último terremoto en Venezuela fue en 1967.
6: Claro.
2: Y ya la gente, bueno, de otra edad no estaban pendientes, nadie esperando eso.
6: Lógico.
2: Y como que pareció larguísimo, y pues en menos de un minuto cambió la vida tan trágica, porque fue en el momento hubo algunas casas, paredes que se cayeron, incluso hubo un caso de una señora que sale del edificio donde está por miedo y se cae una pared del último piso y la mata al
6: Sí.
2: momento, así, buscando una seguridad,
6: Que
2: pues
6: sí.
2: recién decimos la obra de Dios,
6: La
2: decir que
6: obra de
2: ahí
6: Dios, sí.
2: se ve que lo material, pues lo que la gente más nos está agradeciendo y nos agradece, y nosotros también queremos aprovechar para agradecer, ¿no?, las oraciones de todos, porque en el momento de uno no sabe a veces qué palabra decir, qué aconsejar, a veces
6: Sí.
2: es llorar con ellos porque no queda más, pero ese momento de estar con alguien, ¿no?
6: Sí.
2: Y la esperanza en Dios, que Dios sabe por qué lo permitió, y que ha sido un futuro, algo, que para esa persona era lo mejor en ese momento, que Dios sabe, y nos toca la fe y la
6: Sí.
2: esperanza. Y no hay más, porque lo material, perder todo, ¿no?
6: Es
2: Quedarse
6: todo.
2: nada, sin seres queridos, sin nada, nada, literal, nada.
6: Sí.
2: Entonces fue pues, ahí, después uno de ahí fuimos al colegio, en oscuridad, nos encontramos en una parte inundada, no podíamos encontrar, no acertábamos, porque las réplicas siguieron toda la
6: Uy,
2: noche y todo,
6: Dios.
2: nos costó acertar, encontrar al vigilante, que él estaba en ese momento, que estaba. Él estaba en los pisos, entonces como se cayó una pared del tercer piso, eso fue un ruido ensordecedor, no sabía si se iba a caer todo el edificio, estaba
6: Eso en
2: solo,
6: el colegio,
2: estaba en el
6: ¿no?
2: colegio. Y la inundación también fue, se rompió una tubería, se inunda, y no podíamos acertar con la llave de poner a la
6: Para cortarla,
2: cerradura
6: claro.
2: para poder cerrar la llave de paso. Si fue unas situaciones perplejas, de qué
6: Porque en
2: hacer.
6: el momento del terremoto estaban en clases, que no, la
2: Gracias a
6: hora.
2: Dios fueron las 6 de la tarde. No había
6: Claro, no había
2: estudiantes, eso
6: estudiantes,
2: lo
6: claro.
2: agradecemos todos, que no había nadie en el colegio, solo el vigilante, ¿no? Y nosotros llegamos como a las 7:30 de la tarde, y ya después, bueno, fue tratar de cerrar, pero claro, la angustia y la zozobra era si iba a seguir temblando
6: Las
2: otro
6: réplicas,
2: terremoto más.
6: sí.
2: Y las réplicas fueron fuertes, algunas de 5.0, algo
6: Sí,
2: así,
6: en las
2: entonces esa
6: noticias se veían.
2: y largo, más como ya teníamos desde el anterior y aún no temblaba también, y así, ya va a venir, ya va a venir, y recoger las cosas rotas, pero gracias a Dios la estructura no ha sufrido en el colegio, sino cuando fueron grietas, paredes, que todo se solucionó, no hubo la parte humana, digamos.
6: Sí. Tu hermana Jennifer, ¿dónde estabas en el momento del terremoto?
4: Gracias a Dios estaba saliendo de la misa. Estaba en una parroquia y salía con una colaboradora y justo en la esquina empezó el terremoto. Pero estábamos justo en un centro comercial, abajo de un centro comercial, y cuando pensamos que ya iba a parar, vino el otro. Cuando vino el otro, yo sentí que se iba a caer el centro comercial. La señora lo que hizo fue agarrarme y jalarme todo lo que pudo hasta la mitad de la calle, y de allí ya no nos podíamos estar quietas
6: Claro.
4: porque era un movimiento continuo y yo quería era quitarme del centro comercial porque digo, se va a caer, se va a caer.
6: Claro.
4: Y no podía,
6: No
4: no
6: podías.
4: podía. Entonces ya duró mucho, o sea, para uno fue larguísimo. Yo pensaba que se iba a abrir la tierra, porque la sensación del suelo era horrible. La señora terminó en una crisis de nervios porque su hijo estaba en la casa, planta baja, y no había manera como comunicarse. Y le digo, vamos a intentar a llamar por el celular. Yo no aceptaba de poner los dedos donde tenía que poner para funcionar el celular. Entonces, ya cuando paró, me fui con la señora para ver cómo estaba el hijo. Y uno veía, la gente salió como estaba, a la calle
6: Claro.
4: salió como estaba. Toda esa gente iba en la calle, cuando me vieron, mi hermana, hermana, y una pudo decir, mire, hermana, fue terremoto. Y yo, bueno, vamos a rezar, vamos a rezar. Pero era horrible. A la vuelta, para llegar a la casa, eso era O sea, la gente cerró los centros comerciales a lo loco. Tú veías todo regado. Y una soledad y cosas destruidas. Hay una señora que salió con como pudo de la casa con los hijos, discapacitados. Y ella dice, no, nos vamos a quedar aquí en la plaza. O sea, mucha gente se quedó durmiendo en la plaza por miedo de subir otra vez al apartamento. Y sin luz.
6: Claro, sin luz y sin agua y sin lo más básico y necesario, sin nada. Hermana Yadira, ¿tú dónde estabas?
5: Yo estaba junto con la hermana Josefina en la, en la Santa Misa. Empezamos, parece que la segunda lectura, porque era la solemnidad de San Juan. Eso, paramos y como pudimos nos pusimos, nos colocamos. Nos sostuvimos de una reja
6: En zonas que consideraban seguras dentro de lo que se puede, ¿no?
5: Fue impresionante en entrar a la capilla y ver que la custodia se cayó. El Santísimo está expuesto. Pero bueno, gracias a Dios no pasó nada más. La casa, bueno, salimos y el padre decidió continuar la Santa Misa en el patio. Y al abrir el portón, tenemos la clínica enfrente, la habían desalojado. A mí me impresionó ver a los enfermos en camilla a mitad de la calle. Los familiares, bueno, intentando llevárselos a donde podían, porque no sé si realmente sus casas eran o no eran seguras. No había ambulancias, era un colapso en ese momento. Se les invitó al que quisiera participar de la Santa Misa, que estábamos en el patio y iba con el portón abierto. Y también cuando ya terminó la misa y salimos un poco a hablar con las personas, una chica nos contó que ella tenía en ese momento a su mamá ingresada en la clínica. Cuando empezó a temblar, ella bajó del edificio y vio cómo se caían las escaleras de su edificio. Se le cayeron las escaleras del edificio y la pared. Logró llegar a la clínica a ver y encontró a su mamá fuera de la clínica en una camilla, porque la clínica se cayó un techo, me parece. Nosotros estamos, nuestra casa está muy cerca de la zona de los Palos Grandes, que es una zona sísmica. Es toda la parte donde se cayeron. Cayeron creo, dos edificios y muchísimos estaban dañados porque fue una zona muy afectada. Y también ahí nosotras vimos la protección del Señor, que a nuestra casa no le pasó absolutamente nada. Y todo eso, las réplicas, tuvimos que estar. Una señora que estaba con nosotras no pudo volver a su casa porque su casa quedó
6: destruida.
5: Sí, unas grietas impresionantes. Y dice que en su edificio viven muchas personas mayores solas. Entonces, claro, ella estaba con nosotras, y las demás. Y es una zona, no es una zona, digamos, de bajos recursos. O sea que, y cuando fuimos a ver, había mucha gente fuera, durmiendo en la calle, por el miedo a la red.
6: Antes de irnos a la pausa, quiero recordar a nuestros oyentes que estamos aquí con cuatro hermanas misioneras de la Fundación Prodein, que fundó nuestro querido padre Molina en Venezuela, hablándonos de esta experiencia del terremoto, y a ver si ya en la siguiente parte nos comentan también las necesidades, ¿no?, por las que están pasando, dado que además ellas trabajan en zonas de mayor pobreza, ¿no?, que fueron doblemente, como todo Venezuela, muy afectadas. A mí siempre digo que me gusta no solamente leer las noticias a nivel internacional y las cifras que llegan, sino también enterarme, ¿no?, con las misioneras que están a pie de calle, con los que están realmente junto a ese Cristo concreto, ¿no?, que a veces quizás no sale en las noticias mayores, pero que delante de Dios tiene tanto valor, ¿no? Entonces, bueno, pues ese Cristo roto y concreto que está en las calles de Venezuela, y que ellas son las que están junto a él, ¿no?, haciendo presencia. Antes de irnos a la pausa, voy a dar un visum a través del cual Los que quieran colaborar pueden hacerlo con la tranquilidad de que los recursos llegan a la Fundación ProDein, es el 00803. Y también el mail, por si quieren colaborar de alguna forma más específica, que es info@prodein.org. El visum 00803, info@prodein.org, es el mail a través del cual pueden colaborar de una manera más concreta con la misión en Venezuela. Vamos a la pausa y volvemos en unos minutos, si Dios quiere.
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0: Para los que se incorporan a nuestra programación, bienvenidos. Enhorabuena, estamos en Solo el Amor Crea. Hoy estamos dedicándonos a nuestro querido pueblo venezolano gracias al testimonio de cuatro misioneras, la hermana Josefina, la hermana Marinés, la hermana Jennifer y la hermana Yadira, que nos están comentando cómo fue su experiencia tras el terremoto, también pues las experiencias de otras personas, siempre en clave de esperanza, como decimos, y bueno, quieren estar junto a estos Cristos llagados y concretos. Sin ánimo de ser materialistas, porque bueno, siempre decimos lo más importante es la persona, por supuesto la parte espiritual, que ellas están abocadas 100% a eso, pero claro, pues también hay que dar el pan, ¿no? En este momento, como decimos, lo prioritario son las personas, la atención siempre de los afectados en toda su vertiente, pero sí que entiendo que al estar también en las zonas más necesitadas, todavía la necesidad aumenta, ¿no? Entonces, ¿cómo queda afectada la labor de las misioneras en cada uno de estos lugares? Hablamos de comedores, lugares donde atendemos ancianos, colegios, la parte espiritual también, y esa ayuda que a veces concreta se deriva como, digamos, que la persona que viene a veces a contarte algo espiritual también viene con esa necesidad de ayuda concreta, ¿no? Los que tenemos experiencia en este campo bien lo sabemos. Entonces, ¿cómo queda afectada esta labor de los misioneros? Y bueno, pues, ¿de qué manera creen ustedes que podemos ayudar y colaborar, ¿no? Tampoco sé en qué época del año están. Ahora mismo no sé si están en una época lectiva del año en que se dan clases o vacaciones. Hermana Marinés.
1: Ahora estamos nosotros, el curso ahí empieza en septiembre y acaba en junio. O sea, ahora son vacaciones, agosto son vacaciones, ya a mediados de septiembre ya empiezan a realizarse los colegios, claro, los que están en condiciones,
0: claro,
1: que no hayan podido recuperar, porque hubo varios colegios, incluso de Caracas, que se han caído, porque tienen grietas graves.
0: Este de Petare que tú diriges, ¿cómo
1: sí,
0: está?
1: Gracias a Dios, la estructura, fueron especialistas, está todo en muy buen estado a nivel estructural. Pero paredes sí que han sufrido. Pues claro, hay grietas. Bueno, el mes de agosto se ha dedicado con ayuda, ¿no? Generosidad, claro, la solidaridad, es realmente es agradecer. Mucha gente se ha movido. Y ese granito de arena, ¿no? Que se va juntando con lo que puedan. Y
0: eso te iba a decir, esa clase de ayuda que estáis necesitando es más bien financiera, económica, a nivel de que la gente lo que done sea dinero, para hablar ahí claramente, porque ahora mismo me imagino yo que todo lo que es lo inmobiliario es lo más importante, ¿no? Así salvar es, el inmueble sí, para que puedan entrar los niños, ¿verdad? Así,
1: cemento, bloques, arena, pero claro, eso no se puede mandar, eso
0: claro,
1: es conseguido ahí. Y
0: claro,
1: por otra parte, sí, estamos con una campaña de amor a la Virgen, de Rosario, entonces también nos harían falta medallas milagrosas, porque la verdad es que en lugares que hemos ido, se ha caído el colegio, en los edificios que hubo en algunas personas y todo, que se han agrietado, pues íbamos con las medallas, las milagrosas, incluso personas que ni rezaban ni nada, pero yo quiero, la abrazaban, la apretaban la medallita, como esa fuente de esperanza. Y de hecho la Virgen, en esa advocación, nos dice que una gracia especial ha prometido Dios a través de esa medalla, y lo cumple,
0: bueno, y lo cumple.
1: Es una fortaleza, una fuerza que da. Entonces, medallas milagrosas necesitamos millones, porque poder hacer campañas, repartir, rezar el rosario en cadena, porque vemos que la parte espiritual, incluso niños que quedaron muy afectados de parte de nervios, miedos.
0: ¿Tienes testimonios de eso también en el colegio?
1: Sí, una de las maestras justo trajo al niño para que pudiéramos hablar con él, porque no quería ni siquiera al baño solo. Tiene 5 años el niño, y da tal terror, es que si tiembla, si va a temblar, es decir, todo momento que pudiera pasar. Y también sí, por varios testimonios que nos llegaron, hemos visto una gran afectación por dejar a los niños los teléfonos y conectarse con redes.
0: Claro.
1: Porque al ver redes sociales
0: se magnifica todo.
1: Exacto, y su mente no da para eso. Si un adulto queda afectado viendo un escombro, ¿qué
0: será
1: el niño?
0: Claro, se magnifica todo.
1: Totalmente. Entonces, ante ese sentido, pues los niños más afectados han sido los adolescentes, que han visto más Y también hemos visto lo que es la familia, el compartir en familia y el valorar, ¿no? Es decir, que el estar juntos.
0: Sí,
1: Entonces, en cuanto a
0: se
1: necesidad
0: supera
1: material,
0: mejor, ¿no? Cuando se está en
1: sí.
0: familia y
1: Sí,
0: cuando hay
1: hay
0: un
1: además,
0: apoyo.
1: sí, cuando en ese momento, haciendo así como conversando con todas, la pregunta fue, ¿dónde está mi mamá, mi hermano, mi papá,
0: Ya,
1: mis seres queridos, ¿no?
0: claro.
1: Entonces, y claro, al quedarse sin luz, pues no había ni redes, ni nada, no había señal, no había nada. Entonces, fue más angustioso. Entonces, ahora en este momento, claro, es restaurar, arreglar, y claro, mucha fe y confianza y poder hacer las cosas bien hechas.
0: Que muchos de esos niños me comentaban que han quedado pues sin padres, sin madres, sin familia, que inclusive algunos los encontraron bajo los escombros con los padres protegiéndolos, pero los padres muertos, ¿verdad, hermana Josefina?
2: Así es, hermana Alejandra, visitando hospitales, me ha tocado estar en la zona también, exactamente de La Guaira, donde muchísima gente ha quedado en un estadio con carpas,
0: Ya.
2: y entonces todas esas personas han tenido experiencias de estas muy dolorosas. Por ejemplo, un padre que por proteger a su bebé recién nacido y a su
0: Ya.
2: esposa, pues los abrazó y él,
0: Claro,
2: obviamente
0: recibió el
2: falleció,
0: golpe.
2: recibió el golpe, pero el bebito, por ejemplo, pudieron rescatarlo. Una mamá también que por proteger a su hija de 16 años la cubre, fallece la señora, está 2 días encima de su hijita hasta que vivían en un edificio, en un tercer piso de un edificio, de un departamento es decir, en el tercer piso de un edificio
0: Sí.
2: de 11 pisos, y entonces la mamá está 2 días encima de la muchacha muerta, y la chica lo único que hace es acudir a Dios. Gracias a Dios la pueden rescatar. Sí le tuvieron que amputar una pierna, pero la chica lo único que hacía era dar gracias a Dios por estar con vida.
0: Fíjate, ¿no? Como en estos momentos también se ve lo mejor y lo peor, ¿no? Del ser humano y cómo el ser humano es capaz de sacar lo mejor, ¿no? Cuando, como estos padres que protegieron la vida de sus hijos, ¿no? Y estos hijos que luego son capaces de, en medio de ese sufrimiento, agradecer a Dios, ¿verdad, hermana Josefina?
2: Sí, incluso uno ve, decir, cómo pues sale, como decís vos, eso bueno del ser humano, esa parte noble. Un hombre, por ejemplo, que quedó sepultado y otro arriesgando su vida, un voluntario rescatista, se mete entre los escombros y se acerca, entre escombros ve a un hombre, ve a un muchacho, escucha su voz y en eso, en ese momento empieza otra réplica. ¿Y qué le dice el sepultado? Le dice, mira, está volviendo a temblar, si quieres puedes irte. Eso me pareció a mí impresionante. Ni siquiera le dijo, no, rescátame a toda costa, sino que preocupándose por el otro, que no le vaya a pasar nada, que no le pase lo mismo que estoy yo aquí debajo de los escombros. Y ha salido gente impresionantemente, es decir, generosa, dando de gente, familias en los hospitales. Papá, mamá, hijos llevando sanguchitos, llevando arepas, llevando jugo a los familiares de las personas que estaban trayendo a los hospitales, personas que estaban más graves. Es decir, creo que se movilizó toda Venezuela en un gesto de generosidad y caridad, sacando, como decimos, de donde no tienen, de ese amor y corazón, privándose de cuántas cosas quizás, de lo necesario, porque ya sabemos cómo está la situación en Venezuela. Entonces, se vio, por ejemplo, la autopista que va a La Guaira, la zona más afectada, imposible de que hubiese una circulación de coches normal, de tanta cantidad de gente que estaba llevando ayudas, con ese gozo, con esa alegría de querer
0: Y que
2: ayudar.
0: gente, bueno, de Venezuela, que sí, en un primer momento fueron el mismo pueblo
2: El mismo
0: venezolano, como tú
2: pueblo, al
0: dices,
2: día
0: pero
2: siguiente fueron.
0: vibramos todos, ¿no?
2: Así es,
0: También,
2: no se ha
0: entonces,
2: visto.
0: ¿cuántos países se hablaba, hermana Marínez, que llevaron ayuda?
1: 17 países, hermana Alejandra, y además no solamente ayuda material, sino las mismas personas, rescatistas, gente especializada con sistemas, aparatos para detectar si había vida. Realmente fue un movimiento muy generoso.
0: Y de México también, ¿verdad,
1: Sí,
0: hermana Yadira, de tu tierra?
2: los grupos mexicanos, tuve la oportunidad de acercarme a uno y darle las gracias
0: Sí.
2: por esa.
0: Porque ellos son especialistas en
2: Son
0: eso.
2: especialistas y no es que los contraten para ir,
0: No.
2: no, ellos son voluntarios
0: Y arriesgan su vida
2: y
0: de una
2: arriesgan su
0: manera
2: vida.
0: muy.
3: los contraten para ir.
0: No.
3: No, ellos son voluntarios
0: Y arriesgan su vida
3: y
0: de una
3: arriesgan su
0: manera
3: vida.
0: muy
3: Sí,
0: arriesgada, realmente,
3: y
0: bajo tierra.
3: ya.

0: que ella se dedica al teatro, tiene 17 años. Y recuerdo que cuando llegó a la casa me comentó dónde estaba cuando fue el terremoto y me dice: hermana, ahora sí sé dónde puedo ayudar con mi teatro. Entonces la niña que ha hecho empezó a contactar dónde iban los niños, como iban trasladando a los niños de La Guaira a varias partes de Venezuela.
1: Sí.
0: Entonces se enteró y ella misma se ofreció y empezó a alegrar a los niños.
1: Uy, qué maravilla.
0: Hacer juegos recreativos para que los
1: Fíjate.
0: niños se entretuvieran un rato, dejaran de pensar. Entonces dice que un día llegó vestidita ella de muñequita. Entonces ve una niña de 4 años que la ve, se le acerca y le dice: abrázame, abrázame. Entonces ella la abrazó,
1: Sí.
0: pero duró mucho rato porque la niña no le soltaba. Y bueno, después siguió haciendo su trabajo normal con los demás niños y una de las compañeras le dice: ¿tú sabes por qué la niña te está abrazando tanto?
1: ¿Por qué?
0: Porque es que ella tenía su hermana mayor y que tú te pareces mucho
1: Hoy.
0: y murió. Entonces era como un recuerdo, en ella veía el recuerdo de su hermana mayor, entonces le pedía que la abrazara.
1: Claro, le ayudó a hacer el
0: Sí,
1: duelo, ¿no? Que es
0: sí.
1: tan necesario en todos estos niños que son nuestro futuro. Bueno, pues las misioneras, lo digo esto porque estamos llegando casi al final del programa que se nos ha pasado volando. Las misioneras se quedan, ¿verdad?, en Venezuela ante estas cosas, no se van corriendo, no
0: Claro,
1: salen, ¿verdad?
0: no.
1: Y que, hermana Marinés,
0: Es
1: dinos.
0: una razón más para estar ahí.
1: Claro.
0: Ahí incluso una de los aspectos, ¿no? En nuestra formación integral del colegio tenemos la parte de misionología. Y ahí uno de los jóvenes de quinto año, que incluso él,
1: Misionología tienen.
0: sí.
1: Qué fabuloso. Qué bien.
0: Entonces empezamos en este curso del año pasado, ¿no? De septiembre a octubre. Empezamos con actividades extra programáticas de banda, música, deportes y pusimos aparte misionera por estimular, porque el joven es generoso,
1: Sí.
0: pero a veces no sabe qué hacer ni con su tiempo ni con sus cosas.
1: Sí, sí,
0: Entonces,
1: sí.
0: de un modo organizado, entonces visita lo que antes decía hermana Josefina, el Encantado, Coche, otro sitio. Y en este aspecto, pues los jóvenes fueron a ayudar, a reunir, ¿qué hace falta, no? Entonces juntaban, iban, y no solo dar, en uno de los casos de uno de los jóvenes que él no era especialmente así muy generoso,
1: Sí.
0: pero fue tan el reconocimiento y agradecimiento a Dios de que él y su madre estaban sanos, y
1: Sí.
0: su casita también, pese a el sector fue dañado, y él le decía a su mamá: mamá, tenemos que ayudar. Incluso la mamá en un momento, porque se quedaba hasta las 11 de la noche, también fue a La Guaira a repartir, a ayudar, y claro, su mamá tras él, porque tiene
1: Claro.
0: 16 años, un
1: Uy.
0: adolescente.
1: Claro.
0: Y él, en un momento, la mamá dice: mira, que nos, te puedes morir, ¿sabes? Y le dijo: mamá, qué hermoso sería morir ayudando.
1: Qué maravilla, qué mejor fruto que este que podemos contar, ¿no? De toda la labor de las misioneras allí y de tantos otros frutos que se estarán dando también en los distintos lugares de trabajo donde tenéis toda esta misión tan bonita, ¿no? Y que forma parte de ese futuro para Venezuela, ¿no? Tenemos que unirnos para ayudar a los que están ayudando. Voy a recordar, la cuenta es Bizum, a través de Bizum, si quieren que llegue de manera certera a estas misioneras, es el 00803. Y si quieren escribir para informarse mejor de la misión en Venezuela, info@prodein.org. Ojalá que tengamos mucha respuesta. Yo sé que nuestros oyentes son muy generosos, gente con un corazón muy grande también de muchos países y que seguramente van a colaborar con nuestras misioneras. Muchas gracias, hermana Josefina.
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Hola. Muy buenas. Ante todo, demos gracias a Dios por este nuevo día de su creación que nos regala.

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Hola, ¿qué tal, mis queridos? ¿Cómo están ustedes? Bien. Cuánto me alegro, porque aquí estoy feliz, encantado de la vida. Bienvenidos a este espacio, Pasa la Luz de la Luna, en esta, su primera hora. Bendiciones. Bienvenidos ustedes, queridos, que a través del continente americano, el Caribe, Europa, África, Asia, Oceanía, nos unimos en un solo cuerpo, en un mismo espíritu, en un único corazón para orarle a nuestro Señor, a Jesús, a Dios. Bienvenidas las radios emisoras católicas del mundo, que también estamos unidos, precisamente para hacer posible que esta señal llegue ahí, hasta los confines de la tierra. Reciban todos un abrazo. Así de grande, en Cristo Jesús.

Hoy, en la costa este de los Estados Unidos de Norteamérica, es el miércoles 2 de septiembre del año 2026. En el día de hoy, mis queridos, estamos celebrando al Beato Bartolomé Gutiérrez y compañeros mártires.

Bartolomé Gutiérrez Rodríguez nació en la Ciudad de México el 4 de septiembre de 1580, hijo de Alonso Gutiérrez y Ana Rodríguez. Fue bautizado en la parroquia del Sagrado Metropolitano. Con 16 años ingresa a la Orden Agustina. Hizo sus estudios en el convento de Yuriria, Michoacán, profesando el 1 de junio de 1597. Ordenado sacerdote, fue trasladado a Puebla al convento de San Agustín. Por estas fechas ya tenía deseos de ser misionero y mártir. Sus hermanos de religión se burlaban de él porque era muy gordo y no podía soportar las afatigas del misionero. Pero él respondía con jocosidad: tanto mejor, así habrá más reliquias que repartir cuando muera mártir, porque algún día iré a Filipinas y de allí a Japón, donde moriré por la fe de Cristo. Sus palabras resultaron proféticas. El 22 de febrero del año 1606 se embarcó en Acapulco y llegó a Filipinas el 1 de mayo siguiente. Allí los superiores, al ver sus cualidades, lo nombraron maestro de novicios, desempeñando este cargo durante un sexenio. Tenía una gran facilidad para los idiomas, era un buen latinista y aprendió pronto el japonés a pesar de las dificultades de esta lengua. En 1612 se embarca a Japón y en 1613 es nombrado prior del convento de Usuki. Como dominaba bien el idioma japonés, se entregó de lleno a la evangelización, teniendo pronto a su cargo una gran comunidad de fieles. En 1614 hubo un decreto de expulsión para los religiosos y en noviembre de este año el beato Bartolomé fue capturado y expulsado de Japón, volviendo a Filipinas, donde nuevamente fue maestro de novicios. En Japón, la persecución recrudeció a raíz del martirio del beato Fernando de San José Ayala. Osa y las demandas de esfuerzos llegaban a Manila porque los fieles ocupaban pastores. Algunas crónicas precisan que se pedía la vuelta del padre Bartolomé Gutiérrez, pero este había dejado un buen recuerdo. Así, el provincial designó que volviera a Japón acompañado del beato Pedro de Zúñiga, regresando ambos a tierra de misión el 12 de agosto del año 1618.

ejerció un ministerio ejemplar entre sus fieles, estimulando por su favor, sosteniendo a los débiles en la fe, predicando y administrando los sacramentos a escondidas. Venció innumerables peligros para llevar a Cristo a los creyentes y para no ser detenido, vivía en los campos y bosques. Vivió pobremente, padeció las inclemencias del clima y también el hambre. A esto él añadió ayunos, vigilias y tales maceraciones, que aquel joven robusto de 25 años se convirtió en un hombre enjuto y seco, que no parecía tener más que huesos y piel. De él se platica que Dios lo protegió de manera milagrosa cuando se escondía. En una ocasión, escapó de sus perseguidores gracias a que una araña tejió su telaraña en un rincón de la casa donde se escondía. Otra vez salió al encuentro de sus captores tocando un instrumento musical sin ser notado por ellos. También sucedió que una buena mujer lo escondió en su casa. Llegaron los guardias y le preguntaron por él. Entonces ella sufrió un ataque de nervios y se reía mucho. Pensaron los oficiales que quería congraciarse con ellos mientras le señalaba que adentro, y lo tomaron a burla y se marcharon sin revisar. Así fue que desarrolló su apostolado hasta 1629, en que llegó a Nagasaki como gobernador un hombre llamado Takanga. Este fue un cruel perseguidor y redobló las pesquisas y castigos. También respiraba mucho odio contra el beato Bartolomé y los agustinos, porque en el reino de Bungo habían fundado el primer convento y para acabar de componerla, el religioso había convertido al cristianismo a varios familiares suyos. Víctima de una traición, el beato Bartolomé fue sorprendido y arrestado el 10 de noviembre del año 1629. Junto con el catequista y ahora beato Juan Sobaburro y otros tres auxiliares con los que fue enviado a la cárcel de Nagasaki. Allí se reunieron pronto con él los religiosos agustinos Francisco de Jesús Terrero y Vicente de San Antonio Carvalho. Desde 1618, él había sido el sostén y promotor de la comunidad cristiana local. Ahora ya teniendo el tirano Takanga, se alegró porque iba a escarmentarlo para infundir miedo en el reino. Luego fue trasladado a la cárcel de Omuro por considerarse que era un lugar más cruel. En su traslado fue notoria su tranquilidad y resignación, así como la alegría con que cantaba himnos a Dios en acción de gracias. Aquí languideció durante 2 años. En 1630 tuvo la oportunidad de escribir al provincial, por estar al presente por horas en momentos esperando la muerte, dando noticias no menos interesantes sobre sus compañeros y circunstancias de su prisión. En 1631 vuelve a Nagasaki en compañía de sus hermanos de hábito Francisco de Jesús y Vicente de San Antonio, así como el jesuita Antonio Ixda. Encontrado en la prisión al hermano Francisco, Gabriel de la Magdalena, los hicieron sufrir la tortura del agua sulfurosa en el monte Unge. Fueron llevados al lago de Arima, de aguas hirvientes con las que eran bañadas sus carnes, hasta escaldarlos y desollarlos, creyendo que así renegarían de la fe. Esta dolorosísima prueba, de la que muchos salían apostando, fue ganada por los mártires. Los suplicios fueron verdaderamente espantosos y se prolongaron por un mes,
repitiéndose el castigo por lo menos 2 veces al día, lo que tuvieron que padecer, todo el cuerpo hecho una llaga, no es fácil de imaginar. Al ver que no lo lograban ningún retroceso, fueron devueltos a Nagasaki, donde se les condenó a morir en la hoguera. Todavía la víspera, Takanga les ofreció la libertad si apostataban, pero permanecieron firmes. La sentencia se llevó a cabo el 13 de septiembre de 1632. Al llegar al lugar del suplicio, entonaron, como era la costumbre entre quienes eran sacrificados, el Salmo 116. Luego los ataron con lazos muy frágiles para que se pudieran romper si decidían renegar. La leña era verde y llena de lodo para que ardiera con dificultad. Al ser encendido el fuego, el beato Vicente Carvalho sacó su crucifijo y levantándolo en alto exclamó: «Adelante, valerosos soldados de Jesucristo, viva nuestra fe, y con ella valerosamente muramos». El beato Bartolomé Gutiérrez dejó varios escritos: explicación de la doctrina cristiana, la relación del suceso de la prisión y dichoso fin de los bienaventurados mártires Pedro de Zúñiga y Luis de Flores, y la relación del martirio que padecieron otros religiosos en Japón en el mes de septiembre del año 1622. Este grupo de misioneros cierra el elenco de los mártires encabezados por el beato Alfonso Navarrete.

Comenzamos, mis queridos, a recibir sus llamadas con sus peticiones. Para ello les recuerdo los números de teléfono a llamar. En los Estados Unidos de Norteamérica, en Puerto Rico, tenemos un número de teléfono que es gratis. 1-866-398-6377. 1-866-398-6377. Ahora bien, fuera de los Estados Unidos de Norteamérica, fuera de Puerto Rico, tenemos entonces este otro número de teléfono que es internacional. 001-205-271-2976. 001-205-271-2976. Les recuerdo, queridos, que este número de teléfono lo podemos usar también dentro de Puerto Rico, dentro de los Estados Unidos de Norteamérica. 205-271-2976. Contamos también con un correo electrónico donde usted nos puede escribir con sus intenciones. catolicapaz@hotmail.com. No olvide, nos encuentra usted también en Facebook, Paz a la Luz de la Luna.

Ahora, queridos, los invito para compartir juntos la oración a la consagración al Sagrado Corazón de Jesús. Mi querida hermana, mi querido hermano, ahí donde usted se encuentre, unidos todos, decimos así.

amable Jesús mío, como testimonio de mi agradecimiento y en reparación de mis infidelidades, yo, Pedro, te doy mi corazón. Me consagro enteramente a ti y propongo con tu gracia no ofenderte ya más. Amén.

Las lecturas de la liturgia del día de hoy, miércoles 12 de septiembre del año 2026, son las siguientes. Primera lectura. Lectura de la primera carta del apóstol San Pablo a los Corintios, capítulo 3, versículos 1 al 9. Primera lectura. Lectura de la primera carta del apóstol San Pablo a los Corintios, capítulo 3, versículos 1 al 9. Salmo responsorial 32. Salmo responsorial 32. Evangelio. Lectura del Santo Evangelio según San Lucas, capítulo 4, versículos 38 al 44. Evangelio. Lectura del Santo Evangelio según San Lucas, capítulo 4, versículos 38 al 44.

0: Bien, hermanos, vamos a comenzar ya a recibir sus llamadas con sus peticiones. No sin antes dejarles saber que tenemos líneas disponibles, tanto en el 1-866-398-6377 como en el 205-271-2976. Pasa la luz de la luna. Adelante, está usted en el aire. Adelante, es con usted. ¿Está usted ahí? ¿Se quedó dormida? ¿Dormido? Bueno, por lo visto. Pasa la luz de la luna. Adelante, está usted en el aire.
1: Buenas noches, don Pedrito.
0: Buena madrugada, mi querido hermanazo Miguel.
1: ¿Cómo se encuentra el día de hoy?
0: Yo estoy feliz, hermano, encantado de la vida.
1: Bendito sea el Señor, así estamos nosotros también.
0: Amén.
1: Encantados de la vida y disfrutando de estos días que el Señor nos da a cada uno de nosotros.
0: Amén, amén. ¿Cómo está su esposa María?
1: Aquí la tengo. Ya se despertó.
2: Buenas noches. Buenas madrugadas, don Pedrito.
0: Buena madrugada, mujer. Qué gusto tenerla aquí con nosotros en esta noche.
2: Sí, don Pedrito. Quiero agradecer por todas las oraciones que estuvieron en esos días que mi hermana estuvo en el hospital. Ahora ya descansa en paz. Y pedir por el reposo de su alma, por mis hijos, por toda mi familia que estamos pasando por estos momentos y por todos los enfermos que se encuentran en el hospital luchando con sus vidas también.
0: Ore, ore, ore mucho por ese espíritu, esa alma, ¿verdad? Porque los primeros 40 días son vitales, mi querida. No sé, yo ya lo he repetido algunas veces. Es el momento en que el alma aparte se encuentra confundida, se encuentra en un nuevo nivel y entonces ahí están las fuerzas del mal y las del bien, las de la luz y las de la sombra. Están tratando de captar esa alma. Y entonces, obviamente, cuando más oraciones hacemos, más luz hay en esa alma que parte. Y necesitamos orar mucho por su hermano.
2: Sí, don Pedrito, vamos a estar aquí orando con Miguel y con nuestros familiares y amigos. Sí. Muchas gracias,
0: sí.
2: Pedrito.
0: Y también en las misas, pónganlo en la misa, por favor.
1: Sí, vamos a estar, pues, a mí se me hace un poquito más fácil porque estoy más cerca de por ser sacristán, quiero ver que para la misa de 9 días y ahorita estamos ya llevamos 3er día del reto de la novena.
0: Eso, mi querido hermanazo.
1: Sí, y pues así pues rezamos el Santo Rosario, como después hacemos el reto de la coronilla también.
0: Eso es muy, muy importante, mi querido. Lo felicito por ello.
1: Sí, ahí estamos, y pues el Señor nos da esa fortaleza y gracias a Dios estamos bien, nos ha dado bastante fortaleza más a mi esposa María, que era más unido a él, pero pues con el Señor pues todo podemos y no hay nada imposible de que podamos salir adelante siempre y triunfantes, que es lo mejor.
0: Amén, amén, mi querido hermanazo. Así es. Un abrazo para María, un abrazo para usted. Si nos va a acompañar en una... en la doxología, ¿pueden?
1: Sí, don Pedro.
0: Gracias, mis queridos.
1: Estamos esperando y un abrazo para todos también. Estamos en oración para con su familia, don Pedrito, y para
0: gracias.
1: Todos los que nos escuchan.
0: Gracias, mi querido.
1: Recordarnos de todas las personas, de Manuel, de María, de Mayra, de tanta gente que... que nos escucha y se, a todos los recordamos siempre.
0: Amén. Gracias, mi querido hermanazo. Estamos orando también por ustedes, María, y por usted también, mi querido hermanazo Miguel.
1: Sí. Un bendecida abrazo. Noche, madrugada.
0: Gracias, un abrazo en Cristo, hasta siempre.
1: Hasta siempre.
0: Amén. Pasa la luz de la luna. Adelante, está usted en el aire.
3: Buenas noches, Pedrito.
0: Buenas noches, buena madrugada, muchacha.
3: Sí, buenas noches. Le hablo de aquí, de California, de San Diego.
0: De San Diego, California, ¿con quién tengo el gusto de hablar?
3: Soy Silvia, le he hablado algunas veces anteriormente.
0: Silvia, bienvenida, mujer.
3: Gracias, Pedrito. No, ya no gracias. Le pregunto cómo se encuentra, porque sé que siempre está encantado de la vida.
0: Usted lo ha dicho, muchacha.
3: Así es como debemos estar siempre, encantados de la vida.
0: Amén, amén. Sí. Cuando estamos con el Señor, pues obviamente que tenemos que estar encantadísimos de la vida.
3: Así es, Federico.
0: Amén.
3: Somos hijos de Dios y tenemos que siempre estar encantados de la vida y saber quiénes somos.
0: Eso, mi vida, eso. Cuéntenos, muchacha, ¿qué intenciones tiene usted en esta madrugada?
3: Pues bueno, estoy hablando para poner noche. A mi sobrina,
0: sobrina,
3: que mañana va a tener una cesárea en México.
0: Ay,
3: va a tener a su bebé, pero como el bebé está muy grande, entonces le van a tener que hacer cesárea. Quiero ponerla en manos de la Divina Misericordia para que todo salga bien, que la cirugía salga bien y que el Señor sea el que sea ese doctor que va a operarla. Que el
0: ¿cómo
3: bebé
0: se
3: venga
0: llama?
3: Con bien y que ella quede salga bien de esa cirugía.
0: ¿Cómo se llama esa sobrina?
3: Se llama Guadalupe.
0: Guadalupe. ¿Y el niño o la niña? ¿Qué va a ser? ¿Un niño o una niña?
3: Es un niño, pero no sé su nombre. Es la hija de mi hermana. Mi hermana se llama Zoila.
0: Zoila, vamos
3: por ella.
0: Claro, vamos a orar mucho por Zoila. Estamos orando ya mucho por Guadalupe. Oiga, me tiene que estar muy emocionada Zoila. Y parece
3: sí,
0: ser
3: está
0: que...
3: está emocionada, nerviosa y más porque tiene otra hija embarazada también que se alivia para octubre.
0: Óigame usted, qué maravilla. Va a ser abuela por dos tiempos, con un intervalo de tiempo de un mes prácticamente.
3: Sí, le digo, cuando Dios nos manda bendiciones, nos manda en abundancia.
0: Sí, así mismo.
3: Sí.
0: Ay, muchacha.
3: Yo fui abuela antes que ella. Ya ahorita, de hecho, tengo otra nietecita que tiene 6 semanas. También quiero pedir mucho por ella, por mi nietecito, sus papás.
0: ¿Cómo se llama? ¿Me da el nombre de los nietecitos y de su hija?
3: Se llama César Omar.
0: César.
3: Y él tiene 5 años. Pido mucho por él también, porque ya se entró en el kinder. Pido por él para que el Señor lo proteja en la escuela y donde quiera que esté y por tantas cosas que a veces pasan en la escuela, le da uno pendiente, pero el Señor lo ha de proteger.
0: Vamos a orar mucho por César.
3: Nietecita.
0: ¿Y la nietecita? ¿La nietecita cómo se llama?
3: Eilani.
0: ¿Eilani?
3: Eilani. A-Y-L-A-N-I.
0: Eilani. Eilani. Ok. ¿Y su hija o su hijo? ¿Y su yerno?
3: Mi hijo se llama Brian.
0: Brian.
3: Y la mamá de la bebé se llama Jasmine.
0: Jasmine.
3: Y también pido por la mamá de mi nieto, porque no es la misma mamá de la niña.
0: Okay.
3: Ella se llama Jennifer. Pido mucho por ella también, para que el Señor siempre la ayude y la guíe a ser una buena madre para sacar adelante a mi nieto y...
0: Claro.
3: Y pues que si el Señor tiene una pareja para ella, un esposo, que se lo conceda. Igual a mi hijo, que lo ayude para que logre tener su matrimonio por la iglesia con esta otra muchacha, la mamá de mi nieta.
0: Sí,
3: que el Señor les ayude en su relación y que pronto puedan unir su vida en santo matrimonio.
0: Amén. Vamos a orar por ese matrimonio, ¿de acuerdo?
3: Gracias, Pedrito. También quiero poner a mis otras dos hijas. A mi hija Claudia, que ya no sé si recuerda, hace unos meses que tuvo un aborto espontáneo, también la puse. Quiero pedir mucho por ella, para que si el Señor tiene su bendita voluntad, que le vuelva a conceder quedar embarazada y que le permita tener al bebé. Por su pareja Jesús, también por ellos pido mucho para que puedan unir sus vidas en santo matrimonio, como Dios lo manda.
0: Es algo importante. Que es algo muy importante que hagan de esa unión algo ya real y algo a través de la iglesia, ¿verdad?
3: Sí, sí es lo que ella también ahorita últimamente, pues sí, ya ha puesto más dura con su novio, con su pareja, y pues me da mucho gusto también porque ellos ya se acercaron mucho a la iglesia, ya van a misa, antes no iban a misa, no iban a la iglesia. Todos son pasitos que poco a poco van dando y sé que Dios es el que está moldeando a todos. Amén. Quiero pedir por mi hija Diana, por su trabajo. Apenas este año se graduó para asistente médico, ya está trabajando, pero le pido mucho a Dios que le dé fuerzas y que siga adelante en todos sus sueños que ella tiene de lograr. Por su novio, ellos no viven juntos. Y para que el Señor le conceda así su bendita voluntad también, que ellos un día lleguen a unir sus vidas en santo matrimonio. Ellos no están viviendo juntos, pero solamente son novios.
0: ¿Son novios a secas?
3: Sí, ella quiere casarse bien. Ella siempre le ha dicho a él de que ella quiere hacer las cosas bien y quiere salir bien de la casa en blanco y tener la bendición de Dios.
0: Ella es una muchacha muy inteligente, mi vida, muy inteligente. Sí.
3: Y vamos, es una muy buena niña.
0: Y el nombre de...
3: muy buena.
0: ¿El nombre del novio cuál es?
3: Él se llama Cristian y ella se llama Diana.
0: Cristian y Diana.
3: Sí. Y pues,
0: oramos por ellos.
3: Por todas las intenciones de todos los que no pudieron entrar en línea, por las intenciones que se quedan en mi corazón, por mi salud, porque he estado un poco delicada de salud con mi alta presión, por mis hijos, por mis nietos, por mis sobrinos, por mis hermanos, por todo el mundo entero, por todos sus países que están en tantas tragedias, por todo lo que ha pasado ahorita en este mundo, en lo que pasó del agua, que pasó allá en Nepal, y también por, ¿cómo se llama? El otro lugar donde hubo el temblor.

0: presiones. Y créame, eso de que está usted con la presión alta, eso tiene que chequeársela. No ha ido al médico. No ha ido al médico.
1: Sí, ya me dieron medicina para la alta presión. Pero pues me tuvieron que cambiar el medicamento porque al parecer no me estaba funcionando. Ahorita ya me siento mejor, pero sí, mi alta presión estuvo muy alta el sábado y el domingo tuve que salir hospitalizada.
0: Tiene usted que chequearla, mi vida. Eso es bien peligroso. La presión es algo bien peligroso. Fíjese que le llaman el asesino silencioso.
1: Sí, mi hermana falleció del corazón y mi mamá también padecía mucho de la presión. Entonces, pues a mí me están checando también. Me han hecho muchos estudios para mirar. Sí.
0: Lleva entonces, eso de
1: quiero poner mi salud en las manos de nuestro Señor y que Él le haga su bendita voluntad. También quiero pedir por las almas de mis padres y de mis hermanos y de todas las personas que en este momento están partiendo de este mundo, para que el Señor en su divina misericordia les dé el descanso eterno a sus almas.
0: Amén. ¿Me recuerda el nombre de su esposo?
1: No tengo esposo, pero el papá de mis hijos se llama Fidel. También pido por su pareja de él, se llama Juana, por sus hijas.
0: Vamos a orar por Fidel, que él necesita de mucha oración, ¿eh?
1: Sí, necesita demasiada oración. Él no va a la iglesia ni... Dice que el Dios está en todas partes y no va a misa porque dice que él cree en Dios y Dios está en todas partes. Pido mucho a Dios para su conversión de él y de su pareja y por sus hijas. Ellas iban a la iglesia.
0: Vamos a orar por Fidel.
1: Gracias, Pedrito.
0: Gracias, amor. Gracias
1: para usted también, para que el Señor le conceda mucha salud y nos lo dejen por mucho más tiempo. Que sea una muy bonita obra.
0: Gracias, mi vida. Le agradezco infinitamente su amistad y su cariño para con nosotros. Un abrazo en Cristo. Gracias, amén.
1: Gracias, Pedrito. Amén. Aquí me quedo por una decena.
0: Acompáñenos en una decena. Pasa la luz de la luna. Adelante, está usted en el aire. Adelante es con usted. ¿Está usted ahí? ¿Se quedó dormida, dormido? Bueno, por lo visto.

0: Efectivamente, hermanos, vamos ahora a hacer una pausa. Identificamos la emisora y en breve, si el Señor lo permite, le garantizo que regresaremos para continuar compartiendo con todos y cada uno de ustedes. Gracias por su sintonía. Gracias por su paciencia. Pero sobre todo, y lo más
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El Señor así lo permite. Por eso estamos nuevamente aquí, en paz a la luz de la luna en esta, su segunda hora. Bienvenidos. Bendiciones. Bienvenidos ustedes, queridos, que justo en este momento, a través del continente americano, el Caribe, Europa, África, Asia, Oceanía, se nos unen, nos unimos. Bendiciones. Bienvenidas las radios emisoras católicas del mundo, que en este instante también se nos unen, nos unimos. Bendiciones. Jamás olviden que ustedes hacen posible que esta señal llegue ahí, hasta los confines de la tierra. Reciban todos un abrazo así de grande en Cristo Jesús. Continuamos recibiendo sus llamadas con sus peticiones, preparándonos para el rezo de la coronilla a la Divina Misericordia. Para los hermanos que nos acaban de sintonizar, les recordamos los números de teléfono a llamar. En los Estados Unidos de Norteamérica, en Puerto Rico, tenemos un número de teléfono que es gratis. 1-866-398-6377. 1-866-398-6377. Ahora bien, fuera de los Estados Unidos de Norteamérica, fuera de Puerto Rico, tenemos entonces este otro número de teléfono que es internacional. 001-205-271-2976. 001-205-271-2976. Les recuerdo, queridos, que este número de teléfono lo podemos usar también dentro de Puerto Rico, dentro de los Estados Unidos de Norteamérica. 205-271-2976. Hay un correo electrónico donde usted nos puede escribir con sus intenciones. catolicapaz@hotmail.com. No olvide, nos encuentra usted también en Facebook. Pasa la luz de la luna.

0: Continuamos, mis queridos, recibiendo sus llamadas con sus peticiones. Pasa la luz de la luna. Adelante, está usted en el aire.
1: Buena madrugada, Pedrito.
0: Teresa de Jesús, buena madrugada, mujer.
1: Buena madrugada, Pedrito, ¿cómo está?
0: Muy bien, amor, yo estoy feliz, encantado de la vida.
1: Yo también, Pedrito, mire, bien agradecida y encantada de la vida porque entró mi llamadita, porque días atrás no podía, Pedrito, pero a veces, ¿verdad? El Señor está, como en los momentos, ¿verdad, Pedrito? Para poder entrar con usted.
0: ¿Cómo sigue su padre?
1: Mire, Pedrito, delicado. Quería pedir el favor, Pedrito, que mi papá se está atravesando por una situación de mucho miedo, Pedrito. Me dijo el especialista, fui el viernes pasado, y me dice que ya entró una etapa de más cansancio, ¿verdad? De que todos ya sus órganos se van a cansar, ya están ya, ¿cómo se dice? Sí. Muy cansado. Ya. Y ahorita, Pedrito, empezó desde el sábado con ese miedo, ¿verdad? De que, por ejemplo, dice, ¿cómo voy a levantar la mañana, hija? Le digo, papá, yo le voy a levantar. Y le doy ánimo a Pedrito, ¿verdad? Le doy ánimo, pero lo domina el miedo, ¿verdad? Y empezamos a rezar en la mañana y en la tarde, cuando lo levanto, cuando lo acuesto. Y es muy duro, Pedrito, porque así se puso hace como 2 añitos, ¿verdad? Pero gracias a Dios, Pedrito, con oración y todo, ¿verdad? Se mejoró, pero otra vez que te está atravesando eso, y para mí, Pedrito, es algo muy muy duro, Pedrito, porque lo veo y a veces él no como que lo domina ese temor, Pedrito, ¿verdad? Claro. Y yo lo agarro y lo tiento y rezamos juntos, Pedrito, porque reza conmigo, ¿verdad? Despacio como los niños, ¿verdad? Y me contesta hasta que ya Pedro se calma, y es bien duro, Pedrito, yo le pido mucho con oración, Pedrito, para que Dios me diera fuerza con mi lado, Pedrito, Pedrito, porque yo estuviera prácticamente sola sin mis hermanos, Pedrito, ¿verdad?
0: Claro, y, mi vida, usted juega usted hace un papel muy importante en la vida de su padre, y nada más, Pedrito, justo que vamos a estarle apoyando con la oración, pero nada más justo, gracias, que usted, Pedrito, se sienta así, a veces sola y que está solamente con su padre, pero recuerde que esto el Señor lo tiene muy en cuenta.
1: Sí, Pedrito, sí, y le agradezco tanto a Dios, Pedrito, porque Él no se equivoca, no que sé yo, pero Pedrito, estoy muy sensible, no es, Pedrito, de que yo sé mejor que mis hermanos, pero conmigo aquí el sacerdote, o algo te mandó Él aquí, y claro. Aquí, Pedrito, de verdad, me ha tocado todo su trayectoria de los últimos años de más, alcanzó a mis papás, y entonces, Pedrito, aquí me estoy, digo, Señor, dame tu misericordia y muéstrame el camino de seguir adelante, como me ha levantado mucho, Pedrito, mi Padre Dios, ¿verdad?, por mi problema de mi salud, de mi espalda, todo, y yo hago lo que yo puedo, Pedrito, y únicamente le pido que me dé fuerza, Pedrito, que Él, por algo me puso aquí con Él, ¿verdad?
0: Claro, mi vida.
1: Que no estoy sola, que me acompaña Él.
0: Seguro.
1: Y sus oraciones. Y hay gente, Pedrito, tan buena que no me ha dejado. Cuando yo más he ocupado, Pedrito, ¿verdad? Gracias a Dios que me manda a los ángeles, ¿verdad, Pedrito? Como yo le he pedido todos los días.
0: Así mismo y es mi
1: Pedrito,
0: vida.
1: Sí, mire, quiero pedirte, Pedrito, por gracias, Pedrito, por todo el apoyo. Y que me sigue dando fuerza. Y mi mamá también, pues ya empieza un poquito también, mamá, a verse también cansada. Claro. Y son dos, Pedrito, dos, ¿verdad? Dos criaturitas, como dicen, ¿ah? ¿Eh?
0: Sí, así entonces, mismo, eso. Son dos babies que usted tiene a su cuidado.
1: Niños, ¿eh? Ajá. Sí. A veces, y también, Pedrito, también, más que nada, gracias al Señor de la Misericordia que me envió, ya como le digo, ya Estela ya no está con nosotros, Pedrito. Dios la bendiga y la cuide. Y ya me mandó otra persona, Pedrito, ¿verdad? Mira, está ahorita, gracias a Dios también, que me está ayudando ahorita. Y todo aquí en lo de la limpieza, ¿verdad? Y también de todo lo que se necesita aquí con mis papás. Y también le quiero pedir el favor por mi matrimonio, Pedrito, por mi esposo, claro, que está, como digo, muy alejado de Dios, Pedrito, y por mis hijos, Pedrito, y también, mire, por un joven, Pedrito, no sé cómo se apellida, pero se llama Sergio, y su mamá se llama Lupita, Sí. Es una historia un poquito larga, Pedrito, pero nada más, porque mucha gente está esperando en línea. Le pido que me ponga mucho en oración porque están pasando una situación muy grande, Pedrito, muy grande, ¿verdad? A este jovencito lo lastimaron muy feo, Pedrito, de una manera muy cruel,
0: Ay,
1: ¿verdad?
0: por Dios.
1: Entonces, no fue culpable de nada, Pedrito. Escribo esta historia un poquito larga y quiero que me lo pongan en oración a su mamá y a él, ¿verdad? Que Dios no los vaya a abandonar y que les abra las puertas para poder este muchachito, ¿verdad? Llevar a un hospital que necesita la atención médica urgente, Pedrito.
0: Claro que sí, mi vida. Vamos a orar
1: Sí,
0: mucho
1: por favor, Pedrito. Y
0: por
1: gracias
0: Sergio y por
1: a todas
0: Lucas.
1: las oraciones. Sí, Pedrito. Y disculpe, pero este chico es muy sensible. Pero aquí
0: Claro,
1: se
0: mi
1: siento
0: vida.
1: fuerte en oración en la fe.
0: Ánimo, ánimo, mujer, ánimo. Y
1: Sí,
0: no se
1: Pedrito,
0: me
1: gracias.
0: decaiga. No se me
1: Ayúdame,
0: decaiga.
1: Pedrito. Lo voy a acompañar.
0: Tiene usted el mundo orando por usted, mi vida. Y
1: Sí,
0: la está
1: Pedrito, yo lo
0: acompañando.
1: sé.
0: Y tiene
1: Pero
0: a su...
1: me llegan momentos, Pedrito, soy fuerte, pero me llegan los momentos. ¿Sí? Como
0: Claro,
1: de esa,
0: claro.
1: como es el padre aquí de esos, ¿cómo
0: Es
1: será?
0: lógico, pero...
1: Es lógico, momentos en el quebranto,
0: Claro.
1: Pedrito, pero sé
0: Es
1: que tengo
0: lógico.
1: la gente que me apoya, Pedrito, como usted, que nos conocemos personalmente, y todas las hermanas en oración, y gente, Pedrito, que me los quiere de verdad,
0: El
1: y que los
0: problema no
1: apoya,
0: es
1: ¿verdad?
0: caerse, no es caerse, el problema es levantarse. Usted se levanta muy bien,
1: Sí,
0: mi vida. Y
1: así es,
0: siempre que nos
1: Pedrito,
0: podamos
1: así es.
0: levantar, las caídas son suficientes.
1: Sí.
0: ¿Sabe
1: Porque Dios
0: usted?
1: me ha dado, Pedrito, no tenía idea tantas pruebas y que me han levantado, Pedrito.
0: Claro, claro. Es que el
1: Claro
0: Señor
1: que sí,
0: la
1: Pedrito.
0: ama a usted mucho, mi vida. Además,
1: Sí,
0: usted
1: Pedrito.
0: tiene a su ángel de la guarda junto a usted. Tiene también a la
1: Sí.
0: Santísima Virgen María velando por usted. Y tiene
1: Sí,
0: también a
1: Pedrito.
0: nuestro Señor, sobre todo, mirando por usted. Y por encima de todo ello, que ya eso si fuera poco, nos tiene a todos nosotros también orando por usted.
1: Sí, Pedrito, muchas gracias. Yo, aunque no tenía ni pedido, yo también por todos, también que nos
0: Gracias.
1: conocemos, como les digo, personalmente, pero oro siempre, todos los días, Pedrito, todos los días. A esta chica, en breve ya, a esta muchacha, mire, está alejada de Pedrito, mire, ya se está, por algo Dios me la puso aquí, Pedrito. Eso no es que era un poquito larga, me dijo, ya me empecé a ir a misa, bendito Dios, porque no la podía seguir a misa, Pedrito. Ya me dijo, ya fui a misa el domingo, le dije, qué bueno. Y ya,
0: Amén,
1: Pedrito,
0: amén, amén.
1: todos los días, como usted la rezaba con nosotros, la tengo rezando, Pedrito,
0: ¿Cómo se
1: diario.
0: llama?
1: Una vez
0: ¿Cómo se
1: aquí con
0: llama?
1: usted, Elsa, Elsa,
0: Elsa,
1: Elsa.
0: vamos a orar
1: Ajá.
0: mucho por Elsa.
1: Hace poquito, ¿te acuerdas que hablan? Bueno, te llamaba, le hablé y ella le habló a usted pidiéndole favor de su hijo, su problema de su hijo. Y
0: Sí,
1: diario,
0: sí.
1: ya se está viendo la coronilla y dejamos lo que estamos haciendo de aquí, de las labores, y nos ponemos a rezar, Pedrito, constante que no tenemos el INE, Pedrito, ¿eh? Todos los días, diario, diario, diario.
0: Amén, amén. Acompáñenos, acompáñenos usted en una decena de
1: Claro
0: la
1: que sí,
0: coronilla.
1: Pedrito, claro que sí. Muchas
0: Un
1: gracias, Pedrito.
0: saludo.
1: Un fuerte abrazo, lo
0: La
1: queremos
0: quiero
1: mucho.
0: mucho, cuídeseme mucho, mi vida.
1: Igual usted, Pedrito, gracias a todos, gracias.
0: Amén. Hasta siempre. Pasa la luz de la luna. Adelante, está usted en el aire.
2: Buenas noches, Pedrito.
0: Buenas noches, muchacha. ¿Cómo se siente usted en el día de hoy?
2: Ojalá y agarre línea para rezar una decena de la coronilla.
0: Por supuesto, mujer.
2: Sí, para poner en oración a toda la gente que está en las cárceles, en las edad los homeless, los ancianitos en los asilos y toda la gente que, pues sí, que está tan solita en sus casas también.
0: Vamos a orar por esas intenciones que usted nos ha presentado
2: sí,
0: en la madrugada de hoy.
2: Por nuestras familias y por su familia de usted, Pedrito.
0: Gracias, amor. Vamos a orar mucho. Muchas gracias. ¿Me recuerda usted
2: sí,
0: su nombre?
2: Y aquí voy a esperar para una decena de... para rezar una decena, ¿eh, Pedrito?
0: Usted es María, ¿verdad?
2: Sí, yo soy María.
0: Ya. Es que me resultaba conocida su voz, pero no la asociaba con María. Pero bueno, ya tengo el nombre de María. Gracias, mi vida.
2: Sí, Pedrito, usted tiene una mente muy buena que Diosito se la va a conservar porque usted le da mucho tiempo a Dios y a nosotros. Tiene mucha paciencia.
0: Ay, mi vida, ay, amor. Acompáñenos usted en una decena si puede, por favor.
2: Sí, aquí yo voy a esperar, Pedrito. Muchísimas gracias por haber agarrado mi llamada, ¿eh?
0: Claro que sí.
2: Ya ténganos en sus oraciones a todos.
0: Amén, mujer, amén. Muchas bendiciones.

Primera lectura. Lectura de la primera carta del apóstol San Pablo a los Corintios, capítulo 3, versículos 1 al 9. Hermanos, no pude hablaros como a espirituales, sino como a carnales, como a niños en Cristo. Por eso, en vez de alimento sólido, os di de beber leche, pues todavía no estabais para más. Aunque tampoco lo estáis ahora, pues seguís siendo carnales. En efecto, mientras haya entre vosotros envidias y contiendas, no es que seguís siendo carnales y que os comportáis al modo humano. Pues si uno dice, yo soy de Pablo, y otro, yo soy de Apolo, ¿no os comportáis al modo humano? En definitiva, ¿qué es Apolo y qué es Pablo? Seguidores a través de los cuales accedisteis a la fe, y cada uno de ellos, como el Señor le dio a entender, yo planté, Apolo regó, pero fue Dios quien hizo crecer, de modo que ni él planta es nada, ni tampoco el que riega, sino Dios que hace crecer. El que planta y el que riega son una misma cosa, si bien cada uno recibirá el salario según lo que haya trabajado. Nosotros somos colaboradores de Dios y vosotros, campo de Dios, edificio de Dios. Hermanos, esta es palabra de Dios. Salmo 32. Dichosa la nación cuyo Dios es el Señor, el pueblo que Él se escogió como heredad. El Señor mira desde el cielo, se fija en todos los hombres, desde su morada observa a todos los habitantes de la tierra. Él modeló cada corazón y comprende todas sus acciones. Nosotros aguardamos al Señor. Él es nuestro auxilio y escudo. Con Él se alegra nuestro corazón. En su santo nombre confiamos. Lectura del Santo Evangelio según San Lucas, capítulo 4, versículos 38 al 44. En aquel tiempo, al salir Jesús de la sinagoga, entró en la casa de Simón. La suegra de Simón estaba con fiebre muy alta y le rogaron por ella. Él, inclinándose sobre ella, increpó a la fiebre y se le pasó. Ella, levantándose enseguida, se puso a servirles. Al ponerse el sol, todos cuantos tenían enfermos con diversas dolencias se los llevaban, y él, imponiendo las manos sobre cada uno, los iba curando. De muchos de ellos salían también demonios, que gritaban y decían, «¡Tú eres el Hijo de Dios!» Los increpaba y no les dejaba hablar, porque sabían que Él era el Mesías. Al hacerse de día, salió y se fue a un lugar desierto. La gente lo andaba buscando, y llegando donde estaba, intentaban retenerlo para que no se separara de ellos. Pero Él les dijo, «Es necesario que proclame el reino de Dios también a las otras ciudades, pues para esto he sido enviado», y predicaba en las sinagogas de Judea. Hermanos, esta es palabra del Señor. Vamos ahora a reflexionar un poquito sobre este evangelio que acabamos de compartir. Nosotros somos colaboradores de Dios y vosotros,
campo de Dios. La rivalidad entre diversos grupos de la comunidad de fe de Corintio es un signo, para San Pablo, de falta de crecimiento y de inmadurez. Los celos, las contiendas y las disensiones entre ellos demuestran lo que son, niños en Cristo. La carnalidad de los corintios queda patente en las envidias y discordias que surgieron al exaltar una tendencia espiritual sobre otras, de su orgullo, de su disposición a creerse sabios y a juzgar a otros. El apóstol los condena tan fuertemente porque siendo cristianos, con todo lo que implica seguir a un crucificado, se conducían según los valores de su sociedad, muy competitiva e individualista, orientada a la superación de unos sobre otros, sin importar lo que pasaba con los de abajo. Los líderes son servidores, no competidores. El mismo Pablo, siendo fundador, no asume un lugar de preeminencia, se hace siervo. Eso es todo. Ese es el rango más alto posible en la iglesia. No hay necesidad de competencia o rivalidad. Todos somos siervos de Cristo. Estamos en cooperación. Una de las glorias de la iglesia es que nadie hace la misma cosa. Diferentes, pero trabajando unidos, con un proyecto común. Solo Dios da el crecimiento. Solo Dios abre la mente, cambia el corazón y hace a la gente distinta, porque la iglesia es una construcción de Dios únicamente, la tierra de cultivo y el edificio que son solamente suyos. La única ambición de cada líder servidor debe de ser la de glorificar a Dios mediante la promoción de vida de todos y la capacitación para desarrollar sus propios dones. No se trata de enseñanzas a rivales, sino de ministerios distintos, todos necesarios para la vida comunitaria, en cada ministro y en cada ministerio. Dios es el que está a la obra. Es necesario que proclame el reino de Dios. Jesús entra a la casa de Simón y la convierte en un santuario. No trae discursos largos, se inclina, reprende la fiebre y levanta a la suegra de Simón. Llama la atención el verbo, increpar, a la fiebre, el mismo tono con que enfrenta a los demonios. La enfermedad aparece como una fuerza que desordena la vida. El reino como una autoridad que restaura la armonía. El signo de que la sanación es real no es el espectáculo, sino la diaconía. La vida recobrada se verifica en servicio, no en autocelebración. Al ponerse el sol, la ciudad entera llega con su miseria a cuestas. Jesús no hace una cura masiva desde lejos, impone las manos sobre cada uno. El reino tiene escala de rostro. No somos un caso en una multitud. Somos un encuentro irrepetible. La santidad de Jesús no es burbuja que evita el contacto, sino una pureza que toca y purifica. Los demonios lo reconocen y gritan su identidad, pero Jesús lo silencia. Rehúsa la fama fácil, el atajo del poder, las definiciones sin cruz. Hay una pedagogía del silencio. La identidad del Hijo se revela en el tiempo del Padre, al ritmo del amor, no al ritmo del sensacionalismo espiritual. Amanece y Jesús se va a un lugar desierto. La compasión del día anterior desemboca en una soledad orante
de ese silencio nace el necesario que ordena su marcha. La gente quiere fijarlo donde funcionó, pero él se mueve hacia donde el reino aún no ha sonado. Entre la casa, la plaza, el desierto y el camino, se dibuja la geografía del discípulo. Intimidad que cura, misericordia que toca, oración que discierne, misión que se expande. El Mesías no viene a instalarse en nuestras zonas de confort, sino a encender un movimiento de la curación a la misión, de lo privado a lo público, de lo sabido a lo que es aún espera una palabra de vida, porque donde Él pasa, la historia no se detiene, comienza.

Amén, hermanos, llega la hora de orar juntos la coronilla de la Divina Misericordia. Este es un momento muy especial. Es un instante único. Vamos a suplicar misericordia a nuestro Señor, a Jesús, a Dios. Unidos en un solo cuerpo, en un mismo espíritu, en un único corazón, orémosle llenos de fe, de confianza, sabiendo que el Señor nos concede todo lo que le pedimos, absolutamente todo, siempre y cuando no vaya en contra de nuestra santificación.

Mi querido Señor Jesús, aquí estamos ante tu presencia. Hemos venido una vez más para suplicarte tu infinita misericordia. Ante todo, Señor, te suplicamos misericordia para nuestros hermanos, esos que justo en este preciso instante, en algún lugar del mundo, están partiendo de este cuerpo físico. Para sus familias, suplicamos misericordia también. Nuestros hermanos enfermos físicos, enfermos espirituales, familiares, necesitan tu misericordia. Te la suplicamos, Jesús. Nuestros hermanos, presos físicos, presos espirituales, familiares, ten misericordia de todos y cada uno de ellos. Para este mundo, Señor, imploramos tu infinita misericordia. Cada hogar, cada familia, cada matrimonio, nuestros hijos, nuestra juventud, ten misericordia, Jesús. Su Santidad el Papa, rogamos misericordia para él, para todo el clero, tu iglesia. Nuestros hermanos seminaristas, hermanas novicias, hermanos diáconos, hermanas y hermanos de vida consagrada, te pedimos misericordia, Jesús. Rogamos misericordia, Señor, para nuestros hermanos que se mantienen ahí, en el purgatorio, por nuestros hermanos que se encuentran conduciendo en las carreteras del mundo, camioneros, taxistas y demás. Ten misericordia también, Señor, para nuestros hermanos que están navegando en el cielo, en los mares de tu creación. Ten misericordia, Jesús, para nuestros hermanos mineros, hermanos vigilantes, hermanos agricultores y familiares de ellos respectivamente. Ten misericordia, Jesús, por todas las intenciones, peticiones que se te han entregado en la madrugada del día de hoy. Recíbelas, dale cumplimiento según tu santísima voluntad. Gracias, Jesús. Gracias, Jesús, porque tú siempre nos escuchas. Gracias, Jesús, por la paciencia que nos tienes, Señor, a cada uno de nosotros, comenzando por mí. Gracias por tu amor. Gracias por tu infinita misericordia, Señor. Amén. En el nombre del Padre, y del Hijo, y del Espíritu Santo. Amén. Expiraste, Jesús, pero la fuente de vida brotó para las almas, y el mar de misericordia se abrió para el mundo entero. Oh, fuente de vida, insondable misericordia divina, abarca al mundo entero y derrámate sobre nosotros. Oh, sangre y agua, que brotaste del corazón de Jesús como una fuente de misericordia para nosotros, en ti confío. Oh, sangre y agua, que brotaste del corazón de Jesús como una fuente de misericordia para nosotros, en ti confío. Oh, sangre y agua, que brotaste del corazón de Jesús como una fuente de misericordia para nosotros, en ti confío. Amén.
Padre nuestro que estás en el cielo, santificado sea tu nombre. Venga a nosotros tu reino. Hágase tu voluntad en la tierra como en el cielo. Danos hoy nuestro pan de cada día. Perdona nuestras ofensas, como también nosotros perdonamos a los que nos ofenden. No nos dejes caer en la tentación, y líbranos del mal. Amén. Dios te salve María, llena eres de gracia, el Señor es contigo. Bendita tú eres entre todas las mujeres, y bendito es el fruto de tu vientre, Jesús. Santa María, Madre de Dios, ruega por nosotros, pecadores, ahora y en la hora de nuestra muerte. Amén. Creo en Dios Padre, Todopoderoso, Creador del cielo y de la tierra. Creo en Jesucristo, su único Hijo, nuestro Señor, que fue concebido por obra y gracia del Espíritu Santo. Nació de Santa María Virgen, padeció bajo el poder de Poncio Pilato, fue crucificado, muerto y sepultado, descendió a los infiernos. Al tercer día resucitó de entre los muertos, subió al cielo y está sentado a la derecha de Dios Padre Todopoderoso. Desde allí ha de venir a juzgar a los vivos y a los muertos. Creo en el Espíritu Santo, la Santa Iglesia Católica, la comunión de los santos, el perdón de los pecados, la resurrección de la carne y la vida eterna. Amén.

0: Padre eterno. Te ofrezco el cuerpo y la sangre, el alma y la divinidad de tu amadísimo Hijo, nuestro Señor Jesucristo, como propiciación de nuestros pecados y los del mundo entero. Miguel, por su dolorosa pasión,
1: ten misericordia de nosotros y del mundo entero.
0: Por su dolorosa pasión,
1: ten misericordia de nosotros y del mundo entero.
0: Por su dolorosa pasión,
1: ten misericordia de nosotros y del mundo entero.
0: Por su dolorosa pasión,
1: ten misericordia de nosotros y del mundo entero.
0: Por su dolorosa pasión,
1: ten misericordia de nosotros y del mundo entero.
0: Por su dolorosa pasión,
1: ten misericordia de nosotros y del mundo entero.
0: Por su dolorosa pasión,
1: ten misericordia de nosotros y del mundo entero.
0: Por su dolorosa pasión,
1: ten misericordia de nosotros y del mundo entero.
0: Por su dolorosa pasión,
1: ten misericordia de nosotros y del mundo entero.
0: Por su dolorosa pasión,
1: ten misericordia de nosotros y del mundo entero.
0: Por su dolorosa pasión,
1: ten misericordia de nosotros y del mundo entero.
0: Amén.
1: Amén.
0: Bendiciones. Padre eterno, te ofrezco el cuerpo y la sangre, el alma y la divinidad de tu amadísimo Hijo, nuestro Señor Jesucristo, como propiciación de nuestros pecados y los del mundo entero. Silvia, por su dolorosa pasión,
2: de nosotros y del mundo entero.
0: Por su dolorosa pasión,
2: ten misericordia de nosotros y del mundo entero.
0: Por su dolorosa pasión,
2: ten misericordia de nosotros y del mundo entero.
0: Por su dolorosa pasión,
2: ten misericordia de nosotros y del mundo entero.
0: Por su dolorosa pasión,
2: ten misericordia de nosotros y del mundo entero.
0: Por su dolorosa pasión,
2: ten misericordia de nosotros y del mundo entero.
0: Por su dolorosa pasión,
2: ten misericordia de nosotros y del mundo entero.
0: Por su dolorosa pasión,
2: ten misericordia de nosotros y del mundo entero.
0: Por su dolorosa pasión,
2: ten misericordia de nosotros y del mundo entero.
0: Amén.
2: Amén, Pedrito. Bendiciones.
0: Bendiciones, mujer. Padre eterno, te ofrezco el cuerpo y la sangre, el alma y la divinidad de tu amadísimo Hijo, nuestro Señor Jesucristo, como propiciación de nuestros pecados y los del mundo entero. María, por su dolorosa pasión,
3: ten misericordia de nosotros y del mundo entero.
0: Por su dolorosa pasión,
3: ten misericordia de nosotros y del mundo entero.
0: Por su dolorosa pasión,
3: ten misericordia de nosotros y del mundo entero.
0: Por su dolorosa pasión,
3: ten misericordia de nosotros y del mundo entero.
0: Por su dolorosa pasión,
3: ten misericordia de nosotros y del mundo entero.
0: Por su dolorosa pasión,
3: ten misericordia de nosotros y del mundo entero.
0: por su dolorosa pasión.
3: Ten misericordia de nosotros y del mundo entero.
0: Por su dolorosa pasión.
3: Ten misericordia de nosotros y del mundo entero.
0: Por su dolorosa pasión.
3: Ten misericordia de nosotros y del mundo entero.
0: Por su dolorosa pasión.
3: Ten misericordia de nosotros y del mundo entero.
0: Por su dolorosa pasión.
3: Ten misericordia de nosotros y del mundo entero.
0: Amén.
3: Amén, Pedrito.
0: Bendiciones.
3: Que pase buen día. Adiós.
0: Gracias. Hasta siempre, María. Padre eterno, te ofrezco el cuerpo y la sangre, el alma y la divinidad de tu amadísimo Hijo, nuestro Señor Jesucristo, como propiciación de nuestros pecados y los del mundo entero. Teresa de Jesús, por su dolorosa pasión,
4: ten misericordia de nosotros y del mundo entero.
0: Por su dolorosa pasión.
4: Ten misericordia de nosotros y del mundo entero.
0: Por su dolorosa pasión.
4: Ten misericordia de nosotros y del mundo entero.
0: Por su dolorosa pasión.
4: Ten misericordia de nosotros y del mundo entero.
0: Por su dolorosa pasión.
4: Ten misericordia de nosotros y del mundo entero.
0: Por su dolorosa pasión.
4: Ten misericordia de nosotros y del mundo entero.
0: Por su dolorosa pasión.
4: Ten misericordia de nosotros y del mundo entero.
0: Por su dolorosa pasión.
4: Ten misericordia de nosotros y del mundo entero.
0: Por su dolorosa pasión.
4: Ten misericordia de...
0: Por su dolorosa pasión.
4: Ten misericordia de nosotros y del mundo entero.

0: y los del mundo entero. Por su dolorosa pasión,
1: ten misericordia de nosotros y del mundo entero.
0: Por su dolorosa pasión,
1: ten misericordia de nosotros y del mundo entero.
0: Por su dolorosa pasión,
1: ten misericordia de nosotros y del mundo entero.
0: Por su dolorosa pasión,
1: ten misericordia de nosotros y del mundo entero.
0: Por su dolorosa pasión,
1: ten misericordia de nosotros y del mundo entero.
0: Por su dolorosa pasión,
1: ten misericordia de nosotros y del mundo entero.
0: Por su dolorosa pasión,
1: ten misericordia de nosotros y del mundo entero.
0: Por su dolorosa pasión,
1: ten misericordia de nosotros y del mundo entero.
0: Por su dolorosa pasión,
1: ten misericordia de nosotros y del mundo entero.
0: Por su dolorosa pasión,
1: ten misericordia de nosotros y del mundo entero.
0: Amén.
1: Amén. Bendiciones, Pedrito. Gracias.
0: Bendiciones. Muchas gracias, mi vida. Vamos ahora, mis queridos, a orar la doxología. Le pedimos a nuestro hermano Miguel y María nos acompañen en este propósito. Santo Dios, Santo fuerte, Santo inmortal,
2: ten piedad de nosotros y del mundo entero.
0: Santo Dios, Santo fuerte, Santo inmortal,
2: ten piedad de nosotros y del mundo entero.
0: Santo Dios, Santo fuerte, Santo inmortal,
2: ten piedad de nosotros y del mundo entero.
0: Oh sangre y agua,
2: que brotaste del corazón de Jesús como manantial de misericordia para nosotros, en ti confío. Amén.
0: Amén. Oh Dios eterno,
2: en quien la misericordia es infinita y el tesoro de compasión inagotable, vuelve a nosotros tu mirada bondadosa y aumenta tu misericordia en nosotros para que en momentos difíciles no nos desesperemos ni nos desalentemos, sino que con gran confianza nos sometamos a tu santa voluntad, que es el amor y la misericordia misma. Amén.
0: Amén. Oh María,
2: madre y señora mía, te ofrezco mi alma y mi cuerpo, mi vida y mi muerte, y todo lo que vendrá después de ella, pongo todo en tus manos. Oh mi madre, cubre mi alma con tu manto virginal.
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Cristero fue la ley de nacionalización de bienes eclesiásticos, es decir, todas las propiedades registradas a nombre de la Iglesia, incluidos templos, conventos, monasterios, hospitales, escuelas, además de vastas extensiones de tierras agrícolas, todo esto fue incautado por el gobierno sin compensación económica alguna. Muchas de estas propiedades fueron subastadas y vendidas a particulares, especialmente a miembros de la élite poderosa y además a precios muy, muy bajos. Esta medida pretendía proporcionar fondos al gobierno, que por aquellos entonces enfrentaba una grave crisis financiera, y al mismo tiempo pretendía reducir el poder económico y la influencia política de la Iglesia Católica, la cual era considerada un obstáculo para que los liberales y masones de la época pudieran gobernar libremente, haciendo todo aquello que les viniera en gana y además sin consecuencia alguna. La Iglesia Católica, que tradicionalmente había desempeñado un papel importante en la educación, la caridad y la atención a los pobres, quedó muy debilitada económicamente. La confiscación de sus bienes afectó su capacidad de financiar estas actividades, lo que generó obviamente un gran vacío en los servicios sociales que previamente proporcionaba. La Iglesia en aquellos entonces tenía hospitales en todo el país. En ese entonces se tenía el sistema de salud pública más grande y envidiable del mundo. El servicio era gratuito y eficaz. Esto ya no podía ser más. Aunque la medida se presentó como una forma de separar al Estado de la Iglesia y reducir la influencia de éste en los asuntos públicos, la verdad es que en la práctica fue percibida por muchos como un robo o despojo arbitrario. La Iglesia y sus defensores consideraron que se trataba más bien de un ataque directo a la fe católica y a la institución eclesiástica, más allá de una simple medida de laicidad, es decir, de esta idea de separación de la Iglesia con el Estado. En definitiva, este hecho no solo implicó un cambio en la distribución de la riqueza y la propiedad del México, sino también un profundo conflicto ideológico y social que afectó la relación entre el Estado y la Iglesia, contribuyendo a la polarización política y social en el país durante gran parte del siglo XIX.

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Quien dice que habita en la luz y odia a su hermano, todavía habita en la oscuridad. Quien ama a su hermano, permanece en la luz y nada lo hará tropezar. Primera de Juan 2:9.

la región sureña de los Estados Unidos. Alabama, donde nosotros nos encontramos. Aquí está la sede de EWTN. Y desde el Estudio 3, transmitimos al mundo entero a través de todas las plataformas de EWTN. Gracias a todos ustedes por estar aquí. Gracias a todos escuchando a través de nuestras emisoras amigas enlazadas con EWTN desde distintas ciudades, pueblos, aldeas en todo el mundo hispano. Y bueno, amigos, hoy, en este primerísimo día del mes, vamos a estar aquí para escuchar la música de nuestros grupos y cantantes católicos de nuestros países. Y si ustedes nos quieren echar una mano escogiendo las canciones que vamos a escuchar, entonces les invito a que se comuniquen con nosotros. Tengo abiertas las líneas telefónicas, tengo mi correo electrónico abierto aquí, las redes sociales también conectadas para que puedan comunicarse con Fe Hecha Canción. Si nos quieren llamar, amigos, desde los Estados Unidos, marquen el 1-866-398-6377. Desde fuera de los Estados Unidos, 1-205-271-2976. Y el correo electrónico, amigos, fehechacancion@ewtn.com. Búsquenos por Facebook, amigos. Búsquenme ahí como Fe Hecha Canción. Búsquenme en Instagram como Arquero de Dios. Ok. Bueno, a ver si alguien hoy se anima a mandarme un mensaje de voz desde el Messenger de Facebook o Instagram. Me encantaría recibir un saludo en audio y lo voy a poner al aire. Y bueno, vamos a comenzar, amigos, con el grupo Refugio de Guatemala con Byron Sikai y su versión del clásico de Daniel Poli, Yo Creo en las Promesas.

Bueno, ese es un clásico, ¿verdad? De Daniel Poli de Argentina. Yo creo en las promesas de Dios y esta versión es de Byron Sikai con el grupo Refugio de Argentina. Y bueno, pues si creemos en las promesas de Dios, bueno, entonces todo va a estar bien, ¿no? Bueno, así cantan Matt Maher y Simón Dumas. En esta versión bilingüe de la canción de Matt, Everything.

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1: Quiero enviar saludos a Marcia, que nos llamó desde New Jersey. Muchísimas gracias, amiga, por escuchar. Y gracias por llamar. Y dice ella, que si podemos dedicar una canción a su hija. La canción La Niña de Tus Ojos. Me imagino, no sé, Marcia, pero supongo que estás pensando en esta nueva canción que salió hace poco de Fidelei Silva, que se llama así, La Niña de Tus Ojos. Bueno, aquí está, se la dedicamos a tu querida hija. Y gracias por escuchar y por llamar.

Fidelei Silva, ella es boliviana, vive en Miami y esta canción es su más reciente que se titula La niña de tus ojos. Bueno, pues seguimos amigos aquí en Fe Hecha Canción y vamos con lo más reciente de Verónica Sanfilippo. Se llama Santa María.

0: Verónica Sanfilippo con su canción Santa María y seguimos con Celinés y Joel Antigua. Esta canción salió hace 2 semanas, creo. Se llama Santo. Bueno, son las palabras que, bueno, las decimos en la misa.
1: Santo, santo,
0: y en las Sagradas
1: santo,
0: Escrituras. Las encontramos ahí también.
1: Es

Llegamos al final del primer segmento, amigos. Luego de estos mensajes vamos a regresar. Tengo un estreno de última hora que vamos a escuchar cuando regresemos. Es una canción que nos llega desde España. Así que no se me vayan, amigos. Enseguida regresamos aquí en Fecha Canción.

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1: Todavía es tiempo. Vuélvanse a mí de todo corazón. Salmo 51. En este mundo lleno de distracciones y preocupaciones, es fácil alejarnos de Dios, alejarnos del camino al que Él nos invita a vivir. Pero aquí está una buena noticia. Nunca es demasiado tarde para volver nuestro corazón a Dios. Dios está siempre dispuesto a recibirnos, está siempre dispuesto a recibirte con los brazos abiertos, sin importar cuánto tiempo hayamos estado alejados o cuántos errores hayamos cometido. En este versículo, Él nos recuerda que la puerta de la gracia siempre está abierta, las puertas de la casa de Dios están abiertas para ti y nos invita a dejar atrás nuestras preocupaciones y arrepentirnos sinceramente y de todo corazón, para así encontrar el perdón y la renovación que solamente Dios puede ofrecer. ¿Estás dispuesto a volver a Dios de todo corazón? ¿Estás dispuesto a dejar de lado todas las distracciones y preocupaciones y abrir tu corazón a la guía y al amor que Dios te ofrece? Recuerda, siempre es tiempo para volver a Dios. Él te espera. Él nos espera con el corazón abierto todos los días.
2: Detalles de belleza cada instante que hablan del amor de Dios.
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Hola, ¿qué tal amigos? Gracias por seguir aquí en la sintonía de Fecha Canción. Aquí les saluda Mr. Douglas Archer, el arquero de Dios desde el Estudio 3 de EWTN. Gracias a todos ustedes por acompañarnos el día de hoy. Aquí nos encontramos cada día de la semana para escuchar la música de nuestros grupos y cantantes católicos. Y bueno, amigos, si quieren escuchar alguna canción en especial el día de hoy, en este segundo segmento, nos pueden llamar o nos pueden escribir. Y tengo las líneas telefónicas abiertas para que nos llamen si quieren desde los Estados Unidos, 1-866-398-6377. Y desde fuera de los Estados Unidos, 1-205-271-2976. Y mándenme sus correos electrónicos fehechacanción@ewtn.com. Y por Facebook, ahí estoy, Fe Hecha Canción. Por Instagram, ojo, en Instagram, Arquero de Dios. Bueno, vamos a comenzar el segundo segmento con un estreno desde España. Nueva canción de Pablo Sanz. Se llama Bendito Clavo.

Esta es una nueva canción de Pablo Sanz de España. Se llama Bendito Clavo. Qué hermosa canción. Bueno, y seguimos, amigos, aquí con algunas de las canciones nuevas que han salido en estos días. ¿Y qué tal si escuchamos nuevamente a esta joven cantante que creo que es de Argentina? Pues no estoy seguro, amigos, pero bueno, es una cantante que ha trabajado con Jonathan Narváez en sacar su primera canción, que se llama Jesús, estoy aquí. Angélica Márquez.

0: Tengo a Gonzalo, que nos llama desde Pasto, en Colombia. Gonzalo, muchas gracias por llamar.
1: Muchas gracias, muy buenos días.
0: Buenos días, Gonzalo. Hermano, un privilegio recibir su llamada el día de hoy. Amigo, muchísimas gracias por tomar el tiempo y el esfuerzo de llamar desde Pasto, en Colombia. ¿Cómo estás?
1: Pues estamos de clima un poquito regular. Está lloviendo mucho. Y también en otras partes de Colombia está haciendo mucho calor. Hay muchos incendios en la parte forestal.
0: Sí, y bueno, y todavía golpeados por ese terremoto que...
1: Sí, sucedió
0: hace un par de semanas.
1: De muchos países.
0: Sí.
1: A nivel internacional hemos recibido muchas bendiciones del Señor. Muchas gracias por toda la colaboración que hemos tenido.
0: Gonzalo, un gran abrazo para ti y para todos nuestros amigos colombianos que están escuchando. ¿Qué nos cuentas, Gonzalo? ¿Qué canción quieres escuchar? Diga.
1: Exactamente. Yo reportar sintonía. Aquí la familia escuchamos siempre todo el día a la emisora, no sé de qué espiritualmente. Y llamaba para ver si es posible que nos queremos escuchar una música que se llama de Juan Gabriel. Y se llama
0: Juan.
1: Si Dios me ayuda. Buenos días, Señor. Buenos días, Señor.
0: Juan Gabriel, el cantante mexicano.
1: Sí, mexicano, sí, sí, sí.
0: Sí, bueno, no puedo poner esa música, Gonzalo. Aquí me van a poner,
1: ¿no?
0: Me van a poner una demanda. Si pongo esa música, no la puedo poner. Pero
1: bueno, en todo caso, muchas gracias.
0: Gonzalo, ¿hay algún cantante católico de esos que escuchamos aquí en Fecha Canción que te gusta y que podremos poner una canción de uno de ellos?
1: No le he puesto mucha atención.
0: Pero en otra oportunidad
1: lo llamo.
0: Ok, pues tú sigue en la sintonía, Gonzalo. Sigue aquí en la sintonía de Fecha Canción, porque cada día, todos los días, estamos escuchando aquí y estrenando las canciones de nuestros grupos y cantantes católicos. Que bueno, son cantantes que han decidido, pues, consagrar toda su música, ¿verdad? Y toda su talento al Señor. Por eso solamente ponemos música de nuestros grupos y cantantes católicos aquí en Fecha Canción, porque, bueno, además, la misión nuestra aquí en EWTN y en Fecha Canción es de transmitir nuestra fe católica. Y, por lo tanto, pues, no ponemos canciones como, bueno... Por muy buenas que sean, y bueno, créanme, yo sé que son muy buenas algunas, ¿verdad? De los cantantes comerciales del mundo. Pero bueno, así que un gran abrazo, Gonzalo. Gracias por escuchar. Y te voy a poner aquí, hablando de Colombia, bueno, y hablando de cantantes colombianos, de tu país, católicos. Te voy a poner una canción aquí hermosa de Ana Bolívar junto con Carlos Omar, una de estas que ha lanzado Ana en las últimas semanas, grabadas en Bogotá, en un rascacielos. Y esta canción se llama La Guerra Que No Hice.

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0: Carlos Omar y Miriam.
1: Bueno, junto con Ana Bolívar, la compositora de esta canción que se llama La Guerra que no hice. Y seguimos con Edward Muñoz, desde República Dominicana. Suficiente es el título de su más reciente canción.

Eduard Muñoz desde República Dominicana y esta canción se llama Suficiente. Gracias a todos ustedes, amigos, por escuchar. Vamos a terminar hoy con Quique López y su más reciente que se llama Volver.

0: Ese es Quique López de Puerto Rico y su más reciente se titula Volver a Empezar. Y quiero dar las gracias a mi amiga Romina, que siempre está escuchando allá en Argentina. Muchas gracias por escribirme. Y Pompeo, gracias por enviarme tu mensaje desde Sherman, Texas. Voy a buscar la canción que tú querías escuchar. Pompeo, para que la pongamos el día de mañana.
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0: Oh alto y glorioso Dios, ilumina las tinieblas de mi corazón. Dame fe recta, esperanza cierta, caridad perfecta, acierto y conocimiento, oh Señor, para cumplir tu santo y veraz mandato.
1: Desear el saber por el saber. San Alberto Magno.

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1: Podemos buscar primero el reino de Dios en toda otra actividad. Es la clave que nos da para vivir bien, la vida en abundancia, la vida en conversión al Señor Jesucristo. De modo que también leyendo las noticias podemos buscar primero el reino de Dios. Y es lo que siempre debemos hacer. No debemos dejar de distraernos por los detalles, incluso urgencias, los desastres que hacemos los seres humanos para pensar que de alguna manera la vida se reduce, o por lo menos lo principal sería eso. No es lo principal. Todo eso es parte de esta imagen del mundo que pasa, como dice el apóstol San Pablo, ante la cual debemos vivir siempre con el corazón en la manifestación del Señor Jesucristo al fin de los tiempos, y también la manifestación que esperamos cada uno personalísimamente presenciar una vez completada nuestra misión y también nuestra purificación. Hay que vivir nuestra misión con ese sentido de purificación, buscando primero el reino de Dios. Todo obra para bien, nos dice el apóstol San Pablo. Gracias por acompañarnos en Más que Noticias. Los saluda Eddie Rodríguez Morel.
2: También reciba mi saludo, amigos. Les habla Guillermo Montezuma y hemos dado comienzo a un mes que no deja de brillar por la presencia de nuestra madre. Vamos a recordar su natividad. Vamos a recordar a ella como la Virgen de los Dolores, como la Virgen de la Merced, día de comunión para muchísimos jóvenes o niños que recibieron su primera comunión en estas fechas. También tendremos presente a los arcángeles, a Jerónimo, a Pío de Pietrelcina, a Mateo, a Teresa de Calcuta, a San Genaro, un mes lleno de recordatorios que nos hablan de la santidad, de la necesidad de caminar hacia la santidad y de que todo lo que hagamos sea para la gloria de nuestro Señor. Y qué lindo caminar siempre de la mano de nuestra Madre la Virgen para permanecer en la fidelidad a la verdad que es Jesucristo, permanecer en la humilde sencillez de la vida cotidiana que tenemos cada uno que vivir. Nadie le toca cosas extraordinarias, salvo algunos muy especiales, pero después nuestro vivir ese transcurre como el de nuestra Madre en la vida de la sencillez. Vamos a pedir la invocación pues de nuestra Madre en este mes que iniciamos y también de los santos que nos acompañarán durante esta temporada.
1: Y comenzamos el programa de hoy, amigos. Lo comenzaremos con una noticia sobre Islandia, porque esta nación nórdica, que gracias a la actividad geotérmica cuenta con un clima relativamente, digamos, ¿cómo decir?, benevolente para el hecho de que está muy al norte, prácticamente en el círculo ártico ya. Pero es una nación que hace tiempo que, en fin, está considerando la posibilidad de incorporarse a la Unión Europea. Ya son parte del mercado común europeo, o sea, pueden comerciar prácticamente como si fueran un Estado miembro, pero el hecho de hacerse ya parte de la Comunidad Europea, su población ha decidido que no les interesa. Seguramente se está extendiendo también hasta esas latitudes árticas la mala fama de un Consejo Europeo que pretende imponer un cierto tipo de política que verdaderamente, si es que uno puede beneficiarse del comercio sin tener que soportar ese tipo de dictadura ideológica, la población de Islandia ha decidido, mejor nos quedamos así. Les compartiremos esa interesante nota.
2: Amigos, y Robert Royal nos presenta un artículo muy interesante de alguien que va a hacer noticia y sigue haciendo noticia porque impactó a los Estados Unidos, a los medios de comunicación, que concitaba la atención de grandes, de chicos, de gente que se quedaba impresionado por que Fulton Sheen, un pastor de la Iglesia Católica, pues enseñaba a Jesucristo con valentía, con decisión, no tenía posiciones intermedias, sino que estaba totalmente adherido a la causa del Señor. Y por eso este artículo tan sugerente que Robert Royer nos presenta de alguien que estuvo muy cercano a Fulton Sheen, pues Dice así, Fulton Sheen echando fuego sobre la tierra.
1: Veremos acá un testimonio formidable de un líder comunista y el efecto de conversión que tuvo Fulton Sheen en él con una frase que lo desarmó. Lo que me interesa de ti es tu alma. O sea, no el discurso, o sea, no solo. Fulton Sheen fue doctor con medalla de oro en Lubania de filosofía, podía hablar sobre cualquier tema con gran solvencia, pero lo que le importaba era la salvación de las personas, las almas de las personas. Y eso empezó a cuestionar profundamente a este intelectual y lo llevó a la Iglesia Católica. En un momento en que la Iglesia Católica tiene una posición muy clara contra el comunismo, posteriormente se buscó tener un diálogo, una relación un poco más amical, simplemente para mitigar la condición de vida de los fieles en los países comunistas. Se impulsó ese tipo de cambio en el pontificado de Pablo VI. El cardenal Mitzenti en ese tiempo decía, le pidió al Santo Padre, no haga eso, no llegue a un tipo de arreglos o acuerdos con las autoridades ateas, anticatólicas para el nombramiento de obispos, porque entonces va a acabar con la autoridad que tenemos, que es la autoridad moral, espiritual. Serán vistos como colaboracionistas. Bueno, esa advertencia, ciertamente Juan Pablo II la tenía muy clara, y él acabó con esa política, si bien regresamos ahí hace unos años con el acuerdo entre la Santa Sede y China, el acuerdo secreto. Sabemos que el gobierno chino está nombrando obispos, todos con la aprobación del Vaticano, y sabemos que todos son personas que se han distinguido por una trayectoria de absoluta fidelidad a las normas que dicta el gobierno comunista chino. Tenemos un nuevo obispo ordenado en el marco de este acuerdo entre la Santa Sede y China. Les hablaremos del caso.
2: Y tenemos, amigos, una nota que nos quedó en pendiente, pero es muy edificante escuchar a un pastor que es el arzobispo de Varsovia, Monseñor Galvas, que habla a los profesores, habla a los catequistas, habla también de lo grave, lo malo que es ser ambiguo a la hora de enseñar y qué adhesión genera en la juventud cuando se habla con firmeza, cuando se explica que lo que hemos recibido es un don. Lo que el Señor nos pide enseñar no es algo que nosotros nos inventemos, sino que es algo que hemos recibido, porque nuestra doctrina no es nuestra doctrina, sino que venía de Dios, del Padre, y eso fue lo que Cristo hizo. Pues Monseñor Galvas, el arzobispo de Varsovia, pues nos habla de estas prácticas importantes, que es la tarea misionera de la Iglesia, es decir la verdad, enseñar lo que hemos recibido.
1: Y la misa histórica católica ha sido seguramente la mayor inspiradora de belleza en la historia de la humanidad. Vean ustedes las iglesias construidas para su celebración. San Pedro, las catedrales góticas de Francia, Inglaterra, son verdaderamente maravillas. Y uno dice, cuánto detalle, cuánta armonía, cuánta belleza, porque es el lugar donde se da el evento más importante y valioso de la historia y se hace presente en el sacrificio eucarístico de cada misa. Bueno, esa misa, claro, no solamente ha inspirado belleza arquitectónica, musical, también ha inspirado belleza literaria. Y tenemos una interesante nota de un sacerdote de la Fraternidad Sacerdotal de San Pedro, en perfecta comunión con la Iglesia, con el título Cuando la tradición inspira la ficción, o sea, novelas inspiradas en la misa tradicional. Ha habido un tipo de paréntesis o limbo en el que parecía que no se estaba dando eso, y de repente vemos que vuelve a darse con autores en tres zonas geográficas bastante distantes una de la otra, lo que parece indicar una tendencia bastante bienvenida. Con eso y más regresamos, amigos, después de una pequeña pausa.
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1: ¿Quién no quisiera ser Europa? Un continente tan maravilloso, tan próspero, con tanto bienestar y con tanta ideología impuesta desde el Consejo Europeo. De repente ese último detalle es suficiente para decir, bueno, tal vez no tanto. Alguien que le ha dicho no a ser plenamente un miembro de la comunidad europea es Islandia, cuya población acaba de rechazar en referéndum esa adhesión. Ya son miembros de la comunidad económica, o sea, ellos pueden participar casi como un miembro pleno de la comunidad europea en los temas de comercio, así que tienen ese incentivo, pero al parecer con eso nos basta, gracias. ¿Se habrán dado cuenta acaso de las pretensiones del Consejo Europeo de imponer un pensamiento progresista ideológico en todos los países miembros? Tal vez sea el caso. Estefano Mañi tiene esta interesante nota publicada en La Brújula Cotidiana con este preámbulo. Islandia rechazó la reanudación de las negociaciones de adhesión a la Unión Europea en referéndum. Los islandeses ya forman parte del mercado común. Lo que rechazaron fue unirse al proyecto político europeo. Eso es un asunto completamente distinto. Islandia ha desafiado el dogma europeísta. Compartimos ese análisis publicado hoy en La Brújula Cotidiana.
2: Un revés para la ampliación de la Unión Europea, esta vez hacia el norte. Islandia rechazó la reanudación de las negociaciones para la adhesión de la Unión Europea en un referendo. El no se impuso con el 52,8% de los votos frente al 47,2%, como muestra de la importancia que la opinión pública local le había otorgado al referendo. La participación fue récord, 82,5%, la segunda más alta después de las elecciones de 2009, celebradas en plena crisis financiera.
1: Para comprender mejor la relación entre Islandia y la Unión Europea, debemos comenzar con la crisis de 2008-2009, la más grave que ha sufrido el país, cuando una serie de inversiones arriesgadas sobreexpusieron a los bancos islandeses. Cuando estalló la gran crisis financiera en Estados Unidos con la quiebra de Lehman Brothers, este banco de inversiones, Islandia se vio inmediatamente involucrada. Para estabilizar su economía en declive, las negociaciones para la adhesión a la Unión Europea comenzaron ya en 2009. El proceso se habría acelerado por el hecho de que Islandia, miembro del espacio Schengen, acuerdo sobre la libre circulación de personas, también es miembro de EFTA, acuerdo de libre comercio, junto con Suiza, Liechtenstein y Noruega, y a diferencia de Suiza también forma parte del espacio económico europeo, sujeto a las mismas normas que el mercado único. Recordamos que Suiza, justamente estando en el centro mismo de Europa, no es miembro de la comunidad europea. De la Unión Europea, no lo es. Ha decidido que está mejor sin ser miembro, para tomar también otro ejemplo notable. En 2013, con la economía recuperándose rápidamente, las elecciones fueron ganadas por el Partido de la Independencia y el Partido del Progreso, ambos decididamente más euroescépticos. El gobierno conservador liderado por Sigmund Davió Guðlaugsson puso fin a las negociaciones.
2: El referéndum actual es principalmente una reacción a un solo hombre, Donald Trump. Desde que expresó su seria intención de anexar Groenlandia, Islandia también ha comenzado a sentirse amenazada y la administración Trump no ha hecho nada para disipar esos temores. Todo lo contrario, el embajador estadounidense en Reykjavik, Billy Long, ha calificado al país como el estado número 52 de Estados Unidos, considerando ya a Groenlandia como el número 51. La retórica imperialista de Trump, mitad seria y mitad irónica, ha impulsado el actual gobierno socialdemócrata de Islandia, liderado por la primera ministra Kristín Frostadóttir, a adelantar el referendo para la reanudación de las negociaciones de adhesión de la Unión Europea, originalmente previstas para el 2027. El motivo, esta vez, fue explícitamente la inestabilidad geopolítica y la atención se centró más en Trump que en Putin. Islandia es miembro fundador de la OTAN y puede estar protegida por los aliados de Rusia. aunque no tenga ejército propio, pero ¿quién podría protegerla de sus aliados estadounidenses?
1: Imagínate, el embajador dice el estado número 52. Parece que tiene el mismo sentido de humor de Trump, ¿no? Se refiere hacia Islandia, evidentemente. Al final, sin embargo, el referéndum sobre la adhesión a la Unión Europea fue ganado por los euroescépticos. Y un margen de 12.000 votos en una población de 400.000 personas en total sigue siendo un resultado significativo, especialmente dada la participación casi altísima, no vimos en este caso. El temor a Trump no prevaleció sobre las consideraciones mucho más prácticas. Islandia, de hecho, ya participa en el mercado único y sigue las mismas reglas que todos los demás miembros. La adhesión a la Unión Europea también habría requerido el cumplimiento de las políticas europeas, incluida la política de pesquera común, que al igual que la política agrícola común, establece cuotas de producción. En este caso, límites máximos sobre la cantidad que se puede capturar. También habría permitido que los buques de otros miembros de la Unión Europea pescaran en aguas islandesas, una condición contra la cual hace 50 años los islandeses libraron una guerra abierta, la guerra del bacalao contra el Reino Unido. Sin duda habría puesto fin a la caza de ballenas. E Islandia es uno de los tres países, junto con Noruega y Japón, donde todavía se practica. Es un sector económico relativamente pequeño, pero es un referente cultural para los islandeses.
2: La pesca representa casi el 10% del Producto Bruto Interno de Islandia y la mitad de sus exportaciones. Que Bruselas dictara las reglas del motor de su economía era demasiado. Incluso para los islandeses, que ahora aceptan casi todo de la Unión Europea, la decisión de la mayoría no estuvo condicionada por la desinformación rusa, entre comillas, ni por la desinformación estadounidense, también entre comillas, ni por los prejuicios contra Europa continental, ni por la antimigración, el multiculturalismo u otras cuestiones identitarias que influyeron en el voto en otros países, como el Brexit. Fue más bien una decisión racional. Los islandeses, parte de Europa, siguen valorando el mercado común, pero no aceptan las reglas de una política común.
1: Con este referéndum, la mayoría se negó a dar el siguiente paso, que implicaría aceptar una identidad política verdaderamente proeuropea. La idea bastante irracional de que al entrar en la sala de control de la Unión Europea, Islandia podría influir o cambiar las reglas del mercado común al que ya se sometía no prevaleció. O sea, ¿cómo qué va a hacer Islandia para afectar esas reglas, siendo un país tan pequeño, ¿no? Más bien ocurrió lo contrario. Al unirse a la Unión, un país con 400.000 habitantes y una economía dependiente principalmente de la pesca y el turismo tendría que, en todo caso, someterse a los gigantes europeos, Alemania, Francia, etcétera, mientras que al permanecer fuera los islandeses aún pueden forjarse una mayor economía sin demasiado control centralista.
2: Esto también plantea interrogantes para Italia, donde la noticia del referendo islandés recibió mayor cobertura en la prensa nacional que en otros países de la Unión Europea. En el debate político italiano se da por sentado que la moneda, la libertad de circulación, la contabilidad, incluso la seguridad, los derechos humanos e incluso la paz dependen exclusivamente de la pertenencia a la Unión Europea. Abandonar la Unión se presenta como un salto al abismo. Es una idea tan dominante que resulta difícil cuestionarla en privado sin arriesgarse a la marginación social. Un referendo no es legal en Italia. La Constitución prohíbe votar sobre tratados internacionales, pero incluso un debate racional sobre los costes y beneficios de la Unión Europea es prácticamente inexistente. La votación islandesa demuestra cómo se puede desmantelar el producto de la Unión Europea aceptando sus principales ventajas, especialmente en el ámbito económico, sin adherirse críticamente al proyecto político de un superestado europeo cada vez más centralizado, dirigista e intervencionista.
1: Bueno, yo diría, mi opinión personal con esta información es, los islandeses han decidido bien. Tienen las ventajas económicas de pertenecer al mercado común. ¿Qué más quieren de Europa? ¿Quieren que la señora von der Leyen los amenace, como maleadamente amenazó a Hungría y a Polonia hasta que los gobiernos democráticos cristianos perdieron la mayoría en el parlamento y fueron reemplazados por sus aliados, a los cuales inmediatamente colmó de regalos, o sea, de fondos que debía haber dado a estos países, a Polonia y a Hungría, para la recuperación del COVID, que eran retenidos, porque se decía que esos regímenes no eran suficientemente democráticos. ¿Y por qué no? Por ejemplo, porque entre otras cosas tenían legislaciones en las que se prohibía la doctrina, la ideología de género en las escuelas. ¡Ah! No son muy democráticos, no podemos darles dinero a esas personas, hay que esperar que vengan personas que realmente representen nuestros valores. Y cuando llegaron, gobiernos LGTBistas recibieron inmediatamente todo ese dinero. Verdaderamente, si uno lo que quiere para su pueblo es que las personas trabajen y puedan surgir, bueno, hay beneficios ciertamente en tener esa relación con la Unión Europea, pero no en que decisiones que tienen que ver incluso con los valores o con otros temas importantes de la nación tengan que estar supeditados a los vientos que soplan en Bruselas, que hace tiempo que son en un solo sentido, el progresista, intervencionista y cargadamente ideológico.
2: Miramos, amigos, otra nota muy interesante en torno a la figura de Fulton Sheen, cuyo título es Echando fuego sobre la tierra, escrito por Robert Royal. Comienza así: en 1945, Louis Budenz, activista comunista y redactor jefe del periódico del partido The Daily Worker, fue recibido de nuevo en la Iglesia Católica por Fulton Sheen. Ambos se habían conocido previamente porque Sheen publicaba críticas demoledoras contra el comunismo. El Partido Comunista de Estados Unidos envió a Budenz a Sheen para intentar convertirlo, presumiblemente porque Sheen también había expresado críticas al capitalismo y preocupación por los trabajadores y los pobres. Cuando Budenz le preguntó cómo podía afirmar que la URSS, la Unión de Repúblicas Soviéticas Socialistas, no era una democracia, Sheen se refirió a los artículos 118 a 124 de la Constitución Soviética, pero Sheen insistió: le dije que no me interesaba hablar del comunismo, quería hablar de su alma.
1: Como consecuencia de esa, me acuerdo que justamente he leído la biografía de Fulton Sheen, donde dice que luego Budenz le confió que él tenía una reliquia de religión. Era un ateo, pero la reliquia de religión básicamente era como hacerle la señal de la cruz a su esposa en la noche. Cuando ella estaba acostado, le hacía la señal de la cruz. Y en un momento su esposa vio que parece que venía agitado de la reunión con Fulton Sheen. Y le dijo: pero mi amor, tú sabes perfectamente bien que tú puedes explicarle todas sus críticas, tú puedes refutarlas muy bien. Dijo: no entiendes, mi amor. Me dijo que lo que le interesaba era mi alma. Y esa frase caló y creció en él hasta que redescubrió la fe. Redescubrió que tenía un alma espiritual y fue recibido, él con toda su familia, en la Iglesia Católica. Sacerdotes, obispos, laicos, católicos, en medio de tanta charla sobre diálogo, escucha, caminar juntos y otras ramificaciones de la sinodalidad, tomen nota. Al final hay que volver simplemente a lo que realmente importa. Como dijo Sheen en una ocasión, nos hundimos porque al igual que Pedro hemos concentrado toda nuestra atención en los vientos de la opinión pública, en las corrientes de la indiferencia, en la oposición militar, económica y política de uno u otro bando. Nos hundimos por la misma razón que Pedro. Hemos apartado la vista del maestro.
2: ¿Cómo fue posible que Fulton Sheen demoliera el comunismo y otros ídolos modernos y sustitutos religiosos y al mismo tiempo poseyera la perspicacia espiritual para saber cuándo dejar de lado los argumentos y apelar directamente al corazón de otro ser humano? Sin duda, ser un genio ayudó. La historia de su ascenso desde sus humildes comienzos en El Paso, en Illinois, hasta alcanzar la excelencia académica mundial y convertirse en una figura célebre como predicador y creador de conversos, se contará en muchos lugares a medida que nos acerquemos a su beatificación en el San Luis el próximo mes. Pero vale la pena mencionar algunos detalles de su meteórico ascenso por lo que podría revelar sobre nuestra época. La mejor introducción a la amplitud de su pensamiento es su primera colección de ensayos, Old Errors and New Labels, Viejos Errores, Nuevas Etiquetas, de una ingeniosidad propia de Chesterton y una perspicacia filosófica infalible.
1: Era en efecto un brillante catedrático de filosofía en la Universidad Católica de Washington, y sus clases siempre estaban abarrotadas, con las personas de pie sentadas en los pasillos laterales de los auditorios por el interés que generaba con sus lecciones. Pero en un momento tuvo la oportunidad de dedicarse a un apostolado más inmediato y optó por él. Pero Según Shin, el fundamento de todo era su promesa de dedicar una hora santa cada día, una hora ante el Santísimo Sacramento. No es fácil permanecer en silencio y presencia de Dios durante más de unos minutos. Nuestras mentes, por no hablar de nuestras almas, son demasiado inquietas. Sin embargo, Shin lo hacía a pesar de todos sus viajes y responsabilidades. Como confiesa en su autobiografía, Tesoro en Arcilla, un hermoso libro, siempre fue enriquecedor, pero también a veces árido y distractor. Aún así, ponerse en presencia del Creador diariamente no puede sino marcar la diferencia en la criatura, incluso en una mitad compuesta de arcilla falible.
2: Shin no se limitó, como muchos parecen querer hacer hoy en la iglesia sinodal, a la mera conversación en el espíritu. Confiaba en Dios, pero trabajaba con ahínco en la Universidad de Lovaina, en Bélgica, entonces el centro teológico más prestigioso del mundo. Su tesis doctoral obtuvo los máximos honores y el premio Cardenal Mercier. Ha sido reeditada en una cuidada edición por Cluny Media con el título de Dios e Inteligencia en la Filosofía Moderna. La Universidad de Columbia y Oxford le ofrecieron puestos como profesor de filosofía escolástica.
1: Pero el obispo de Shin le ordenó regresar a Illinois para comprobar si esta superestrella académica aún se sometería a la obediencia religiosa. Shin lo hizo y sirvió como humilde párroco durante un año, tras lo cual su obispo lo envió, como estaba previsto, a enseñar a la Universidad Católica de América en Washington. Shin no se durmió en los laureles, se convirtió en un profesor popular y empezó a recibir invitaciones para dar conferencias y sermones por todo el país, lo que por supuesto causó revuelo entre otros profesores. Pero se tomaba en serio sus responsabilidades en la Universidad Católica de Washington, afirmando que dedicaba 6 horas a la preparación de cada hora de clase. También decía que invertía unas 30 horas de preparación en cada episodio del que sería su exitoso programa de televisión. La vida vale la pena vivirla, a pesar de que cada episodio duraba solo 27 minutos y 20 segundos.
2: Lo que parecía espontáneo y sin esfuerzo era en realidad el resultado de un gran trabajo y una preparación minuciosa. En esto hacía lo que muchos grandes oradores han hecho desde Cicerón hasta Winston Churchill. Se dice que Churchill dedicaba una hora a la preparación de cada minuto de sus grandes discursos. En términos teológicos, Shin dependía de la gracia, pero no descuidaba el trabajo humano.
1: Fue esa combinación, junto con una inteligencia y un genio agudos, lo que lo convirtió en una figura tan formidable, y la humildad. La autobiografía de un hombre así podría haber sido fácilmente una serie de alardes de sus grandes logros. Las conversiones de famosos, Clare Boothe Luce, Fritz Keisler, Heywood Boone, Horace Mann, Henry Ford II, Bella Dodd, entre otros. O los millones de dólares recaudados para la iglesia y organizaciones benéficas, especialmente después de ser nombrado director de la rama estadounidense de la Sociedad para la Propagación de la Fe. O las ventas de libros populares como La Vida Merece la Pena Vivirla, Paz del Alma o La Vida de Cristo, por no hablar de millones de personas que seguían sus programas de radio y televisión. Hasta ahora se estima que es el programa con mejores porcentajes de público televisivo en la historia de Estados Unidos, y además Fulton Sheen escribió más de 60 libros, muchos de ellos bestsellers.
2: Todos estos aspectos están presentes en la autobiografía, pero con un alto grado de rigor. Abro comillas, disfruté del prestigio de ser profesor universitario y de aparecer en radio y televisión, no solo en mi país, sino también en el extranjero. Era popular, muy solicitado, recibía fuertes aplausos tras mis conferencias y charlas en banquetes. Era amigo tanto de la realeza como del pueblo. Mis rasgos se volvieron tan reconocibles que un transeúnte me identificaba en una puerta giratoria. Mi rostro aparecía en millones de hogares. Me gané los enemigos adecuados, a saber, los comunistas, pero ¿cuán cerca estuve de la cruz? Al final se hace una pregunta que todos deberíamos hacernos. ¿He arrojado fuego sobre la tierra como me pidió el Señor?
1: Una vida extraordinaria, amigos, de una persona que, si leen ustedes la autobiografía Tesoro en Arcilla, por ejemplo, verán que la relación con la Santísima Virgen María era muy íntima y muy cordial. Él, por ejemplo, cuando era un joven sacerdote, había recibido ya su doctorado y estaba por regresar a Estados Unidos, pasó por Lourdes. Y entonces en el santuario de Lourdes celebró la Santa Misa y le pidió a Nuestra Señora, decía, qué pena será si no puedo volver a este maravilloso santuario. Entonces le pidió a Nuestra Señora un signo de que si él iba a regresar a Lourdes, que le diera una rosa blanca, algo así le pidió. si mal no recuerdo ustedes, pero fue algo así. Entonces, cuando estaba ya, terminó la misa, estaba ya por salir del santuario, y había pedido que le diera un signo durante la misa, imagínense. Entonces, está por salir ya del presbiterio, del santuario, y le dice a la Virgen, madrecita, te vas a tener que apurar. Y justo una niña vino a él y le dio una rosa blanca. Y dijo, al año siguiente estaba de vuelta agradeciendo a Nuestra Señora en el santuario de Lourdes. Otra anécdota también fascinante. Bueno, esa relación con la Virgen se repite en diferentes momentos de su vida, signos muy bonitos, ¿no? Pero si al final de su vida, por ejemplo, dice él en esta biografía que se había convertido ya en algo que podía esperar, con su salud ya de una persona muy mayor, de que tenía crisis de salud, o sea, urgencias o emergencias médicas en fiestas de Nuestra Señora. Dice, ya se había acostumbrado a eso. Y dice, si bien, claro, por un cierto punto decía, viene una fiesta de Nuestra Señora, decía, ay, mejor no, pero en fin, fue parte ya de su entrega, su entregarse a Dios a través de la confianza que tenía en María, que tuvo ese tipo de signos tan bonitos como esa flor, pero también signos de acercarla a su corazón maternal en ocasiones de su fiesta para purificarlo mayormente. Y otra anécdota que quiero también recordar es que él recibió una beca en Harvard, una beca completa en los años 20. Creo que era $12,000 al año, que era una fortuna. Entonces él va a ver a su padre espiritual y dice, padre, padre, saqué la beca, y se la muestra. El certificado que dice que la sacó, dice, esto es excelente, Fulton. Recompensa merecida, mucho trabajo. Dice, Fulton, ¿tienes fe en Dios? Dijo, usted sabe que la tengo, padre. No, pero me refiero a una fe práctica. Dice, espero tenerla, padre. Dijo, bueno, rompe esta noticia. Tú, el Señor a ti te llama a ser sacerdote. Y dice que en ese momento la rompió y decidió entrar al seminario y que jamás se había arrepentido de esa decisión. Todo tipo de anécdotas preciosas que encontrarán en esa hermosa obra, la autobiografía de Fulton Sheen, Tesoro en Arcilla. Vamos a la segunda pausa del programa, amigos, regresando. Sí, se ha elegido un nuevo obispo en China bajo el marco del acuerdo entre China y la Santa Sede, pero no es sorpresa, es una persona que tiene todas las credenciales de ser un estrecho colaborador al detalle del gobierno comunista chino, no tanto así un obispo católico. Con esa nota llegamos después, regresamos después de esta pausa.
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0: años de sede sin titular. Recordamos que esa era una de las razones que se daban en la Santa Sede para la necesidad de este acuerdo. El gran número, más de 100 sedes sin obispos, bueno, se están empezando a llenar después de mucho tiempo que parecía no ser ninguna prioridad del gobierno comunista chino, pero al parecer las está llenando con más rapidez últimamente porque se da cuenta que básicamente los obispos los elige el gobierno comunista chino y Roma siempre los aprueba. Es vicepresidente provincial de la Asociación Patriótica Católica China, no reconocida por la Santa Sede, pero que sin embargo es el órgano de gobierno de los obispos en ese país. Paolo Luis Honggang, administrador diocesano durante 21 años, fue consagrado este lunes tras su nombramiento por León XIV. La sucesión establecida por Roma estaba interrumpida en la diócesis desde 1947. Compartimos esta nota de Info Católica con material de Asia News.
1: Habían pasado más de 21 años desde que la diócesis de Datong, en el norte montañoso de la provincia china de Shaanxi, tuvo por última vez un obispo. Este lunes 31 de agosto de este año, Paolo Liu Honggang ha recibido la ordenación episcopal en la iglesia del distrito de Pingsheng, en la ciudad de Datong, ante unas 200 personas entre sacerdotes, religiosas y representantes de los fieles. Fue nombrado por León XIV el pasado 10 de agosto después de que el Papa aprobara su candidatura en el marco del acuerdo provisional entre la Santa Sede y la República Popular China.
0: La ceremonia estuvo presidida por Joseph Shen Bin, obispo de Shanghai y presidente del Consejo de Obispos Católicos Chinos, organismo colegial que la Santa Sede no reconoce oficialmente y del que Shen Bin es también uno de los principales dirigentes en su condición de vicepresidente de la Asociación Patriótica de Católicos Chinos. Concelebraron como consagrantes Ding Li Bin, obispo de Shaanxi, Lui Jensu de Linfen, Ma Kongguo de Shunsu y Ji Weihong de Luan. Mira qué interesante, ¿no? Que la Santa Sede ha regularizado y ha traído la plena comunión por decreto a todos estos obispos colaboracionistas del régimen, y sin embargo la organización por la cual ellos coordinan su actividad y se gobiernan no es reconocida por la Santa Sede. Verdaderamente una situación bastante irregular.
1: El decreto que no menciona al Papa, el sacerdote Yang Yu, secretario general del Consejo de Obispos Católicos Chinos, dio lectura al decreto de aprobación de ese organismo. El portal de la Asociación Patriótica informó de esa lectura, pero no citó el nombramiento pontificio que se conoció por la oficina de prensa de la Santa Sede. Fue esta la que confirmó que León XIV había nombrado a Liu Honggang el 10 de agosto tras aprobar su candidatura en el marco del acuerdo provisional entre la Santa Sede y la República Popular China.
0: Estos detalles, Guillermo, si me permitas, por favor. Estos detalles son muy importantes. O sea, en la consagración de un obispo se lee el decreto del Papa de Roma que él lo nombra obispo. En estas consagraciones no se lee ese decreto. ¿Qué es lo que se lee? La lectura de aprobación del Consejo de Obispos Católicos Chinos, no reconocidos por la Santa Sede. Y se nos dice que esta iglesia no está en estado de cisma, que está en perfecta comunión con la Santa Sede, una comunión un poco extraña, pero en fin, sin ninguna traba de parte de la Santa Sede para ser reconocidos así. Y, por supuesto, el gobierno chino le interesa tener obispos que trabajen para el régimen para que ejecuten sin ningún tipo de reparo las políticas para hostigar y sofocar la actividad de la iglesia en ese país. Eso es lo que han conseguido, aparentemente con el respaldo de la Santa Sede, desde que se firmó este acuerdo.
1: Del lado chino, la secuencia arranca antes. Liu Honggang había sido elegido obispo designado de Datong el 28 de abril del 2026. Elección en China el 28 de abril, aprobación de la candidatura y nombramiento pontificio el 10 de agosto, consagración el 31 de agosto. La sucesión de fechas ilustra de forma concreta el mecanismo establecido entre Roma y Pekín. El nuevo obispo conoce la diócesis desde dentro. Nació el 2 de noviembre de 1970 cerca de Taiyuan, capital de Shaanxi, y recibió el bautismo con el nombre Paolo. Estudió en el seminario de Fengyang en 1988 y 1992, después en el Seminario Nacional de Pekín entre 1992 y 1996, donde obtuvo el bachillerato en teología. Fue ordenado sacerdote para Datong el 24 de noviembre de 1996.
0: Ejerció como párroco de Shangantung entre diciembre de 1996 y 1999, de Shubao entre 2000 y 2003, de Xiehege entre 2003 y 2005. desde el 15 de marzo de 2005 y hasta su nombramiento episcopal fue administrador diocesano. Durante más de 21 años, quien ahora recibe la consagración ha gobernado, de hecho, la diócesis. El perfil difundido por Pekín, que no recoge la comunicación vaticana, esto todo es muy elocuente, ¿no? O sea, no figura aquí Roma. Es el gobierno que los elige y si a alguien le queda duda, no se habla en absoluto del Papa ni de ningún nombramiento vaticano durante la consagración. Le atribuye además un cargo directivo en la Asociación Patriótica de la provincia de Shaanxi.
1: Datong es una ciudad de raíces antiquísimas visitada por Marco Polo. Según su propio relato, el origen de su comunidad cristiana se remonta a finales del siglo XVII con las misiones de la Compañía de Jesús. Más tarde la zona fue campo de misión de la Congregación del Corazón Inmaculado de María, el instituto belga conocido como los misioneros de Jeut. De esa raíz belga procedía Franciscus Josten, último obispo de Datong, perteneciente a la sucesión episcopal establecida directamente por Roma, que abandonó la sede en noviembre de 1947.
0: Dos años después, Mao Zedong proclamaba la República Popular China. Cuando los misioneros extranjeros fueron expulsados, las estadísticas oficiales de la Santa Sede censaban en la diócesis 7.720 católicos bautizados, atendidos por 6 sacerdotes diocesanos y 7 religiosos. Comenzaba un largo periodo de persecución y de ruptura institucional entre la Iglesia y el nuevo poder comunista.
1: De aquella comunidad quedó el cuidado Tadeusz Guo Jin Gong, que había crecido en ella y había sido ordenado sacerdote en 1946, cuando a partir de 1966 la Revolución Cultural agravó la persecución con la pretensión de suprimir la Iglesia Católica en China. Guo fue condenado a trabajos forzados en una zona rural mientras se cerraban todas las iglesias. Solo en los años 80 pudo reanudar públicamente su ministerio. En 1990 fue consagrado obispo de Datong en el marco de la Iglesia Oficial China, sin nombramiento pontificio, y gobernó efectivamente la diócesis hasta su muerte el 4 de enero del 2005, a los 87 años.
0: En otras palabras, no es que no ha habido obispo, pero ha habido un obispo, en fin, consagrado sin mandato pontificio hasta ahora. Datong tuvo obispo entre 1990 y 2005 y quedó privada de él durante 21 años. Pero la sucesión episcopal establecida directamente por Roma llevaba interrumpida desde 1947. Ahí reside la particularidad de la consagración de Liu Honggang. La diócesis recibe un obispo procedente del sistema eclesial oficial chino, cuya candidatura ha sido aprobada por el Papa y cuyo nombramiento emana de León XIV, aunque esto no se menciona en la consagración ni en ninguna referencia oficial a él en China. En los últimos 20 años la diócesis ha vivido, como tantas otras en China, las severas restricciones impuestas por el partido. En febrero de 2023 fue demolido un edificio histórico de la comunidad católica situado en una zona de alto valor urbanístico. Aún así, la pequeña iglesia local ha conservado su vitalidad. El 11 de abril de 2024 pudo celebrar la ordenación sacerdotal de 2 de sus diáconos, las primeras desde 2010, presididas por Ma Kung-go, obispo de Shouzhou, que ahora ha vuelto a Datong como consagrante del nuevo titular.
1: La consagración permite además observar los primeros movimientos de León XIV en el expediente chino. Es la tercera ordenación episcopal en pocas semanas, después de las celebradas en julio en Chifeng y Banmen, ambas en la vecina región autónoma de Mongolia Interior, no lejos de Datong. Giuseppe Chang Yangfeng para Chifeng y Francesco Saverio Duan John Kung como coadjutor de Banmen habían sido nombrados por el Papa el 15 de junio.
0: Antes hubo otros movimientos. El 5 de junio de 2025, León XIV nombró a Giuseppe Li Yung Tuan, obispo auxiliar de Fuzhou, con posterior reconocimiento civil por parte de las autoridades chinas. El 8 de julio de 2025 suprimió la diócesis de Shuanghua y Shaanxi, erigidas por Pío XII en 1946, y creó la de Zhangjiakou, sufragánea de Pekín, cuyo primer titular, Giuseppe Zhang Xuanxi, fue ordenado el 10 de septiembre. El 12 de septiembre de 2025, Pekín reconoció a dos obispos clandestinos, José Mayanen, hoy auxiliar de Shanghu, y Agostino Kuitai, considerado de mérito por su edad. A ellos se suman los casos de Ignacio Wu Yanglin, obispo auxiliar de Shanghai, consagrado el 15 de octubre de 2025, y Francisco Li Yanlin, ordenado el 5 de diciembre de 2025, para la prefectura apostólica de Xinjiang, en Henan. Ambos habían sido promovidos unilateralmente por las autoridades chinas durante la sede vacante posterior a la muerte de Francisco, y su designación terminó encauzándose después dentro de los mecanismos del acuerdo. O sea, ahí el gobierno, ¿cómo hace? Signos, de cómo ve el gobierno a la Santa Sede y la autoridad pontificia en China, en la Iglesia Católica China, que no obstante está en plena comunión por las medidas, los decretos del Papa Francisco, lo ve simplemente como alguien que el que firmó un acuerdo y que no se entromete en nada, y lo demuestra porque cualquiera que sea el nombramiento de obispos en China, y son siempre personas con trayectoria de ser absolutamente obedientes al régimen, y dispuestos también a que incluso en su consagración episcopal no haya mención alguna del Papa. Imagínense si uno de estos obispos dijera, por favor, en esta consagración episcopal mía, quiero hacer mención del Papa, seguramente desaparecería de las calles, como se dice en China, porque se había demostrado como alguien no grato. Recuerdo el caso de un obispo, justamente, que fue consagrado obispo, y él manifestó en sus palabras, tras ser consagrado obispo, que él estaba en comunión con Roma. Eso bastó para que nunca más pudiera ejercer como obispo y simplemente estuviera en algún lugar indefinido donde ocasionalmente se le ve, y verdaderamente no se sabe qué es de él, porque cometió la falta que evidentemente no se puede cometer, manifestar que está en comunión con Roma. No obstante, según este acuerdo, no hay nada de qué preocuparse en la Iglesia Católica en China tras el acuerdo.
1: Y qué importante es ver a los pastores con sus atuendos, como corresponde y como manda la ley canónica. Es importante que nosotros los escuchemos, que nos hablan, que son pastores de Cristo. Es como Fulton Sheen, ¿no? Cuando te dicen con sus gestos y con su predicación clara que les interesa el alma de las personas, la salvación de las almas. Cuando no les interesa la salvación de las almas, uno dice, qué extraño pastor, por más que tenga los atuendos o de repente una rica filípica para hablar y decir cosas, pero no expresa esa parresía, ese afán por la salvación de las almas, uno puede dudar. Y por supuesto de los chinos, que tienen ante todo el cuadro del jefe del gobierno chino y no a Jesucristo, pues son para ponerle un gran signo de interrogación si estos realmente serán pastores con olor a Jesucristo. Pero tenemos nosotros ejemplos buenos, de todas maneras, y los tenemos cerca, también lejos, como el arzobispo de Varsovia, que tiene ideas claras de qué es lo que entiende él por transmitir el Evangelio, sino dar a conocer un misterio que le ha sido donado para comunicarlo, no para crear y tener efectivamente el coraje, la valentía de enseñar una verdad y no andar con medias tintas.
0: Decir en voz alta no está permitido es también misión de la Iglesia. Tendríamos una Iglesia estupenda, pero ¿para qué le sirve a nadie? Monseñor Galvas, arzobispo de Varsovia, advirtió a los profesores de religión y catequistas de que la ambigüedad doctrinal y no la firmeza es lo que espanta a los jóvenes. Compartimos esta nota de Info Católica.
1: Cuando eres testigo de algo que te resulta inaceptable, que va contra tus principios, contra la fe que profesas, contra tu conciencia, ¿sabes decir en voz alta, no está permitido? ¿O más bien callas por miedo a perder algo, el sillón, los amigos, la pasta, la posibilidad de frecuentar los salones? Con estas preguntas interpeló el arzobispo Adrián Galvas, metropolitano de Varsovia, a los profesores de religión de la arquidiócesis reunidos el sábado 29 de agosto en el Templo de la Divina Providencia en la jornada catequética anual previa al inicio del curso escolar.
0: En la homilía de la misa que abrió el encuentro, el arzobispo recordó que la cita coincide con la memoria del martirio de San Juan Bautista, uno de los patronos de la arquidiócesis. El precursor, dijo, fue como una fortaleza inexpugnable, como una columna de acero y un muro de bronce. Y aplicó al Bautista las palabras dirigidas a Jeremías, otro loco de Dios, en Jeremías primer capítulo. Juan fue condenado a muerte por decir la verdad. Denunció que el rey vivía inmoralmente con la mujer de su hermano, siendo el marido de otra, situación que la ley judía equiparaba al incesto, según recordó Galvas citando al Levítico. La homilía de Monseñor Galvas, no solo en la forma, ni especialmente en el fondo, mensajes que desgraciadamente no se escuchan con mucha frecuencia por quienes tienen la misión precisamente de decirlos. Más bien suele oírse lo contrario, adaptarse a los tiempos, adaptar el mensaje de la Iglesia a los tiempos.
1: Todos murmuran, nadie lo dice. La gente de entonces condenaba aquella situación, señaló el arzobispo, pero lo hacía en voz baja. todos murmuran, nadie lo dice. Esa dinámica, advirtió, es uno de los fundamentos de las relaciones patológicas en la familia, en la sociedad, en la iglesia, en la diócesis, en toda la comunidad y en todo vínculo. Juan, en cambio, lo dijo en voz alta: no te está permitido tener la mujer de tu hermano, Marcos 6:18. Por eso Herodes lo encarceló. A juicio del metropolitano de Varsovia, poner límites forma parte de la misión de la iglesia, de la que Juan es precisamente ícono. Entre las realidades de esta, debe defender, situó en primer lugar, la vida humana. La vida humana no se puede destruir, hay que rodearla de cuidado. Cada vida, desde el principio hasta el final, porque todo hombre es importante y todos tienen una dignidad que nadie puede pisotear, afirmó. El arzobispo sostuvo asimismo que no se puede llamar matrimonio a cualquier unión entre personas, ni siquiera la estable, aunque esas personas digan que se quieren.
0: Recordamos que cuando la Santa Sede se manifestó sobre este movimiento para legalizar el mal llamado matrimonio homosexual, dijo que este tipo de estabilidad jurídica reconocida, este tipo de uniones, no era un mitigante, era lo que agravaba la responsabilidad o la seriedad moral del tema, porque estaba legitimando, de hecho, algo que no debería ser legitimado. Recordamos eso. Hoy en día parece que pensamos de otra manera. ¿Qué nos ha pasado? Entró una niebla en la iglesia y de repente empezamos a pensar que teníamos que hablar de cierta manera. Ayer leí, Guillermo, este interesantísimo artículo de Alexander Solzhenitsyn, Vivir sin falsedad, donde él, cuando lo arrestan justamente en la Unión Soviética, él escribe este artículo, se difunde rápidamente y entonces lo dejan salir de Rusia. Y este artículo él dice: no vivamos, no participemos de la mentira que nos gobierna, que nos oprime, que nos destruya. No vayamos a un evento donde se va a decir esa mentira, enseñemos esas mentiras a las personas, no le demos la razón a alguien que las dice, simplemente mantengámonos al margen de eso, y dice, eso será suficiente para que se desmorone este edificio en el que la falsedad supuestamente es necesaria para mantener de alguna manera la estabilidad y el bienestar del sistema. Ese sistema está corrompido en sus raíces justamente porque se funda sobre la falsedad. Galba se refirió también a las informaciones publicadas por los medios sobre la conferencia que la Clínica Ucraniana de Fertilidad Biotexcom organiza en Varsovia para presentar sus servicios, entre ellos la maternidad subrogada. En su opinión, el contexto adecuado para acoger una nueva vida, En su opinión, el contexto adecuado para acoger una nueva vida es la relación matrimonial y no recurrir

0: El coro de los que dicen todo está permitido cambiaría de inmediato su prensa, señaló, y añadió, y entonces tendríamos una iglesia estupenda, gente estupenda, un siglo XXI estupendo. Pero ¿para qué le sirve a nadie una iglesia así? Entre las causas de alejamiento de los jóvenes sitúa precisamente la ambigüedad en la transmisión de la doctrina. Si se marchan, dijo, es también porque algunos presentan su enseñanza de forma tan confusa que es como agua jabonosa, como un kissel desleído, y no se diferencia en nada de lo que ofrecen en los demás puestos del mercado mundial. Reconoció además que la autoridad de la iglesia se debilita por el mal cometido por sus propios miembros. Enseguida aparece el reproche dirigido a toda la comunidad. No podéis decirnos lo que no está permitido, si vosotros hacéis a menudo cosas peores que nosotros. Pero esto, paradójicamente, es también una llamada a una mayor fidelidad a Cristo, constató.
1: O sea, la infidelidad de algunos miembros de la iglesia, pública y escandalosa, para nosotros debe ser una ocasión de llamado de atención para ver cómo está mi fidelidad. Y que entonces yo, de alguna manera, con una conversión más profunda, pueda compensar en algo la infidelidad de otros. No es razón para decir, uy, dado que algunos han sido infieles, entonces yo mejor desaparezco para que nadie se dé cuenta que existo. Porque de esa manera también estoy, de alguna manera, cooperando con esa cultura del error, esa falsedad. Ese llamado de Solzhenitsyn, que es tan importante para todavía vivir sin falsedad, es fundamental, porque puede pasar que también en ambientes eclesiásticos, por el imperativo de llevarnos bien y todos sonreír en la foto, podemos empezar a tolerar que se hagan y se digan cosas que en efecto.
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amigos. Despierta, mi bien, despierta, mira que ya amaneció. Dios está tocando a la puerta y nosotros ya estamos listos.

0: del Hijo y del Espíritu Santo. Amén. Hacemos un acto de contrición, pidiendo la misericordia de Dios. Padre Santo, soy un pecador y de familia pecadora. Me pesa de todo corazón haberte ofendido, porque eres infinitamente bueno, me amas incondicionalmente y enviaste a tu Hijo Jesús al mundo para salvarnos y redimirnos. Ten misericordia de todos nuestros pecados y por el Espíritu Santo, danos la gracia de una perfecta contrición, el don de la conversión para no ofenderte más y la piedad para reparar nuestros pecados. Oramos al Padre desde el corazón de Jesús y le decimos: Padre nuestro que estás en el cielo, santificado sea tu nombre, venga a nosotros tu reino, hágase tu voluntad en la tierra como en el cielo.
1: Danos hoy nuestro pan de cada día, perdona nuestras ofensas, como también nosotros perdonamos a los que nos ofenden. No nos dejes caer en tentación y líbranos del mal. Amén.
0: Nos confiamos a la Virgen María y le decimos: Santa María de Guadalupe, Madre nuestra, ruega por la conversión, purificación y salvación de nosotros y de toda nuestra familia humana. Dios te salve María, llena eres de gracia, el Señor es contigo. Bendita tú eres entre todas las mujeres y bendito es el fruto de tu vientre, Jesús.
1: Santa María, Madre de Dios, ruega por nosotros pecadores, ahora y en la hora de nuestra muerte. Amén.
0: Gloria al Padre, al Hijo y al Espíritu Santo.
1: Como era en el principio, ahora y siempre, por los siglos de los siglos. Amén.
0: Proclamamos la fe que recibimos en nuestro bautismo. Creo en ti, Dios, trino y uno, Padre, Hijo y Espíritu Santo. Creo en la Iglesia, que es una santa, católica y apostólica. Creo en tu plan de salvación universal y en la vida eterna. Amén. Ofrecemos a Cristo como nuestro Redentor.
1: Santísima Trinidad, Padre, Hijo y Espíritu Santo, te adoramos profundamente y te ofrecemos el preciosísimo cuerpo, sangre, alma y divinidad de nuestro Señor Jesucristo, presente hoy en todas las misas y sagrarios del mundo, en reparación de nuestros pecados, los del mundo entero, y por todas las almas del purgatorio, por los méritos infinitos de su Sacratísimo Corazón y de sus santas llagas, unidos a los corazones de la Virgen María y San José, en la Sagrada Familia Gloriosa, por el amor eucarístico del Espíritu Santo, te suplicamos que derrames tu gracia sobre nosotros y sobre todos aquellos por los que intercedemos este día, en tu eterno presente. Amén.
0: Ofrecemos nuestra vida, oración, trabajo, sufrimientos y sacrificios, purificados en el corazón de la Virgen y unidos a la pasión de Cristo, en reparación de nuestros pecados y en reparación del Sagrado Corazón de Jesús, el Inmaculado Corazón de María y por las intenciones de sus corazones. Ponemos ante la presencia de Dios todas las necesidades, anhelos e intenciones que hay en nuestros corazones, y aquí hacemos nuestras peticiones y necesidades personales. Oramos por el Papa, para que el Espíritu Santo lo guíe, le dé sabiduría, protección, valentía y autoridad en el camino de la verdad. Oramos por las intenciones del mes que nos invita el Papa. Ofrecemos nuestra oración como obra de misericordia, pidiendo por todo el orden sacerdotal, la vida consagrada, la vida laical y la vida familiar, por la pureza, la humildad, la fidelidad y la fortaleza en el corazón de todos los bautizados y por todos los que se alejan de la verdadera doctrina de Cristo.
1: Sagrada Familia Gloriosa, haga nuestros corazones semejantes a los suyos. Pedimos su gracia para la santificación de cada familia y que nos libren del pecado mortal. Rogamos por la intercesión de Santa María de Guadalupe para que nos ayuden a construir la casita sagrada del Tepeyac en cada hogar, para formar la iglesia doméstica, levantando una red de oración familiar, para sanar todas nuestras relaciones y nuestros corazones. Pedimos los dones de tu divina providencia y que seamos buenos administradores. Pedimos por todas las vocaciones, al sacerdocio, al matrimonio y la vida consagrada y misionera en nuestras familias. Rogamos por los más alejados de la misericordia de Dios, por nuestros enemigos, por los no creyentes y por la conversión de todos nosotros los pecadores.
0: Oramos por todos los que están en el mundo del gobierno, la política, la economía, el trabajo, para que Dios guíe nuestras patrias y nuestros gobiernos, para que venga su reino en la tierra como en el cielo. Clamamos por el fin del aborto y de toda la cultura de la muerte y del miedo, por las necesidades de los enfermos, los presos, los perseguidos, los pobres, los migrantes y por todos los que sufren discriminación y exclusión, por todos los países que sufren de la violencia y las guerras y por la conversión de sus gobernantes y sus habitantes. Unidos al Papa pedimos por el desarme y la paz, para que las naciones elijan el camino del diálogo, la diplomacia y la reconciliación, y para que cada uno de nosotros desarme también su propio corazón del odio, el rencor y la indiferencia.
1: Ponemos en nuestra oración a los que van a fallecer el día de hoy. Guardamos nuestras intenciones, junto con nuestros corazones, todo nuestro ser, nuestras familias, la humanidad y la creación, en los corazones de Jesús, María y José, para una consagración total como discípulos y misioneros del amor eucarístico de sus corazones por la gracia del Espíritu Santo.
0: Hacemos una comunión espiritual. Jesús, creo que estás real y verdaderamente presente en el cielo y en el Santísimo Sacramento del altar. Te adoro y te amo sobre todas las cosas, y deseo ardientemente recibirte espiritualmente en mi corazón. Te abro la puerta, me abrazo a ti y pido la gracia del Espíritu Santo para unirnos y consagrarnos plenamente a tu Sagrado Corazón Eucarístico y por tu medio unirnos al amor y la voluntad del Padre y a la Sagrada Familia para alcanzar la salud, la unidad y la paz. Jesús Eucaristía, transfórmanos en Eucaristías vivas. Sagrado Corazón de Jesús, en ti confío.
1: En la batalla por nuestra familia, pedimos el auxilio de los arcángeles. San Miguel, San Gabriel, San Rafael, arcángeles del Señor, junto con todos los coros y ejércitos celestiales, defiéndanos del demonio. Líbrenos de todo mal, llévenos a adorar a Dios y a vivir en su santa y divina voluntad. Amén. Gracias, Espíritu Santo, fuente de luz, ilumínanos. Gracias, Espíritu Santo, ven y envía un nuevo Pentecostés. Divino Niño Jesús, nuestra vida está en tus manos, llena nuestro corazón de esperanza. El futuro a ti confiamos.
0: Pedimos que la sangre, el agua y el fuego del Sagrado Corazón Eucarístico de Jesús, unido a los corazones de María y José, derramen su gracia sobre nosotros, nuestros hogares y sobre toda nuestra familia humana. Recibimos de corazón a corazón su bendición, que por las manos maternales de la Virgen de Guadalupe recibamos toda esta gracia con su protección, que nos selle con el signo de la cruz y nos cubra con su manto. En el nombre del Padre, del Hijo y del Espíritu Santo. Amén.
1: Amén.
0: Pues estábamos platicando el día de hoy sobre esta oportunidad de hacer un baño de luz. ¿Y cómo surge esta idea? Yo hace algunos años tuve el don de conocer al padre Darío Betancourt, que Dios lo tenga en su gloria. Y él, trabajando el camino de la sanación interior desde esta visión católica, hacía un ejercicio que se llama el baño de luz, que es un ejercicio de oración y de reflexión íntima, donde se le pide a Dios que vaya iluminando las partes ocultas, inconscientes o las heridas del pasado que causan sufrimiento o que nos bloquean espiritualmente. Y una de las cosas que reflexionaba a lo largo de este, pues de los años, es cómo es una aplicación práctica de algo que Dios hace en el día a día en nuestra conciencia, que es esa iluminación. Y hablábamos en estos días de cómo el modelo de la tienda del encuentro, el tabernáculo o o el templo de Jerusalén son una simbología que nos ayuda a descubrir esta presencia de Dios en el camino de la vida espiritual como católicos. Y uno de los símbolos que están relacionados con esto es el candelabro de siete brazos, que estaba adentro del lugar santo, donde estaba todo cerrado, era la parte más sagrada antes de llegar al lugar santísimo, donde estaba el arca de la alianza. Y ahí, en medio de esa lámpara, la luz permitía ver los detalles. Y lo mismo sucede en cada uno de nosotros, de nuestra conciencia, que vamos en el camino de la vida siendo conscientes de cosas que necesitamos hacer. En algunos casos es algo que necesitamos sanar, en algunos casos es algo que necesitamos convertirnos. ¿Por qué? Porque hemos estado ciegos espiritualmente a las áreas donde está el pecado y que nos han alejado del amor de Dios, que nos han alejado del amor a los demás, o que en este caso necesitamos sanar porque también hemos dejado que el amor no esté adentro de nosotros, esa sana valoración de uno mismo. Y entonces es la oración con la gracia del Espíritu Santo la que va iluminando esas áreas de la vida, pero que se convierte no solo en un momento de oración, sino en esa conciencia despierta que nos va llevando en el camino de conversión, en el camino de sanación de nuestro interior y también en el camino de santificación de nuestra vida.
1: Así es, y hace poco teníamos unos programas, ¿verdad? Estábamos haciendo unos programas con el tema de volver a los básicos, volver al inicio, ¿verdad? Volver al origen, de cómo acercarnos más a la espiritualidad de nuestro Señor Jesucristo, ¿no? Cómo tratar de imitarlo, cómo empezar a ser personas de oración. Y allá está la clave, ¿no? Como está diciendo Carlos, ¿no? Que hay que abrir nuestro corazón a Dios y dejar que entre esa luz del Espíritu Santo. Muchas veces no sabemos cómo comprender qué es eso exactamente, ¿no? O sea, hablar de esto a veces no es tan sencillo como decir, ay, el Espíritu Santo, pues, ¿qué es, no? Pues la paloma que bajó en el momento del bautismo en el Jordán de Jesucristo cuando San Juan lo bautiza, ¿no? Esa es una representación, ¿verdad? Ese es un simbolismo de cómo es el Espíritu Santo. Pero, ¿qué pasó después de eso, no? Pues que después de eso, Jesús empezó su vida pública y empezó a predicar y empezó a sanar enfermos. Pero suena como muy así práctico, pero al mismo tiempo pragmático y algo muy espiritual, ¿verdad? Todo es como una conjugación de ideas para unir un solo concepto que muchos de nosotros como católicos no llegamos a conocer con profundidad. Y es hasta que, bueno, en mi persona yo puedo decir que actuó el Espíritu Santo en el momento que yo tomé un encuentro con Cristo en un retiro espiritual. Cuando ya se dan estos momentos de intimidad con Dios dentro de un espíritu, dentro del contexto de su Espíritu Santo en un retiro, ¿verdad? Porque se da este encuentro en un espacio de confianza donde todos los que estamos presentes allí estamos con ese anhelo de conocer a Dios, de saber qué es el Espíritu Santo, ¿no? Entonces, cuando entra en ti esa indagación, esa disposición de que Dios entre en tu vida y de que actúe, de verdad actúa. Y actúa con cosas concretas y específicas en tu vida.
0: Sí, y esto es, como lo decías, Elsie, es en un espacio de confianza. Cuando tú empiezas, y digo que no necesariamente es cuando te vas a un retiro, sino que vas caminando en esa certeza de la presencia de Dios. Y puede sucederte, yo recuerdo algún amigo que me decía, mira, es que iba manejando en el carro y de repente estaba orando, iba pues concentrado en el volante, pero de repente estaba pues meditando, reflexionando la palabra de Dios y hubo algo que me tocó en esa reflexión. Iba oyendo un cassette de un sacerdote que estaba haciendo la reflexión y dijo, wow, no me había dado cuenta de esto. Y tuvo hasta que salirse de la carretera, sentarse, ponerse en un estacionamiento y de repente dice, empecé a llorar porque no me había dado cuenta de esta situación difícil en la que yo había lastimado a mis hijos. Y dije, wow, qué impresionante. Pero puede ser algo así, o puede ser algo tan sencillo como cuando vas a misa y de repente te das cuenta, está el sacerdote predicando y el Espíritu Santo te empieza a iluminar la conciencia y dices, ay, padre, ya no tiene tantas piedras, porque a la entrada de la misa deberían de poner unos cascos, ¿no? Dice, ¿por qué? Pues sí, es que con todas las pedradas que me tiran. Pero es tu conciencia la que te está hablando. Y el baño de luz es esta experiencia de oración, pero también es esta conciencia que se despierta de que Dios nos está hablando, de que Dios está presente en medio de nosotros. Y como tú decías, Elsie, no es algo sencillo de entender, pero los símbolos externos hablan de la realidad interna. Por eso ponía este ejemplo del candelabro de siete brazos, pero dentro de la liturgia católica existe este simbolismo bíblico del Antiguo Testamento que se traslada a nuestras iglesias y nuestros templos, en donde hay velas encendidas en el altar, donde está el cirio pascual, que simboliza a Cristo resucitado y que va disipando las tinieblas. En especial, podemos pensarlo cuando alguien se acerca a vivir la vigilia pascual, que en donde se hace esta ceremonia del fuego nuevo, que se bendice el fuego nuevo al iniciar esta celebración de la liturgia de la vigilia pascual. Y luego se enciende el cirio en donde se hace este rito de bendecir el tiempo y ponerlo en manos de Dios y en Cristo que ha resucitado, que simboliza ese cirio pascual, donde está el año y dice el alfa y el omega, el principio y el fin. Pero esta idea de la luz también viene, por ejemplo, en el Apocalipsis, donde en el capítulo 1, donde habla de este candelabro de oro que representa a las iglesias y la presencia de Dios en medio de nosotros. Y hoy, pues no es tan sencillo entenderlo, porque estamos acostumbrados a que tenemos luz de lámpara, y a veces hay una luz grande y parece que fuera de día cuando afuera está totalmente oscuro. Pero es eso, que hay áreas de nuestra vida que necesitan ir siendo iluminadas por esa gracia del Espíritu Santo que nos da sabiduría, entendimiento, consejo, fortaleza, ciencia, piedad y santo temor, pero que al mismo tiempo está haciendo esa obra de iluminación espiritual para encender esos dones de Dios, pero también para sanar nuestros corazones, de esas heridas, de esos traumas, de esos dolores, de esas puertas en donde el dolor se ha quedado y que necesitan un trabajo, ¿no? Como cuando no ves algo, pues de repente necesitas ponerle la luz y ya luego pues empiezas a decir, ah, mira, tengo que barrer aquí. Pero no me había dado cuenta que como la luz no llega, pues no puedo barrer. No puedo quitar ese polvo que quizá tiene años y que ha estado ahí oculto, pero al llegar la luz a veces pues no, nos sorprende, a veces puede ser que nos incomoda, pero esa luz nos va ayudando en este camino de sanación y transformación de nuestra vida.
1: Sí, también el Pentecostés es algo muy claro. Y es algo que celebramos cada año después de la Semana Santa, después de la Pascua, ¿verdad? Estamos en espera 40 días para que llegue el Espíritu Santo, esa es la tradición. Y cada año celebramos la llegada del Espíritu Santo, la llegada del Pentecostés, ¿no? Y incluso hay personas que no están convertidas al catolicismo, y por primera vez tienen los sacramentos a través de un curso que ofrece la Iglesia Católica. Y en eso vemos un proceso también de conversión en las personas. Y eso es algo como muy claro que vivimos cada año, como decía. Pero a veces se nos queda esa como espinita, ¿verdad?, de pensar, ¿y dónde más estaba el Espíritu Santo? Pues fíjense que está en el principio. Si ustedes agarran la Biblia y en Génesis, en el primer capítulo, cuando dice en el principio, cuando Dios creó los cielos y la tierra, todo era confusión y no había nada. Las tinieblas cubrían los abismos, mientras el Espíritu de Dios aleteaba sobre la superficie de las aguas. Entonces dices, wow, ¿qué será el Espíritu Santo? Como aleteaba, como que aquí confirma, como que el simbolismo de la paloma en el bautismo del Jordán, ¿verdad? Dice, pues a lo mejor, pues como una paloma, suena como un ave, ¿verdad? Pues aquí dice que aleteaba, mas no nos explica si era o no era una paloma, ¿verdad? O sea, pero empezamos a comprender un poco cómo Dios estaba manifestando desde el inicio de la creación, con esto que les estoy diciendo en Génesis 1, que ustedes mismos lo pueden leer. Y ya en el capítulo 2, dice, en el capítulo 2, en este versículo, el día en que Yahvé Dios hizo la tierra y los cielos, no había sobre la tierra arbusto alguno, ni había brotado aún ninguna planta silvestre, pues Yahvé Dios no había hecho llover todavía sobre la tierra, y tampoco había hombre que cultivara el suelo e hiciera subir el agua para regar toda la superficie del suelo. Entonces Yahvé Dios formó al hombre con polvo de la tierra, luego sopló en su nariz un aliento de vida, y el hombre tuvo aliento de vida. Palabra de Dios, te alabamos, Señor. Y luego ya habla, ¿verdad?, del Edén, y que allí plantó un jardín, un lugar donde había frutos, y entonces el hombre podía alimentarse, etcétera, etcétera, ¿no? Y bueno, eso está en Génesis. Pero vemos esto también como una explicación de cómo fuimos creados y por qué tenemos vida. El Espíritu Santo es vida, es amor, es paz, es alegría. Todo lo que es bueno, todo lo que es verdadero, todo lo que vemos bello. Si miramos toda la naturaleza, es hermosa. No nos explicamos cómo los pajaritos sobreviven en el tiempo de invierno. Yo siempre me he preguntado esas cosas, ¿no? Me da curiosidad y me encantan los documentales que puedo encontrar en internet a veces, y me encanta ver cómo es la naturaleza de sabia. Y digo, por ejemplo, aquí en el área donde estamos viviendo, en el área de Texas, ¿no?, hay lugares tan hermosos que dices, wow, mira este paisaje, mira qué hermoso el sol, mira el atardecer, wow, o en la noche las estrellas cuando el cielo está despejado. Bueno, en cuestión de la naturaleza, ¿no? Aquí por alrededor hay casas donde vemos las ardillitas y pues les encanta buscar nueces. Por acá vemos conejitos y también hay caballos y otro tipo de animales. Pero luego digo, por ejemplo, por un tiempo veo conejitos y digo, ¿dónde están? Porque por lo general los vemos más en la noche que en el día. En el campo pues se esconden, ¿verdad? Y luego pues ahí andan y se reproducen, pero y luego no los deja uno de ver. Igual los pajaritos, ¿no? Empieza a ver el invierno y no los ves. Y dices, ¿qué pasó? ¿Dónde están? ¿Cómo sobreviven al invierno? En un documental estaba mirando que muchos de ellos en la lluvia o cuando hay nieve se esconden adentro de los árboles o en arbustos o hacen sus nidos pues donde hay espacios como una especie de cuevas, cosas donde ellos pueden encontrar, ¿verdad? Sabemos que migran y se van a los lugares donde hay calor. Si hay mucho invierno y hay mucha nieve, muchos de ellos migran en manada, muchos animales se van en manada, pero no todos son en manada, pero muchos hacen equipo, si lo podemos decir así, porque los seres humanos necesitamos aprender de ellos. Eso es lo que nos hace falta para sobrevivir. Necesitamos hacer comunidad y comprender cómo Dios nos da los dones para poderlos desarrollar en comunidad. Como lo vemos ahora en Hechos, en la película podemos encontrar películas acerca de los Hechos de los Apóstoles y allí aprender sobre esto, pero vemos cómo en los capítulos de la Biblia donde está Hechos, habla de esto, de cómo los primeros cristianos se reunían para partir el pan, para compartir el pan, para poner todo en común. Allá vemos la manifestación del Espíritu Santo en ellos a través del amor fraterno, a través de la constancia en la oración, al compartir el pan, al estar buscando el hacer la voluntad de Dios. Y de allí los sacramentos, ¿no? De allá que todos estos sacramentos que Dios nos da a través de la Madre Iglesia nos enriquecen muchísimo el hecho de los testimonios de los santos, cómo San Francisco de Asís, pues, se parecía mucho a Jesús en el sufrimiento de las llagas que él tenía. Padre Pío era otra persona así, que tenía las llagas de Jesús, ¿verdad? Y como estas cosas, dices, wow, son regalos y bendiciones de Dios para que veamos claramente cómo Dios actúa a través del Espíritu Santo.
0: Pues vamos a ir a un pequeño corte. Compartimos este baño de luz, que es el camino de ir iluminando nuestra conciencia, de ir escuchando la voz de Dios y ir descubriendo la presencia del Espíritu Santo para nuestra conversión, para nuestra sanación, para poder ir transformando nuestra historia y siendo cada vez más libres, más capaces, más felices, porque Dios quiere transformar nuestra vida en Cristo Jesús. Vamos a este corte y regresamos en un momento.

0: Y seguimos adelante hablando de este baño de luz que nos lleva a ir descubriendo de manera muy práctica, ser conscientes de que está ahí la luz de Dios iluminando nuestra conciencia. Y quiero compartirles, curiosamente es parte de las lecturas de la misa de hoy, en la primera carta a los Corintios capítulo 2, que dice: porque a nosotros nos lo reveló Dios por medio del Espíritu, y el Espíritu todo lo sondea hasta las profundidades de Dios. Y nosotros no hemos recibido el Espíritu del mundo, sino el Espíritu que viene de Dios, para conocer las gracias que Dios nos ha otorgado, de las cuales hablamos no con palabras aprendidas de sabiduría humana, sino aprendidas del Espíritu, expresando realidades espirituales. El hombre naturalmente no capta las cosas del Espíritu de Dios, son necedad para él, y no las puede conocer, pues solo espiritualmente pueden ser juzgadas. En cambio, el hombre de espíritu lo juzga todo, y a él nadie puede juzgarle. Porque ¿quién conoció la mente del Señor para instruirle? Pero nosotros tenemos la mente de Cristo. Palabra de Dios, te alabamos, Señor.
1: Te alabamos, Señor.
0: Y es hacernos conscientes, o sea, aunque parezca de risa, no somos el hijo de vecino, no somos hijos del Rey de Reyes, hijos de Dios. Por el bautismo, el Espíritu Santo nos está iluminando y nos está llamando a este proceso de aprendizaje y de purificación y de conversión y de sanación. Pero ¿qué va haciendo el Espíritu Santo? Él actúa en el santuario de nuestra conciencia, como iluminándonos esa voz de Dios, nos va mostrando la ley del amor a Dios sobre todas las cosas y al prójimo, y también está presente en la palabra de Dios, está presente en la tradición de la iglesia, está presente en el magisterio, pero en la manera práctica está ahí renovando nuestra conciencia para ser conscientes de aquello que tenemos que ir limpiando. Como lo mencionábamos, va restaurando esta sensibilidad y esta facultad para ver la verdad y para ver el bien.
1: Así es, y está en una voz interior. El Espíritu Santo actúa en nuestra conciencia como un eco, y necesitamos discernimiento también, porque puede ser que estemos escuchando nuestra propia voz o alguna tentación que el demonio nos pone. Entonces, por eso es importante la oración, para hacer ese espacio de silencio en donde podemos escuchar en nuestro interior lo que Dios quiere que hagamos, cuál es su voluntad para cada uno de nosotros, cuál es su plan de salvación. Y el Señor viene a salvarnos del pecado. Recordemos que Él es el que vence la muerte en la cruz y resucita al tercer día para mostrarnos un camino de amor y de vida eterna. Y esto es mucho más valioso que cualquier otra cosa que podamos obtener aquí en la tierra, ¿no? ¿Por qué? Porque somos personas hechas de barro, ¿verdad? Y que necesitamos dejar que Dios moldee nuestra vida. Y estoy pensando en este momento en el que Dios nos habla y Dios nos va haciendo ver en dónde está estas debilidades, estos apegos que tenemos a veces que no son sanos, y cómo a veces caemos en trampas, ¿no? Por ejemplo, estaba platicando con una persona que le dieron una tarjetita y tenía imágenes de el niño, el divino niño, imágenes de santos, ¿verdad?, de bulto. Era una tienda que vende artículos religiosos, pero en donde están las leyendas de los servicios que ofrece esa tienda, ¿verdad?, estaba que decía: tenemos lectura de tarot. Y yo le dije a esa persona: ah, gracias, pero porque me dijo, mira, aquí puedes comprar algunas imágenes. Y yo dije, como que no, no, gracias, le dije, ¿y por qué no? Y ya me cuestionó, le digo, no, es que, mira, aquí dice lectura del tarot, y simplemente por el hecho de decir eso, a mí no me gustaría ir a esa tienda. Yo no sé si esas cosas que me voy a traer a la casa, o sea, están aptas para estar dentro de mi casa, aunque sean imágenes del Señor. Por eso es tan importante agarrar y llevar tus imágenes con el sacerdote, porque a veces ya las bendijeron maléficamente, ¿no?
0: Sí, no, y por eso lo mencionábamos en estos últimos días. Hay que tener claridad que vivimos en un mundo neopagano.
1: Mundo.
0: En un mundo neopagano, y que necesitamos precisamente ser conscientes de esa batalla espiritual, que hay tantas cosas que se han utilizado como un sincretismo, o sea, que es que dicen una cosa pero son otras, y que al final de cuentas no nos están llevando en el camino de Dios, sino nos están llevando en un camino de la oscuridad y de abrirle puertas al mal. Y creo que esto que dices, Elsie, es importante, porque allí está esa conciencia del bien y del mal, de la verdad y la mentira, ¿no?
1: Y eso es muy, muy importante, porque, por ejemplo, hay personas que van a que les lean las cartas hacia el futuro y dices, wow, ¿en dónde estás poniendo tu confianza? ¿Te estás dando cuenta que le estás dando lugar a que otra cosa u otra persona tome el lugar de Dios? Y es igualito a lo que vemos en los primeros capítulos o los libros de la Biblia, donde muchos israelitas, ¿verdad?, se ponen de acuerdo con Aarón mientras Moisés estaba en el monte Sinaí orando, ¿verdad?, por el pueblo. El pueblo se estaba poniendo de acuerdo con Aarón para hacer un becerro de oro y adorarlo, porque querían hacer un Dios a su medida, que no les exigiera nada, que fueran libres, que pudieran hacer todo lo que se les viniera en gana sin ningún orden, ¿verdad?, sin tener que obedecer a una autoridad. Y creo que esto es clave, porque allí es donde sale una herida de nuestro niño interior, que quiere hacer berrinches, ¿verdad?, que quiere rebelarse contra las situaciones que dicta incluso la naturaleza humana, ¿no? Como el hecho de que eres una persona que viene con toda su formación como mujer o la formación como hombre, y eso es lo que sucede cuando se alejan las personas de Dios, empiezan a creerse mentiras y a tomar otros ídolos como de una forma soberbia, lo mismito que pasó con Adán y Eva, pensando que pues podían ser dioses, ¿no? Y incluso, bueno, vemos ya después en la Biblia personas que se creían Dios, así literal, ¿no? Como el César, que hace su moneda y todo, y hace todo el gobierno de cómo él elige ser llamado Dios. Y si no le llamabas Dios a él, entonces te mataban, ¿no? Entonces, ¿cómo es tan, tan fuerte la tentación en muchos casos que te puede hacer pensar en que tú puedes hacer las cosas como tú quieras, tomar tu vida, tu cuerpo, y hacer lo que tú quieras con el cuerpo? El cuerpo es templo de Dios, ¿no?
0: Sí, y ahí está esa parte. Primero, está despertando nuestra conciencia, y digo porque hay mucha gente que aunque haya vivido todos los sacramentos o haya ido a una escuela católica, en el mundo en el que estamos, pues vienen tantos engaños de la nueva era, del paganismo, que nos van alejando de Dios y que van abriendo puertas al mal. Y que luego vivimos consecuencias porque... Pues porque se han abierto estas puertas a veces de parte de nosotros o de nuestra propia familia. Por eso es tan importante este proceso de conversión, que va, por un lado, es una batalla espiritual para permanecer fiel a Dios, y por eso lo dice el primer mandamiento: amarás a Dios sobre todas las cosas.
1: ¿Y dónde está tú?
0: Y es ahí en donde necesitamos ir descubriendo el camino de la luz.
1: Y donde está tu corazón, ahí está
0: tu tesoro.
1: Tu tesoro.
0: Y al final es la verdadera libertad. Al entrar en unión a buscar la voluntad de Dios y a vivir esa libertad interior, vamos encontrando el camino para descubrir el camino de nuestra vida. Y vamos a seguir platicando de esto y pidiéndole a Dios que vaya dándonos el discernimiento en nuestra conciencia con esa luz del Espíritu Santo y nos vaya guiando a sanar, a ser verdaderamente libres en su voluntad, que nos dé el verdadero arrepentimiento, pero también que vaya sanando ese interior y nos dé el discernimiento para caminar en el camino del bien. Y lo hacemos en oración pidiendo la intercesión de la Virgen María, hoy en el primer misterio doloroso, la oración en el huerto, donde Cristo le dice que no se haga mi voluntad, sino la tuya. Pedimos la gracia del Espíritu Santo en el caminar de nuestra vida y que nos vaya sanando. En nombre del Padre, del Hijo y del Espíritu Santo. Amén. Padre nuestro que estás en el cielo, santificado sea tu nombre, venga a nosotros tu reino, hágase tu voluntad en la tierra como en el cielo.
1: Danos hoy nuestro pan de cada día, perdona nuestras ofensas, así como nosotros también perdonamos a los que nos ofenden. No nos dejes caer en tentación y líbranos de todo mal. Amén.
0: Dios te salve María, llena eres de gracia, el Señor es contigo, bendita tú eres entre todas las mujeres y bendito es el fruto de tu vientre, Jesús.
1: Santa María, Madre de Dios, ruega por nosotros pecadores, ahora y en la hora de nuestra muerte. Amén.
0: Dios te salve María, llena eres de gracia, el Señor es contigo, bendita tú eres entre todas las mujeres y bendito es el fruto de tu vientre, Jesús.
1: Santa María, Madre de Dios, ruega por nosotros.
0: Fruto de tu vientre, Jesús.
1: Santa María, Madre de Dios, ruega por nosotros pecadores, ahora y en la hora de

0: Santa María, Madre de Dios, ruega por nosotros pecadores, ahora y en la hora de nuestra muerte. Amén. Dios te salve María, llena eres de gracia, el Señor es contigo. Bendita tú eres entre todas las mujeres, y bendito es el fruto de tu vientre, Jesús.
1: Santa María, Madre de Dios, ruega por nosotros pecadores, ahora y en la hora de nuestra muerte. Amén.
0: Dios te salve María, llena eres de gracia, el Señor es contigo, bendita tú eres entre todas las mujeres, y bendito es el fruto de tu vientre, Jesús.
1: Santa María, Madre de Dios, ruega por nosotros pecadores, ahora y en la hora de nuestra muerte. Amén.
0: Dios te salve María, llena eres de gracia, el Señor es contigo, bendita tú eres entre todas las mujeres, y bendito es el fruto de tu vientre, Jesús.
1: Santa María, Madre de Dios, ruega por nosotros pecadores, ahora y en la hora de nuestra muerte.
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1: La paz de Jesús a todos nuestros queridos oyentes de Radio Católica Mundial EWTN. Somos las hermanas comunicadoras eucarísticas del Padre Celestial y estamos transmitiendo desde la ciudad de Cali, Colombia, en este espacio radial de
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1: Siendo luz para todos los hombres. Y hoy estamos con ustedes la hermana Luisa y la hermana María Isabela. Y esperamos que este programa sea de gran bendición para cada uno de ustedes. Así es, hermana. Y bueno, ¿qué le parece si invitamos a nuestros queridos oyentes a que nos escriban por nuestras redes, cualquier inquietud que tengan sobre este tema o compartir una frase? De verdad que sería una gran alegría para nosotras poderla recibir. Y vamos a comenzar con una breve oración.
3: 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Conectados.
1: En el nombre del Padre, del Hijo, del Espíritu Santo. Amén. Espíritu Santo de Dios, te queremos pedir en este momento que vengas sobre nosotros, que nos acompañes, que te derrames sobre nuestros oyentes, sobre la hermana Luisa, sobre mí, para que podamos comunicar el amor de Dios Padre. También queremos pedir la intercesión de nuestra Madre María Santísima, que nos ayudes, Mamita María, aquellos que se encuentran tan metidos en el mundo, que están muy apegados, que no buscan consuelo sino solamente en las cosas del mundo, que ellos puedan ver, nuestros hermanos, que el verdadero consuelo, el verdadero amor, la verdadera esperanza, la verdadera vida está en Cristo. Ayúdanos para que cada día podamos amar más la vida sacramental, los sacramentos, que así podamos estar alejados de las cosas del mundo que nos atan, las cosas que nos atan a este mundo. Ayúdanos, Madre Santísima, y te pedimos tu compañía todos los días de nuestra vida. María, hija predilecta del Padre, ruega por nosotros.
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1: Bueno, queridos hermanos, y seguimos hablando del camino de santidad. Y hemos contemplado dos enemigos que atacan sin descanso y que pueden someternos si no estamos en constante vigilancia y oración. Así es, hermana Luisa, de verdad que esos enemigos muchas veces nos están acechando y si nosotros no estamos en esa vigilancia y en esa vida de oración, pues viene por nosotros y nos lleva. Y miren que ayer estábamos hablando un poco hablando del diablo, ¿sí? Hoy estamos hablando del mundo, ayer del diablo, y ese enemigo que sí existe. Muchas personas piensan y dicen, no, pues es que el diablo es imaginario, la gente solamente quiere satanizar, todos los cristianos católicos, todos lo satanizan, pero en realidad es para evadir y no dejar su vida de pecado, su comodidad. Por eso muchas personas dicen, no, pues el demonio no existe, dejen mucho cuento, que eso es pura fábula. Entonces, pues por eso debemos decirle a las personas que en realidad sí existe. Bueno, y también el día de ayer estuvimos hablando acerca de otro enemigo, que es la carne. Esa carne que es consentida y siempre nos pide más y más y más. Y que al final de cuentas esta termina siendo el enemigo más fuerte por combatir. Es necesario entonces, hermanos, armarnos con la armadura de la fe y con la vida espiritual para combatirla. Sí, hermana Luisa, es muy importante y por eso el tema de hoy es peligros espirituales. Esta va a ser la segunda parte. Y además nos falta aún ese enemigo que es supuestamente para el mundo, que es encantador. Por eso queremos empezar primero abriendo pues con broche de oro este pensamiento.
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1: El demonio ha vuelto el mundo como un inmenso lugar de diversión. Bebe, come, diviértete, y si no lo puedes hacer, suicídate, pero no pienses. ¿Qué quiere lograr? Distraer totalmente a la gente para que no piense en cosas más profundas. ¿Quiénes somos? ¿De dónde venimos? Ay, Dios mío, de verdad que esta frase es impresionante, ¿verdad, hermana Luisa?
4: Sí, es impresionante.
1: Porque es que nos pone a pensar que realmente, o sea, ese espíritu del mundo pone esos pensamientos a cualquier persona, a todos nos ha puesto, yo creo que más de uno, pues que ahora estamos iniciando el camino de la fe, nos llegó a poner ese pensamiento, mira, las cosas del mundo son mejor, puedes comer, puedes beber, sin hacerte pensar, sin dejarte pensar que algún día se va a terminar tu vida y que debes también darle como esa, decirle al Señor, bueno Señor, esta fue mi vida, ponérsela como una carta, esto es lo que yo hice, y el Señor pues nos va a examinar, nos va a juzgar también en el amor, qué fue lo que nosotros hicimos en este mundo y si lo amamos verdaderamente a Él. Y por eso el maligno lo que quiere hacer es distraernos, ¿sí? Y ese tercer enemigo se llama mundo. Vale la pena también aclarar, hermanos, que no nos referimos a la creación como tal, que ciertamente está corrompida y también afectada por el pecado, lastimosamente también la creación pues está afectada por el pecado. Y bueno, el pensamiento también de al espíritu del mundo, como decía también San Pablo en su carta a los Gálatas.
4: Bueno, y si queremos llamar de otra manera al mundo, Una forma que lo puede definir mejor, podemos decirle mundanismo. Esa es otra manera que es como una avalancha de pensamiento que nos inclina a que todos hagamos lo mismo y caigamos en un círculo vicioso. Y bueno, tú nos compartías hace un momento de ese adormecimiento en frases que pone el mismo mundo, ¿no? No suframos, ¿para qué sufrir? Comamos y bebamos que mañana moriremos, ¿no? Y son frases lastimosamente que el mismo mundo va impregnando en nuestro interior.
1: Así es, hermana. Y estas palabras pues duelen mucho para los que caminamos tras las huellas de la santidad. Y bueno, tras las huellas de nuestro Señor Jesucristo. Se ve también tan cómodo y se vende tan bien que eso nos va trayendo. Sí, nos venden como, así como los vendedores por acá en Colombia, pues hay una parte que se llama, en Cali, Colombia, hay una parte que se llama el centro. Y uno cuando va al centro hay muchos vendedores que saben vender muy bien. Le dicen a uno, venga hermanita, le tenemos los mejores zapatos, último modelo, son los mejores, le van a durar 8 años a usted, mejor dicho, cómprese estos zapatos, mire tan bonito, mírelo, y se lo ponen a uno así, de verdad, es tan chistoso, hasta que uno termina comprándolo, pues que eso no nos pasa a nosotros, porque muchas veces el mundo también nos vende cosas hermosas, pero detrás está, es como una máscara que se pone, detrás está un mundo que triste, desesperanzador, las personas se terminan suicidando, especialmente los jóvenes terminan quitándose su vida porque no saben qué hacer con ella, porque pierden la ilusión en la vida, pierden también el sentido. Entonces, pues por eso debemos ponernos las pilas, queridos hermanos, como cristianos, y rechazar mucho estas seducciones del mundo.
4: Bueno, hermana, ¿y qué es el mundo? El mundo son todos esos criterios relajados, costumbres corruptoras, ambientes pervertidos con sus atractivos y que tienen fuerza tan seductora. El mundo también nos ofrece muchas alternativas que, como lo dije, son muy atractivas y que pues están por fuera del plan de Dios, ¿no? Lejos de la voluntad de Dios. Entonces nos propone vicios, diversiones malsanas, amistades inadecuadas, estilos de vida licenciosos, celebraciones malvadas con platos que a la vista son deliciosos, pero que al probar todos estos platos mundanos, pues resultan siendo un gran veneno para nuestras almas.
1: Sí, hermana, y es un peligro, porque muchas veces nuestra alma puede estar corriendo peligro. Ustedes imagínense todas esas personas que, pues no por juzgarla, pero realmente muchos que se están perdiendo en el mundo, que no tienen ni idea que tienen un alma y que el Señor les va a pedir cuentas de cómo pudo lograr para salvar su alma. Mire que el Papa Francisco, pues que en paz descanse, él decía mucho sobre la mundanidad. Es una propuesta de vida, es una cultura de lo efímero, una cultura que de la apariencia, del maquillaje, una cultura del hoy sí, mañana no, una cultura que no conoce la fidelidad, lo que es la fidelidad realmente, porque cambia también según las circunstancias y lo negocia todo.
4: Bueno, yo les quiero compartir una frase del apóstol San Juan hablando sobre todo este tema del mundo. Entonces el apóstol San Juan en la primera carta, en el capítulo 2, nos dice: no amen al mundo, ni nada de lo que hay en él. Si alguien ama al mundo, no tiene el amor del Padre, porque nada de lo que hay en el mundo, los malos deseos del cuerpo, la codicia de los ojos y la arrogancia de la vida, proviene del Padre, sino del mundo. El mundo se acaba con sus malos deseos, pero el que hace la voluntad de Dios permanece para siempre.
1: Qué hermoso, ¿no?, lo que nos dice San Juan. Y tal vez algunas personas van escuchando pues estas cosas sobre el mundo y muchas veces dicen estas palabras: sí, efectivamente, yo no soy una persona mundana, yo no voy a fiestas, yo no bebo, yo no fumo, yo no voy a distracciones. Pero también a nosotros pues se nos advierte de otros disfraces del mundanismo que también son solapados y capitalmente dañinos. Bueno, encontramos cosas como desarrollo humano, derechos sobre el cuerpo, la libertad de expresión, o sea, yo mando sobre mi cuerpo, nadie más puede venirme a decir lo que yo debo hacer, yo soy una persona libre, que ese es el libertinaje hoy en día, y más cosas a las que están inclinados y que va a la destrucción de la persona y justamente es al desarrollo y avance de esto.
4: Bueno, y cobijado en estos conceptos, hermanos, aceptamos cosas del pensamiento del mundo, como la manipulación y destrucción de la vida humana. ¡Qué triste esto! También surgen pensamientos como llevados por ideologías que dicen todos tienen derecho a tener hijos. Ah, yo aquí en mi casa y mi comodidad, y afuera que estén esos que no se esfuerzan por salir adelante. Yo trabajo y los demás que miren cómo hacen. Es decir, que este pensamiento mundano no es solo comamos y veamos que mañana moriremos, sino también es deshumanizarnos. Y lo más triste de todo, hermanos, es que no solo nos deshumanizamos, sino que justificamos esa deshumanización. ¡Qué triste eso! Y casi que normalizamos cosas que son absolutamente aberrantes, solo porque a mí no me afecta, porque no me concierne a mí, o porque cada uno tiene derecho a hacer lo que le parezca, lo que le nazca. Cada uno tiene derecho a hacer lo que quiera. Y pues en últimas lo que provoca es que al bien se le llame mal.
1: Sí, hermana, recordaba pues una vez que fui a una tienda, pero antes de entrar a la comunidad, y en esa tienda estaban poniendo pues la plataforma de Netflix, ¿no? Y había un programa que es como Lucifer. Y a mí me impresionó mucho porque, o sea, pues estaban presentando un programa, una serie, yo no sé qué era, sobre nuestro mismo enemigo. Y lo pintaban bien, o sea, súper lindo, el hombre, todo. Y eso es impresionante porque se normaliza hasta el mal, hasta el demonio se normaliza. Eso es, pues, como quien dice, no, pues el demonio es el amigo, pues, del hombre. Y es algo tan impresionante cómo se está normalizando muchas cosas en el mundo. Por eso, como cristianos, debemos tener la fuerza y pedir la gracia al Señor que nosotros podamos aprender, que podamos estudiar el catecismo, que podamos educarnos en la fe, porque muchas veces se burlan de nosotros porque a veces no sabemos responder a lo que los demás nos dicen. Miren que una vez, hace poco iba haciendo unas vueltas, unas cosas que tenía que hacer, y en la calle pues una persona llega y me dice: hermana, ¿qué es Dios? Dígame, me gritó y me dijo, ¿qué es Dios? Yo solamente me quedé como, y seguí caminando, pero después yo me di cuenta, ay, ¿yo por qué no le respondí a este hombre? Tal vez necesitaba que yo le respondiera realmente que Dios es amor, que Dios es vida, pero, o sea, yo seguí derecho y dije, de verdad, es necesario que nosotros los cristianos nos empapemos más de la vida de fe y que podamos ayudar, no ignoremos al mundo, no al mundo, sino a las personas, al ser humano que necesita de esas palabras, necesita de una palabra de aliento, que le digamos realmente quién es Dios, que Dios no está en esa vida de pecado.
4: Así es, queridos hermanos, y como nos cuenta nuestra hermana Isabela, el espíritu del mundo nos va haciendo olvidar de Dios y pues nos hace temer hablar de Dios, ¿no? Y por eso pues este pensamiento del mundo es el antónimo del pensamiento divino. Y además me impresiona mucho porque tiene un departamento de publicidad y mercadeo que es realmente manipulador y estratégico. Es increíble pensar que antes una persona era capaz de hacer razonamiento en torno a la vida humana. sea, podía defender la vida y sabía que la vida era sagrada. Tantos abuelitos de nosotros que piensan en la vida y de verdad la aman, la respetan. Pero lastimosamente, hoy no, esto no sucede, ¿no? Y esto se nos fue vendiendo desde hace muchos años a través de los más bellos comerciales, palabras bonitas, pero muy tergiversadas, ¿no? Estas palabras que hay veces se tergiversan tanto de equidad, tolerancia, tener amor, ser pacífico con el otro, y lastimosamente se va tergiversando.
1: Sí, hermana, esto es muy triste, o sea, cómo se tergiversa todo, y también hemos llegado al punto de cambiar los conceptos del diccionario. Bueno, esos significados que son verdaderos de las palabras más básicas, ¿no? Las palabras que son normales. Es un buen momento también, pues, para reflexionar con nuestros hermanos hasta qué punto realmente ya estamos compartiendo esos criterios y así poder reconocer si el mundo ya me está atrapando en sus mentiras. O sea, debemos estar atentos y revisarnos, yo creo que en un examen de conciencia, ¿verdad, hermana?
4: Sí, en un examen de conciencia.
1: Si realmente el mundo nos está atrapando, si realmente yo me siento seducido por las cosas del mundo. Ay, qué bonito esa película, todos los días ir al cine. Bueno, no estoy diciendo que esté mal, pero es que uno muchas veces hasta va pasando por una vitrina y se encuentra la mejor ropa y uno, ay, yo quiero eso, ponerme eso, yo quisiera todo eso que está en la vitrina, y se nos olvida lo esencial. El Señor a todos nosotros los cristianos católicos nos llama a vivir la pobreza, la obediencia y la castidad, que son estos consejos evangélicos. No quiero decir que vivamos en la pobreza extrema, que ya no miremos ni una blusa o ningún pantalón, que nos tapemos los ojos tampoco, o que no miremos a ninguna persona. Ay, Dios mío, yo no puedo mirar a nadie. No, o sea, es como que vivirlos para que realmente podamos ser otro Cristo en la tierra. Sí, alejarnos de esas cosas del mundo.
4: Bueno, queridos hermanos, entonces hagamos una pausa mientras vamos examinando y vamos a nuestra sección Presencia de Amor. Vamos a esta sección diciendo: Padre,
1: que todos seamos una sola familia para gloria tuya.
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1: Bueno, queridos hermanos, queremos saludar a cada uno de ustedes, nuestros oyentes de Radio Católica Mundial, EWTN. También, pues, queremos saludar a nuestros oyentes que se conectan desde Facebook, desde YouTube. Qué alegría que cada uno de ustedes, pues, pueda aprender más en estos programas y que puedan, al formarse, también ayudar a otras personas, porque qué tal uno recibir pero no dar a los demás. Aproveche y enséñele a sus hijos, a sus papás, a sus sobrinos. Enseñémosles de estos temas que son tan importantes. Y bueno, hermana Luisa, ¿a quién saludamos desde Facebook?
4: Bueno, saludamos desde Facebook a Julia Reimundo, a Lorena González. También saludamos a Verónica Valla, a Jorge Melgoza, a Katy Medina Pacheco, a Carlos Sánchez y Milagro.
1: Y desde YouTube queremos saludar a Claudia Andrea, Domingo Tomás, Yulisa Rendón, Karen Pamela Bustos, Hilda Lucy Fajardo, Emilce Cardona, Dina Serrano, Blanca Estela, Joaquín Piña, que hace poquito estuvo de Happy Birthday. Un feliz cumpleaños, Joaquín. También a Ángel López, Lujeria Quimis, Alexander Madrigal, Ángel López, Guillermo Árguedas. Bueno, hermanos, ahora sí vamos a empezar con esta emocionante vida. Esta vida que dejó una huella aquí en la tierra, huella de santidad, huella de amor hacia la Eucaristía, hacia Jesús Eucaristía. Se trata de la Beata Alexandrina María de Costa, que vivió alimentándose de la Eucaristía. ¿Cómo así, hermanita? ¿Quién se alimentó de la Eucaristía? ¿Comía o cómo era eso? Bueno, pues imagínense que Alexandrina nació en Portugal en el año 1904, cuando tenía tan solo 14 años. A ella le pasó algo impresionante. Bueno, esto fue un punto. Nació y ya, pues, cuando tuvo 14 años, Ella, pues, para escapar de unos hombres que habían entrado a su casa, porque ella estaba con sus hermanas haciendo costura, estaba en la costura, cuando de repente entran esos hombres y querían, pues, acabar, pues, con su castidad, la querían violar. Ella, pues, defendiendo su pureza, se tira de la ventana, o sea, pues reaccionó tirándose de la ventana porque quería defender su pureza. Entonces ella cae desde un cuarto piso. Imagínense qué impresionante, caer desde un cuarto piso, Dios mío. Antes no se mató. Ella pues quedó con muchas heridas en su cuerpo y fueron tan graves que con el tiempo quedó completamente paralizada. ¿Y saben cuánto tiempo duró en una cama? Duró casi toda su vida, los últimos 30 años de su vida duró postrada en una cama. Eso debía ser para ella un gran sufrimiento, porque ella, pues era muy difícil que ella comiera, muchas veces vomitaba. Pero miren que es tan hermoso que aquella situación, aquel sufrimiento, no la separó de Jesús. Antes la acercó mucho más este sufrimiento, porque ella decía que esa era su cruz. Y mire que ella desarrolló una profunda unión con el Sagrario. Decía esta frase hermosa que Jesús, tú estás prisionero en el Sagrario y yo en mi lecho por tu voluntad. Nos haremos compañía. O sea, como que Jesús era su mejor amigo. Él le hacía compañía en todo. Y entonces ocurrió también algo tan extraordinario. Desde un 27 de marzo de 1942 hasta su muerte, que fue en 1955, Alexandrina dejó de alimentarse. Y según la documentación de la Santa Sede, ella vivió únicamente de la Eucaristía durante 13 años y 7 meses. Pues esto era impresionante porque no comía, no tomó bebida, o sea, nada. Solamente la Eucaristía. Y los médicos iban controlando durante 40 días y 40 noches ese ayuno absoluto. Ellos estaban en vigilancia y de su ausencia de la alimentación. Porque imagínense, una persona que no se alimenta, no bebe, pues puede desnutrirse, primero que todo, y también puede enfermarse hasta el punto de morir. Pero el Señor le dio la vida, la sostuvo durante esos 13 años. Y para ella era un regalo porque pues Jesús se lo pedía, Jesús le pedía esta, le tenía esta misión a ella que pudiera, que únicamente él no quería que se alimentara de otra cosa, sino de su cuerpo y de su sangre, para que se hicieran uno solo. Ustedes dirán, hermanos, pero esto tan raro, ¿cómo así que el Señor va a pedir eso? ¿Va a pedir la muerte a una persona? No, eso está rarísimo, hermana. Pues sí, está raro, pero está raro e impresionante, pero así lo quiso Jesús. Jesús eligió esta alma víctima que ofreciera su cuerpo, que ofreciera su enfermedad por las almas, por los pecadores. Entonces, tan impresionante también que ella durante varios años experimentó cada viernes los sufrimientos de la pasión de Cristo. Y según las biografías oficial del Vaticano, esto ocurrió 182 veces. Durante esas experiencias, aunque normalmente estaba paralizada, imagínense, ella estaba en su cama paralizada, no se podía mover. Pero en esos momentos ella caía en éxtasis, se levantaba de su cama, eso es un milagro, y empezaba a como a orar y caía en éxtasis. Entonces en esos éxtasis ella pues padecía lo mismo que Jesús, o sea, ella sentía los flagelazos que Jesús le dieron en la pasión, que sentía también cuando Jesús fue crucificado, lo sentía todo. El Señor le permitió experimentar esto, en reparación de los pecados del mundo entero. Y bueno, ella murió el 13 de octubre del año 1955 a los 50 años y fue beatificada por San Juan Pablo II en el 2004. Es muy hermoso porque pues ella al morir decía, antes de morir, ella decía, no pequen más, los placeres de esta vida son nada, sacrifica la vida esta mujer. Y un mensaje también que decía, convertíos, no quieras ofender más a Jesús. Bueno, no lo decía ella, sino que Jesús se lo dijo a ella pues en una revelación. Y bueno, pues hermanos, de Alexandrina podemos aprender que Jesús Eucaristía era para ella el mejor alimento, la mejor compañía y el mejor consuelo. Que podamos también pues pedirle a ella su intercesión para que podamos amar mucho más a Jesús Eucaristía por encima de todo.
4: Sí, qué impresionante, hermanos. Y a mí me impresiona de manera especial del testimonio de esta beata, el poder que tiene la Eucaristía, porque ella estaba convencida de que la Eucaristía realmente era su alimento. Y bueno, Dios nos permita también esta gracia de creer de que verdaderamente la Eucaristía es nuestro alimento y de creer verdaderamente en su presencia viva y real. Por eso, queridos hermanos, queremos hacerles una gran, gran invitación.
1: Así es.
4: Para que puedan compartir junto a nosotras de esa experiencia eucarística. Queremos invitarlos a nuestro próximo concierto eucarístico, que se llevará este 19 de septiembre. Desde las 7 p.m. hora Colombia. Entonces queremos hacerles esta gran invitación para que junto con todos estos santos que tanto amaron a Jesús Eucaristía, también nosotros podamos darle unas cuantas horitas de consuelo al corazón de Jesús vivo y palpitante en la Eucaristía. Los esperamos entonces este 19 de septiembre en este concierto eucarístico.
1: Así es, hermana. ¿Cuál es el número de WhatsApp? Cuéntanos.
4: Bueno, hermanos, pueden escribirnos al siguiente número de WhatsApp. +1 480 612 5737. Número de WhatsApp, +1 480 612 5737.
1: Bueno, hermanos, y les tenemos un video, no se vayan.
5: Sé tú, María Santísima, protegiendo con tu manto a cada uno de los niños que hoy se encuentran desprotegidos.
6: Que María, estrella de la mañana, guíe y acompañe a tantos hermanos nuestros que sufren.
7: Que ellos puedan tener la sabiduría y la gracia para poder afrontar esta situación de la mano de Dios.
8: Aleja todo mal que quiere venir a perturbar en nuestros países.
9: Te pedimos por todas aquellas personas que se encuentran todavía bajo los escombros.
10: Acompaña a aquellos que han perdido un ser querido.
11: Y que les des la paz que necesitan.
12: Pedimos fortaleza para seguir y no desfallecer.
13: Te suplicamos por todos aquellos que han muerto en estos terremotos. Y te suplicamos les perdones sus pecados y les abras las puertas del cielo.
14: Jesús, en tu sagrado corazón, dejamos todo dolor, toda incertidumbre, todo aquello que inquieta nuestro corazón. Y te pedimos que en tu voluntad encontremos nuestra paz.

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2: Bueno, queridos hermanos, seguimos entonces conectados y bueno, como decía la invitación, están cordialmente invitados a este concierto eucarístico este 19 de septiembre. Adoremos juntos la presencia de Jesús Eucaristía, entonces los estaremos esperando en este espacio. Bueno, y continuamos con el tema del día de hoy, la segunda parte de los peligros espirituales. Estamos hablando del mundo, o como quedamos en la primera parte del programa, el mundanismo, el espíritu del mundo. Bueno, hermanos, y hasta ahora hemos hablado muy fuerte y claramente de este astuto enemigo. Pero para conocer mejor sus estrategias, vamos a ver cuáles son esas armas que usa para instalarse en nosotros y tener control astutamente.
3: Sí, hermana, tenemos este deseo de ser más productivos e inteligentes. Ese se esconde bajo la idea de proyectarnos en nuestra misión, de tener más estabilidad, hasta que se va volviendo un gusto, un exceso de comodidad, un exceso de bienes materiales, tecnológicos y todo lo que usted quiera decirlo ahí. Vale la pena también la advertencia, y esto le pasa a todos, a los ricos, a los pobres, de diversas maneras a muchas personas nos pasa. Igual el mundo pues no perdona eso, sí podrá ser más ostentoso y expresivo si una persona también pues tiene más dinero.
2: Ay, qué triste, hermana. Bueno, y digámoslo así, otra inyección que nos pone el mundo es la falsa seguridad que nos ofrece, tanto en lo emocional como en lo corporal. Hermanos, desde el vestirnos bien, o sea, tener de todo en la casa, última tecnología, el baño que tenga, mejor dicho, la última tecnología que nos ayude a bañarnos y todo, la nevera que nos ayude a hacer el conteo de la lista del mercado. Bueno, y con esa necesidad de sentirnos seguros, nos aleja de todo y de todos, hasta de nuestra propia familia. Nos encerramos como en capsulitas, como en jaulas de cristal, y bueno, este espíritu del mundo nos envuelve en la mentira de que nada debe doler, de que lo que tengo es para que no me duela la vida, que los sufrimientos de la vida no me toquen.
3: Sí, hermana, estamos en esta cultura que no, cero dolor, no se puede tener dolor, pare de sufrir, también como dicen pues nuestros hermanitos separados, y pues es una cultura que inyecta eso. Y una inyección también más dolorosa aún, pues es el bullying contra los que aman el bien, el bullying contra los católicos, el bullying que se hace también a los creyentes, y se le podemos llamar así. Se trata también de una persecución hacia aquellos que ni se adhieren a sus ideas, o sea, que aquellos que no quieren, pues por ejemplo, si le dicen, vea, usted tiene que abortar a su hijo, qué pena, pero yo soy cristiano católico y yo defiendo la vida. Entonces, pues están contra usted, no, pues usted, ¿qué le pasa? Usted es una persona que no es de este mundo.
2: Anticuada,
3: esa es la palabra. O que usted esté rezando el rosario en el bus, le van a decir, uy, no, ese camandulero, o muchas cosas. Entonces, pues muchas personas pues no van a estar de acuerdo con nuestra vida de fe, con nuestra vida de gracia. Y uno puede llegarse a desanimar, uno decir, tiene razón, y el enemigo puede poner esa tentación, yo soy anticuado, yo no soy como los demás, ¿será que debería también ser como ellos? Como que ellos sí tienen como otra vida distinta, son diferentes, y yo aquí rezando me voy a quedar toda la vida ahí. Pues el demonio nos pone también esa tentación, ojo con eso, hermanos, con escuchar esa voz y aceptarla.
2: Sí, hermanos, y otra manera de instalarse el mundo es lastimosamente amenazándonos. Esta es una manera directa que utiliza. El mundo en ocasiones nos amenaza y nos dice, si no haces esto como todos los demás, simplemente te obligaremos a desobedecer los mandatos de Dios. ¿Cómo les parece eso? Y esto a costa incluso de nuestra libertad de expresión y libertad física, nos obliga. El mundo amenazándonos nos obliga a hacer lo que no queremos. Entonces por eso escuchamos noticias como cuando una persona está en contra del aborto, que hay cárcel para aquellos que recen en silencio cerca de esos lugares de aborto. Qué triste, son amenazas muy directas. Si no piensas como el resto del mundo, pues te metemos a la cárcel. qué triste. Y estas son las palabras que dice el mundo.
3: Sí, hermana. Y estas son no son solo, sino unas de las maneras en que el astuto mundo se implanta en nuestro pensamiento, en el pensamiento del hombre. Nos aleja por completo de ese camino de santidad. Nos hace perder la esperanza. Suena también abrumador, suena a película apocalíptica o futurista en la que solo unos cuantos tienen voluntad propia por los demás, que se han vuelto cyborgs, que esto significa que son personas que caminan como máquinas y cumplen con los requisitos de unos cuantos que sí pueden expresar su soberbia y su maldad. Es como que yo hago, pues, como me decías, hermana, que a veces le implantan un chip y es como que una persona los va manejando como un robot. Entonces, pues, muchas veces uno cae en eso. Sí, se vuelve así como un robot y yo hago, pues, lo que el mundo me diga. Yo soy el títere del mundo. Entonces, pues, que no seamos esos títeres del mundo, no. Seamos más bien los esclavos y las esclavas de Dios, ¿sí? Así como dice, no recuerdo qué santo decía, que yo soy el esclavo de la Virgen María.
2: Es María Griñón de Montfort.
3: Eso, muy bien, hermana.
2: Bueno, hermanos, y es muy curioso que meditando en esta realidad que menciona la hermana Isabela de los icebergs, cada vez que meditamos como en esta película de ficción y bueno, en todo esto, pues caemos en cuenta de que esta no es una realidad lejana, sino que es algo que vivimos realmente nosotros. Pero, pues, les traigo una buena noticia. El Señor nos dice, ánimo, yo he vencido al mundo. ¿Qué nos dice? Ánimo,
3: yo he vencido al mundo.
2: Esto nos lo dice en Primera de Juan. Bueno, y esto es como cuando el protagonista de una película saca fuerzas sobrenaturales cuando está a punto de morir. Y pues se encuentra en un refugio a cientos de miles de personas que pues están en la misma lucha y dispuesto a pelear con él. Todas esas personas dispuestas a pelear con él. Entonces, hermanos, ánimo. Porque yo he vencido al mundo, dice el Señor.
3: Sí, hermana, mire que el mundo nos pinta unos héroes de Marvel, de Spider-Man, de... Bueno, muchas cosas nos pinta el mundo, pero yo creo y veo que el verdadero héroe es el que da la vida por Cristo. Por ejemplo, tú ves la vida de un mártir, por ejemplo, San José Sánchez del Río, un niño con tan solo 11 o 12 años, que hasta el final dijo, viva Cristo Rey, y se entregó su alma, y nunca cambió de opinión. O sea, la gente le decía, no, diga que usted no cree en Dios, diga que usted cree en el gobierno de calles, no, cambie esa opinión. Y él se mantuvo firme en la fe. Por eso, hay que pedir la gracia de la fe, de mantenerse firme en la fe hasta el final, de morir como hijos de la iglesia. Es muy importante. Nosotras, ¿a qué horas, hermana, del día decimos esta en una oración especial o en qué momento lo decimos, morir como hijas de la iglesia?
2: Imagínense que nosotros tenemos como costumbre a las 2 de la tarde rezar el Ave Maristela, y pues en esta oración justamente le pedimos al Señor que nos regale esa gracia de morir como hijas fieles a la iglesia.
3: Así es, especialmente cuando estamos de happy birthday, de cumpleaños, le pedimos al Señor eso, que nos dé la gracia de morir como hijos de la iglesia.
2: Bueno, queridos hermanos, a mí me gustaría recordarles una cita bíblica que definitivamente es muy preciosa para este tema que estamos tocando del mundo, porque nos regala como las herramientas para poder ir en contra de este pensamiento o de tantos pensamientos que nos impone el mundo, ¿no? Y esa cita bíblica es de la carta de San Pablo a los Efesios. Entonces se las voy a compartir, está en el capítulo 6. Por eso, pónganse en la armadura de Dios, para que en el día malo puedan resistir y mantenerse en la fila, valiéndose de todas sus armaduras. Tomen la verdad como cinturón y la justicia como coraza. Estén bien calzados, listos para propagar el evangelio de la paz. Tengan siempre en la mano el escudo de la fe y así podrán atajar las flechas incendiarias del demonio. Por último, usen el casco de la salvación y la espada del espíritu, o sea, la palabra de Dios. Miren esto qué lindo que sigue. Vivan orando y suplicando. Oren en todo tiempo según les inspire el Espíritu. velen en común y perseveren en sus oraciones sin desanimarse nunca, intercediendo en favor de todos los santos, sus hermanos.
3: Qué hermoso lo que nos dice San Pablo, e importante también para nosotros como cristianos, que tengamos ánimo, que confiemos en el Señor, que oremos, que nos pongamos esa armadura. O sea, ¿qué más? Mejor dicho, el Señor aquí nos está hablando y nos dice realmente cómo debe vivir un cristiano católico, cómo debemos nosotros vivir para contrarrestar todo lo que es viene del mundo, para decir no, no más, no, no te quiero aquí, mundo. O sea, nosotros estamos viviendo en el mundo, sí, o sea, cabe aclarar, estamos aquí con nuestros pies en la tierra, en el mundo, pero no somos del mundo, lo dijo nuestro Señor Jesús también. Y pues qué bonito, de tarea, si pueden hacerlo, por amor al Señor, léanse Juan 17, habla mucho también, es la oración de Jesús hacia el Padre, ¿no? Cómo él se dirige al Padre, y también pues habla de nosotros, de los que siguen al Señor, que también van a ser perseguidos, vamos a ser perseguidos por muchas personas.
2: Es una súplica de Jesús: Padre, no te pido que lo saques del mundo. Uh-huh. Definitivamente esta invitación que nos hace la hermana Isabela es muy linda, que podamos contemplar este pasaje bíblico. Yo sé que les va a llenar de mucha luz y les va a ayudar como a comprender qué cosas en este momento los están como jalando más hacia el mundo.
3: Sí, hermana, ¿qué le parece, hermana, si los invitamos a que vayamos a una pausa musical? Bueno, hermanos, aprovechemos esta canción para que vayamos reflexionando, escribamos la frase que más nos llamó la atención y nos escriban esa frase en el chat. Qué bonito sería que lo compartieran con nosotras. Digamos juntos: Padre, que todos te conozcan y te amen.

0: Seguimos conectados.
1: Bueno, ya para terminar, hermanos, ya después de esta canción, que le cantemos al Señor, que aprovechemos cada instante y alabemos al Señor por medio de las canciones, de la alabanza. Y bueno, también ahora, para terminar este tema que es impresionante, vale la pena hablar de ayudas y estrategias que podemos tener en contra del espíritu del mundo. Y también uno de esos es la importante es la vivencia de los sacramentos, que ciertamente es la clave en toda la virtud espiritual. ¿Verdad, hermana?
2: Sí, así es.
1: Y además de la vigilancia, la oración, la mortificación, que nos recomendaba también, pues, el Papa Francisco, que en paz descanse, lo mencionamos, porque pues también nos dejó muchas frases sobre la mundanidad. Entonces, pues, es importante caber de aclararlo. Y también, pues, nuestro Papa León lo ha dicho y muchos santos también lo dicen, que hablan sobre la mundanidad.
2: Así es, hermanos. Y bueno, entonces quiero compartirles otra manera de ponerle como esa barrera al mundo, para que el mundo no entre a nuestra vida. Y esta es poner orden en nuestras vidas, y esto es reconocer que las cosas de la tierra son medios, o sea, todo tiene un orden, entonces son medios las cosas de esta tierra y no fines. Si vemos que algo, que lo que tenemos se ha vuelto un fin, de una, botón rojo, alarma, el espíritu del mundo nos está manipulando, nos está calando, porque estamos olvidando de que las cosas son medios y no fines. Bueno, les quiero poner ejemplos. Digamos, si mi vida se ha vuelto, en mi vida se ha vuelto un fin tener dinero, o digamos el fin ya no es mi propia vida, sino que la profesión, la fiesta, el celular, yo qué sé, en este momento mi perro, mi gato. Bueno, tantas cosas que deberían ser medios o elementos de nuestra vida que se nos convierten en fines, ¿no? Se convierten en el propósito de nuestras vidas y lastimosamente se nos olvida que solo son medios. Entonces aquí los quiero invitar a que pongamos un orden. Cada cosa debe ir en su lugar.
1: Sí, hermana. Así vamos a poder tener como esa paz interior, ese buscar al Señor, porque Dios está en el orden. Y pues como Dios está en el orden, debemos tener esa vida más ordenada, pensar más en el Señor, en la vida interior, tener un horario en siempre y dedicarle en medio de ese horario la vida interior, o sea, una vida de oración al Señor. Y quería aprovechar, pues para ya ir terminando, quería aprovechar que nuestra hermana Luisa nos cuente un poquito de su santo de devoción, que ella pues quiere mucho este santo y pues él la acompaña en su caminar.
2: Bueno, hermanos, imagínense que este santo, cuando uno normalmente busca la biografía de él, es reconocido por haber sido un santo muy mundano. Y pues les estoy hablando de San Gabriel de la Dolorosa. Entonces era un joven muy guapo, muy apuesto, era muy atrayente este santo. Entonces, al principio de su vida, en su juventud, le gustaba mucho asistir a fiestas, era muy entregado a cosas muy superficiales, ¿no? Y pues en medio de eso, pues también era muy bailarín, y pues las mujeres, por lo apuesto que era, pues también se acercaban a él, entonces también era muy, muy enamoradizo. Este santo era muy, muy, muy mundano, para que podamos comprender de que Dios puede escribir recto en renglones torcidos. Entonces empezó a experimentar la llamada de Dios, sentía que Dios lo llamaba a entregarse como religioso, pero pues él no tenía esa fuerza de voluntad porque pues el mundo lo llamaba, ¿no? O sea, le podía más sus deseos de mundo. Entonces cae gravemente en una enfermedad, y pues en esa enfermedad como que se hace un poco consciente de que sí, yo debo dejar estas prácticas mundanas porque me apartan de Dios. Entonces le dice, listo, Señor, te prometo entregarte a mi vida como pasionista. Entonces el Señor le dice, si tú me sanas, el santo le dice al Señor, si tú me sanas, yo me voy para el convento. Efectivamente el Señor lo sanó. Pero pues a este, como le gustaba tanto el mundo, se volvió a lanzar a sus fiestas, seguía con sus amorcitos, bueno, todo esto, ¿no? Este santo era tremendo, tremendo. Por eso es que me gusta, porque uno puede ver de que verdaderamente el Señor puede hacer su obra en nosotros, ¿no? Sí. Entonces, pues se volvió a enfermar, volvió a prometerle al Señor, volvió a seguir en sus cosas de mundo. De verdad que le hizo muchos amagues al Señor, hasta que ya por fin en otra enfermedad, creo que en otra enfermedad se le aparece la Virgen María la Dolorosa, y ahí ella, la Virgen, le hace sentir de que está haciendo sufrir mucho a su hijo. Y es precisamente esta imagen de la Dolorosa la que le causa una impresión tan profunda en su alma que dice, listo, hasta aquí fue, me entrego al Señor. Y bueno, por eso el día de hoy podemos reconocer a este santo como santo, porque de esa decisión de decir, listo, hasta aquí corto con el mundo, a todas las cosas que me atan al mundo y me entrego a Dios, hasta ese momento, o sea, pudo de verdaderamente tener esa profunda conversión y decir, cumplo la voluntad de Dios. Ese es un santo que me gusta mucho y que siento que va muy con este tema del mundo y pues dejarse transformar también por el Señor de estos pensamientos y de este espíritu mundano.
1: Bueno, hermana, es hermoso que la vida de los santos inspira muchísimo a cada uno de nosotros, por eso es importante que investiguemos la vida de los santos y nos preguntemos, bueno, ¿qué santo me está acompañando en mi vida? Porque cada uno un santo, el Señor nos envía un santo para que nos acompañe. Nosotros no escogemos los santos, son los santos que nos escogen a nosotros para acompañarnos en este caminar. Y pues de verdad que es hermoso. Quería preguntar, hermana, ¿qué es la palabra amague? Por si algún hermano no entiende esta palabra muy colombiana de parte de nosotros.
2: Listo, bueno, San Gabriel de la Dolorosa le prometía al Señor de que sí iba a entregarse a él, pero en realidad no lo hacía. O sea, le prometía cosas al Señor, pero no las hacía. Uh-huh. Entonces era como fingía que no era tan transparente ante Dios con los propósitos que le ponía, pero era más como eso, como que hacía que sí lo iba a hacer, pero no lo hacía.
1: Muy bien, hermana, muchas gracias. Y espera, ¿qué tal, hermanos? Que tú y yo seamos un futuro santo. Por eso debemos renunciar a ciertas cositas que nos están atando a este mundo, que no nos dejan vivir la vida sacramental, la vida de gracia. Uno muchas veces dice y escucha la palabra de jóvenes que dicen, no, yo no voy a esa iglesia porque me quemo. Pues sí, con el fuego del Espíritu Santo. Pero sí se escucha mucho que se dice, no, yo me quemo, yo soy un pecador, no, yo ya no tengo remedio, ya no tengo arreglo. Pero imagínense, el Señor, que Jesús, que es el alfarero, puede volver a reconstruir esas grietas. Ustedes han visto esos desastres naturales, un terremoto que puede destruir una casa, sí, la destruye, pero se puede volver a construir esa casa. Lo mismo si nosotros pasó un ventarrón, un terremoto en nuestra alma, en nuestra vida, pues Jesús mismo, nuestro Señor, puede volver a construirnos si nos dejamos moldear y construir por Él.
2: Así es, queridos hermanos, y bueno, con todo esto muchas veces experimentamos esa fragilidad humana, ¿no? Y por eso quiero recordarles un poco este pasaje bíblico en el que Jesús camina sobre las aguas y San Pedro le dice al Señor, me hundo, sálvame. Entonces quería recordarles que primero pues en la Biblia el mar es como la representación del mal, ¿no? Y Jesús camina sobre esas aguas, Él puede caminar sobre cualquier agua que quiera hacer como turbulencia sobre nuestras vidas, ¿no? Entonces por eso él camina sobre el agua diciéndonos, oye, yo también puedo caminar sobre esas cosas que representan el mundo para tu vida. Yo puedo caminar sobre este pensamiento que te hace apartar un poco de mí, de estas ideologías que te apartan de mi mano. Entonces, este pasaje bíblico es una invitación muy linda para que podamos meditar en esa presencia del Señor que nos ayuda a vencer el mundo.
1: Gracias, hermana. ¿Y qué te parece, hermana, si pues hacemos una breve oración?
2: Claro que sí, hermana. En el nombre del Padre, del Hijo, del Espíritu Santo.
1: Amén.
2: Amado Señor, te damos infinitas gracias por este espacio que nos has permitido, en el que hemos podido meditar en la importancia de entregarte nuestros corazones. Te pedimos que nos ayudes a cada instante a vencer a ese espíritu del mundo que muchas veces nos seduce, nos atrapa. Pedimos la acción de tu Espíritu Santo para que podamos discernir esas voces que tal vez sentimos tan fuertemente y que creemos que nos van a llevar. Te pedimos, Señor, que nos salves de esas corrientes del mundo y que sobre todo nos regales la valentía, ¿ves?, de esas corrientes del mundo y que sobre todo nos regales la valentía para proclamar a cada instante

0: se escuchan, y de manera especial arropa a aquellas personas que están pasando por tentaciones tan fuertes del mundo. Cobíjalos con tu manto, mamá. Gloria al Padre, al Hijo.
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1: Muy buenas, queridos oyentes de Radio Vaticano y Vatican News. Bienvenidos al programa informativo en lengua española. Un cordial saludo de la redacción hispanoamericana y de quien les habla, Sebastián Sansón Ferrari, este martes 1 de septiembre de 2026, en la 22ª semana del tiempo ordinario. La Iglesia celebra la memoria litúrgica, entre otros, de San Egidio Abad. Hoy destacamos: el Santo Padre preside este martes a las 18:30 la Santa Misa por el cuidado de la creación en el Borgo Laudato Si de Castel Gandolfo, en el marco de la Jornada Mundial de Oración por el Cuidado de la Creación. En su mensaje para esta jornada, León XIV retoma las palabras del profeta Isaías: con sus espadas forjarán arados y podaderas con sus lanzas. Exhorta a atravesar los propios desiertos interiores, signos de una crisis ética y cultural, que incluye la pérdida del sentido de los límites, el deseo de dominación y la búsqueda del beneficio inmediato. Por el cuidado del agua es la intención de oración del Papa León XIV para septiembre, y esta tarde se publica el video que acompaña la intención, producido por la Red Mundial de Oración del Papa y el Dicasterio para la Comunicación. Una misionera en Haití: la violencia no puede desanimarnos. Madalena Boschetti, Fidei Donum, en el país desde 2002, comparte su experiencia. Permanecer allí se convierte en una respuesta a la violencia. Estar presente es fortaleza, dice a los medios vaticanos. Compartir el día a día de la gente, apoyar a los más necesitados cuando no hay otras opciones. Enseguida ampliamos la información. Buena sintonía. Como lo acabamos de anticipar, esta tarde a las 18:30 en el Borgo Laudato Si de Castel Gandolfo, el Santo Padre León XIV preside la Santa Misa por el cuidado de la creación, con motivo precisamente de la Jornada Mundial de Oración por el Cuidado de la Creación, que abre el tiempo de la creación, un camino ecuménico de oración y compromiso por el cuidado de nuestra casa común, que concluye el 4 de octubre, fiesta de San Francisco de Asís, patrono de Italia, de cuyo tránsito celebramos el 800 aniversario. Un tiempo en el que la Iglesia, junto con las demás comunidades cristianas, está llamada a renovar su compromiso con la Madre Tierra, dejándose guiar por la oración, la conversión y gestos concretos de cuidado. A la celebración de esta tarde asistirán los oficiales del Dicasterio para el Servicio del Desarrollo Humano Integral, los colaboradores del Centro de Alta Formación Laudato Si, así como colaboradores y benefactores del Borgo Laudato Si. De hecho, esta celebración está promovida conjuntamente por el Dicasterio para el Servicio del Desarrollo Humano Integral y el Borgo Laudato Si. Asimismo, tengamos presente que tras la Santa Misa, el Santo Padre regresa desde Castel Gandolfo hasta el estado de la Ciudad del Vaticano. Mañana, miércoles 2 de septiembre, a las 10 de la mañana, hora local de Roma, el pontífice presidirá la Audiencia General en la Plaza de San Pedro. 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El país no ha mejorado, es un país en guerra. Hay frentes abiertos, hay líneas de retaguardia, hay toda una población sufriendo y tratando de adaptarse a una vida cotidiana cada vez más complicada. Este es el testimonio de Madalena Boschetti, misionera laica del Fidei Donum en Haití desde 2002, donde la violencia de las pandillas sigue extendiéndose y transformando la vida diaria de la población. Ir a trabajar, viajar, rezar y conseguir alimentos se han convertido en desafíos cada vez mayores, al tiempo que el aumento de los precios agrava una situación humanitaria ya de por sí crítica. Haití ha vuelto a acaparar la atención internacional tras la masacre de Kenskov en las colinas a las afueras de la capital, Puerto Príncipe. El ataque perpetrado la noche del 23 al 24 de agosto dejó al menos 47 muertos y 22 heridos. Más de 50 personas fueron secuestradas. Entre las víctimas había niños. Los atacantes asaltaron viviendas y agredieron a civiles, llegando incluso a asesinar a varias personas que se habían refugiado en una iglesia. Este domingo 30 de agosto, tras el Ángelus en Castel Gandolfo, el Papa León XIV hizo un nuevo llamamiento al país caribeño. Expresó su cercanía en oración a las víctimas y a sus familias y pidió la liberación inmediata de todos los rehenes.
2: Da Haití giungono notizie drammatiche del grave massacro perpetrato a Kinshkov, nel quale hanno perso la vita numerose persone, mentre altre sono sequestrate.
1: Nos llegan desde Haití noticias dramáticas sobre la grave masacre perpetrada en Kinshkov, en la que han perdido la vida numerosas personas, mientras que otras han sido secuestradas. Expreso mi solidaridad y la oración con las víctimas y sus familiares y pido que se libere sin demora a todos los rehenes. Dirijo un sincero llamamiento a todos los responsables para que se comprometan de forma concreta a garantizar la seguridad de la población y a poner fin a toda forma de violencia. En Haití, estas palabras fueron recibidas como un consuelo para todos, no solo para los misioneros, sino también para la gente común, los fieles. Pero Kinshkov, advierte Boschetti, representa cualquier cosa menos un incidente aislado. La masacre levantó el velo por un momento sobre una tragedia que continúa incluso cuando Haití desaparece de las noticias y los medios de comunicación. Hay una pérdida constante de vidas, violencia constante, asesinatos, secuestros, violencia sexual, una guerra interna que para finales de año ha dejado miles de víctimas. En efecto, según el último informe de la Oficina Integrada de las Naciones Unidas en Haití, entre abril y junio de 2026, más de 1.400 personas murieron y aproximadamente 656 resultaron heridas a causa de la violencia. El número de desplazados internos ha superado los 1.4 millones. Las pandillas aún controlan gran parte de Puerto Príncipe y su presión se está extendiendo a otras zonas del país. Las operaciones de las fuerzas de seguridad han permitido recuperar algunas zonas de la capital, pero según explica la misionera, la retirada de los grupos armados en algunos barrios ha ido acompañada de su avance hacia el interior. Hay varios frentes abiertos desde el centro hasta Artibonite, pasando por las zonas norte y sur, sin mencionar la capital, Puerto Príncipe, que lleva años asediada por bandas criminales. Incluso viajar dentro del país implica enfrentarse al poder de las pandillas. Grupos armados han instalado puestos de control en las carreteras, revisan documentos y teléfonos e imponen peajes. Es una forma extremadamente peligrosa e insegura de viajar, afirma Madalena Boschetti, quien ha evitado la capital durante años. Y donde las pandillas están ausentes, persiste la fragilidad de un Estado prácticamente inexistente. No hay fuerzas públicas, explica, mientras que la corrupción y la debilidad de las instituciones dificultan aún más la vida de las comunidades. En este escenario, incluso la perspectiva de un regreso a las urnas sigue siendo incierta.
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1: Que el rico insensato deje de demoler su casa, que el hombre Dios, enfermo de consumismo, cegado por necesidades insaciables, ponga fin al geocidio y emprenda finalmente el camino del desarrollo sostenible, la única vía ecológica. El mensaje del patriarca ecuménico de Constantinopla, Bartolomé, difundido con motivo del inicio del año eclesiástico y de la Jornada Mundial de Oración por el Cuidado de la Creación, 1 de septiembre, es un último y dramático llamamiento a la humanidad para que tome finalmente conciencia de la crisis ecológica contemporánea, multidimensional, crisis de la libertad humana, de nuestra religión y filosofía, de nuestra ética y cultura, que produce una alteración dañina, una conducta destructiva que nos separa y nos aleja de la fuente de la vida. Bartolomé, defensor desde siempre de la protección del medio ambiente, reitera que la humanidad debe dejar de comportarse como si no supiera y abandonar definitivamente la ilusión de que el planeta Tierra puede soportar eternamente las cargas y la destrucción causadas por la actividad humana o que la naturaleza tiene el poder de renovarse por sí sola. La ética de la responsabilidad por la protección del medio ambiente debe encontrar expresión a nivel global, nacional, local y personal. Reafirmamos una vez más que el cultivo de la responsabilidad ecológica es un imperativo categórico para la humanidad, que se enfrenta a la mayor amenaza jamás encontrada a lo largo de su historia. El patriarca habla del geocidio del que es culpable el hombre Dios, que ignora toda medida y límite en nombre de proyectos geopolíticos e intereses económicos, del consumismo y de la satisfacción de necesidades esencialmente insaciables, pero también a un nivel más profundo, a causa de una subversión de la experiencia y de los valores interiores. Los pecados de la modernidad continúan creando nuevas divisiones y fracturas entre la humanidad y la naturaleza. Las consecuencias del predominio global del deseo de manipular, instrumentalizar y explotar la naturaleza resultarán trágicas para la vida en nuestro planeta. Por tanto, ya no hay tiempo que perder. El modelo antropológico dominante ya no puede estar representado por el rico insensato del Evangelio. Es necesario frenar, dice Bartolomé, las tendencias destructivas y volver a respetar los pilares fundamentales de la civilización ecológica. En términos más generales, escribe el patriarca ecuménico, la humanidad necesita alcanzar un acuerdo sobre un conjunto de valores fundamentales comunes que en un mundo marcado por conflictos y polarizaciones sirvan de brújula para el camino hacia el futuro. El eje central de este sistema de valores es el principio de solidaridad. Solidaridad como fuente de responsabilidad compartida, diálogo y reciprocidad sincera, unida a la responsabilidad colectiva por la protección del medio ambiente.
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1: A pesar de que los desafíos que tenemos por delante son enormes, Dios no nos deja sin los medios para sanar y transformar. Así escribe el Papa León XIV en su mensaje con ocasión de la Jornada Mundial de Oración por el Cuidado de la Creación que se celebra este martes 1 de septiembre de 2026. Para esta jornada, el pontífice escogió como tema: con sus espadas forjarán arados y podaderas con sus lanzas, retomando las palabras del profeta Isaías. En el texto agrega que en vez de las armas bélicas, el Dios de la paz nos colma de fuerza para sanar, para reconciliar y construir una civilización del amor. En este sentido, dice León XIV, estamos llamados al cuidado de los múltiples ecosistemas que nos han sido confiados, los ecosistemas de la creación, de las relaciones humanas y los del propio corazón humano. Imaginémonos un mundo en el que los esfuerzos que actualmente se invierten en la guerra, escribe el sucesor de Pedro, fueran dirigidos al desarrollo humano integral, al combate de la pobreza, a la protección de la dignidad humana y a la reconciliación de la gente que está dividida. Un panorama así refleja la fe en la venida del reino de Dios. El Papa establece que los auténticos instrumentos para la construcción de la paz no son las armas destructivas, al contrario, lo son la verdad, el diálogo, la paciencia, la bondad, la justicia, la misericordia, la comprensión, el cuidado y el amor. Estos instrumentos brotan de los corazones formados por el Evangelio y sostenidos por la gracia de Dios. Solo estas cualidades poseen el poder de transformar individuos, renovar comunidades y sanar las heridas de nuestro mundo. Queridos hermanos y hermanas, es claro el camino que tenemos por delante, aunque no sea fácil. Estamos llamados a dejar que nuestros corazones sean renovados de tal manera que favorezcamos la paz y el cuidado de la creación. La Sagrada Escritura nos dice que vigilemos nuestro corazón, porque todo lo que hacemos brota de él. Si asumimos esta tarea con humildad y fe, nos volveremos colaboradores en la obra renovadora de Dios. Avanzaremos despacio pero firmes, desde el desierto hacia el jardín, de la división a la comunión y de la violencia a la paz. Que el Señor nos conceda la valentía para recorrer esta senda, para que en nuestro tiempo con las espadas realmente se forjen arados, que la promesa del Evangelio se arraigue en nuestro mundo y que la paz de Cristo reine sobre toda la creación. Concluye el Santo Padre en su mensaje. Hasta aquí, amigos oyentes, el programa informativo en lengua española de Radio Vaticana y Vatican News este martes 1 de septiembre de 2026. Gracias por haber estado con nosotros. 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Laudetur Jesus Christus. Alabado sea Jesucristo.

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1: Salir. Realmente, para iniciar un camino, para realizar un viaje, tenemos que tomar el riesgo de salir. Salir es más que simplemente abandonar un espacio físico. Es aventurarnos a lo desconocido, desafiar la comodidad familiar, salir de nuestra zona de confort. El acto de salir implica un riesgo, ya que nos lanzamos a la incertidumbre. Puede que nos salga todo muy bien o puede que nos salgan las cosas no tan bien. Salir es dar un salto hacia lo nuevo. Y es una oportunidad también para crecer, para aprender, para experimentar. En este sentido, el riesgo de salir no solo se manifiesta en términos como de seguridad o de exponernos a algo que no conocemos, sino también que salir nos confronta a nosotros mismos, te confronta a tus propias limitaciones e incluso te enfrenta a tu vulnerabilidad. Jesús nos invita a salir. Una vez estaba Jesús junto a Marta frente al sepulcro donde estaba enterrado Lázaro, y Marta le advierte que ya tiene varios días muerto allí, pero Jesús aún así le grita al muerto: ¡sal! Y lo dice con tanta fuerza que el muerto lo escucha y sale. Así nos está gritando Jesús a cada uno de nosotros: ¡sal! Y la voz de Jesús resucitará dentro de nosotros aquello que está muerto. ¡Sal! Que quiero que seas sal de la tierra.
2: Detalles de belleza,
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0: Hola, ¿qué tal? Les saluda con mucho gusto Edith González desde los estudios de Radio Santísimo Sacramento. Muchísimas gracias a todos ustedes que nos escuchan a través de nuestras emisoras locales y también un agradecimiento a quien nos escucha gracias a través de EWTN Radio Católica Mundial, que nos hace el favor de hacer llegar este programa hasta sus hogares, en sus trabajos, en el carro, donde quiera que nos escuchen, a la hora que nos estén sintonizando. Muchísimas gracias por acompañarnos. Vamos a seguir hoy, miércoles, con esta plática que ya tenemos esta semana y desde la semana pasada, hablando de los obstáculos que impiden sacar todo su fruto a la devoción al Sagrado Corazón de Jesús. Les recordamos que estamos tomando este libro de la devoción al Sagrado Corazón de Jesús del padre Jean Croisset, y pues en esta temporada hemos desarrollado ya el primer capítulo, segundo capítulo, que estamos desenrollando, platicando y reflexionando acerca de todas estas regalos, estos dones, estos tesoros que tenemos dentro de esta devoción al Sagrado Corazón de Jesús. Vimos el primer obstáculo, que fue la tibieza. También hablamos de el amor propio y estamos ya actualmente viendo el tercer obstáculo, que es una secreta soberbia. Si tienen por ahí su libro, pues vamos a continuar el día de hoy en la página 86, no sin antes presentarles al equipo del día de hoy.
3: Hola, les saluda Blanca Maravilla, deseándoles que sigan creciendo en esta devoción y puedan recibir todos los frutos de ella.
1: Y aquí el padre Rodolfo Llamas, pastor emérito de San José, que con muchísimo gusto les estoy compartiendo aquí, estamos compartiendo aquí todos juntos en este diálogo tan pequeño, yo diría, metidos en este rincón hermoso, sensible y delicado de las íntimas fibras del corazón de nuestro Señor Jesucristo, para que sepamos de veras enfocar muy bien nuestra vida espiritual, que esté bien enfocada en Cristo, que no se nos aparte ni un milímetro, porque recuerden, un milímetro aquí en un ángulo puede ser un montón de kilómetros allá adelante de distancia. Uh-huh. Eso es lo que Cristo quiere aquí. O sea, enfocar muy bien aquí en el corazón de Cristo para que aprendas el ritmo de las palpitaciones de Cristo, y junto con nuestra Madre Santísima nos ayudemos a palpitar al ritmo del corazón, del Sagrado Corazón. Vamos entonces a leer, a continuar leyendo. Vamos a saltarnos un poco, ustedes los que nos están siguiendo con el título, con el mismo libro. Estamos en el título de una secreta soberbia. Aunque aquí habla de una palabra muy interesante. Miren, ¿qué les parece si, como decía Blanquita, leemos solamente el principio del párrafo siguiente y luego nos lanzamos hasta el final, ¿ok? Voy a hacer un brinco desde el principio, porque lo quiero leer porque tiene ahí una palabra que no sé si la va a mencionar más tarde. Creo que no, pero es importante decirla. Dice así: de este mismo manantial nace la delicadeza que tenemos en asuntos de honra y honor. Son tristezas que tienen mucha conexión con la envidia. Esta es la palabra que quiero subrayar, la envidia, cuando no con la maldad. Las penas secretas que nos causan los buenos sucesos de los demás y siempre hallamos excusas y circunstancias a los que atribuimos esa buena fortuna. Ok, ahora voy a dar el brinco a la página 86, allá a la mitad. Dice, nuestra soberbia puede dar la impresión ante los demás de que tenemos vida interior, y nosotros podemos llegar a creérnoslo, pero nos movemos por una prudencia mundana disfrazada bajo el nombre de buen juicio. Todo lo juzgamos con esa prudencia, pero lo que realmente hacemos es intentar engañar sin escrúpulo. ¡Qué cosa más horrible! También ocurre que con respecto a las cosas espirituales y las maravillas de la gracia, no aprobamos sino las que se acomodan a nuestros caprichos. Limitamos la gracia de Dios según una sabiduría meramente humana y con una notable ceguera que suele ser el castigo de los soberbios. Creemos actuar con razón y buen juicio cuando realmente nos estamos alejando cada vez más del Espíritu de Dios. Y después de esto, nos admiramos de no tener consolaciones espirituales ni sentimientos de devoción después de 10 y de 20 años pasados en el ejercicio de las virtudes y en la práctica de tantas obras buenas. Nos lamentamos de no adelantar y de ser siempre tan imperfectos, y que la recepción frecuente de los sacramentos no tenga fruto, y de no saber lo que es la devoción sensible. Esta soberbia secreta que se cría en lo íntimo del corazón agota, digámoslo así, el manantial de las mayores gracias, y hace que las personas que parecen tan sabias, tan regulares y tan reservadas, que han vivido con tanta honra y que han sido propuestas como ejemplo de honestidad y que según todas las apariencias deberían contar con abundantes riquezas espirituales. Digo pues que estas personas llegan a la muerte con las manos vacías de buenas obras. El amor propio, la ambición y la soberbia oculta se lo han llevado todo o lo han corrompido. Este es el gusano que hace sacar las encinas más altas, que hace secar las encinas más altas. Esta es la levadura que corrompe, tarde o temprano, toda la masa, o que, por lo menos, la hace henchirse y llenarse de viento. Es evidente que el amor de Jesucristo es incompatible con un vicio que le es tan contrario. ¿Cómo puede ser que este divino Salvador, que hizo de la humildad la primera de las bienaventuranzas, el fundamento de la vida espiritual y el primer paso que hay que dar en el camino de la virtud, que la escogió con preferencia al resto de virtudes para que fuese su propio distintivo y carácter? Como cabe, digo pues, que pueda ser amigo de aquellos que se le parecen tan poco. La humildad sincera de espíritu y de corazón es el carácter distintivo de Jesucristo. Es pues imposible estar animado de su espíritu y hacer morada en su corazón si no estamos verdaderamente animados de este espíritu de humildad. Sí, no mencionaba nada acerca de la envidia. La envidia, mis hermanos y hermanas que nos están escuchando, es algo muy feo. Cuando tú sientes que los triunfos de otro te queman, es que realmente te están quemando. O sea, te están corrompiendo el alma. Y eso es precisamente un sentimiento de falta de conocimiento del corazón de Cristo, porque un cristiano que ya sabe su lugar en el corazón de Cristo no puede envidiar a otros. Y acuérdense que fue precisamente esa corrección en un principio que Jesucristo le hizo a San Pedro. ¿Ah? Sígueme, después que le hizo repetir 3 veces, ya resucitado, que 3 veces que lo siguiera, aunque si le amaba. Me amas, me amas, me amas. Y San Pedro se acordó, pues, al decirlo tres veces, se acordó de su negación triple también. Y le dijo, sígueme. Entonces él empezó a seguirle y vio cerquita a San Juan. Y le incomodó. O sea, allí eso tenía que corregirlo. Allí en ese primer momento, precisamente, ven qué bonito. Corregir allí en ese pequeño, para que sea solamente un pequeño movimiento y no tenga que ser después una corrección de 3 kilómetros más adelante, ¿no? Allí, un pequeño movimiento en el corazón. Le dice, Pedro, ¿a ti qué te importa el otro? Yo te dije, sígueme, no que lo sigas a él. Sígueme. O sea, no mires al otro. Y eso es la envidia. Ahí sintió como un poquito de envidia Pedro. Y Jesús lo corrigió, ¿verdad? Precisamente ahí en el Sagrado Corazón quiere corregirnos de una manera cálida, exigente y definitiva, para que después no tengas que hacer una conversión mucho más costosa, para que allí en el corazón de Cristo te enfoques bien y le corras en el sentido correcto, ¿verdad? En las palpitas, que tu corazón palpite al ritmo de Cristo. Eso para mí se me hace muy bonita esa expresión, ¿no? Y después nos venía diciendo cómo de veras, fíjense cómo lo que habíamos estado comentando también, de que la gloria de Dios es lo importante. Que busques la gloria de Dios, no que busques tu propia gloria. Porque cuando tú ves, fíjate cómo cuando buscas tu propia gloria, cualquier gloria que experimentes para el otro te va a dar envidia. ¿Te das cuenta qué horrible es eso? Porque en realidad, cuando tú le das gloria a Dios, honesta y sinceramente, tú eres feliz. ¿Sabes por qué? Porque esa misma gloria es un espejo para ti. Es tu propia gloria. La gloria que le das a Dios es tu propia gloria. Me acuerdo ahorita de un meme que yo vi. Era una fotografía que se veía un pajarito cantando, y se veía todo un bosque, toda una selva, y el pajarito cantando ahí con toda su talento, ¿no? El pajarito cantando, solito allí, en el bosque, y abajo decía un letrerito: lo hace sin necesidad de aplausos. Me encanta. Así wow. Es él. Así es él. O sea, una persona sinceramente que busca la gloria de Dios y que lo haces con como tú eres, sin mirar a los demás, sin envidiar a nadie, porque para mí es lo más hermoso. Hay una canción que a mí me encanta. Yo cuando la escuché me quedé extasiado. Una canción de Josh Groban que se llama, en inglés, se llama You're Still You. Y cuando yo la escuché, yo dije, eso no puedes cantárselo a un ser humano. Yo no sé si el que la compuso o Josh Groban que la está cantando, se la está cantando a otro ser humano. Pero eso, a mí me nace cantárselo a Jesús. Porque está diciendo, a mí me extasió porque está describiendo el amor hermoso de Jesucristo. Dice, tú te dignaste pasar a mi lado, yo me da gusto haberme dado cuenta, porque me quedé contigo. Dice, veo todo lo que tú eres, dice, levanto mis ojos y veo lo perfecto que tú eres, y vienes a pasar aquí a mi lado, para que yo te mire y digo, qué bueno que me di cuenta que pasaste a mi lado, porque ya no quiero ir a otro lado. Y dice, y luego yo cuando miro cómo el mundo te trató, cómo te pasaron muchas cosas en este mundo, y tú sigues siendo tú. ¡Qué hermoso!
3: ¡Wow!
1: Ese es el amor que tú quieres. Yo no quiero otro amor, este que no me falla, este que no cambia, este que me mira, que me tiene en cuenta. Darle gloria a Él es mi propia gloria, a fin de cuentas. Qué tonto es la soberbia, que buscas tu propia gloria y le tienes envidia a otros por amor de Dios.
0: Y sí, y fíjese que el tener esta envidia o querer recibir a la gloria, los honores que tal vez otro está recibiendo, desencadena, igual que otros pecados más grandes. ¿Por qué? Porque si yo veo que otra persona está teniendo toda la atención, ¿qué hago? ¿Empiezo a hablar mal de él? ¿O empiezo a enojarme con los que lo están alabando y a decir cosas? Y entonces vienen los falsos testimonios, luego empiezan los chismes, y se crea aquello tan grande que desafortunadamente, pues sí, lo vemos muy seguido, pero el, como usted dice, la corrección, el darnos cuenta a tiempo puede hacer la gran diferencia. Y yo creo que si sentimos que algo nos está calando, que vemos al otro con ese como corajito, con algo, ¿por qué? Otra vez, lo mismo, volver a reflexionar, pero ¿por qué? Si realmente, como usted dice, Padre, nos supiéramos amados así tal y como somos, es sentir ese amor tan grande que Dios nos tiene, yo no le voy a envidiar nada a nadie. ¿Por qué? Porque así me quiere Dios, así como soy. Yo sé que hay que trabajar en otras cosas, pero si así como soy, Él me ama, pues, ¿cómo voy a estar envidiando? Al contrario, tengo que alegrarme de que al otro también tenga sus talentos, de que el otro también esté ayudando a otros a superarse. Y sí, a veces es difícil, pero si caemos, volver a levantar y decir, no, a ver, cálmate, tranquila, deja eso pasar y enfócate en lo tuyo y enfócate en lo que Dios quiere de ti. Entonces, pues sí, ahí está otro obstáculo que, como dijo Blanquita, en los siguientes capítulos nos van a poder dar también algunos ejemplos de cómo nosotros podemos poco a poco ir superándolos.
3: Sí, a mí me llama también la atención cuando dice que la notable ceguera suele ser el castigo de los soberbios. Y es que es bien triste porque cuando alguien está en esta, yo digo en esta, me encantó un día que dijo, usted me explicó lo que es desgraciado. Yo cuando hoy escuchaba la palabra desgraciado, yo pensaba que era una mala palabra, como una maldición o algo así que no se debe que decir. Pero ya cuando te das cuenta que está en un estado de no gracia de Dios, estás desgraciado, sin la gracia de Dios. Es bien triste porque estas personas de verdad están ciegas, no ven. Yo digo, pues, y también igual, solamente Dios nos va a juzgar, solamente Él va a juzgar. Pero cuando Él dice en la cruz, perdónales, Padre, porque no saben lo que hacen. Y yo digo, también ahí ha de haber una diferencia entre hacer el mal sin saber lo que estamos haciendo y entre los que están en, como dice él en una palabra, no recuerdo dónde, pero dice, necios, cerrados. O sea, él viene, él te quiere revelar la verdad, te quiere revelar la luz, y tú sigues con esta necedad de quedarte en este estado de no aceptarle a él, que es la gracia. Y yo digo también, todo es gracia. Un día entendí eso, cuando yo escuchaba así, me encanta escuchar, testimonios de conversión, me encanta escuchar, sí. Y por lo regular, donde quiera tú escuchas la palabra, todo es gracia, todo es gracia. Y un día yo, entonces como ahorita entendí, la canción que usted está diciendo, Padre, que dice él, y qué bueno que te vi al pasar junto a mí, y ahí yo digo, todo es gracia, porque dice, qué bueno que te vi, porque podía haberse quedado sin reconocerlo. Hasta en ese acto de reconocer a Dios, es la gracia de Dios que le ayudó a voltear a verle y reconocerle. Cuando nos damos cuenta que todo es gracia, el que yo esté viva, el que yo esté con mi mente pudiendo entender cosas, pudiendo analizar cosas, todo es gracia. Y entonces, ¿dónde nos vamos a quedar nosotros? Tenemos la opción de decirle a todos estos dones, a toda esta gracia de Dios, no reconocerla. Y yo digo, allí está la soberbia, no reconocer quién es Dios y quién soy yo. Y creer que todo lo que yo hago es por mérito propio. Y creer que yo me merezco ser aplaudido. O yo soy más que otras personas. Muchas veces, Padre, pasa sin darte cuenta en los hogares, como en los hogares de nuestra gente. el machismo. Yo pienso que el machismo allí viene de la soberbia. En el machismo muchas veces el hombre se cree y todo se hace porque yo digo y ya, y porque yo soy el hombre y porque yo, o sea, es, todo está como tan mezclado, hasta solamente abriéndonos a la luz de la palabra de Dios, y Él empieza a iluminarnos, y entonces ya no es una autoritarismo, y es una autoridad que Dios le dio al hombre para hacer cabeza, para, hay un, ¿cómo se dice? Una razón, una misión por cada don, por cada persona que tenemos, cada quien, un lugar tan hermoso en el plan de Dios que para nada envidiar al otro.
1: Y esa es la actitud que tú siempre vas a ver en una persona que va por el buen camino, ¿eh? Por ejemplo, Santa Teresa de Calcuta, alguna vez que le dijeron a ella, ay, qué bueno que me ha tocado conocerla, le dijeron. Dice ella, bueno, dice, si te cruzas conmigo y me dejas ir, no te has perdido de nada. Dice, pero si te cruzas con Cristo y lo dejas ir, te has perdido la vida entera, le dijo, ¿verdad? Y algo también así me brotó, me acuerdo el domingo pasado, cuando me estaban como despidiendo, ¿no? Y me estaban, me daban las gracias ahí al final de la misa y todo eso. Para allá todo el mundo está aplaudiendo. Ay, yo me sentí como tan una hormiga allí. Y estaba sentado ahí arriba y tenía detrás de mí el sagrario. Les digo, miren, todos estos aplausos los agarro y los desvío para el que está aquí atrás de mí. Le digo, aquí en el sagrario, aquí está el que se merece todo porque yo estoy aquí por él. Digo, y todo lo que les he dado viene de él. Así que yo solamente soy, como siempre digo, el burrito en el que él va montado. Y de la cual también me siento muy contento.
3: Y que sí, es bonito, es bueno. Uh-huh. La alegría no es como esa distinción de que una falsa humildad, ¿verdad? Como, oh, porque no quiero que se me vaya a hinchar el ego. Entonces que no voy a agarrar nada de mérito y no voy a agarrar nada y no, uh-huh, y debo que estar como siempre serio. No, es, yo me alegro, yo cuando veo, me encanta, especialmente mi corazón se alegra cuando escucho conversiones de artistas, uh-huh, famosos.
1: Oh, sí, porque muy bonito,
3: digo,
1: eso.
3: Señor, si ellos se convierten y ellos cambian su vida, todos esos que les conocían antes, uh-huh, estás a través de estas personas, estás abriendo a tantas personas para que, uh-huh, te conozcan y vean la diferencia. Y uno se alegra. Yo pienso, si una persona se convierte, si una persona Dios lo está utilizando para hacer así conversiones grandes, imagínate cuánta sangre de él ya no se ha perdido. Uh-huh. Todos nos tenemos que alegrar con, uh-huh, quien sea que le da un sí a Dios, con quien sea que se convierte, porque nuestro Señor Jesús dijo, Padre, que nadie se despierta de los que me has confiado. Y uno si tiene el amor en Jesús, lo que le hace feliz a Jesús, ¿cómo no te va a hacer feliz a ti?
0: Uh-huh. Sí, es cierto. Sí. Y ahorita que mencionaste eso de la falsa humildad, yo creo que también eso se puede ver también eso, porque, bueno, aquí al final de este párrafo, de este obstáculo nos dice, ¿verdad?, que la humildad es la primera de todas las bienaventuranzas. O sea, es el caminito para todas las virtudes. Pero qué difícil también poder lograr una verdad de virtudes, pero qué difícil también poder lograr una verdadera humildad, porque a lo mejor

0: no va a ser, no va a venir del corazón. Entonces, mejor dar pequeños pasitos, ese caminito que me lleve de una virtud más chiquita a otra, hasta llegar a ser realmente humilde, que a lo mejor no nos alcanza la vida, pero poco a poquito ahí la vamos llevando.
1: Y fíjate, Dida, hasta en los ayunos, sí te entiendo que digas es pues la fuerza de voluntad, pero hasta en los ayunos, realmente uno se propone, pero sin la gracia de Dios, sin la ayuda, y hasta eso, hasta tu fuerza de voluntad, hacerla para el bien, ocupas la gracia de Dios. Y me encanta cuando yo escuché eso de que la virtud es la madre de todas las demás virtudes, y pues es imposible no voltear a ver a la madre, nuestra Santísima Madre, que por su humildad nos alcanzó lo más grande, que es Jesucristo, con nosotros y entre nosotros. Así es de que sí, yo estoy contigo. Poco a poco, con la ayuda de nuestra Santísima Madre María, podemos crecer en esta virtud de la humildad.
2: Exactamente. Pues bueno, yo diría que ir dejando un poquito ya de tarea, ¿verdad? Yo pienso que, pues, qué mejor tarea que a invitarles a que hagan como esos momentos de soledad con Jesús. Y que sean honestos con ustedes mismos para mirar sus intenciones, para ver si pueden, si tienen que hacer un movimiento de corrección antes que tengan que caminar por un trecho muy largo de una manera equivocada, y la corrección es mucho más difícil que hacer ese pequeño movimiento allí en lo profundo del corazón de Jesús, junto con tu corazón. Pero ahí lo más hermoso es que
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7: Pero lo que tengo te doy. En el nombre de Jesucristo de Nazaret, levántate y anda. Así como Pedro y Juan mostraron al hombre lisiado que tenían algo más valioso que monedas, también nosotros podemos mostrar a quienes nos rodean que tenemos algo muy poderoso dentro de nosotros, un tesoro que es el amor y el poder de Jesús. Imagina el impacto si decimos, míranos a aquellos que necesitan esperanza, amor y ayuda. No necesitamos ser perfectos ni tener grandes riquezas, solo necesitamos

0: Necesitamos llevar este tesoro dentro de nosotros para poderlo compartir con los demás.
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3: La medida del amor es amar sin medida. San Agustín.

Rezo del Santo Rosario. Misterios gloriosos. Por la señal de la Santa Cruz, de nuestros enemigos, líbranos, Señor, Dios nuestro. En el nombre del Padre, del Hijo y del Espíritu Santo. Amén. Primer misterio glorioso. La triunfante resurrección de nuestro Señor Jesucristo al tercer día de entre los muertos.

0: Padre nuestro que estás en el cielo, santificado sea tu nombre. Venga a nosotros tu reino. Hágase tu voluntad, así en la tierra como en el cielo.
1: Danos hoy nuestro pan de cada día. Perdona nuestras ofensas, como también nosotros perdonamos a los que nos ofenden. No nos dejes caer en tentación y líbranos del mal.
0: Dios te salve María, llena eres de gracia. El Señor es contigo. Bendita tú eres entre todas las mujeres. Bendito es el fruto de tu vientre, Jesús.
1: Santa María, Madre de Dios, ruega por nosotros los pecadores, ahora y en la hora de nuestra muerte. Amén.
0: Dios te salve María, llena eres de gracia, el Señor es contigo. Bendita tú eres entre todas las mujeres, bendito es el fruto de tu vientre, Jesús.
1: Santa María, Madre de Dios, ruega por nosotros los pecadores, ahora y en la hora de nuestra muerte. Amén.
0: Dios te salve María, llena eres de gracia, el Señor es contigo. Bendita tú eres entre todas las mujeres, bendito es el fruto de tu vientre, Jesús.
1: Santa María, Madre de Dios, ruega por nosotros los pecadores, ahora y en la hora de nuestra muerte. Amén.
0: Dios te salve María, llena eres de gracia, el Señor es contigo. Bendita tú eres entre todas las mujeres, bendito es el fruto de tu vientre, Jesús.
1: Santa María, Madre de Dios, ruega por nosotros los pecadores, ahora y en la hora de nuestra muerte. Amén.
0: Dios te salve María, llena eres de gracia, el Señor es contigo. Bendita tú eres entre todas las mujeres, bendito es el fruto de tu vientre, Jesús.
1: Santa María, Madre de Dios, ruega por nosotros los pecadores, ahora y en la hora de nuestra muerte. Amén.
0: Dios te salve María, llena eres de gracia, el Señor es contigo. Bendita tú eres entre todas las mujeres, bendito es el fruto de tu vientre, Jesús.
1: Santa María, Madre de Dios, ruega por nosotros los pecadores, ahora y en la hora de nuestra muerte. Amén.
0: Dios te salve María, llena eres de gracia, el Señor es contigo. Bendita tú eres entre todas las mujeres, bendito es el fruto de tu vientre, Jesús.
1: Santa María, Madre de Dios, ruega por nosotros los pecadores, ahora y en la hora de nuestra muerte. Amén.
0: Dios te salve María, llena eres de gracia, el Señor es contigo. Bendita tú eres entre todas las mujeres, bendito es el fruto de tu vientre, Jesús.
1: Santa María, Madre de Dios, ruega por nosotros los pecadores, ahora y en la hora de nuestra muerte. Amén.
0: Dios te salve María, llena eres de gracia, el Señor es contigo. Bendita tú eres entre todas las mujeres, bendito es el fruto de tu vientre, Jesús.
1: Santa María, Madre de Dios, ruega por nosotros los pecadores, ahora y en la hora de nuestra muerte. Amén.
0: Dios te salve María, llena eres de gracia, el Señor es contigo. Bendita tú eres entre todas las mujeres, bendito es el fruto de tu vientre, Jesús.
1: Santa María, Madre de Dios, ruega por nosotros los pecadores, ahora y en la hora de nuestra muerte. Amén.
0: Gloria al Padre, y al Hijo, y al Espíritu Santo.
1: Como era en un principio, ahora y siempre, por los siglos de los siglos. Amén.
0: Oh Jesús mío, perdona nuestros pecados. Líbranos del fuego del infierno. Lleva todas las almas al cielo, especialmente las más necesitadas de tu misericordia.
2: Segundo misterio glorioso, la ascensión de nuestro Señor Jesucristo a los cielos por su propia virtud.

0: nosotros tu reino. Hágase tu voluntad, así en la tierra como en el cielo.
1: Danos hoy nuestro pan de cada día. Perdona nuestras ofensas, como también nosotros perdonamos a los que nos ofenden. No nos dejes caer en la tentación y líbranos del mal.
0: Dios te salve María, llena eres de gracia, el Señor es contigo. Bendita tú eres entre todas las mujeres y bendito es el fruto de tu vientre, Jesús.
1: Santa María, Madre de Dios, ruega por nosotros los pecadores, ahora y en la hora de nuestra muerte. Amén.
0: Dios te salve María, llena eres de gracia, el Señor es contigo. Bendita tú eres entre todas las mujeres, y bendito es el fruto de tu vientre, Jesús.
1: Santa María, Madre de Dios, ruega por nosotros los pecadores, ahora y en la hora de nuestra muerte. Amén.
0: Dios te salve María, llena eres de gracia, el Señor es contigo. Bendita tú eres entre todas las mujeres, bendito es el fruto de tu vientre, Jesús.
1: Santa María, Madre de Dios, ruega por nosotros los pecadores, ahora y en la hora de nuestra muerte. Amén.
0: Dios te salve María, llena eres de gracia, el Señor es contigo. Bendita tú eres entre todas las mujeres, bendito es el fruto de tu vientre, Jesús.
1: Santa María, Madre de Dios, ruega por nosotros los pecadores, ahora y en la hora de nuestra muerte. Amén.
0: Dios te salve María, llena eres de gracia, el Señor es contigo. Bendita tú eres entre todas las mujeres, bendito es el fruto de tu vientre, Jesús.
1: Santa María, Madre de Dios, ruega por nosotros los pecadores, ahora y en la hora de nuestra muerte. Amén.
0: Dios te salve María, llena eres de gracia, el Señor es contigo. Bendita tú eres entre todas las mujeres, bendito es el fruto de tu vientre, Jesús.
1: Santa María, Madre de Dios, ruega por nosotros los pecadores, ahora y en la hora de nuestra muerte. Amén.
0: Dios te salve María, llena eres de gracia, el Señor es contigo. Bendita tú eres entre todas las mujeres, bendito es el fruto de tu vientre, Jesús.
1: Santa María, Madre de Dios, ruega por nosotros los pecadores, ahora y en la hora de nuestra muerte. Amén.
0: Dios te salve María, llena eres de gracia, el Señor es contigo. Bendita tú eres entre todas las mujeres, bendito es el fruto de tu vientre, Jesús.
1: Santa María, Madre de Dios, ruega por nosotros los pecadores, ahora y en la hora de nuestra muerte. Amén.
0: Dios te salve María, llena eres de gracia, el Señor es contigo. Bendita tú eres entre todas las mujeres, bendito es el fruto de tu vientre, Jesús.
1: Santa María, Madre de Dios, ruega por nosotros los pecadores, ahora y en la hora de nuestra muerte. Amén.

0: Santa María, Madre de Dios, ruega por nosotros los pecadores, ahora y en la hora de nuestra muerte. Amén.
1: Gloria al Padre, al Hijo y al Espíritu Santo.
0: Como era en el principio, ahora y siempre, por los siglos de los siglos. Amén. Oh Jesús mío, perdona nuestros pecados, líbranos del fuego del infierno, lleva todas las almas al cielo, especialmente las más necesitadas de tu misericordia. Amén.
2: Tercer misterio glorioso, la venida del Espíritu Santo sobre el Sagrado Colegio Apostólico en forma de lenguas de fuego.

0: Padre nuestro que estás en el cielo, santificado sea tu nombre. Venga a nosotros tu reino. Hágase tu voluntad, así en la tierra como en el cielo.
1: Danos hoy nuestro pan de cada día. Perdona nuestras ofensas, como también nosotros perdonamos a los que nos ofenden. No nos dejes caer en tentación y líbranos del mal.
0: Dios te salve María, llena eres de gracia. El Señor es contigo. Bendita tú eres entre todas las mujeres. Bendito es el fruto de tu vientre, Jesús.
1: Santa María, Madre de Dios, ruega por nosotros los pecadores, ahora y en la hora de nuestra muerte. Amén.
0: Dios te salve María, llena eres de gracia. El Señor es contigo. Bendita tú eres entre todas las mujeres. Bendito es el fruto de tu vientre, Jesús.
1: Santa María, Madre de Dios, ruega por nosotros los pecadores, ahora y en la hora de nuestra muerte. Amén.
0: Dios te salve María, llena eres de gracia. El Señor es contigo. Bendita tú eres entre todas las mujeres. Bendito es el fruto de tu vientre, Jesús.
1: Santa María, Madre de Dios, ruega por nosotros los pecadores, ahora y en la hora de nuestra muerte. Amén.
0: Dios te salve María, llena eres de gracia. El Señor es contigo. Bendita tú eres entre todas las mujeres. Bendito es el fruto de tu vientre, Jesús.
1: Santa María, Madre de Dios, ruega por nosotros los pecadores, ahora y en la hora de nuestra muerte. Amén.
0: Dios te salve María, llena eres de gracia. El Señor es contigo. Bendita tú eres entre todas las mujeres. Bendito es el fruto de tu vientre, Jesús.
1: Santa María, Madre de Dios, ruega por nosotros los pecadores, ahora y en la hora de nuestra muerte. Amén.
0: Dios te salve María, llena eres de gracia. El Señor es contigo. Bendita tú eres entre todas las mujeres. Bendito es el fruto de tu vientre, Jesús.
1: Santa María, Madre de Dios, ruega por nosotros los pecadores, ahora y en la hora de nuestra muerte. Amén.
0: Dios te salve María, llena eres de gracia. El Señor es contigo. Bendita tú eres entre todas las mujeres. Bendito es el fruto de tu vientre, Jesús.
1: Santa María, Madre de Dios, ruega por nosotros los pecadores, ahora y en la hora de nuestra muerte. Amén.
0: Dios te salve María, llena eres de gracia. El Señor es contigo. Bendita tú eres entre todas las mujeres. Bendito es el fruto de tu vientre, Jesús.
1: Santa María, Madre de Dios, ruega por nosotros los pecadores, ahora y en la hora de nuestra muerte. Amén.
0: Dios te salve María, llena eres de gracia. El Señor es contigo. Bendita tú eres entre todas las mujeres. Bendito es el fruto de tu vientre, Jesús.
1: Santa María, Madre de Dios, ruega por nosotros los pecadores, ahora y en la hora de nuestra muerte. Amén.
0: Dios te salve María, llena eres de gracia. El Señor es contigo. Bendita tú eres entre todas las mujeres. Bendito es el fruto de tu vientre, Jesús.
1: Santa María, Madre de Dios, ruega por nosotros los pecadores, ahora y en la hora de nuestra muerte. Amén.
0: Gloria al Padre, y al Hijo, y al Espíritu Santo.
1: Como era en un principio, ahora y siempre, por los siglos de los siglos. Amén.
0: Oh Jesús mío, perdona nuestros pecados. Líbranos del fuego del infierno. Lleva todas las almas al cielo, especialmente las más necesitadas de tu misericordia.
2: Cuarto misterio glorioso: el dichoso tránsito de María Santísima en cuerpo y alma al cielo.

0: sea tu nombre. Venga a nosotros tu reino. Hágase tu voluntad así en la tierra como en el cielo.
1: Danos hoy nuestro pan de cada día. Perdona nuestras ofensas, como también nosotros perdonamos a los que nos ofenden. No nos dejes caer en la tentación y líbranos del mal.
0: Dios te salve María, llena eres de gracia, el Señor es contigo. Bendita tú eres entre todas las mujeres, y bendito es el fruto de tu vientre, Jesús.
1: Santa María, Madre de Dios, ruega por nosotros los pecadores, ahora y en la hora de nuestra muerte. Amén.
0: Dios te salve María, llena eres de gracia, el Señor es contigo. Bendita tú eres entre todas las mujeres, y bendito es el fruto de tu vientre, Jesús.
1: Santa María, Madre de Dios, ruega por nosotros los pecadores, ahora y en la hora de nuestra muerte. Amén.
0: Dios

0: vientre, Jesús.
1: Santa María, Madre de Dios, ruega por nosotros los pecadores, ahora y en la hora de nuestra muerte. Amén.
0: Dios te salve María, llena eres de gracia, el Señor es contigo, bendita tú eres entre todas las mujeres, bendito es el fruto de tu vientre, Jesús.
1: Santa María, Madre de Dios, ruega por nosotros los pecadores, ahora y en la hora de nuestra muerte. Amén.
0: Dios te salve María, llena eres de gracia, el Señor es contigo, bendita tú eres entre todas las mujeres, bendito es el fruto de tu vientre, Jesús.
1: Santa María, Madre de Dios, ruega por nosotros los pecadores, ahora y en la hora de nuestra muerte. Amén.
0: Dios te salve María, llena eres de gracia, el Señor es contigo, bendita tú eres entre todas las mujeres, bendito es el fruto de tu vientre, Jesús.
1: Santa María, Madre de Dios, ruega por nosotros los pecadores, ahora y en la hora de nuestra muerte. Amén.
0: Dios te salve María, llena eres de gracia, el Señor es contigo, bendita tú eres entre todas las mujeres, bendito es el fruto de tu vientre, Jesús.
1: Santa María, Madre de Dios, ruega por nosotros los pecadores, ahora y en la hora de nuestra muerte. Amén.
0: Dios te salve María, llena eres de gracia, el Señor es contigo, bendita tú eres entre todas las mujeres, bendito es el fruto de tu vientre, Jesús.
1: Santa María, Madre de Dios, ruega por nosotros los pecadores, ahora y en la hora de nuestra muerte. Amén.
0: Dios

0: siempre, Jesús.
1: Santa María, Madre de Dios, ruega por nosotros los pecadores, ahora y en la hora de nuestra muerte. Amén.
0: Gloria al Padre, al Hijo y al Espíritu Santo.
1: Como era en el principio, ahora y siempre, por los siglos de los siglos. Amén. Oh Jesús mío, perdona nuestros pecados, líbranos del fuego del infierno, lleva todas las almas al cielo, especialmente las más necesitadas de tu misericordia. Amén.
2: Quinto misterio glorioso, la coronación de María Santísima sobre todos los coros de los ángeles como reina universal de todo lo creado.

0: Padre nuestro que estás en el cielo, santificado sea tu nombre. Venga a nosotros tu reino. Hágase tu voluntad, así en la tierra como en el cielo.
1: Danos hoy nuestro pan de cada día. Perdona nuestras ofensas, como también nosotros perdonamos a los que nos ofenden. No nos dejes caer en tentación y líbranos del mal.
0: Dios te salve María, llena eres de gracia. El Señor es contigo. Bendita tú eres entre todas las mujeres. Bendito es el fruto de tu vientre, Jesús.
1: Santa María, Madre de Dios, ruega por nosotros los pecadores, ahora y en la hora de nuestra muerte. Amén.
0: Dios te salve María, llena eres de gracia, el Señor es contigo. Bendita tú eres entre todas las mujeres, bendito es el fruto de tu vientre, Jesús.
1: Santa María, Madre de Dios, ruega por nosotros los pecadores, ahora y en la hora de nuestra muerte. Amén.
0: Dios te salve María, llena eres de gracia, el Señor es contigo. Bendita tú eres entre todas las mujeres, bendito es el fruto de tu vientre, Jesús.
1: Santa María, Madre de Dios, ruega por nosotros los pecadores, ahora y en la hora de nuestra muerte. Amén.
0: Dios te salve María, llena eres de gracia, el Señor es contigo. Bendita tú eres entre todas las mujeres, bendito es el fruto de tu vientre, Jesús.
1: Santa María, Madre de Dios, ruega por nosotros los pecadores, ahora y en la hora de nuestra muerte. Amén.
0: Dios te salve María, llena eres de gracia, el Señor es contigo. Bendita tú eres entre todas las mujeres, bendito es el fruto de tu vientre, Jesús.
1: Santa María, Madre de Dios, ruega por nosotros los pecadores, ahora y en la hora de nuestra muerte. Amén.
0: Dios te salve María, llena eres de gracia, el Señor es contigo. Bendita tú eres entre todas las mujeres, bendito es el fruto de tu vientre, Jesús.
1: Santa María, Madre de Dios, ruega por nosotros los pecadores, ahora y en la hora de nuestra muerte. Amén.
0: Dios te salve María, llena eres de gracia, el Señor es contigo. Bendita tú eres entre todas las mujeres, bendito es el fruto de tu vientre, Jesús.
1: Santa María, Madre de Dios, ruega por nosotros los pecadores, ahora y en la hora de nuestra muerte. Amén.
0: Dios te salve María, llena eres de gracia, el Señor es contigo. Bendita tú eres entre todas las mujeres, bendito es el fruto de tu vientre, Jesús.
1: Santa María, Madre de Dios, ruega por nosotros los pecadores, ahora y en la hora de nuestra muerte. Amén.
0: Dios te salve María, llena eres de gracia, el Señor es contigo. Bendita tú eres entre todas las mujeres, bendito es el fruto de tu vientre, Jesús.
1: Santa María, Madre de Dios, ruega por nosotros los pecadores, ahora y en la hora de nuestra muerte. Amén.
0: Dios te salve María, llena eres de gracia, el Señor es contigo. Bendita tú eres entre todas las mujeres, bendito es el fruto de tu vientre, Jesús.
1: Santa María, Madre de Dios, ruega por nosotros los pecadores, ahora y en la hora de nuestra muerte. Amén.
0: Gloria al Padre, y al Hijo, y al Espíritu Santo.
1: Como era en un principio, ahora y siempre, por los siglos de los siglos. Amén.
0: Oh Jesús mío, perdona nuestros pecados, líbranos del fuego del infierno. Lleva todas las almas al cielo, especialmente las más necesitadas de tu misericordia.
2: Dios te salve, Reina y Madre, Madre de misericordia, vida, dulzura y esperanza nuestra. Dios te salve, a ti clamamos los desterrados hijos de Eva, a ti suspiramos gimiendo y llorando en este valle de lágrimas. Ea pues, Señora abogada nuestra, vuelve a nosotros esos tus ojos misericordiosos, y después de este destierro, muéstranos a Jesús, fruto bendito de tu vientre. Oh clemente, oh piadosa, oh dulce Virgen María, ruega por nosotros, Santa Madre de Dios, para que seamos dignos de alcanzar las promesas y gracias de nuestro Señor Jesucristo. Amén.

Hola, ¿qué tal? Les saluda Mónica Tena por EWTN, Radio Católica Mundial. Y quiero recordarles que tenemos en el cielo una madre que obtiene de su hijo grandes favores si creemos como niños.

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1: Al celebrar la independencia y fundación de nuestra nación, conviene que reflexionemos sobre el hecho de que San Junípero Serra no solo fue el apóstol de California, sino que fue también uno de los padres fundadores de Estados Unidos, como lo dijo el Papa Francisco hace varios años. Incluso antes de que nuestra nación fuera fundada, los misioneros ya estaban aquí, en California y en todo el país, proclamando a Jesucristo y su amor. Pidámosle especialmente a San Junípero, al igual que a todos esos maravillosos y santos misioneros que intercedan por esta gran nación, que nos ayuden a seguir edificando una nación que viva de acuerdo a sus principios fundadores de igualdad, libertad y dignidad para toda persona.
0: Para más reflexiones, visite noticiasangelus.com.
2: Y Jesús dijo: Yo soy el pan vivo bajado del cielo. El que come de este pan vivirá para siempre, y el pan que yo daré es mi carne. Yo la doy para la vida del mundo. El que come mi carne y bebe mi sangre tiene vida eterna, y yo lo resucitaré el último día.

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1: Nuestra visita el domingo a la Santa Misa en familia, como es nuestra oración antes y después de los alimentos, al iniciar y al finalizar el día, les estamos enseñando a nuestros hijos con nuestro testimonio de oración de pareja, con nuestro testimonio de invitar a la familia a rezar. Son como esponjas los niños. Es importante también, para abrir nuestro diálogo afectivo a corazón abierto, orar antes. Si tenemos una diferencia con nuestro cónyuge, si tenemos que conversar con nuestros hijos, llevarlo a nuestro rincón espiritual en la casa, ojalá tengamos uno, y ahí, a corazón abierto, después de la oración, conversar en el nombre del Señor y aprender a unirnos y a amarnos más. No cambien de estación, estamos en EWTN Radio.
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3: Dame el pan de cada día, un poco de mantequilla, una buena digestión y algo para digerir. Santo Tomás Moro.

0: Family, a prayer that we pray together is a...
1: Querida familia, cuando rezamos juntos nuestra oración es poderosa. Por lo tanto, les pido que recen junto conmigo nuestra oración familiar de WTN.
0: Today we pray for those...
1: Hoy oramos por aquellos con niños autistas. Padre Celestial, te adoramos, Padre de todos. Te pedimos que ayudes a aquellas familias con niños autistas. Dales a esos padres sabiduría y una ayuda angelical en el cuidado de sus hijos. Ayuda a los familiares del niño a ser pacientes y a crecer en darse a sí mismo por amor. Permite a estas familias tu ayuda especial y dales amigos que lo entiendan y los amen. Padre misericordioso, dale luz a los científicos y doctores para que encuentren una solución al autismo. Por Cristo nuestro Señor. Amén.
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0: En el nombre del Padre, y del Hijo, y del Espíritu Santo. Amén. La gracia de nuestro Señor Jesucristo, el amor del Padre, la comunión del Espíritu Santo estén con todos ustedes, con tu espíritu.
1: Hermanos, para celebrar dignamente estos sagrados misterios, reconozcamos nuestros pecados.
0: Yo confieso ante Dios Todopoderoso y ante ustedes, hermanos, que he pecado mucho de pensamiento, palabra, obra y omisión. Por mi gran culpa. Por eso ruego a Santa María Siempre Virgen, a los ángeles, a los santos y a ustedes, hermanos, que intercedan por mí ante Dios, nuestro Señor. Dios Todopoderoso tenga misericordia de nosotros, perdone nuestros pecados y nos lleve a la vida eterna. Amén.

0: Let us pray.
1: Oremos. Dios de toda virtud, de quien todo procede, lo que es bueno, e infunde en nuestros corazones el amor de tu nombre, y concede que, haciendo más religiosa nuestra vida, hagas crecer el bien que hay en nosotros y lo conserves con solicitud amorosa. Te lo pedimos por nuestro Señor Jesucristo, tu Hijo, que contigo vive y reina en la unidad del Espíritu Santo y es Dios por los siglos de los siglos. Amén.
2: A reading from the first letter of Saint Paul.
1: Lectura de la primera carta del apóstol San Pablo a los Corintios. Hermanos, no pude hablarles como a hombres de espíritu, sino como a gente débil, como cristianos todavía en la infancia. Por eso los alimenté con leche, no con comida, porque no estaban para más. Por supuesto, tampoco ahora que siguen los bajos instintos, mientras haya entre ustedes envidias y contiendas, es que los guía los bajos instintos y que proceden como gente cualquiera. Cuando uno dice, yo estoy por Pablo, y otro, yo por Apolo, no son como cualquiera. En fin de cuentas, ¿qué es Apolo? ¿Y qué es Pablo? Agentes de Dios que los llevaron a la fe, cada uno como lo encargó el Señor. Yo planté, Apolo regó, pero fue Dios quien hizo crecer. Por tanto, el que planta no significa nada, ni el que riega tampoco. Cuenta el que hace crecer, o sea Dios. El que planta y el que riega son una misma cosa, si bien cada uno recibirá el salario según lo que haya trabajado. Nosotros somos colaboradores de Dios y ustedes, campo de Dios, son también edificio de Dios. Dichoso el pueblo que el Señor se escogió como heredad. Dichoso el pueblo que el Señor se escogió como heredad. Dichosa la nación cuyo Dios es el Señor, el pueblo que Él escogió como heredad. El Señor mira desde el cielo, se fija en todos los hombres. Dichoso el pueblo que el Señor se escogió como heredad. Desde su mirada observa a todos los habitantes de la tierra. Él modeló cada corazón y comprende todas sus acciones. Dichoso el pueblo que el Señor se escogió como heredad. Nosotros aguardamos al Señor. Él es nuestro auxilio y escudo. Con Él se alegra nuestro corazón. En su santo nombre confiamos. Dichoso el pueblo que el Señor se escogió como heredad.

El Señor me ha enviado para anunciar a los pobres la buena nueva y proclamar la liberación a los cautivos.

En aquel tiempo, al salir Jesús de la sinagoga, entró en casa de Simón. La suegra de Simón estaba con fiebre muy alta y le pidieron que hiciera algo por ella. Él, de pie a su lado, increpó la fiebre y se le pasó. Ella, levantándose enseguida, se puso a servirles. Al ponerse el sol, los que tenían enfermos con el mal que fuera se lo llevaban, y él, poniendo las manos sobre cada uno, los iba curando. De muchos de ellos salían también demonios que gritaban: Tú eres el Hijo de Dios. Los increpaba y no les dejaba hablar porque sabían que Él era el Mesías. Al hacerse de día, salió a un lugar solitario. La gente lo andaba buscando. Dieron con Él e intentaban retenerlo para que no se les fuese. Pero Él les dijo: También a los otros pueblos tengo que anunciarles el reino de Dios. Para eso me han enviado. Y predicaba en las sinagogas de Judea.

0: Jesus is doing powerful works.
1: Jesús está realizando grandes obras en la lectura del Evangelio de hoy. Está proclamando el reino de Dios, está sanando a las personas y perdonando pecados, y la gente responde bien. Acuden a Él e incluso traen otros con ellos para que puedan escuchar a Jesús y Él los pueda tocar. Y Jesús, por supuesto, da este amor a cada uno de nosotros. Siempre nos está siendo dado. Nos ama con amor incondicional. Y debemos saber esto, que Dios nos ama de esta manera. Al mismo tiempo, también al saber que Dios nos ama, hemos de dar este amor unos a otros. Es difícil amar como Jesús ama, pero es de lo que nos habla San Pablo en la Carta a los Corintios. En los primeros dos capítulos señala el poder de la cruz al crucificado Jesús. Habla a nosotros acerca de la gracia de Dios que entra a nuestras vidas, que es lo que ningún ojo ha visto, ningún oído escuchado, lo que Dios ha preparado para aquellos que lo aman. Empieza a hablar acerca de la obra del Espíritu Santo que está en nosotros, incluso del punto de decir que nosotros somos otro Cristo, tenemos a Cristo en nosotros, que incluso podemos pensar como Jesucristo. Y todo esto es maravilloso, todo esto viene a través de la gracia que el Espíritu Santo da a cada uno de nosotros. Y hemos de estar dispuestos a recibir esta gracia siempre. Pero San Pablo empieza a dar un giro aquí. Identifica los problemas con la iglesia de Corinto, lo que está sucediendo con esos miembros y por qué su crecimiento es tan lento y por qué algunos de ellos ni siquiera están creciendo. Él dice, me gustaría que sean como la carne, pero aún necesitan leche. Nos está mostrando que siempre hace falta crecer y que nuestros corazones siempre deben estar abiertos para recibir el amor de Dios, el poder de Dios que obra a través de su gracia. Al examinar un poquito más aquí en el libro, en la Carta a los Corintios, en la iglesia de Corinto era muy dotados de dones carismáticos. La iglesia está floreciendo, incluso prosperando, la gente acude a escuchar la palabra de Dios, pero sin embargo, sus mentes y sus corazones no están plenamente con Dios. Lo que sucede aquí en estos versículos es, por un lado, aquellos en puestos de autoridad, esas figuras religiosas con tantos talentos, disfrutan de esos talentos quizás demasiado para su propio beneficio propio, personal. Les gusta la atención y todo el afecto que reciben. Pero cuando se enfrascan en esto, sus mentes y sus corazones no están enfocadas totalmente en Dios. Y entonces se enfocan más en ellos mismos. Al mismo tiempo, lo que Pablo está señalando específicamente es que hay aquellos que vienen a escuchar a estos oradores. Y algunos de ellos, algunas de las personas que están aprendiendo de algunos de estos líderes de la iglesia, lo están siguiendo un poquito demasiado de cerca. Olvidan que estos hombres son instrumentos de Dios y los están tratando más bien como dioses, incluso al punto de buscarlos para ganancia personal. San Pablo, pues, tiene que hablar, tiene que preguntar qué está pasando. tienen quizás incluso favoritos. Y él se señala a sí mismo. Él dice, a veces hay unos que dicen, yo soy de Pablo, yo soy de Apolo, o de Pedro, o de quien sea que esté ahí. Y al hacer esto, también están teniendo rivalidades unos contra otros. Están luchando unos contra otros. Oh, yo soy de Pablo, estoy muy orgulloso de esto. Yo soy apolista. Yo sigo todo lo que Pedro diga. Así que lo tengo todo lo que me hace falta saber. Lo que yo tengo es mejor que lo que tú tienes. Y súbitamente tenemos esa rivalidad y empiezan a mirarse unos a otros y dicen, oh, miren a este, parece estar prosperando en los dones del Espíritu, o este otro parece estar hablando bien la palabra de Dios, y luego empiezan a sentir celos unos de otros. Aquí mismo tenemos que su atención no está fija totalmente en Dios. Por eso, lo que vemos más adelante es que él ha de hablar muy poderosamente acerca de la caridad y madurez en Jesucristo. Lo vemos en la primera carta a los Corintios, capítulo 13. Y San Pablo ya nos ha hablado una vez más cómo madurar en el Señor. En los capítulos del comienzo, él realmente habla de ello, habla acerca del poder de la cruz. Dice, el mensaje de la cruz es necedad para aquellos que perecen, pero para nosotros, que estamos siendo salvados, es el poder de Dios, es la sabiduría de Dios. No deben enfrascarse tanto en la sabiduría de los hombres, sino más bien en la sabiduría de Dios. También habla acerca de aquellos que son débiles, o quizás que no han aprendido que Dios da fortaleza a los débiles para confundir a los fuertes. Dice, Dios da sabiduría a los necios para confundir a aquellos que son inteligentes. ¿Qué está diciendo aquí? Que tenemos que acudir a Dios con corazones abiertos, sin terquedad, sin ser tan duros de corazón. Y esto es exactamente lo que está pasando aquí. Una vez más, aquí los tenemos peleándose entre ellos, tratando de buscar ganancia propia, personal. No podemos echarle toda la culpa a ellos. Por seguro había ciertas cosas que sucedían en la sociedad de aquella época que era muy común. Por ejemplo, había algo que tenían en el sistema de clientes, patrones. Había personas con gran estatus social en diferentes ciudades o en el campo. Aquellos que tenían reputaciones muy altas, reputaciones muy buenas. Entonces la gente iba y se apegaba a ellos para, por un lado, para estimarlos más y para darles ánimo, pero por otro lado estaban buscando ganancia personal de ellos. Y es algo que hacían en esa época, cuando San Pablo vivía en el siglo primero, y por supuesto mucho antes también. Pero San Pablo le está diciendo que tienen que dejar de hacerlo, que ahora se trata solo de Dios. Y la manera de encontrar la sabiduría de Dios es siempre a través de la cruz, a través del Señor crucificado. Por eso dice en los primeros capítulos, no deseo saber nada sino a Jesucristo y en Él, y a Él crucificado. Porque ahí en el crucificado es donde encontramos la caridad perfecta, la misericordia en acción. Podemos recibir mucha sabiduría, a menudo muchos de los santos. Sé que uno de ellos, San Lorenzo de Brindisi, gran franciscano, en cierta ocasión le preguntaron, ¿cuál es tu libro de teología preferido? Y él dijo, el Señor crucificado, porque ahí es a donde estamos llamados a estar. Es ahí donde encontramos madurez verdadera en el Señor Jesucristo. Así que tenemos que hacer a un lado nuestro comportamiento de niños. Algunos nos preguntamos, ¿por qué no crecemos? Porque estamos atascados en cosas como esta. Necedad, dureza de corazón, rivalidades, celos. Demasiado egocentrismo. Pero no vemos eso en Jesucristo. Jesús dice, vine no para ser servido, sino para servir, para entregarme. Jesús, su atención, todo siempre está enfocado en el Padre, haciendo hacer la voluntad del Padre. Él está aquí por amor a nosotros, para salvarnos. Se entrega tan generosamente. Y es donde hemos de seguirlo, es a lo que debemos aspirar. Y algunos de nosotros que estamos allá afuera ahora decimos, bueno, estoy mayor, quizás estoy confinado acá, a una cama de enfermo. Es el momento de ofrecernos en oración, de volvernos uno con el Señor crucificado. Quizás no podemos pararnos de la cama de enfermo, quizás estamos confinados a una silla de ruedas. Pero miren a Jesús, Él estuvo clavado en una cruz, no podía ir a ningún lado, amando simplemente, rogando por nosotros, intercediendo por nosotros, pidiendo a Dios que tenga misericordia de nosotros. Es ahí en donde estamos llamados a unirnos a Jesús. Y es lo mismo que nos señala San Pablo, la señal de un cristiano verdaderamente maduro. Así que acudamos a Jesús si estamos teniendo dificultad. Si queremos ser siempre el centro de atención, si queremos siempre estar promoviéndonos, o quizá nuestras intenciones no son puras como deben ser, pero Jesús está aquí para amar y para ayudarnos en esta manera. Este puede ser un nuevo inicio para ustedes, de caridad verdadera en Jesús, madurez verdadera en Él. Y aquí tenemos al Señor, siempre entregándolo todo. Se trata de que abramos nuestros corazones y le digamos, aquí estoy, Señor, haz lo que debas hacer, y así será. Que Dios los bendiga a todos.

0: Let us pray in the name of Christ the Lord.
1: Oremos en nombre de Cristo el Señor, el sol que ilumina a todos los hombres y cuya luz nunca nos fallará. Por nuestro Santo Padre, que el Espíritu Santo le inspire y le guíe, roguemos al Señor. Por aquellos que se sienten lejos de Dios o distantes de la Iglesia, que al igual que San Pablo en su conversión, lleguen a saber que el Señor les está llamando hacia Él, roguemos al Señor. Por las necesidades e intenciones de todos los aquí presentes y aquellos que nos acompañan a través de la radio, la televisión, el Internet, roguemos al Señor. Por nuestros familiares y amigos difuntos, por todos los que nos han ayudado, que reciban la recompensa por su bondad y generosidad, roguemos al Señor. Señor, te encomendamos a todos los lugares del mundo en donde hay violencia y guerra. Te pedimos que toques los corazones de los líderes del mundo para que promuevan tu justicia y tu paz. Roguemos al Señor. Señor Dios, fortaleza de aquellos que tienen esperanza en ti, sosténnos en nuestra oración, porque somos débiles y no podemos nada sin ti. Danos siempre la ayuda de tu gracia, para que al cumplir tus mandamientos, te rindamos alabanza en todo lo que deseemos y hagamos. Te lo pedimos por Jesucristo nuestro Señor. Amén.

0: Oren, hermanos, para que este sacrificio mío y de ustedes sea agradable a Dios Padre Todopoderoso. El Señor reciba de tus manos este sacrificio para avance y gloria de su nombre, para nuestro bien y el de toda su santa iglesia.
1: May this sacred offering, O Lord, confer on us always a...
0: Que esta ofrenda sagrada, Señor, nos traiga siempre tu bendición salvadora, para que dé fruto en nosotros lo que realiza el misterio. Por Cristo nuestro Señor. Amén.
1: The Lord be with you.
0: El Señor esté con ustedes.
1: Lift up your hearts.
0: Levantemos el corazón.
1: Let us give thanks to the Lord.
0: Demos gracias al Señor nuestro Dios.
1: It is truly right and just.
0: En verdad es justo y necesario, es nuestro deber y salvación darte gracias siempre y en todo lugar, Señor Padre Santo, Dios Todopoderoso y Eterno. Por medio de tu amado Hijo, no solo eres el creador del género humano, sino también el autor bondadoso de la nueva creación. Por eso con razón te sirven todas las criaturas, con justicia te alaban todos los redimidos, y unánimes te bendicen tus santos. Con ellos también nosotros, unidos a todos los ángeles, cantamos tu gloria gozosos, diciendo...

0: You are indeed holy, O Lord, and all you have created rightly.
1: Santo eres, en verdad, Padre, con razón te alaban todas tus criaturas, ya que por Jesucristo, tu Hijo, Señor nuestro, con la fuerza del Espíritu Santo, das vida y santificas todo. Y congregas a tu pueblo sin cesar para que ofrezca en tu honor un sacrificio sin mancha desde donde sale el sol hasta el ocaso. Por eso, Padre, te suplicamos que santifiques por el mismo Espíritu estos dones que hemos separado para ti, de manera que se conviertan en el cuerpo y la sangre de Jesucristo, Hijo tuyo y Señor nuestro, que nos mandó celebrar estos misterios. Porque él mismo, la noche en que iba a ser entregado, tomó pan y, dando gracias, te bendijo, lo partió y lo dio a sus discípulos diciendo: tomen y coman todos de él, porque esto es mi cuerpo que será entregado por ustedes.

0: In a similar way, when supper was ended,
1: del mismo modo, acabada la cena,
0: he took the chalice,
1: tomó el cáliz,
0: giving you thanks,
1: dando gracias, te bendijo. Lo pasó a sus discípulos diciendo, tomen y beban todos de él, porque este es el cáliz de mi sangre, sangre de la alianza nueva y eterna, que será derramada por ustedes y por muchos para el perdón de los pecados. Hagan esto en conmemoración mía.

Este es el misterio de la fe. Cada vez que comemos de este pan y bebemos de este cáliz, anunciamos tu muerte, Señor, hasta que vuelvas. Así pues, Padre, al celebrar ahora el memorial de la pasión salvadora de tu Hijo, de su admirable resurrección y ascensión al cielo, mientras esperamos su venida gloriosa, te ofrecemos en esta acción de gracias el sacrificio vivo y santo. Dirige tu mirada sobre la ofrenda de tu iglesia y reconoce en ella la víctima por cuya inmolación quisiste devolvernos tu amistad, para que fortalecidos con el cuerpo y la sangre de tu Hijo y llenos de su Espíritu Santo, formemos en Cristo un solo cuerpo y un solo Espíritu. Que Él nos transforme en ofrenda permanente para que gocemos de tu heredad junto con tus elegidos, con María, la Virgen Madre de Dios, su esposo San José, los apóstoles y los mártires, San Francisco y Santa Clara y todos los santos, por cuya intercesión confiamos obtener siempre tu ayuda. Te pedimos, Padre, que esta víctima de reconciliación traiga la paz y la salvación al mundo entero. Confirma en la fe y en la caridad a tu iglesia peregrina en la tierra, a tu servidor, el Papa León, a nuestro obispo Steven, al orden episcopal, a los presbíteros y diáconos y a todo el pueblo redimido por ti. Atiende los deseos y súplicas de esta familia que has congregado en tu presencia. Reúne en torno a ti, Padre misericordioso, a todos tus hijos dispersos por el mundo. A nuestros hermanos difuntos y a cuantos murieron en tu amistad, recíbelos en tu reino, donde esperamos gozar todos juntos de la plenitud eterna de tu gloria. Por Cristo Señor nuestro, por quien concedes al mundo todos los bienes. Por Cristo, con Él y en Él, a ti, Dios Padre omnipotente, en la unidad del Espíritu Santo, todo honor y toda gloria, por los siglos de los siglos.

0: At the Savior's command, informed by divine teaching,
1: fieles a la recomendación del Salvador y siguiendo su divina enseñanza, nos atrevemos a decir: Padre nuestro que estás en el cielo, santificado sea tu nombre. Venga a nosotros tu reino, hágase tu voluntad en la tierra como en el cielo. Danos hoy nuestro pan de cada día. Perdona nuestras ofensas, como también nosotros perdonamos a los que nos ofenden. No nos dejes caer en la tentación y líbranos del mal. Líbranos de todos los males, Señor, y concédenos la paz en nuestros días, para que, ayudados por tu misericordia, vivamos siempre libres de pecado y protegidos de toda perturbación, mientras esperamos la gloriosa venida de nuestro Salvador Jesucristo. Tuyo es el reino, tuyo el poder y la gloria por siempre, Señor.
0: Lord Jesus Christ, who said to your apostles,
1: Señor Jesucristo, que dijiste a tus apóstoles, la paz les dejo, mi paz les doy. No tengas en cuenta nuestros pecados, sino la fe de tu iglesia. Y conforme a tu palabra, concédele la paz y la unidad, tú que vives y reinas por los siglos de los siglos. Amén. La paz del Señor esté siempre con ustedes y con tu espíritu.

0: Behold, the Lamb of God. Behold him.
1: Este es el Cordero de Dios que quita el pecado del mundo. Dichosos los invitados a la cena del Señor. Señor, no soy digno de que entres en mi casa, pero una palabra tuya bastará para sanarme.

Para todos aquellos que no pueden recibir a Jesús en el Santísimo Sacramento, les ofrecemos la siguiente oración. Oh Jesús, tú que nos has dado en la Sagrada Eucaristía tu cuerpo y sangre, para que sea nuestro alimento espiritual a través del cual podamos tener la vida eterna, si pudiera recibirte en este día en la Sagrada Comunión, desearía con todo mi corazón recibir el pan de vida que viene del cielo. Oh Señor, yo no merezco que tú entres en mi casa, pero una palabra tuya bastará para que mi alma se sane. Déjame saborear al menos la dulzura de la comunión espiritual. Ven a mí, Jesús, mi Señor, mi Maestro. Ven y alivia mi alma. Fortaléceme para que en unión tuya pueda cumplir perfectamente la voluntad del Padre Celestial. No permitas que el pecado me separe de ti. Alma de Cristo, santifícame. Cuerpo de Cristo, sálvame. Sangre de Jesús, lávame. Agua del costado de Jesús, purifícame. Pasión de Jesús, confórtame. Oh, buen Jesús, óyeme. Escóndeme dentro de tus sagradas llagas. Oh, sagrado corazón de Jesús, recíbeme. Oh, inmaculado corazón de María, ruega por mí y ámame. Amén.

0: Let us pray.
1: Oremos. Saciados con el pan de esta mesa celestial, te suplicamos, Señor, que este alimento de caridad fortalezca nuestros corazones para que nos animemos a servirte en nuestros hermanos. Por Cristo nuestro Señor. Amén. Amén. El Señor esté con ustedes y la bendición de Dios Todopoderoso, Padre, Hijo y Espíritu Santo descienda sobre ustedes. Vayan en paz, glorificando al Señor con sus vidas. Demos gracias a Dios.

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Buenos días a todos, su saludo Israel Baldío, hijo de Tejano, hermano de Cristo, quien bendita Eucaristía Radio. Son del pueblo de Dios aquí, ahorita en el momento llega aquí, nuestro hermano Luis, y les guía aquí en bendita Eucaristía Radio. Andan pues aquí, agarrando unos cositos aquí en la radio. Todos ustedes, gracias por el presente. Más ahorita comenzar a las 7 con la Santa Misa. De 8 a 11 en Radio Stone. Miércoles, jueves, viernes y sábado de 8 a 11 de la mañana. Y comenzamos siempre con la Santa Misa a las 7 de la mañana en nuestros Radio Stones. La reducción de fondos de septiembre. 2, 3, 4 y 5 de septiembre. Miércoles, jueves, viernes y sábado. Apóyanos aquí en este reggaetón. Comenzando hoy este día. Después de la Santa Misa a las 7.

Bueno, sí, también a todos es su servidor Israel Badío, hijo de Tejano, hermano de Cristo, quien bendita usted de radio. Son uno de todos ustedes que andan por las carreteras, manejen con precaución y cuidado. Son uno de todos ustedes este día. Vamos a empezar este reggaetón, reggaetón de fondos para septiembre. Dando gracias a Dios por este hermoso día que nos ha regalado. A todo el poder de Dios y el mundo entero, gracias a Dios, damos gracias siempre a ti por tantas maravillas que nos regalas. Déjanos abrir nuestros ojos para servirte a ti y al prójimo. Gracias, mi Dios, por siempre amarnos tanto. No hay posiblemente en nuestras vidas darte lo que es algo que mereces, que tienes todo, mi Señor. Solamente damos gracias de todo corazón a ti, mi Dios, a ti, Jesús. También damos gracias por decir que sí en la cruz. Derramaste hasta el último gota de sangre para que yo mismo y todos mis hermanos y hermanas del mundo entero puedan tener la oportunidad de vivir eternamente contigo, mi Jesús Cristo. Gracias por ese sí en la cruz. Bueno, también damos gracias también a Madre María por decir que sí el día que el ángel nació, que iba a ser la madre de Jesús Cristo. Con ese sí nos dio a su Hijo nuestro Señor, que será siempre la luz del mundo. Gracias, Madre mía, por ese sí. Y seguimos con la oración que nos dio el Señor. Padre nuestro que estás en el cielo, santo, pecado sea tu nombre. Venga a tu reino, hágase tu voluntad en la tierra como en el cielo. Danos hoy nuestro pan de cada día. Y perdona las ofensas a nosotros, pero lo que depende en nuestra tentación, más libre de todo mal. Dios te salve María, llena eres de gracia, Señor es contigo. Bendita tú eres entre todas las mujeres y bendito fruto tu vientre, Jesús. Santa María, Madre de Dios, ruega, Señora, por nosotros los pecadores, ahora y en la hora de nuestra muerte. Amén, amén y amén. En nombre del Padre, del Hijo y del Espíritu Santo. Amén. Pues bendito a todos ustedes, vamos a seguir aquí adelante. Y hoy a las 7, entramos con la Santa Misa aquí en Bendita Eucaristía Radio. Pero antes que me vaya, le doy gracias a mi hermano Cristo, que llegó hasta aquí, desde hasta allá, a traer aquí a Bendita Eucaristía Radio, a su servidor, café, desayuno. Gracias, mi brother, gracias. Llegar desde allá hasta aquí. Muchas gracias a todos ustedes. Muchas gracias por estar presente y apoyarnos. Acuérdense que hoy somos el Rayatón de Día, la acción de fondos en septiembre, 2, 3, 4 y 5 de septiembre, miércoles, jueves, viernes y sábado. Comenzando la Santa Misa a las 7, sí, la Santa Misa a las 7. Y comenzamos con el reggaetón a las 8, de 8 a 11 de la mañana. Entonces, apóyenos, pasen la voz a todos sus conocidos y siguen sintonizando de Bendita Eucaristía Radio. Gracias, mi brother.

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Y viva Cristo Rey a todos ustedes. Pues acompáñenos, sí, acompáñenos a todos ustedes. 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El de Dios, seguimos aquí adelante en Bendita Eucaristía. En un momento, a las 7, tenemos con la Santa Misa.

0: pastor Luis, entonces, si ¿sí quién, bendita, que ya llevo aquí, pues, mi hermana aquí está nuestra hermanita Elizabeth.
1: Buenos días, hermano Israel. Buenos días a todos ustedes, hermanos, que ya están sintonizando Bendita Eucaristía Radio, Pan de Vida, Camino a la Santidad. Hoy comenzamos de lujo y con grandes sorpresas, hermano Israel.
0: Eso sí, me acaban de avisar.
1: Sorpresas, así es de que, pues, hermano Israel, tenemos Radiotón hoy.
0: Hoy.
1: Otra vez tenemos Radiotón.
0: ¿Otra vez? Claro que sí, otra vez.
1: Otra vez tenemos Radiotón.
0: Viles llegan y viles van.
1: Sí,
0: viles
1: así.
0: Van y viles llegan.
1: Así es, hermano. Pues tenemos Radiotón, hermanos. ¿Verdad? Sabemos que cada seguido lo estamos haciendo y es por la necesidad de la radio. 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
0: 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Cuéntense.
1: Así es, hermanos, así es de que, pues al ratito vamos a escuchar la Santa Misa a las 7 de la mañana, como lo hacemos cuando tenemos Radiotón. Hoy no vamos a conectar al Padre Modesto Lule, estoy haciéndole un texto, a ver si podríamos conectarlo de 1 a 2 de la tarde. Así es de que, pues si usted quiere escuchar al Padre Modesto, muy probablemente lo vamos a escuchar de 1 a 2 de la tarde, ¿verdad? Porque hoy en la mañana pues comenzamos con el Radiotón. Así es de que, hermanos, llámenos 559-442-1680 si usted está escuchando la radio, porque tenemos unas sorpresas más adelantito que yo sé que a ustedes les va a interesar. Así es de que, pues vamos a ir registrando a las personas porque va a haber cupo limitado.
0: Ah, bueno.
1: Y ya con eso les hago saber la gran sorpresa.
0: Bueno, a ustedes vienen las sorpresas. Entonces, en un momento.
1: Síguenos. En un momento más. Siga en sintonía de Bendita Eucaristía Radio, Pan de Vida.
0: Camino a la Santidad.

Buenas noches a todos ustedes. Muchas gracias a todos ustedes también por apoyarnos también en este fin de semana allá en Selma, California, en la Salón Parroquial de San José, allá en Selma, California. Bueno, gracias también al padre, parece que el padre. Al padre Efraín allá. El padre Efraín allá en Selma, en la parroquia de San José, allá en Selma, California. Gracias al padre Efraín que nos dio ese sí, para tener el evento que fue un cambio, pues, de un día a otro. Y gracias a Dios que nos abrió las puertas allá a Bendita Auxiliaria, como también al grupo Carismática también. Gracias también a ellos también allá, que nos apoyaron también en este evento allá en Selma. Solamente damos gracias a Dios por usted que nos siguió apoyando ahí, apoyarnos aquí en este evento. Que de mi parte, pues parece que fue un éxito, sí, un éxito allá en Selma, California. Gracias a todos ustedes y a sus pueblos de Selma también, que van ahí a apoyarnos aquí en este evento. Gracias también a tu corazón, porque se ocupa este apoyo aquí económicamente también, y supuestamente sus oraciones. Acuérdense que también, si escuchan los eventos, apóyenos, lleguen a los eventos, apóyenos en todos los eventos, porque esta es una manera que podemos aquí pagar los gastos de esta radio, que es de ustedes y nosotros también. La estamos comprando, no rentando este lugarcito. Ya casi parece, se terminaron la segunda parte de los solares paneles allá en la antena, por la Fowler y la American. A ver si Mr. Luis nos puede dar un reporte cómo vamos a ver el lugar. Parece que ya casi vamos terminando la otra parte del bid de la luz, que también igualmente es alto ya. Es un gasto allá en la antena y otro gasto aquí de luz aquí. Pero ya aquí en la radio ya está trabajando los paneles solares aquí en Bendita Auxiliaria, aquí en la calle Olive, aquí en Fresno. Y ya me están listos ya, digo yo, allá en la antena. Es que pronto todo listo para salir. Y va a ser menos los gastos, pero de todos modos seguimos aquí estos retornos y antes que estos eventos para seguir con estos, pagar estos billes que tenemos aquí en Bendita Auxiliaria. Entonces, si es la sintonía de Bendita Auxiliaria, a las 7 entramos con la Santa Misa.

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3: Y pues hermanos, vamos a dar comienzo con la Santa Misa. Aquí vamos a poner todas y cada una de sus peticiones. Vamos a pedir por el hermano de nuestra hermanita María Ruiz, que ayer estaba en cirugía, para que pronto se recupere de su cirugía. También pedimos por todos los que les van a hacer cirugía, por todos los que van a partir a la presencia de Dios, por todos nuestros hermanos que vagan por las calles, por todas las mujeres que van a dar a luz el día de hoy, por los niños que están hospitalizados, que no tienen que comer. Pedimos por todos los jóvenes, también por aquellos estudiantes que se les hace difícil aprender, también por los ancianos. Pedimos por ellos, por Hilda Tapia, por todas sus necesidades. Pedimos por todos los enfermitos y vamos a dar comienzo, ahora sí, hermanos, con la Santa Misa, pero vamos a poner también este radiotón para que nuestro Señor nos ayude pues a guiar este radiotón. Dios me los bendiga y comenzamos.
4: Esclarece la aurora el bello cielo. Otro día de vida Dios nos da. Gracias a Dios omnipotente, oh Padre nuestro que en el cielo estás. Nuestras voces unimos al concierto que el universo eleva en vuestro honor. Desde la tierra al cielo más profundo, oh tierno Padre magnífico hacedor, conserva nuestras almas sin pecado. A nuestro cuerpo da fuerza y da salud. A nuestra mente ilumina la piadoso con un rayo benéfico de luz. Por nuestra amada patria suplicamos, por la Iglesia elevamos oración, por nuestros caros padres de familia, siempre dichosos los hagáis, Señor. En vuestro santo nombre comenzamos este día de vida que nos das, haced que lo acabemos santamente, oh Padre nuestro que en el cielo estás. Señor, firme.

Firmemente creo en ti. Señor, alegremente espero en ti. Señor, como hijo te amo. Ofrecemos la Eucaristía de esta mañana por todos los fieles difuntos, especialmente por Eliosoro Gallego, oferente Noemi Gallego. Iniciemos este día en oración. Entreguémosle a Dios todo lo que la vida con sus benditas alegrías y sus dificultades nos sorprenderá durante esta jornada. Oremos por los que sufren, por los enfermos. Oremos por los que están secuestrados, desaparecidos, por los que lloran la muerte de sus seres más queridos. Oremos por los que están en prisión. Oremos por aquellos que tienen dificultades en sus hogares. Oremos por los que sufren sentimentalmente. Oremos por los que tienen problemas económicos. En el nombre del Padre, del Hijo y del Espíritu Santo. Amén. La gracia de nuestro Señor Jesucristo, el amor del Padre y la fuerza del Espíritu Santo estén con todos ustedes. Reconozcamos nuestras faltas delante de Dios y pidamos perdón de todo corazón si hemos ofendido al prójimo. Yo confieso ante Dios Todopoderoso, ante ustedes hermanos, que he pecado mucho de pensamiento, palabra, obra y omisión. Por eso ruego a Santa María siempre Virgen, a los ángeles y a los santos, a ustedes hermanos que intercedan por mí ante Dios nuestro Señor. Dios todo amoroso, perdona nuestros pecados y nos da

0: Dios Todopoderoso, que posees toda perfección, infunde en nuestros corazones el amor de tu nombre y concédenos que al crecer nuestra piedad alimentes todo bien en nosotros y con solicitud amorosa lo conserves. Por nuestro Señor Jesucristo, tu Hijo, que vive y reina contigo en la unidad del Espíritu Santo y es Dios por los siglos de los siglos.
1: Lectura de la primera carta del apóstol San Pablo a los Corintios. Hermanos, no pude hablarles como a espirituales, sino como a carnales, como a niños en Cristo. Por eso, en vez de alimento sólido, les di a beber leche, pues todavía no estaban para más, aunque tampoco lo están ahora, pues siguen siendo carnales. En efecto, mientras haya entre ustedes envidias y contiendas, no es que siguen siendo carnales y se les comporta al modo humano, pues si uno dice, yo soy de Pablo, y otro, yo de Apolo, no se comportan al modo humano. En definitiva, ¿qué es Apolo y qué es Pablo? Servidores a través de los cuales ustedes acceden a la fe, y cada uno de ellos como el Señor le dio a entender. Yo planté, Apolo regó, pero fue Dios quien hizo crecer, de modo que ni el que planta es nada, ni tampoco el que riega, sino Dios, que hace crecer. El que planta y el que riega son una misma cosa, si bien cada uno recibirá el salario según lo que haya trabajado. Nosotros somos colaboradores de Dios y ustedes campo de Dios, edificio de Dios, palabra de Dios.
2: Dichoso el pueblo que Dios se escogió como heredad. Dichosa la nación cuyo Dios es el Señor, el pueblo que Él se escogió como heredad. El Señor mira desde el cielo, se fija en todos los hombres. Desde su morada observa a todos los habitantes de la tierra. Él modeló cada corazón y comprende todas sus acciones. Nosotros esperamos en el Señor. Él es nuestro auxilio y escudo. Con Él se alegra nuestro corazón. En su santo nombre confiamos.

Señor está con ustedes. Proclamación del Santo Evangelio según San Lucas. En aquel tiempo, al salir Jesús de la sinagoga, entró en la casa de Simón. La suegra de Simón estaba con fiebre y le rogaron por ella. Él, inclinándose sobre ella, increpó a la fiebre y se le pasó. Ella, levantándose enseguida, se puso a servirles. Al ponerse el sol, todos cuantos tenían enfermos con diversas dolencias se los llevaban, y él, imponiendo las manos sobre cada uno, los iba curando. De muchos de ellos salían también demonios que gritaban y decían: Tú eres el Hijo de Dios. Los increpaba y no les dejaba hablar porque sabían que él era el Mesías. Al hacerse de día, salió y se fue a un lugar desierto. La gente lo andaba buscando y, llegando donde estaba, intentaban retenerlo para que no se separara de ellos. Pero él les dijo: Es necesario que proclame el reino de Dios también a las otras ciudades, pues para esto he sido enviado. Y predicaba en las sinagogas de Judea. Palabra del Señor. El apóstol Pablo, una vez más, nos invita a que maduremos en la fe. La fe también va madurando. Podemos tener una fe infantil, y la fe debe crecer. Y una expresión de fe infantil es seguir hombres. Y por eso el apóstol dice: ¿Por qué se comportan al modo humano? ¿Por qué dicen: Yo soy de Pablo? Otro: Yo de Apolo. En definitiva, ¿quién es Apolo? ¿Y qué es Pablo? Servidores a través de los cuales ustedes accedieron a la fe. Entonces, vamos madurando cuando aprendemos que el seguimiento es al Señor. Yo no sigo a Apolo, yo no sigo a Pablo, yo sigo a Cristo. Y por eso, hermanos, si nuestra fe es infantil, entonces nos aferramos al instrumento. Si nuestra fe es madura, hacemos del instrumento un medio. Pero el fin es el Señor. ¿Por qué tan importante esto? Porque el instrumento con mucha facilidad defrauda. Pero Dios no defrauda. Y Cristo no defrauda. Porque el instrumento decepciona. Pero Dios no decepciona, Cristo no decepciona. Entonces, si tu fe es infantil y tú dices: Yo soy de Pablo, yo soy de Apolo,
Cuando Pablo te decepcione, cuando Apolo te defraude, se derrite tu fe, se evapora tu fe, se deshace tu fe. Pero si tú dices, yo soy de Cristo, nunca serás decepcionado, nunca serás defraudado. Y pasamos al evangelio que hemos proclamado. La suegra de Simón Pedro ardía de fiebre. Bueno, todos sabemos que la fiebre no es una enfermedad. Es un síntoma de una enfermedad. Si hay fiebre, es porque algo está pasando dentro de ti. La fiebre revela que hay algo que no está bien en tu cuerpo. Pero la fiebre no es una enfermedad, es un síntoma. Pues bien, hermanos, hay síntomas del alma. Y esos síntomas revelan que el alma está enferma. Rápidamente, una tristeza frecuente. Porque sí podemos estar tristes, y hay momentos y etapas de la vida de tristeza. Pero cuando la tristeza se vuelve crónica, es porque el alma está enferma. Es un síntoma. Sí podemos estar tristes, y hay días de mucha tristeza, pero no siempre tristes. Segundo, síntoma que el alma está enferma: un rechazo de sí mismo. No me quiero, no me valoro, no me acepto como soy, no creo en mis capacidades. Está enferma el alma. Tercero, no un espíritu crítico, sino una criticadera constante. Nada me parece, nada. Estoy buscando siempre el punto, el error. El alma está enferma. Porque sí podemos ser críticos, de hecho, qué importante es ser crítico, pero no criticón. Y cuando nada me parece, el problema no es afuera, el problema está dentro. Si a ti y a mí nada nos parece del otro, el problema no es el otro. El problema eres tú, el problema soy yo. Cuarto, un miedo a todo. Puede ser un desajuste emocional llamado síndrome de pánico, pero también puede ser una constante en tu vida. Miedo a todo. Que es ausencia, por supuesto, de desconfianza. Todo me da miedo. Es un síntoma que el alma
está enferma. Quinto, rechazo a relacionarme. No me gusta la gente. No me gusta la gente. Qué pereza la gente. Quiero estar solo, quiero estar aislado, no quiero nada con nadie. Está enferma el alma. Ese rechazo a la gente es nuestra fiebre. Sexto, apatía por lo espiritual. No quiero nada espiritual. Hay frialdad, hay rechazo a lo espiritual. Que yo no creo, que yo soy ateo, que a mí no me gusta la oración, que qué pereza la Eucaristía, que la Biblia dice mentiras. No es el problema de la Biblia, no es el problema de la iglesia, no es el problema de los curas o de los pastores o de los rabinos. Es que tu alma está enferma. Por eso cuando uno está enfermo pierde el apetito. Y un alma enferma pierde el apetito de lo espiritual. Séptimo, el alma está enferma si tú perdiste las ganas de amar. Cuando nos volvemos tan rabiosos, tan egoístas, es porque hay en el alma una enfermedad. Se nos enfermó el alma. Y ese egoísmo, ese enojo, esa rabia, no es la enfermedad, es el síntoma de que algo dentro de nosotros no está bien. Cerremos los ojos un momento y vamos a pedirle a Jesús en esta mañana, en este día, que nos sane el alma. Que así como tantas veces hemos pedido la sanación física, hoy, Señor Jesús, tú que eres el médico del cuerpo y del alma, tú que eres el médico de médicos, sana mi alma. Sí, Señor. Me identifico con algunos de estos síntomas. Sí, maestro. Sí, médico hermoso. Hay fiebre en mí, fruto de mi enfermedad espiritual, que se expresa con mis temores, con mi tristeza permanente, con mi apatía espiritual, con los obstáculos que le pongo al amor. Sana mi alma, sáname, Señor. Así como sanaste a la suegra de Simón Pedro, la levantaste y ella se puso a servir, también te pido que me sanes y que yo, después de sentirme sano por tu gracia, me ponga a servir. Porque enfermo no quiero servirle a nadie. Enfermo me retiro del servicio. Señor, sáname para servirte a ti en mis hermanos. Te lo pido, amado Jesús, por tu vida, por tu palabra, por tu mensaje, por tu muerte y por tu resurrección.

ahora de hermanos, para que esta Eucaristía de la mañana sea agradable a Dios Padre Todopoderoso. Señor, que esta ofrenda santa nos alcance siempre tu bendición salvadora, para que perfeccione con tu poder lo que realiza en el sacramento, por Jesucristo nuestro Señor. El Señor está con ustedes. Levantemos el corazón. Demos gracias al Señor nuestro Dios. En verdad es justo darte gracias, Señor Padre Santo, Dios de la alianza y de la paz, porque tú llamaste a Abraham y le mandaste salir de su tierra para constituirlo padre de todas las naciones. Tú suscitaste a Moisés para librar a tu pueblo y guiarlo a la tierra de promisión. Tú en la etapa final de la historia has enviado a tu Hijo como huésped y peregrino en medio de nosotros para redimirnos del pecado y de la muerte, y has derramado el Espíritu para hacer de todas las naciones un solo pueblo nuevo que tiene como meta tu reino, como Estado la libertad de tus hijos, como ley el mandamiento del amor. Por estos dones de tu benevolencia, unidos a toda la creación del cielo y de la tierra, cantamos con gozo el himno de tu gloria.

fuente de toda santidad. Santifica estos dones con la efusión de tu Espíritu, de manera que sean cuerpo y sangre de Jesús el Señor. La noche que iba a ser entregado tomó pan. Dando gracias lo partió y lo dio a sus discípulos diciendo: tomad y comed todos de él, porque esto es mi cuerpo que será entregado por vosotros.

Del mismo modo, acabada la cena, tomó el cáliz. Dando gracias, te bendijo y lo pasó a sus discípulos diciendo: Tomad y bebed todos de él, porque este es el cáliz de mi sangre, sangre de la alianza nueva y eterna, que será derramada por vosotros y por todos para el perdón de los pecados. Haced esto en conmemoración mía. Sana mi alma, Señor. Este es el sacramento de nuestra fe. Así pues, Padre, al celebrar ahora el memorial de la muerte y resurrección de tu Hijo, te ofrecemos el pan de vida y el cáliz de salvación, y te damos gracias porque nos haces dignos de servirte en tu presencia. Te pedimos humildemente que el Espíritu Santo congregue en la unidad a cuantos participamos del cuerpo y la sangre de Cristo. Acuérdate, Señor, de tu Iglesia extendida por toda la tierra, con el Papa León, con nuestros obispos Ricardo y Mauricio, y todos los pastores que cuidan de tu pueblo. Llévala a su perfección por la caridad. Acuérdate también de nuestros hermanos que se durmieron en la esperanza de la resurrección. Ten misericordia de todos nosotros, y así con María la Virgen, Señora del Carmen, San José, los apóstoles y cuantos vivieron en tu amistad a través de los tiempos, merezcamos compartir la vida eterna y cantar tus alabanzas. Por Cristo, con Él y en Él, a ti Dios Padre omnipotente, en la unidad del Espíritu Santo, todo honor y toda gloria por los siglos de los siglos. Fieles al Señor, digamos: Padre nuestro que estás en el cielo, santificado sea tu nombre, venga a nosotros tu reino, hágase tu voluntad en la tierra como en el cielo. Danos hoy nuestro pan de cada día, perdona nuestras ofensas como también nosotros perdonamos a los que nos ofenden, no nos dejes caer en la tentación y líbranos del mal. Líbranos, Señor, de las enfermedades del alma que nos incapacita para servir. Sánanos para que podamos servir siempre y en todo lugar. Concédenos la paz en nuestros días para que, ayudados por tu misericordia, vivamos siempre libres de pecado, protegidos de toda maldad, mientras esperamos la gloriosa venida de nuestro Salvador Jesucristo. Señor Jesucristo, que dijiste a los apóstoles: la paz os dejo, mi paz os doy. No tengas en cuenta nuestros pecados, sino la fe de tu Iglesia. Y conforme a tu palabra, concédele la paz y la unidad. Tú que vives y reinas por los siglos de los siglos. Que la paz del Señor esté siempre con ustedes. Salúdense con la paz de Cristo.

opinión espiritual. Creo, Jesús mío, que estás real y verdaderamente presente en el Santísimo Sacramento del altar. Te amo sobre todas las cosas y deseo vivamente recibirte dentro de mi alma, pero no pudiendo hacerlo ahora sacramentalmente, ven al menos espiritualmente a mi corazón. Y como si ya te hubiese recibido, te abrazo y me uno del todo a ti. Señor, no permitas que jamás me aparte de ti. Amén.

Saciados con el pan de la mesa celestial, te pedimos, Señor, que este alimento de la caridad fortalezca nuestros corazones y nos mueva a servirte en nuestros hermanos. Por Jesucristo nuestro Señor. Oh Virgen Santísima, belleza y esplendor del Carmelo, tú que miras con ojos de amorosa bondad al que recibe con fervor a tu Hijo, mírame y cúbreme con el manto de tu maternal y entrañable protección. Fortaléceme en la debilidad con tu poder. Ilumina mis pensamientos con tu sabiduría. Aumenta en mí la fe, la esperanza y la caridad. Adorna mi alma con tales gracias. Asísteme y protégeme en vida. Consuélame cuando muera con vuestra amabilísima presencia y preséntame a la Santísima Trinidad como tu pequeño amado, para vivir en plenitud en la presencia infinita del buen Dios. El Señor está con ustedes. La bendición de Dios todo amoroso, Padre, Hijo, Espíritu Santo, descienda sobre todos y los acompañe siempre. Con el alma sana, sirvamos todo el día a los hermanos. Pueden ir en paz. Sí.

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Y soy católica. Buenos días a todos ustedes que ya nos sintonizan en Bendita Eucaristía Radio. Hemos escuchado la Santa Misa, hermanos, y pues estamos muy contentos hoy día 2 de septiembre.

septiembre, hoy día 2 de septiembre. Y pues les recuerdo que el día de mañana es el cumpleaños de la hermana María Soto, que me encargó que les haga saber que mañana es su cumpleaños. Así es, y pues ayer fue mi aniversario de bodas también, casada a la iglesia, gracias a Dios. Así es, hermanos, y pues yo estoy muy contenta por estar hoy en este día con todos ustedes, hermanos, porque hoy comenzamos el Radiotón. Y pues lo vamos a hacer de una manera, pues pidiéndole al Señor, ¿verdad?, que Él se haga presente, porque nosotros pues no somos dignos, hermanos, no somos dignos de que el Señor nos ame tanto, ¿verdad? Y claro, lo entendemos porque es nuestro Padre, así es, ¿verdad? Si nosotros amamos a nuestros hijos, ¿qué tanto Él nos amará, ya que Él es el amor de los amores? Él es puro amor. Así es de que, hermanos, vamos a comenzar con esta oración y vamos a decirle al Señor que nos unja, que unja los labios para poderles hablar a ustedes, ¿verdad? Y tocar corazones, tocar fibras, porque pues nosotros, la verdad, a veces no sabemos por qué el Señor nos llamó a este ministerio. Así es de que vamos a decir, por la señal de la Santa Cruz de nuestros enemigos, líbranos, Señor Dios nuestro, en nombre del Padre, del Hijo, del Espíritu Santo. Amén. Señor Jesús, guíame y acompáñame para iniciar este nuevo día bajo la luz de tu Santo Espíritu. Hoy te pido me cubras con tu sangre y líbrame de todo mal y peligro. Señor, rompe toda atadura que impida el progreso espiritual y material. Creo en ti, confío en ti. Ilumina mi camino, ya que sin ti nada somos, Señor. Llena nuestras vidas de tu presencia, de tu amor, de misericordia y de sabiduría, para que cada día hagamos tu santa voluntad. Bendice, Señor Jesús, a quienes nos piden oración. Tú que conoces sus corazones y sus necesidades, guía sus vidas, sus hogares. Tú que todo lo puedes, ya que para ti nada es imposible. Pasa tu mano sanadora y poderosa por las personas enfermas. Regálales la vida y la salud. Hoy te pido, Señor Jesús, trae paz y fortaleza y alegría a quienes están pasando situaciones difíciles en sus vidas, en su economía, en su fe y en su trabajo. Toca, Señor, el corazón de quienes están tristes y afligidos, y a todos los que reciben de ti esta oración. Te pedimos, Señor, que toques corazones, que los llenes de fe, sabiendo, Señor, que tú eres el que provees. Ayúdanos y guíanos, mi Señor. Y a ti, mamita María, te pedimos que sigas intercediendo por el mundo para que pronto terminen las guerras. Toca el corazón, Señor, de todos los que están afligidos y que reciban esta oración, y danos tu bendición. Padre nuestro que estás en el cielo, santificado sea tu nombre. Venga a nosotros tu reino. Hágase, Señor, tu voluntad en la tierra como en el cielo. Danos hoy nuestro pan de cada día. Perdona nuestras ofensas, como también nosotros perdonamos a los que nos ofenden. No nos dejes caer en tentación, mas líbranos y guárdanos del mal. Amén. Y a ti, mamita María, te decimos, Dios te salve, María.
llena eres de gracia, el Señor es contigo. Bendita eres entre las mujeres, y bendito es el fruto de tu vientre, Jesús. Santa María, Madre de Dios, ruega por nosotros pecadores, ahora y en la hora de nuestra muerte. Amén. Gloria al Padre, gloria al Hijo, gloria al Espíritu Santo, como era en un principio, ahora y siempre, por los siglos de los siglos. Amén. Espíritu Santo, llena los corazones de tus fieles y enciende en ellos el fuego de tu amor. Envía, Señor, tu Espíritu y todo será creado y renovarás la faz de la tierra. Buenos días, hermanos, pues ya estamos comenzando el Radiotón, y si usted quiere ser parte de las personas que ofrenden para el servicio del Señor, llámenos al 559-442-1680 y así como lo dice la oración, danos tu corazón, pero no nos lo des a nosotros, dáselo al Señor con tu ofrenda. Llama al 559-442-1680.

0: Espíritu Santo, hermanos. Llámenos 559-442.
1: Para gritar fuerte, aleluya, gloria a Dios.
0: Y quienes dicen aleluya, gloria a Dios. A ver, los escuchábamos allá en el retiro, allá toda la renovación carismática. Todos esos que estaban, aleluya, gloria a Dios, que llamen. Que se te note, hermano, que se te note que quieres seguir edificando el reino del Señor.

0: Y pues, hermanos, nos acaban de comunicar que va a haber $10 extra por cada llamada. Así es de que llámenos 559-442-1680. Y ya viene el hermano Israel, ya está instalando todo su servicio, todo su... ¿Hay llamada? A ver. Buenos días, bendita Eucaristía, estamos al aire.
1: Buenos días, hermana.
0: Buenos días, la paz de Cristo está con usted, hermano.
1: Amén.
0: Amén, hermanito, ¿con qué le vamos a ayudar? Estamos en tiempo de recaudación de fondos. Gonzalo.
1: Hermano Gonzalo.
0: Hermanito Gonzalo, sí, hoy comenzamos el Radiotón, hermano.
1: Pues.
0: A las 12 del mediodía, si Dios quiere, tenemos el Santo Rosario.
1: No, no hay nada, pero como quiera, voy a mandar $20.
0: Gracias, hermano. Gracias, y por aquí tenemos la campana, hermano Israel.
2: Sí, por ahí está. Gracias.
0: Gracias, hermanito Gonzalo, que Dios mi Señor lo bendiga y pues les ayude, ¿verdad? En estos momentos, a usted y al hermano Gonzalo, gracias, hermano, que Dios me lo bendiga.
1: Ahorita nos ponemos a escarbar a ver qué hallamos.
0: Así es, hermano, primeramente Dios.
1: ¿Verdad?
0: Gracias, hermanito. Entonces, con su donativo se van a hacer más $10, se van a hacer $30 total. Gracias, okay. Hermano. Hay alguien que ya está donando $10 extra. Así es de que ya se van a hacer $30, hermano. Gracias, okay. Hermano Gonzalo de Orange Cove.
1: Quería mandarles un mensaje a todos los hermanos católicos que no tengan miedo de donar. Dios nunca se queda con nada. Amén. Él todo el tiempo multiplica al doble.
0: Amén.
1: Y que no tengan miedo, adelante. Porque sin la radio, pues, no hacemos nada. La radio es un alimento con su palabra, con sus misas, con su testimonio.
0: Así es,
1: hay
0: hermano.
1: Hay que seguir adelante.
0: Hay que seguir adelante, hay que seguirle echando ganas, hermanito. Así Amén. Es, y qué mejor ejemplo es usted, hermano. Una persona que es invidente y que sin embargo, y no tiene trabajo, y sin embargo, lo poco que tiene o lo mucho que tiene, lo da para el Señor, para que su evangelio siga adelante. Y pues yo les tengo una sorpresa, hermano. Al ratito, si Dios quiere, vamos a dar esta sorpresa que todavía no la hemos dado aquí en Bendita Eucaristía, pero yo sé que mucha gente se va a registrar para venir para acá. Así es.
1: Amén.
0: ¿Verdad, hermano Israel?
2: Así es. Gracias, Vito Gonzalo. Gracias, mi brother. Lo bendiga.
1: Okay, hermano.
2: Ya casi voy para allá para conocerlo en persona, brother, allá a Orange Cove.
0: Dice Amen. El hermano que va a ir para allá a Orange Cove a conocerlo, hermanito.
2: Ya de estos ya.
1: Okay, así lo espero.
2: Estoy hablando con mi hermano de sangre para que me vaya a pasar hasta ese room, pasar allá para allá.
1: Aquí lo espero con los ojos abiertos.
2: ¡Eso!
0: Y el, por lo menos el corazón palpitante, hermano. Así es, hermanito. Pues tenemos otra llamadita. Muchas gracias, hermano. Bendiciones.
1: Amén.
0: Adiós. Buenos días, bendita Eucaristía. Estamos al aire.
3: Buenos días, hermana.
0: Buenos días, la paz de Cristo, hermanita. ¿Con quién tenemos el gusto?
3: Con María Huerta.
0: Hermanita María Huerta, díganos.
3: Sí, mire, le voy a enviar $30.
2: $30.
0: Gloria a Dios, 30. Con sus 30 se hacen $40,
3: hermano. Y mi hermana Evangelina Huerta, le va a enviar $20.
2: Gloria a Dios. Esos 20 se encuentran también en 30.
0: Evangelina
2: Huerta.
3: Huerta también.
0: Evangelina Huerta. Ustedes ya están registradas, ¿verdad, hermanita?
3: Sí, hermanita, muchas gracias. Ahí estamos registradas.
0: Evangelina.
3: Y que Dios los bendiga y que nuestros hermanitos sigan enviándoles
0: sí.
3: de todo corazón, porque Dios los socorre a manos llenas.
0: Mira, hermanita, el hermano Gonzalo es un testimonio. El hermano no tiene trabajo, su esposa trabaja en el campo.
3: Sí, y es lo que acabo de escuchar. Miren nada más.
0: Nos pone el ejemplo, hermana, la verdad.
3: Pero Dios lo bendice a él.
0: Amén, así es, hermanita. Entonces me decía que Evangelina, ¿cuánto iba a donar?
2: 20.
0: Sí. 20 más 10, se hacen 30 para la hermanita Evangelina. Gracias, hermanita.
3: Gracias.
0: Dios me las bendiga. Viven aquí en Fresno, ¿verdad?
3: Sí, muchas gracias, hermanitos.
2: Gracias,
0: hermanita. Un abrazo. Dios me la bendiga.
3: Muchas gracias, igualmente.
0: Gracias. Y hay una... A ver, hermano Israel.
2: Sí, aquí pusimos el cliente. Ustedes siguen marcando 559-442-16805-29-442-16.
0: Y sigamos gozándonos.

0: Buenos días, sigue usted. Buenos días, es usted. Buenos días, es usted.
1: Buenos días.
2: Buenos días, hermana Liz.
1: Buenos días. ¿Con quién tenemos el gusto, hermanita?
2: Con Gabriela de acá de París.
0: ¿Estás segura?
1: Gabriela Vargas, la hermanita Gaby, que ya pues hemos ido a visitarla por allá a la ciudad de Parlier, ¿verdad? Y pues hemos orado por su mamá. ¿Verdad? Así es de que gracias a Dios que ha estado en nuestras oraciones. A ver, díganos, hermanita, sorpréndanos.
2: Bueno, pues yo voy a haciéndola.
1: Gloria a Dios, $100. Más $10, hermanita, se hacen 110 para usted, hermanita.
0: Bendiciones, amén.
1: Bendiciones, hermanita, que Dios me le bendiga y sigamos orando por la hermanita Gaby, que nos ha pedido oración para que el Señor le ayude a seguir trabajando, ¿verdad? A darle fuerza.
2: Ahorita él sabe que ha estado difícil, pero como siempre yo le he dicho a usted, Dios provee y él me va a ayudar, no sé cómo, pero él, tengo la fe en él que siempre me ayuda. Amén. Por eso él sabe la situación que estoy pasando ahorita, el trabajo, pero igual, de la mano de él, él me manda a que yo haga las donaciones y él me ayuda para, no sé de dónde lo sacarlos, pero yo hago ese dinero.
1: Gracias, hermana, gracias, que Dios me le bendiga y sabe que la estimo mucho. Un abrazote, hermana, y al ratito viene una sorpresa. Y yo creo que ya casi.
2: Yo.
1: Sí, gracias.
2: Bueno, Diosito me la bendiga y cuídese mucho. Primeramente Dios va a mandar a todo el que quiera que le ayude para seguir esto y para motivar a la gente. Y porque muchas necesitamos desde casa, mucho esto nos levanta cada día. Y Dios nos manda que hagamos esto. A mí me lo dice Dios, hazlo. Este llamado me dice, hazlo. No sé, confía en mí y yo por eso lo hago.
1: Amén.
2: Y entonces nos va a hacer eso. Y si quieres, va a mandar en su mente y en su corazón.
1: Gracias, gracias, hermana. Gracias. Que Dios me la bendiga y un abrazote, hermana. Gracias, mire que eso que usted está diciendo me hace pensar, ¿verdad? Dios nuestro Señor nos fortalece de una manera grande. Mi hermano pues no tiene mucho que partió a la presencia del Señor y me decía mi hermana, oye, hermana, ¿por qué no haces rosario por los difuntos? Le digo, fíjate que me gusta mucho, le digo, el rezar el rosario, pero la radio, cuando yo voy a la radio, se me olvida esa tristeza. ¿Verdad? Esa tristeza que yo siento y tengo ganas de sonreír, ¿verdad? Entonces, por eso seguimos aquí, hermanita, dándole gracias a nuestro Señor.
2: Y desde acá les mando un abrazo muy fuerte por lo que vivió también por su hermano, pero igual yo he estado mis oraciones pidiéndole porque yo sé que está fortalecida por Dios y Dios no la deja porque por eso está ahí. Nos motiva a nosotros a seguir adelante también.
1: Así es, hermanita Gaby. Pues un abrazote y gracias por su gran donativo. Un abrazote, hermanita. Gracias.
2: Bendiciones,
1: hermano. Y pues, hermano Israel, andaba ya viendo a ver si teníamos una llamadita. Yo escuchaba en la oficina que había llamadas. Ahorita sí casi les quisiera invitar a que nos llamen nada más al 559-442-1680 porque el hermano Israel y yo nada más estamos aquí en cabina. ¿Verdad? Pero podemos poner la llamada fuera del aire. Si usted no quisiera que dijéramos su nombre o díganos anónimo y ya lo ponemos fuera del aire para tomar sus datos. ¿Verdad? Así es de que para que no traigamos al pobre hermano Israel a corre y corre para allá y para acá. Hermanos, pues llegó el tiempo de la sorpresa, ¿verdad? Y no lo hemos anunciado porque estamos en los trámites de la diócesis, ¿verdad? Y queremos esperar hasta que la diócesis completamente nos apruebe. Parece ser que sí nos va a aprobar, ¿verdad? A ver, súbale al micrófono, hermano Israel, para que alcance y nos así. Ahora sí, hermano.
0: Ahora sí, pero antes de esa sorpresa que tenemos, está otra sorpresa.
1: A ver, díganos, hermano Israel.
0: Las siguientes 10 semanas va a ser otros $10 de aquí en adelante, 10 semanas, otros $10.
1: Entonces van a ser $20 extras a cada llamada.
0: Sí, sí.
1: A ver, y ya tenemos la otra llamadita que se van a hacer ya 20 de aquí para adelante.
0: De aquí, sí.
1: A ver, buenos días, bendita Eucaristía, estamos al aire.
3: Muy buenos días, ¿cómo están?
0: Buenos días, Víctor.
1: Bendecidos, encendidos y en victoria para gloria de Dios.
3: Qué bueno, gracias a Dios.
1: Gracias a Dios, y mire, me acaba de anunciar el hermano Israel, ya escuchó, $20 sí. extra de cada llamada, hermano.
3: Ajá,
1: así es, ya oyó, entonces usted díganos en qué nos puede ayudar, hermanito.
3: Yo quiero ver a don Israel aquí en la casa, aquí en
1: con tal de que vaya, con tal que él va, ¿verdad, hermano Israel?
0: Claro, almorzar,
1: con tal de que, con tal del donativo, vamos hasta donde nos inviten, hermano.
0: Me llevo el micrófono hasta allá, hermano.
3: Sí, también. Le voy a donar $100.
1: Gloria a Dios. Entonces se van a hacer 120.
0: Amén.
1: Más $20, 120. Para el hermano, ¿cómo se llama, hermanito?
0: José Núñez.
3: Ya me conoce.
1: José Núñez.
3: Ya me conoce.
0: Ahí por José, la, ahí por las Cedar, Carly.
3: Ahí mero.
0: Gracias,
1: hermanito. Dios me lo bendiga. Y pues que Dios le multiplique el 100 por 1.
3: Que los bendiga todo el tiempo a su familia, a todo el mundo.
1: Gracias, hermanito. Un abrazo.
3: Igualmente estamos ustedes, genial.
1: Gracias, a Dios, hermanito. Hasta luego.
3: Adiós.
1: Adiós.
0: Sigan marcando.
1: Sigan marcando 559-442-1680. Hermano Israel, y llegó el momento de la sorpresa. ¿Me acompaña?
0: Ahorita, un momento, porque tengo aquí algo que tengo que igual anunciar. Me dio el mensaje aquí a mi, pon un alabanza y ahorita venimos atrás, ¿sí?
1: Ok.
0: Por favor.
1: Entonces, pero mientras, que nos sigan llamando.
0: Sí, sí, claro.
1: 559-442-1680.
0: Amén.
1: Y esa canción a mí me encanta. Esa es mi canción. ¡Ay, Señor!

0: No, pero ¡ay! Así de grande es el amor por mi Señor. Y el Señor, ese amor nos tiene, hermano. ¿Cómo no servirle? ¿Cómo no venir aquí y decirle, Señor, aquí estamos presentes? A pesar de que, hermano, yo me vengo de acampar. Según yo, fui a descansar. Bueno, creo que llegué renca. Como que se me enterró un palito en el pie. Y aquí traigo el dolorcito, pero gloria a Dios, se siente rico cuando venimos a adorar al Señor, cuando venimos a hablar de Él. Así es de que, hermanos, pues llegó el tiempo de la sorpresa, ¿verdad?
1: Así es,
0: el tiempo de la sorpresa.
1: Escuchen.
0: Escuchen. No lo habíamos anunciado porque estamos, como les decía, estamos viendo la aprobación de la diócesis. Pero el padre Marcos Galvis, sí, el padre Marcos Galvis, que tanto les gusta a ustedes, estará con nosotros primeramente, Dios, el viernes.
1: El viernes.
0: El viernes, este viernes
1: pero,
0: ya.
1: ¿Pero cuál viernes? ¿Cuál viernes?
0: Este viernes, hermano.
1: Ya, hoy par de días.
0: En 3 días, 4 días, ¿cuántos días faltan?
1: Sí,
0: cuéntale, hermano.
1: El día 4.
0: El día 4 de septiembre, viernes 4 de septiembre, el padre Marcos Galvis estará por la ciudad de Fresno, California, en el 263, a 263 Cedar Avenue, en Fresno, California. Así es de que si usted quiere asistir, tiene que llamarnos o déjeme el número en su teléfono. Les voy a dar mi número de teléfono. Me hacen un mensaje porque hoy voy a estar en el Radiotón, pero háganme un mensaje con su nombre. ¿Cuántos boletos van a querer? Porque va a ser cupo limitado. El padre ya lo anunció en el Evangelio del Día y muchísima gente desde ayer lo anunció y desde las 6 de la mañana hasta las 8 de la noche mi teléfono no paró de sonar. Y hoy en la mañana ya temprano, ¿verdad? Comenzamos, hermano,
1: sí,
0: Israel.
1: De nuevo otra vez. Sí.
0: Entonces le estaba comentando yo al hermano Israel, tenemos que dar el anuncio en la radio. ¿Por qué? Porque nos están hablando mucha gente que sigue al Padre, pero también queremos hacerles saber a todos ustedes, hermanos, que son fieles radioescuchas de Bendita Eucaristía. Si usted quiere asistir, mándeme un mensaje, ponga su nombre y cuántas personas vendrían con usted, porque solamente nos van a caber 200 personas.
1: 200, ya va llegando.
0: Y ahorita ya vamos como a 110, a 150 por ahí. Así es de que, hermanos, llámenme, ¿verdad? Como les digo, al número 559-369-3596. Y ahí, por favor, pongan los datos que yo le di. Pero por lo pronto, hermanos, si usted tiene más preguntas, puede llamarnos ahorita al 559-442-1680. 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Así es de que, hermanos, gracias por seguir en sintonía de Bendita Eucaristía Radio. Pan de Vida, Camino a la Santidad.

0: Y pues, hermanos, llámenos 559-442-1680, 559-442-1680. Queremos ver las lucecitas sonando, ¿verdad? Llamando, hermanos, si usted siente ese gran amor por nuestro Señor como nosotros lo sentimos, pues márquenos 559-442-1680.
1: Ahora sí, y si usted, acuérdese que cada llamada que entra se va a quedar otros $20 por llamada ahorita puesto. Nos quedan, va a ser toda la hora, 10 horas, pero hay más otros 10. 10 llamadas más que nos quedan, nos quedan 9 llamadas a 20 y seguimos con la promoción de 10 horas más. Pero estas son a 20 por 7, 10 llamadas, sigue marcando con su locación de usted que da, va a ser otros 20 más aquí donados por hermanos aquí anónimos. 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

Por supuesto, estoy marcando al 5-5-4-4-2-1-6-8-0, 5-5-4-2-1-6-8-0, aquí, para todos los momentos aquí, en Bendita Estudia Repetir Radio. Todos, sigue marcando 5-5-4-4-2-1-6-8-0, aquí, para todos los momentos, acuérdense que cada día que va entrando, ahorita por el momento están agregando otros 20 más, sí, 20 más, por cada día que va entrando aquí a este ratón de este día, de esta hora. En estos momentos, más que marquen 5-5-4-4-2-1-6-8-0 para dar justamente para que pueda su devoción de usted. Y pasen a vos, estamos en reggaetón desde hoy, y mañana jueves, viernes también y el sábado, poniendo a las 8 de la mañana el reggaetón y a las 7 la Santa Misa los 4 días. Pues que es el reggaetón, la creación de fondos de septiembre aquí en Bendita. Yo que sigue, marquen 4-4-2-1-6-8-0, 4-4-2-1-6-8-0, en área 559. Aquí estamos para. 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Gracias a sus hermanos que están anónimos que van a dar esos 10 dólares extra más. 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Para que, igual para tomar esa llamada y se puede agregar esos 20 de los hermanos que dicen que sí, o esos extra arriba de los que te dona, ya dijeron que sí, ellos, las llamadas que van entrando, marquen 5-4-4-2-1-6-8-0. Pues si usted da 20, va a ser 40, por estos hermanos que van a dar esos 20 más, 10 cada uno, se encuentra estos 40, se encuentra en 60, 50 en 90, y así vamos. Pues que cada llamada se agrega 20 dólares por cada más que usted es. Marque, díganos cuál es su donación que usted quiere dar y con mucho gusto aquí estamos para sus seguimientos. O si quiere llegar aquí en persona, también puede llegar aquí a través de su donación aquí al 139 oeste de la calle Olive, 139 oeste de la calle Olive, aquí en Fresno, entre las calles de La Fruit y La Palm. 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

El rito de los llamados, estamos a par de sonar. Marquen, marquen, que siguen sonando estos teléfonos aquí en Camino de Bendita. Sigue marcando, que suena los teléfonos aquí. De aquí, nuestro internet esperando aquí que entre la llamada desde aquí. Sí, márquenos aquí en cabina o también en la oficina 721-2827-21-28-27-21-28-22. Y aquí en cabina al 422-1680. 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

0: Y pues regresamos, hermanos, regresamos al Radiotón, ¿verdad? Haciéndoles saber, hermanos, que pues
1: ¿Qué cosa,
0: hermano Israel? ¿Qué cosa? Que son $20 extra de cada llamada. Y pues ya no nos han hablado, hermanos. Llámenos 559-442-1680. Y se me hace que, hermano, la gente se quedó congelada con eso de que viene el padre Marcos Galvis. Porque ya no volvió a llamar. Pero no era para que no llamara, era para que llamara. Sí. Así es de claro. Que llámenos, hermanos. Llámenos 559-442-1680. Y pues aquí seguimos en Bendita Eucaristía Radio.

0: Buenos días, bendita. Buenos días. Buenos días.
1: Dios te bendiga, Israel.
0: Ah, gracias, bendita, gracias.
1: Sí, disculpe. Nada más quiero saber a quién canta ese alabanza, ese canto.
0: Ese hermito que va a estar con nosotros el día de Phoenix, Arizona.
1: ¿Cómo? ¿Cómo me dijo? Disculpe, Víctor. No,
0: está cortando,
1: no le entendí. ¿Sí me escuchan?
0: Sí, ahora sí, ahí está, sí, ahora sí.
1: Me dijo, ¿se llama Víctor?
0: Se llama Pancho Visión. Pancho Visión, ¿sí?
1: Pancho Visión.
0: Sí, amén.
1: Pancho Visión.
0: Así es.
1: ¿No sabe el nombre de la alabanza? Qué bonita.

Hermanito, ahorita le avisamos al aire, ¿sí? Ahorita le avisamos al aire, ¿sí? Ahorita le avisamos al aire, ¿cómo se marcando? ¿Sí? Gracias. Sí, marcando 5-9-4-4-2-1-6-8-0-4-4-2-1-6-8-0 para su solución.

sigue marcando 5-9-4-4-2-1-6-8-0-5-9-4-4-2-1-6-8-0-4-6. Cada demás que va entrando y su donación, lo que usted dé, se va a generar otros $20 más por personas acá anónimas. Pues por cada demás que usted da una donación, se va a generar otros $20 más. Más que nos damos esta donación para que puedas ayudar a esos $20 de sus hermanos que dijeron que sí, de todo corazón. Digo, sí, al Señor, o usted también, puede dar su donación, lo que usted pueda, se va a agregar otros $20 más, hasta 10 diamantes, ahí está en el momento. Máquenos 5-9-4-4-2-1-6-8-0.

Ahorita los bancos siguen, el reglamento sigue marcando, los tenemos, han parado de timblar. Máquinas aquí a cabina 442-1680-442-1680-442-1680 y en la oficina 721-2822-721-2822-721-2822. Ahorita nuestra vida Liz está con una persona aquí fuera del aire. 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Cristo viene pronto. Así es, Cristo viene pronto. Márquenos ustedes pronto, ¿no? Márquenos aquí, 559-442-1680. La ponemos aquí. 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

0: sí, no me voy. 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

0: seguimos en este radiotón. Es la segunda hora y es los $20 extras que nos están donando a cada llamada. Y hoy tenemos una invitada especial que pues ya se me hace mucho del rogar. buenos días, ¿con quién tenemos el gusto? A ver, Mari.
1: Buenos días.
0: Buenos días, ella es Mari, ¿verdad?
1: Yo soy María Mora o María Chávez.
0: María Mora, María Chávez, dependiendo cuando le conviene el cheque. Así es, ella es Mari, una gran intercesora, ¿verdad? Cuando ustedes necesiten intercesión, llámele a la hermanita Mari, ella, pues ese es su ministerio, la intercesión, ¿verdad, Mari?
1: Sí, así es.
0: Así es de que por eso la tenemos aquí, porque aparte va a estar intercediendo por bendita Eucaristía para que toque corazones, ¿verdad? Porque nosotros nada más aquí somos unos burritos y venimos a servirle al Señor. Yo a mí me da mucha pena siempre estar pidiendo dinero prestado. Para mí es muy raro que yo llegue a pedir prestado, al no ser que sí tenga una gran necesidad, ¿verdad? Es muy difícil. Yo me recuerdo allá en México que había personas que prestaban dinero y a ellos sí les pedíamos prestado. La otra vez haciendo memoria me recordaba que había gente que prestaba a réditos con un 10% de interés. Y yo me recuerdo que esa señora estaba muy bien. A ver, tenemos una llamadita. Buenos días, bendita Eucaristía, estamos al aire. ¿Sí?
2: Voy a donar $30.
0: Hermanita Mari, la enamorada del Señor.
2: De esa merita.
0: María Martínez desde Sanger, California.
2: Esa merita.
0: Ajá. Gracias, hermanita María, que Dios mi Señor le dé toda la salud que usted necesita.
2: Muchas gracias, bendiciones.
0: ¿Y qué le dice al público, hermana? ¿Qué le dice a la gente?
2: Ya.
0: Hermanita Mari, 20 me dijo, ¿verdad?
2: 30.
0: 30 más 20 se hacen $50 de donativo. A ver, Mari, tócale la campana a la hermanita Mari.
2: A su tocaya.
0: Ay, qué bonito se oye, hermana. Pues dele la invitación a la gente para que llame, hermana.
2: Pues aquí estoy solita.
0: Sí, la hermanita Mari, mira, que ella estaba muy malita también. Pero ahora, gracias a Dios, pues le da la honra y la gloria a nuestro Señor, porque todavía aquí la tiene.
2: Sí, todavía aquí me tiene. Él sabe por qué.
0: Él sabe por qué. Al igual que la otra Mari, también estuvo muy enfermita esta Mari que nos acompaña hoy, también estuvo, pero el Señor aquí la tiene, y Él sabe por qué también.
2: Él sabe por qué, ¿verdad?
0: Sí, gracias, hermanita Mari.
2: Bendiciones, hermana.
0: Bendiciones, hasta luego, un abrazo.
2: Adiós.
0: Y pues sí, Mari, ¿verdad? Estamos hablando de las gracias que el Señor nos da, ¿verdad? A cada quien en su ministerio, y pues a nosotros, a mí me lo ha dado aquí en la radio, ¿verdad? Yo digo, ¡ay! Ya me callé. Yo digo, Señor, pero ¿por qué a veces me pongo a platicar con Él como te he platicado? A veces me pongo de loca platicando con Él allá en la playa. Le digo, ay, Señor, pero ¿por qué me llamaste a la radio? Si yo cuando digo que es buenos días, ya es buenas tardes. Y cuando digo buenas tardes, es buenos días. ¿Verdad? Me equivoco mucho, pero realmente aquí he conocido la felicidad, he sido muy feliz al escuchar tantas personas con tanta alegría a pesar del sufrimiento, ¿verdad? Sí. ¿Cómo alabar a nuestro Señor a través del sufrimiento? Sin Él no somos nada, ¿verdad? Y yo les estaba diciendo de ti, ¿verdad? Que también el Señor ya te estaba llamando a su presencia. Pero te tiene aquí todavía.
1: Sí, aquí estoy.
0: Así es, gracias a Dios. Así es de que, pues, hermanos, miren lo que dice Corintios. Nuestro Señor, pues, habló a través de sus servidores, ¿verdad? Y Él, en esta carta donde Pablo escribía estas cartas, ¿verdad? Nos dice en Corintios 9:7. Cada uno de según lo que decidió personalmente. Y no de mala gana o a la fuerza. Pues Dios ama al que da de corazón alegre. Palabra del
1: Palabra
0: Señor.
1: Palabra de Dios. Te alabamos, Señor.
0: Te alabamos, Señor. Fíjese nomás, cada quien que dé, ahora sí que lo que le dé la gana, pero que sea de buena voluntad. No por fuerza, porque el Señor a nadie nos fuerza. Para venir al camino del Señor tenemos que venir libremente. Tenemos que venir, las puertas están abiertas para todos. Su corazón está abierto para todo el que quiera ir a Él. Pero basta de ti, hermano. Toca tu corazón y pregúntate si sientes al Señor. Si no lo sientes, hermano, yo te invito a que clames a Él. Solamente Él te va a dar la paz, solamente Él te va a dar la fortaleza en los momentos de prueba. Yo, mi corazón y mi vida ha estado a prueba. En estos días, yo le comentaba apenas ayer a Mari, y ella me escuchaba, que estaba en lágrimas, ¿verdad, Mari? ¿Me escuchabas? Sí. Buenos días, bendita Eucaristía, ¿estamos al aire?
2: La paz de Cristo, hermana.
0: La paz de Cristo, hermana, bendiciones. Qué gusto escucharla.
2: Sí, muy donación, va a ser hoy de $30.
0: Gloria a Dios. ¿Para quién, hermanita?
2: Para Idalia Sánchez.
0: Gracias, Idalia. Que Dios te bendiga y gracias por ese marido también que viene a servir al Señor.
2: Sí, gracias a Dios, ahí está, en el servicio del Señor, hasta que Dios nos preste vida.
0: Sí, gracias.
1: Dios te bendiga, Idalia.
2: Buenos días, Mari.
1: Buenos días.
2: Gracias. Intercede por todos nosotros, ¿ok?
1: Claro que sí.
2: Para no ser cabeza dura.
0: Sí. Y Dalia Sánchez, ¿verdad? Me dijiste.
1: Sí.
2: Sí. Dalia Sánchez. Sí, hermana Liz.
0: Sánchez. Ajá. Uh-huh. Pues muchas gracias. Pues no sé si sabes que el padre Marcos Galvis va a andar por acá.
2: Ya está ahora sí, bien confirmado dónde y el precio.
0: Hoy vamos a estarles anunciando a partir de la tarde. Yo creo que ya en la tarde la diócesis nos confirma, pero si van a querer boletos, después de mediodía, ya como a la 1:00 p.m, me hablas para apartarte tus boletos, por favor.
1: Porque es cupo limitado, ¿verdad? Nomás 200.
0: Nomás 200 personas. A ver, el hermano Israel.
2: Perfecto, porque sí tengo unos tickets apartados.
0: Gracias,
2: hermano. Yo hablé ayer con la hermanita Silvia y sí, me dijo que hoy me confirmaba.
0: Ah, qué bueno. Gracias, Idalia. Dios te bendiga.
2: Sí, gracias, igualmente. De todas maneras, me aparta tickets, ¿ok?
0: Claro que sí.
2: No me deje fuera.
0: Sí, claro okay, que sí.
2: Gracias.
0: Gracias.
2: Bendiciones, que tengan bendecido día.
1: Igualmente
2: bendecido
1: día. Para ti.
3: Esos 30 se convierte en 50, métales, en 50.
0: ¿Eh? ¿Ya 50?
3: Sí, sigue, porque no será una llamada en la otra hora, ¿no? De los 10.
0: De los 10, mire, ahorita llamó la señora María Martínez de Senger,
3: okay,
0: la hermanita Idalia Sánchez,
3: dos,
0: y pues el hermano José Núñez, que usted ya sabe hasta dónde terminó.
3: Uh-huh. Son 3, os quedan 7 llamadas a los 20, y lo hacemos con la otra oferta que sigue después.
0: Ok.
3: ¿Sí?
0: Bueno, usted viene a anunciar, hermano, porque yo sabe que luego yo me pierdo, ¿eh? Luego me No, y luego no sabes, Mari, el hermano me pone unas regañadas, porque no.
3: No le pongo eso, no le leo la carta de nada, no le digo, hablo con ella para que mire el papel bien. Pues yo no lo puedo mirar, pues para que ella lo mire bien.
0: Así es, hermano Israel. Así es de que seguimos en Radiotón, estamos en recaudación de fondos. Si usted preguntará por qué ahora la hermana Elizabeth, que no sabe hablar, está en la radio. Pues mi esposo, afortunadamente, pues está tratando de poner el aire acondicionado allá en el salón, ¿verdad? Ayer venimos de campamento porque fue nuestro aniversario de bodas, ayer día 1 de septiembre. El Señor nos bendijo, ¿verdad?, como matrimonio. Y pues por allá también andábamos, así es de que aparte pues necesitaba un tiempo, ¿verdad?, para comentar y platicar con el Señor. Mari escuchó un poquito de mi chilleta, ¿verdad, Mari?
1: Claro, fui su pañuelo.
0: Mi pañuelo, ¿verdad? Pero hoy, ¿cómo me ves, Mari?
1: Renovada.
0: Renovada, ¿verdad? Gracias a Dios. Y eso es lo que causa la radio, fíjate. Eso es lo que causa la radio. Muchos me han dicho, hermano.
1: No tenemos miedo a llegar aquí a servir, a ayudar. Yo, la verdad, venía nerviosa. ¿Qué voy a hacer?
0: Pero el Señor tiene un propósito. Miren, yo decía que iba a estar sola, ¿verdad? Pero el Señor siempre nos tiene, ya tiene las personas, ¿verdad? Siempre nos envía de dos en dos, ¿verdad? Y ahora me envió a mi hermanita Mari para estar conmigo. Así es de que, gracias al Señor, porque Él conoce cada uno de nuestros cabellos lo tiene contado, ¿verdad?
1: Y como es día de los 30, están llamando para donar 30. Hoy quiero decirles que yo también voy a donar 30.
0: ¡Ay, suénate la campana! María. María.
1: Mora.
0: Mora. Y a veces Chávez. 30 más 20 se hacen $50. Y tenemos otra llamada. Buenos días, bendita Eucaristía. Estamos al aire.
4: Dispensa, no quiero salir del aire.
0: Ah, la ponemos fuera del aire, no hay problema, ya, ya. Hermana. Permítame tantito.
4: Ok, ok.
0: A ver, Mari, te dejo aquí hablándole a la gente. ¿Qué les vas a decir?
1: Pues, en este micrófono, ¿verdad?
0: Sí.
1: Si el Señor te está tocando ese corazón para que tú envíes esa donación, llama, no dudes en llamar. No dudes a llamar aquí en Bendita Eucaristía Radio. Aquí estamos para contestar tus llamadas. Sabemos que tenemos mucha necesidad en la radio, ¿verdad? Hay personas que, la verdad, no pueden ir a misa, no pueden escuchar oración, no hay una persona que vaya ahí donde está ella postrada, ella sentada, escuchando una oración, y pues prende su radio y ahí va a estar con la alegría ese radio. Así es de que llama hoy tú aquí a Bendita Eucaristía Radio. Estamos esperando aquí en la radio tu llamada.

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0: También estamos anunciando la cristera que se viene de Viva Cristo Rey. 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
1: Así es, Mari, vamos a tener este gran evento.
2: Antes.
1: Antes.
2: Una llama a Norma acá en la oficina de $20 que se convierte en $40. Y quedan para esta oferta, quedan 4 llamadas. Si usted lo que usted da, se va a quedar agregar otros 20. Quedan 4 llamadas que se puede agregar esos 20, ¿sí?
1: Anónimo, hermano. Anónimo, amén. Y fueron $20. Mari, ahí tócale la campana.
2: Por
1: más
2: favor.
1: 20 se hacen $40.
2: Así es,
1: gloria a
2: quedan,
1: Dios.
2: Quedan 4 llamadas para agradecer esos 20 más.
1: Así es, hermano. Así es de que, pues le estábamos diciendo, ¿verdad? Este gran evento que Bendita Eucaristía tendrá para todos ustedes, hermanos. Este 25 de septiembre ya, ¿verdad? Donde nos acompañará el padre Javier Olivera Rabasi, este youtuber, ¿verdad?, que tiene miles de seguidores. No sé si tú lo has escuchado, Mari, pero este padre tiene muchísimos seguidores. El padre Juan Razo, también otro youtuber, ¿verdad?, que tiene muchísimos seguidores. Y ellos vienen, él viene desde Saltillo, Coahuila. Y el padre Javier Olivera de allá de San Francisco, él estaba en Argentina, pero ya gracias a Dios lo tenemos por acá, este padre que tiene el programa Que No Te La Cuenten. ¿Sí lo has escuchado?
0: Sí.
1: Al padre Javier
0: Olivera. Tiene mucha sabiduría sobre los cristeros, dice Benito Juárez, Miguel Hidalgo.
1: De todo eso. Y él es un padre argentino, pero sobre todo sabe la vida más que los mexicanos. ¿Verdad? Viene este investigador. A ver, tenemos una llamadita. Escucho el teléfono. Tenemos este investigador y profesor Víctor Hugo Robles, que viene de allá, del Centro San Camilo. Él es de allá de Guadalajara, México. Y aparte viene otro señor que se llama Francisco Sánchez, que también es, pues, también una eminencia. Todas las personas que traemos son personas estudiadas, preparadas, que saben lo que van a hablar. Así es, y sobre todo, hermanos, lo más hermoso de todo esto es que el obispo Joseph Brennan va a abrir este evento con una santa misa, y vamos a tener reliquias con los santos cristeros. O sea, sí van a estar una parte de los cristeros, de los que dieron su vida para que la Iglesia Católica siguiera adelante. ¿Por qué? Porque en México muchas iglesias, pues todas las iglesias se habían mandado cerrar. Así es de que si usted no ha visto la película de la Cristiada, los invitamos a que la busquen, a que la vean. Porque hay muchas personas que no sabemos nuestra fe, no sabemos de dónde venimos los mexicanos. Pues el hermano Israel, no sé si viene de México, ¿verdad? Pero muchos de ellos...
2: Parte de Texas.
1: Parte de Texas, hermano.
2: Parte de Jalisco, Los Altos. Jalisco.
1: Ah, entonces sí. Entonces el hermano sí sabe de Santo Toribio de Romo, ¿verdad, hermano? No,
2: ahí está presente.
1: Ahí está.
2: Anuncio, bueno.
1: Y luego de Guanajuato, la dueña de sus quincenas, ¿verdad, hermano?
2: Anda en Los Ángeles, sí, bueno. Anda de vacación ahí en Los Ángeles.
1: Y de nomás le dije y hasta se le aflojó la saliva al hermano.
2: Ay, gracias. Liz.
1: Pórtese bien.
2: Sí, pórtese bien. Estamos en reggaetón, ¿eh? Donación, $30. Que agregue otros 20 a esos 30. Se hacen
1: cinco. Anónimo.
2: María Castellano.
1: María Castellano. Ándale, Mari, suénale.
2: Sí, suénale.
1: Mari se va a ir con la mano.
2: Quedan tres llamadas más para que agreguen estos 20 más.
1: ¿Cuánto me dijo?
2: Tres llamadas más.
1: No, pero a María Castellano.
2: 30.
1: 30 hasta la ciudad de Parlier, si no me equivoco.
2: No, Fresno, California, ahí cerca, es mi vecina ahí.
1: Pues. Ah, es su vecina, ven. Ya me acordé de la hermanita María Castellanos, que a veces el hermano Israel va a cobrarle el donativo, pero a veces se le olvida.
2: No, no le cobro, me lo entrega.
1: Ah, se lo entrega, nomás que a veces no va. Sí. Ahí creo, tenemos creo. Otra llamada. Buenos días, bendita Eucaristía, estamos al aire.
3: Buenos días.
1: Buenos días, hermanita. ¿Con quién tenemos el gusto?
0: Con otra María.
3: Con Maura.
2: Maura.
1: Maura. Casi andaba cerca, dijeron que otra María, pero no, es Maura.
2: Mara Luis, María.
1: Maura, ¿qué, hermanita?
3: Estoy llamando para ordenar $30.
2: Saludos.
1: ¿A su apellido, hermanita? A ver, ¿no le escuchamos, hermana? ¿Maura qué? Creo que ella. Santiago, ahora sí, ya me acordé de usted.
2: Sí.
1: Gracias, hermanita, un abrazote. Que Dios me le bendiga y le multiplique el 100 por 1.
2: Esos 30 se convierte en 50. Amén.
1: En 50.
2: Quedan dos llamadas más.
1: Y en gabacho, hermano, $50.
2: Thank you so much.
1: Ok, gracias, hermanita Maura. Dios me la bendiga.
3: Ok,
2: bueno. Dos más para sus 20.
0: Dele, hombrecito, les están ganando las mujeres.
2: Varón, me dejan aquí solo.
1: A ver.
2: Aquí hay dos ya.
1: A ver, ¿dónde están los hombres? A ver. Los hombres comprometidos con el hogar. Son la cabeza de la iglesia
2: esos
1: los hombres,
2: hermanos. Esos cintelas son tan, crucitos son tan, varones, hermanos, varones son tan.
1: Esos que decían amén, amén, amén, amén de renovación aleluya, carismática.
2: Aleluya, yo soy a los dos días, el sábado y domingo allá en Selma.
1: Claro. Que decían
2: aleluya,
1: gloria amén, a Dios.
2: Aleluya, amén, amén.
1: A ver, que se te note, hermano, dicen amén. Que se te note, ¿verdad? Que tienes a Cristo, que estás enamorado del Señor.
2: A ver, marquen, varones,
0: ¿cuál
2: marquen?
0: Va a ser el primero.
1: ¿Cuál varón va a ser el primero? A ver, ¿quién habla primero, el hombre o la mujer?
2: No, el primer ratón, el primer llamada era varón, allá de dónde, de Orange Cove, California.
1: El hermano Gonzalo, sí, de verdad. Este señor
2: él
1: abrió, que
2: él
1: tu
2: abrió
1: Mari,
2: el ratón.
1: Ahora sí, yay. Que tú no estás para saberlo y nosotros para contarlo, pero el hermano es invidente. Y quiero que sepas que él es invidente y su esposa trabaja en el campo. Y seguido su esposa se queda sin trabajar. Y el hermano, aún así sabiendo su necesidad, dijo, ahorita buscamos moneditas o buscamos a ver dónde sacamos. ¿Verdad, hermano?
2: Así es.
1: Así es de que ese es el ejemplo, esa es la fortaleza de nosotros que a veces nos sentimos llenos de Dios, hermano. Nos quedamos, wow, cómo el Señor hace grandes obras, grandes maravillas. Y me imagino que el hermano Gonzalo así lo ha sentido y así lo ha visto. Esas maravillas, por eso no le importa, porque sabe que el Señor todo se lo recompensa. Así es, hermanos. Así es de que llámenos 559-442-1680 y hay que dar de manera, pues con alegría, como lo dice esta palabra del Señor en 2 de Corintios 9:7, ¿verdad? Ya hasta me la aprendí, Mari, sin verla. ¡Ay! ¡Gloria a Dios! ¿Verdad? Aquí el Señor nos dice que hay que dar todos con alegría y no forzadamente. Yo siempre salgo de aquí despeinada. ¿A verdad? Así es de que, miren, el Señor nos dice en este día, cada uno dé según lo que decidió personalmente y no de mala gana o a la fuerza, pues Dios ama al que da de corazón. Alegre, y sí, y aparte lo dice alegre, el que da de corazón y aparte alegre, o sea, ¿quién, de verdad, quién da? Cuando da un donativo, ¿quién lo da con alegría? Yo pienso que ninguno, pero muchos creemos que Dios no lo va a recompensar, ¿verdad? Y sobre todo,
0: recompensa al 100 por 1.
1: El 100 por 1. Como el hermano Gonzalo, él cuando lo dio con mucha alegría, así se le notaba al hermano la alegría. Pero yo creo que dentro de una parte de él estaba diciendo, híjole, pero al rato, ¿cómo le voy a hacer con las tortillas? O al rato, ¿y si mi vieja se queda sin trabajo? O sea, hermanos, ¿Cuántos de ahorita estamos escuchando en este tiempo que se preparen? Que nos preparemos porque están pasando tantas cosas con tanta dificultad. Y la verdad es que el Señor solamente sabe cuándo va a pasar esto. Él solamente sabe nuestros días y nuestras fechas. Fíjense, mi hermano, saliendo de su trabajo, ya se iba a descansar a su casa. Iba a tomar el camión. No llegó a alcanzar a tomar el camión. Ahí en la banqueta mi hermano quedó sentadito. Nosotros ponemos, dice un dicho, yo pongo, ¿cómo dice? Pongo y Dios dispone. Uno pone y Dios dispone. ¿Verdad? Así es este caminar en este mundo. ¿Verdad? Nadie sabemos ni el día ni la hora. Mi hermano me decía un tiempo, me acuerdo que me dijo, ay Liz, siento que se vienen muchas cosas muy, muy difíciles. Y eso como que me preocupa. No las alcanzó a vivir esas cosas que él pensaba que iban a venir. ¿Verdad? Así es de que, pues hermanos, ¿para qué preocuparnos por el mañana? Hay que preocuparnos por nuestra alma, por lo que le vamos a llevar al Señor. ¿Cómo vamos a ir con el Señor? ¿Qué te traigo, Señor? ¿Cuántas almas llevamos a ti, Señor? Porque al fin de cuentas, Él nos va a juzgar en el amor.
0: Así es.
1: ¿Verdad? Así es de que, hermanos, si usted está oyendo, ya nada más nos queda media hora para que termine la segunda hora de Radiotón. Llámenos al 559-442-1680 y pues les estábamos diciendo de Viva Cristo Rey, que va a ser este 25, comenzamos con la procesión de ahí de la calle donde está el 41, en donde está esta tienda que se llamaba Office Depot, o no sé si todavía está, de ahí caminamos hacia Catedral, este 25 de septiembre, con las reliquias de los santos mártires, para llegar a la Santa Misa. Vamos a estar diciendo más adelante los horarios de la misa. El día 26 comenzamos los temas y este retiro, 26 y 27, y todo va a ser ahí, en el Salón 172, West Jefferson Avenida, en Fresno, California. Van a decir que ¿por qué agarramos este lugar? Está grandísimo este lugar. Tiene el salón grande. Aparte, hermano, aparte tiene otro lugar, ¿verdad, hermano? A ver, usted platíquenos.
2: Sí, aparte tiene otro lugar afuera, con pasto, estilo pasto, igualmente como este...
1: El patio techado.
2: El patio techado, con sillas, bancas ahí presente. Y como dice, en la calle se llama la calle U.
1: En
2: aquí en Fresno, donde vamos a salir la peregrinación.
1: Donde vamos a hacer la peregrinación.
2: De la calle U.
1: En la calle U, hasta correr a la calle Mariposa.
2: Amén.
1: Que es donde está la Catedral de San Juan.
2: Así es.
1: De ahí va a empezar la procesión. ¿Verdad? Con las reliquias.
2: Amén.
1: Y ya el día sábado va a ser en el 172 West Jefferson Avenida, en Fresno, California, ¿verdad?
2: Así es.
1: Y pues ahí va a haber exposición de reliquias, va a estar expuesto nuestro Señor también.
2: Bien.
1: Va a haber pues conferencias, bailes, bailables, ¿verdad?
2: Bien.
1: Obras de teatro.
2: También.
1: Mucho más, va a haber comida.
2: Música con Marita Garza, nuestro
1: música Phoenix, con Marita Garza y nuestro hermano Héctor García. Héctor, es más, ahorita lo vamos a poner.
2: Ah, bueno.
1: ¿Qué le parece, hermano Israel?
2: Adelante,
1: acostado. Adelante, caminante.
2: Ah, bueno,
1: así es de que mientras usted siga, el hermano.
2: Sí, marcando aquí, quedan dos llamadas aquí a esa promoción de 20 horas. Con cada llamada que va entrando, con su promoción, se va a agregar otros 20 más. Marquen 442-16 o 04-2-16-0, o si quiere estar fuera del aire, también nos diga fuera del aire, aquí en cabina, con mucho gusto, tomamos su llamada fuera del aire, O si quiere marcar a la oficina, también pues a 5597-21-28-22-721-2822 allá en la oficina, y con mucho gusto ahí también lo puedes atender. Suyamente fuera del aire. Y puede usar con su tarjeta de débito o crédito, o llegan aquí a Bendita Actividad Radio, 139 Oeste de la calle Olive.
1: Sí, hermano Israel, pues ya tenemos esta canción que la canta nuestro hermano Héctor García, y que a mí, ahora que mi hermano falleció, pues me recordaba tanto a mi hermano. Así es de que yo se la dedico a él hasta donde quiera que él esté.

0: Y pues aquí estamos, hermanos. Ya escucharon a nuestro hermano Héctor García, ¿verdad? Pues con esta alabanza tan bonita, ¿cómo será el paraíso donde estás tú? Dice esta alabanza, ¿verdad? Este hermano Héctor, esta canción se la dedicó a un sacerdote, el sacerdote Cueto. Este sacerdote, no sé si tú llegaste a ver a este padre, no. Que este padre muy jovencito le dio cáncer. Le dio cáncer en su cerebro. Entonces, poco a poco fue quedando ciego el padre, ¿verdad? Así es de que él le hizo esta canción porque él lo quería mucho, apóstol de la palabra, este padre, apóstol de la palabra, ¿verdad? Y el hermano Héctor Suárez, Héctor García también es apóstol de la palabra. Así es de que, hermanos, pues él va a estar con nosotros, nuestro hermano Héctor, nuestra hermanita Marita Garza, ¿qué decir de ella con esa voz que Dios la ha bendecido, ¿verdad? Y pues ya.
1: Y el gran testimonio que trae.
0: El gran testimonio, una gran amiga, me la ha hecho de amiga a ella, a la hermanita Mari, a la hermanita Marita. Porque saben que he tenido muchos conocidos cantantes, ¿verdad? Y pocos son tan humildes como ella. Yo le digo, Marita, de verdad que Dios te ha bendecido con esa voz y jamás, jamás la he visto que a ella se le suba. Con esa humildad, con ese amor que usted la escucha, ella sí es, internamente así es, muy humilde la hermanita Marita y muy, muy gente de pueblo, que entiende las necesidades de las personas. Por ejemplo, ahorita ella se la pasa orando por las personas emigrantes, ¿verdad? Así es de que, hermanos, pues estamos en tiempo de recaudación de fondos, llámenos, ¿verdad? Llámenos y pues por aquí vamos a estar complaciéndolos también a todos ustedes. Si ustedes quieren poner que les pongamos alguna alabanza, pues también se las ponemos. Así es de que llámenos 559-442-1680. Así es de que, hermanos, vamos a escuchar una alabanza de Marita Garza y continuamos con el Radiotón. Pero síganos llamando y vamos a escuchar.
1: Aunque esté la alabanza.
0: Es mientras está la alabanza. Ya no eres pan y vino.

0: ¿Qué te parece esa alabanza, Mari? Hermosa alabanza, ¿verdad? Ya no eres pan y vino, ¿verdad? El cuerpo de nuestro Señor Jesucristo, ya no nos falta nada, dice la canción. Y pues ella así de hermoso canta, ¿verdad? Así de hermoso canta. Y si usted la escucha en vivo, más hermoso se oye. Así es de que llámenos 559-442-1680, recordándoles que estamos en semana de recaudación de fondos. Hoy día miércoles, jueves y viernes. Ahorita el hermano Israel que me confirme si el sábado también, pero creo que sábado también, hermano Israel.
1: Así es.
0: Dice que sí, que así es. El hermano Miguel Ángel el sábado estará por aquí, ¿verdad, hermano Israel?
1: Así es, con su equipito, nuestro equipo, nuestro Miguel, nuestro José.
0: El hermanito José de allá de Monte Carmelo.
1: Así es.
0: ¿Verdad? Así es de que, hermanos, pues llámenos 559-442-1680 para que la bendición siga adelante. Bendita Eucaristía necesita de sus donaciones, de sus bendiciones, lo que Dios le ha proveído hasta ahorita. Así es de que con
2: eso.
0: A ver, hermano, los hombres, hermano, ¿dónde están los hombres de Bendita Eucaristía Radio? Que llamen. Dígales, hermano Israel.
1: Están dormidos, es que están trabajando. La mujer en la casa y mirando, pues ahí, haciendo el trabajo de la casa, y el hombre allá en el solazo.
0: Hermano, ahorita ya no está tan frío. Está
1: descansando con su agüita, el lonche que le mandó la señora a ese varón. Cuéntese bonito. Ella también trabaja también, la mujer también trabaja en la casa. Ahora sí. Les toca a ustedes.
0: Hay algunas que hacen lonche.
2: El defensor de los caballeros.
1: Perdón. Yo pienso que todos hacen noche, sino para ellos, pues para ellos mismos también, ¿no?
0: Digo yo. Hay veces no nos levantamos a hacerlo. Mire, hermano Israel, Dios. Yo le voy a platicar algo.
1: El vaso del...
0: ¿qué? Del café. Mire, yo a mi esposo le preparo su café y que le vaya bien.
1: Ay, caray.
0: Brother. A veces le hago su juguito de... Mire, le hago un juguito a veces que tiene betabel. Bueno, bien vitaminado ese juguito, a veces se lo hago. Pero cuando le he hecho lonche a mi marido, llega otra vez con el lonche a la casa.
1: Ándale.
0: Y le dije, no, viejo, si no creas que me encanta estar en la cocina.
1: Tan temprano, las 4.
0: No, si nomás es porque te quiero mucho y te hago tu lonche, pero de verdad, pues si queremos que el viejo se coma el lonche, si va a pedir lonche, pues que se lo coma, hermano, no que... Luego de repente ya llega los tacos y el lonche ahí se quedó. No. Así es de que.
1: Pero permítanle, para defensa de mi compañero Luis, a veces llega hermanos o hermanas a nuestro trabajo. Oiga, compa, te invito. Ahora quién se hace uno. Aquí tengo, comemos juntos. Pero eso también lo comemos los dos. Eso y más, le invito a los tacos también.
0: Ahora sí, así sí. Que hagan cher como buenos hermanos.
1: Así es.
0: Día, ¿verdad? Y usted también haga cher, hermanos, claro. Llámenos, ¿verdad? Que sí. Nos comparta también, sí. De lo que Dios les ha dado, ¿verdad? A través de su donativo. Recuerden que no pedimos una cantidad exagerada, lo que usted pueda y como dice, de manera alegre, de manera no forzada, ¿verdad? Porque el Señor nada quiere a la fuerza. Llámenos al 559-442-1680. Pues la hermanita Mari está hoy aquí, ¿verdad? Que se dé cuenta cómo la gente estima Bendita Eucaristía Radio, porque sí tenemos muchas personas que nos creo que nos estiman, ¿verdad, hermano Israel?
1: Así es, pues yo donde voy, pues siempre. Eso es que el otro día me encontré a la mitad de María Chávez. ¿Dónde estaba? En el casco, perdón, ¡ting! Para el casco.
0: Vamos a cobrarles a ellos un comercial.
1: Ahí andaba, ¿no? Ahí andaba. Hermano Israel, ¿y usted qué? Ay, hermano Israel, no me conoce la voz. Ah, María Chávez, sí, ya sé. ¿La ves? Ok, gracias. Gracias,
0: María. Y sí sabe que con la que está hablando también se llama María Chávez, la que sí, está aquí sentada.
2: ¿Era yo?
1: Era ella, ¿no?
0: Sí, era la otra María Chávez,
1: sí,
0: ¿verdad?
1: Era la otra. Ajá.
0: Sí, así es, sí, hermanos. Otros, hay tantas otros Marías.
1: Hermanos,
0: sí,
1: pero otros hermanos me han encontrado también allá en otros lugares, en puestos, en tiendas, que no había. Sí. Y llegan y conocen la voz, me llegan de espaldas, hermano Israel. Y yo, pues, acá, pues, ¿quién será acá? Ahí le va una adopción para la red. Ah, ok, gracias. ¿Cuál es su nombre? Anónima, pero yo quiero saber de todos modos.
0: De todas maneras, sí. Él quiere saber. Pues, sí. Así es, hermano Israel, pues, invitando a las personas para que llamen, hermano. Haga la invitación, sí, ya todavía, nos quedan unos minutos.
1: Y quedan todavía dos llamadas para esos, agregar esos 20 más, quedan dos llamadas más para esos 20. Se va a agregar a usted, hermano, usted que nos marcan y da su donación, se va a agregar esos 20 más. Ay, no, que no se queden pues acá afuera en balde esos 20, que no es, pues son 40 esos 20 de dos llamadas cada una. Márquenos, danle esa donación y pausa también para agregar esos 20 más a su llamada. 442-1680, 442-1680, o también en la oficina que para allá voy, 721-282-721-2822.
0: 721-2822. El hermano Israel va a estar tomando sus llamadas fuera del aire, pero también puede llamar al 559-442-1680. Y si usted ha sido una de las personas que ha estado bendecida con bendita Eucaristía desde que comenzamos en el año, ya llovió. Creo que tenemos como 8 años, ya se me fue el hermano Israel, que es el que sabe más de fechas. A ver, creo que ahí tenemos la llamada. Buenos días, bendita Eucaristía.
3: Buenos días.
0: Buenos días, hermanita. ¿Con quién tenemos el gusto?
3: No me conocen, ¿verdad?
0: ¿Con quién?
3: No me conocen.
0: No lo conozco aún, dice la canción. A ver, ahorita, dígame.
3: Ahorita estaba oyendo que como yo no trabajo, yo estoy en la casa y ni me como el lonche.
0: ¡Ándele, hermano! Y usted está en la casa y ni se come el lonche.
3: Mira, pues.
0: Ay, sí. Hermano.
1: No. Ay, ¿Será de Kermit, California, el mes de Kermit?
3: Me tomen en cuenta, soy José, el de aquí.
1: Sí, Kermit. De Kermit, California, sí, conoce la voz, claro.
0: No, hombre, si el hermano Israel se venía cayendo para hablar con usted, hermano.
1: Gracias, hermoso, gracias.
3: Saben que yo estoy comprometido con ustedes.
1: Gracias. ¿Están en el lunch ahorita?
3: No, estoy aquí en el carro.
1: Ah, bueno.
0: Él dice que no se come tampoco el lonche.
3: Pues no trabajo.
1: No, pues está bien.
3: No, sí, hay gente que toma en cuenta con mis $20.
1: Gracias, esos 20 se cuenten en 40, brother. Gracias,
0: Víctor. Y
1: gracias.
0: Sin trabajar.
1: Y sin trabajar. Sí. Gracias, brother. ¿Qué ves?
3: Con lo que puede, porque dice el Señor que el poquito que te doy, hay que tienes que dar.
1: Amén.
0: ¿Verdad? Hay que repartirlo.
3: Hay que repartirlo, de todos modos.
1: Como los talentos.
3: Los pajaritos que son pajaritos siempre comen.
1: Sí, pues uno que...
3: Siempre tienen comida.
1: Amén.
0: Así es, hermanito. Entonces, ¿desde Kerman es el hermano?
1: Que sí, Kerman, California.
0: ¿Cómo se llama, hermanito?
3: José Alvaro.
0: José Alfaro, ya sé
1: quién. ¿Ahora sí?
3: ¿Ya
1: sí? Ya. Llegó aquí un día.
3: A lo mejor llego mañana porque voy a ir a hacerle un chequeo en los ojos. Tengo una cita.
1: Ah, mira.
3: Ya en Radio Live.
1: Ok, está bien, bro. Aquí lo esperamos, pues.
3: Y el lío a mi hija que pasemos allí.
0: Uh-huh. Claro que sí, que Dios lo acompañe con el doctor y a todos los que están con el doctor ahorita en este momento, que nuestro Señor pues les dé la salud a todas las personas.
1: Y ya más es de un varón.
0: Y ya es un varón, hermano Israel. Ah, por eso. Por eso anda tan contento el hermano Israel, porque estábamos hablándole, decíamos, hermano Israel, ¿y los hombres dónde están? Ya habló.
1: Presente, dice.
0: Para que no digan que no.
3: Aquí estaba debajito de la sombra.
1: Hermano, diga.
3: Como voy a Mendoza, voy a dejar a mi hijo, al nieto, a la escuela, y luego allá voy a aprender el radio.
1: Ah, qué bueno, hijo. Qué bueno.
3: Voy oyendo el rosario, la misa.
0: Hermanito, tenemos otra llamada.
1: Gracias, mi
0: querido. Gracias, bendiciones. Buenos días, bendita Eucaristía, estamos al aire.
4: Buenos días. Yo hablé con mis hijos y quiere uno dar $30.
1: Gloria a Dios.
0: Gloria a Dios.
4: Y el otro hijo, otros 30.
1: Otros 30.
4: Y les voy a llevar 60 de parte de ellos.
0: Bueno, ándele. ¿Y cómo se llama usted? O ponemos el nombre de sus hijos. Usted díganos.
4: María Michelle.
1: María Michelle.
0: Yo ya la reconocí desde Corrales.
1: Dice MM. María Michelle.
0: Que la otra vez se vino manejando desde allá la hermanita María Michelle. California.
4: Yo le llevo el dinero al ratito que pueda matar. Voy para allá.
1: Gracias.
0: Entonces
1: gracias.
0: Los 60 más y, 20.
4: Y todavía quiero que den más, pero mañana o pasado.
1: Está bien. Esos 30, diga, adelante, dale.
4: Para que ahorita se conviertan en 50, pues que den 30, aunque sea.
1: Sí, cada uno. El primero es el 30. Usted lo sabía. Tenemos otra persona que va a dar otros 10 más. O esos primeros 30, ya se acabó esos primeros 10. Ya son 50. Hicimos con los otros 20 más. La siguiente persona y su otro hijo va a ser esos 30 y esos 20 más. Son 50 cada uno. Sí. ¿Sí? Amén. ¿Ok?
4: 30 cada uno. Amén. Entonces son 60 que les voy a llevar.
1: Ok. Gracias, Miriam.
4: Entonces, yo paso por ahí, al ratito que ella maneje para allá.
1: Está bien, gracias.
0: Gracias, hermanita María Michelle. Un abrazo.
4: Y estoy orando y voy a decirle a más gente que coopere. Pues porque sí.
0: A ver, usted saque de su ronco pecho y dele, hermanita.
4: Adelante. Sí, muchas gracias y que Dios los ayude en todo. Gracias.
0: Gracias, hermana, pero dígale a la gente que done, hermana.
4: Sí, es lo que estoy queriendo. Mire, estaba oyendo, cuando se va a la estación, estaba oyendo una que se llama Radio Bendición o quién sabe cómo. Y ese señor diario está al aire porque dice que le donan de Washington, de donde quiera, porque le hablan para decirle que le debe.
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pisteada. Una de las principales medidas que detonó el conflicto cristero fue la ley de nacionalización de bienes eclesiásticos. Es decir, todas las propiedades registradas a nombre de la iglesia, incluidos templos, conventos, monasterios, hospitales, escuelas, además de vastas extensiones de tierras agrícolas, todo esto fue incautado por el gobierno sin compensación económica alguna. Muchas de estas propiedades fueron subastadas y vendidas a particulares, especialmente a miembros de la élite poderosa y además a precios muy, muy bajos. Esta medida pretendía proporcionar fondos al gobierno, que por aquellos entonces enfrentaba una grave crisis financiera, y al mismo tiempo pretendía reducir el poder económico y la influencia política de la Iglesia Católica, la cual era considerada un obstáculo para que los liberales y masones de la época pudieran gobernar libremente, haciendo todo aquello que les viniera en gana y además sin consecuencia alguna. La Iglesia Católica, que tradicionalmente había desempeñado un papel importante en la educación, la caridad y la atención a los pobres, quedó muy debilitada económicamente. La confiscación de sus bienes afectó su capacidad de financiar estas actividades, lo que generó obviamente un gran vacío en los servicios sociales que previamente proporcionaba. La Iglesia en aquellos entonces tenía hospitales en todo el país. En ese entonces se tenía el sistema de salud pública más grande y envidiable del mundo. El servicio era gratuito y eficaz. Esto ya no podía ser más. Aunque la medida se presentó como una forma de separar el Estado de la Iglesia y reducir la influencia de éste en los asuntos públicos, la verdad es que en la práctica fue percibida por muchos como un robo o despojo arbitrario. La Iglesia y sus defensores consideraron que se trataba más bien de un ataque directo a la fe católica y a la institución eclesiástica, más allá de una simple medida de laicidad, es decir, de esta idea de separación de la Iglesia con el Estado. En definitiva, este hecho no solo implicó un cambio en la distribución de la riqueza y la propiedad del México, sino también un profundo conflicto ideológico y social que afectó la relación entre el Estado y la Iglesia, contribuyendo a la polarización política y social en el país durante gran parte del siglo XIX.

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Y esto para nuestro... Hermita María Valencia Rodríguez, agradecimiento con los búhos. Ahí está Hermita María Valencia Rodríguez, agradecimiento con los búhos. Sí, muy grande en Bendita Eucaristía, en la tercera hora de este Radiotón, reacción de fondos para hoy, miércoles. Y mañana seguimos también, mañana seguimos después de la Santa Misa a las 7 de la mañana, seguimos con el Radiotón de 8 a 11 de la mañana para mañana también, y igualmente para el viernes y sábado. También los cuatro días, la Santa Misa a las 7 y el Radiotón de 8 a 11 de la mañana, los cuatro días. A todos ustedes, sigue marcando. Sigo aquí en la cuarta, tercera hora de este Radiotón de 10 a 11. A todos ustedes que nos escuchan, marquen aquí, háganse presente con su donación. Sigue ahora otros hermanos que han hablado, y igualmente van a ser estos siguientes 10 llamados, otros 20, bueno, ya quedan 10 llamadas más. Y ya se fue una llamada con la hermanita María Michelle. Uno de esos llamados fue para ella. De esos 10 más que quedan, o quedan 9 llamadas más de otro

0: nuestro hermano, que igualmente va a hacer esa donación de 20 dólares más por esa donación que ustedes manden, que son lo que usted dé, se va a agregar otros 20 dólares más. Y quedan ya 9 llamadas, 9 llamaditas de esos 10, pues ya se fue una de esas llamadas a uno de los hijos de nuestra amita María Michelle. Quedan 9 llamadas. Usted marquen 5944216804421680. Y nuestra amiga María ya tiene algo aquí para nosotros con de las escrituras de la Santa Biblia. Entonces, María, adelante.
1: Sí, hermanos, pues estamos haciéndoles aquí la invitación para que llamen a Bendita Eucaristía Radio, a aportar la donación, lo que su corazón les diga, ¿verdad? Y porque el Señor les va a regresar al 100 por 1. Ese dinero que ustedes aporten, la verdad les voy a decir que no lo van a extrañar, no lo van a necesitar, porque ustedes están dando esa donación al Señor, ¿verdad? Para ustedes no se imaginan los gastos que se dan en una radio, ¿verdad? Y veces que nosotros tenemos ahí unos centavitos guardados y no aportamos al Señor, ¿verdad? Y no te pide mucho, 20 dólares, lo que tu corazón te diga.
0: Así es. Y vamos a la palabra del Señor ahorita, que nuestro hermano Mariva va a leer algo de la palabra aquí a todos ustedes. Escuchamos exactamente en lo que es la palabra del Señor.
1: Como dice el Señor en Proverbios, ¿verdad? Les habla y les dice: escucha, hijo mío, los consejos de tu padre. No rechaces las advertencias de tu madre. Nuestra madre nos está advirtiendo esta ayuda que estemos aportando aquí a Bendita Eucaristía Radio. Aquí el número de teléfono de cabina es el número 559-442-1680. O si no quieres estar en el aire, llama a la oficina al 559-721-2822. Esperamos tu llamada aquí a Bendita Eucaristía Radio 1680 AM.
0: Así es, a todos ustedes, y si bien gustan llegar aquí a la radio, pues estamos aquí al 139 oeste de la calle West Olive aquí en Fresno, 139 oeste de la calle Olive aquí en Fresno, California. Estamos en las calles La Flu y La Palm, aquí cerca del distrito del Torre, aquí en Fresno, cerca también del departamento de motores y vehículos, aquí en la calle Olive, 139 oeste de la calle Olive aquí en Fresno, entre las calles La Flu y La Palm. Aquí estamos en un edificio que es azul y enfrente tiene unas rejas aquí que son pintadas negras. Aquí enfrente pasen y tocan el timbre con mucho gusto aquí, la una puerta aquí. Si no sabe cómo llegar, pues márquenos y con mucho gusto lo guiamos aquí a Bendita Eucaristía hasta la puerta de Bendita Eucaristía Radio. Márquenos 559-442-1680. Nos queda una hora más para este día de este radiotón. La cuestión de fondos para hoy. Aquí el miércoles y mañana seguimos, igualmente que el viernes y el sábado. Pero hoy nos queda una hora más aquí, este reggaetón, recogiendo fondos para septiembre. 5-9-4-4-2-1-6-8-0. Igualmente nos quedan todavía 9 llamadas para la siguiente hermano anónimo que nos dio también esta donación de 20 también dólares para agregarle su donación de usted con 20 más. Y nos quedan 9 llamadas que puede agregarles esos 20 dólares más. Con lo que usted dé, se va a agarrar otros 20 más. Marquen 442-1680, 442-1680, para que pues esta persona que nos dio esta donación de 20 dólares más por cada llamada que va entrando, y nos queda 9 llamadas. Márquenos para igualmente para apoyarnos aquí con lo que usted pueda, y se va a agarrar esos 20 más. Marquen 529-442-1680, o también la oficina 721-2822. Vamos con la área 559. Y usted puede usar su tarjeta de débito o crédito. De esta manera puede estar su situación así mismo. Lo puede hacer usted, hermano, o usted, hermano. Marcando 529-442-1680 y el 721-2822. Ambos áreas 559.
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0: Pues hermanos, seguimos en campaña de recaudación de fondos. Llámenos al 559-442-1680. Ya estamos por la tercera hora, hermano.
1: Así es, ahorita las 10. Gracias, gracias, gracias a todos ustedes. Igual invitarles, quedan 9 llamadas para esta persona que nos dio igualmente esa donación de 20. ¿Por qué llamada? Ahí está la llamada, ahí está la llamada, ahí está la llamada, ahí está la llamada.
0: No, hermano. No tenemos llamada.
1: Sí, es.
0: A ver.
1: No, ya se fue. Oiga, cuelga todas, ¿sí?
0: Ya les colgué a todas.
1: Eso.
0: Ya les colgué.
1: Sigue marcando, marque para atrás, marque para atrás. Marque para atrás. Ahí está, ahí está.
0: Ahí está.
2: ¿Vale? Ahí está la llamada.
0: Buenos días, bendita Eucaristía, estamos al aire. ¿Me escucha?
3: Donación.
0: Ah. Ándele. ¿Con quién tenemos el gusto?
3: Con Roxana Llama.
1: Roxana.
0: Roxana, qué bonito nombre tiene, hermana.
3: Ay, gracias.
0: Tiene estilo.
1: ¿Sí?
0: Roxana Ayala.
3: Llama.
0: ¿Yala o Ayala?
3: Llamas como llamas por teléfono.
0: Ah, Llana.
1: Llamas.
3: Llamas.
0: Llamas.
1: Uh-huh. Rosana, Roxana.
0: Oh, como dice, Roxana. Llamas, por favor.
1: Llamas. Gracias.
0: Hermanita, ya, hermanita Rosana.
3: Ajá.
0: ¿Cuánto va a ser su donativo?
3: 60.
1: 60.
0: 60. Wow. ¿Más? ¿Cuánto más, hermano?
1: 20.
0: Más 20. Se hacen 80 20. Dólares de su donativo, hermanita.
3: Ay, gracias, gracias.
0: Gracias, hermanita Rosana. ¿Ya tenemos sus datos de usted?
3: No, es mi primera vez.
0: Déjeme, la pongo fuera del aire para tomar sus datos. Permítame, hermana.
3: Ándele.
1: Ajá. Y a todos ustedes, sigue marcando al 521-442-1680, 442-1680 y el 721-2822, 721-2822. Ambos, área 559. Acuérdense que estamos aquí con esta llamadita, pues nos quedan 8 para que usted ahorita pueda tomar esa oferta, ¿no? Que está dando la persona aquí en Bendita Cierre, puede ser promoción que es 20 o más. Usted puede marcarnos el número de bendición 529-4216. Nos quedan 8 llamadas más, mi madre, 8 llamadas más para agregarle esos 20 dólares más.
2: Sí, hermanito, les estamos haciendo la aportación para que llamen a este radiotón para su donación, lo que su corazón les pida, ¿verdad? Estamos aquí para atender a su llamada, llamando a cabina 559-442-1680. Si no quieren estar en el aire, llamen aquí a la oficina. Tenemos el número 559-727-721-2822, o si quieren visitarnos también, aquí estamos por la Olivo 139 West Olivo Avenida Fresno, California. Aquí esperamos su visita, también es muy importante para la radio.
1: Así es, si usted llega aquí, también tengo aquí, pues de parte del Tejano, en Montecristo, tengo aquí para usted un CD, aquí de varios hermanos que cantan alabanza al Señor. Aquí usted diga, vemos aquí el hermano Israel, el Tejano, el hermano de Cristo, dijo que aquí hay un Siri para mí. Traiga su donación en persona aquí y con mucho gusto aquí le regalo un Siri aquí. Que varios que tengo aquí, parece que tengo unas dos cajas llenas de diferentes artistas, diferentes cantantes, percudos que me han regalado o las he yo comprado para darle al pueblo de Dios en estos rayatones. Tengo aquí varios, Ramón Ochoa, también Miguel Aquino, nuestro amigo Rafael. Ángel también, nuestro invitado de Mario Molina, Mario Martín Molina, nuestro invitado también allá de Mario Cabrera, también aquí presente, también tenemos aquí algo de él también, y varios más aquí a todos ustedes, Marta Garza, nos diga también a todos ustedes si gustan, pues ya saben que tenemos nuestro invitado Santiago Ceja, también hay algo aquí también de él también. Acuérdense, hay varios artistas, cantantes, pescadores que tenemos aquí, llegan aquí en persona, pídense el CD, con mucho gusto, los que hay aquí, es lo que tenemos aquí, y usted escoge el que quiere usted, traiga su donación en persona, y con mucho gusto, ahí celebramos de parte de todo el equipo de Bendita Eucaristía Radio, aquí, su saludo, el Tejano, en el Marado de Cristo, aquí, en Bendita Eucaristía, marquen 442-1680, 442-1680, Soon Soon se va a ganar 20 dólares más. Quedan 8 llamadas más para terminar esa oferta que nos dio este hermano. Acá anónimo, otro hermano anónimo que nos dio también esos 20 dólares más. Se va a ganar estas llamadas, que son 8 llamadas más. Ya se fueron 2 de esta hora, quedan 8 llamadas más. Marquen para que se pueda agregar esos 20 dólares más. Y es otro apoyo para Bendita Eucaristía Radio. Usted que escucha, marquen 519-442-1680 y el 721-2822. Y se puede agregar esos 20 dólares con lo que usted dé. Se va a agregar esos 20 dólares más, que quedan 8 llamadas más en esta hora que sigue para cerrar esta tercera hora de radiotón de hoy, miércoles. Entonces, siguen marcando 442-1680, 442-1680 y el 721-2822. Aquí, puede usar su tarjeta de débito o crédito, sí, usando su tarjeta de débito o crédito. A esta manera, puede ser también a esos números de mención, 442-1680 y el 721-2822. Mito Mari. Voy a dejar este... Adelante, Mito Mari, adelante.
2: Sí, pues hermanos, aquí estamos esperando esas llamadas, esas nos faltan 8 llamaditas, que sea usted el que le toque el corazón para hacer esa llamadita, que sea la número 8, la número 7, cualquiera que usted llame aquí al área 559-442-1680 o a la oficina al 559-721-2822.
1: Así es, estamos los diamantes, vamos a agarrar este invitado ahorita. Vamos a ver quién será, aquí con nosotros ustedes. Y buenos días, buenos días, buenos días, buenos días, es usted. Adelante, es usted, buenos días.
0: ¿Hay alguien en la línea, hermano?
1: No, ok.
0: No. Ah, no. Ay, yo me quedé, ¿a quién le está diciendo al hermano Israel?
1: Por la llamada.
0: ¿Hay llamada? A ver, buenos días. No, hermano, no hay llamada. Okay,
1: bueno, espérame usted, Marco atrás, Marco no, atrás.
0: Hermano Israel.
1: Escuché el timbre, bueno, Marcos.
0: Ya hasta sueña el timbre de Bendita Eucaristía, sí. ¿Verdad? Usted lo que quiere es que suena la campana.
1: La campana, sí, gracias.
2: La sonamos sin llamada.
0: Sí, así es, hermanos. Pues miren, hermanos, llámenos 559-442-1680. Mira, hermano Israel, me dio mucho gusto escuchar el nombre de la hermanita Rosana, porque es primera vez que escucha Bendita Eucaristía y primera vez que dona a Bendita Eucaristía Radio. Oh. Así es de que desde la ciudad de Livermore, California, les mandamos un saludo al padre allá que tanto nos ha apoyado. Hay llamada, pero allá, sí, no, a ver.
1: ¿Es aquí?
0: Sí. A ver, buenos días, Bendita Eucaristía, estamos al aire.
4: Buenos días, mire, buenos días, hermanita. Yo les estoy llamando para mandarles 40.
0: ¿Con quién tenemos el gusto?
4: Socorrito Olvera, de aquí de Ruili.
0: Ay, hermanita Socorrito, gracias. Sabe que es su familia.
4: Elizabeth, aquí estamos escuchándola. Sí. Bendita Radio, muy contenta. Muy agradecida.
0: Qué bueno, hermanita. Sabe que la apreciamos mucho y su familia siempre está en nuestras oraciones. Usted y su hermana, su hijo, su nieto, bueno, toda la familia.
4: Todos, mi hija Silvia Olvera también, que van a tener una...
0: Permítame tantito, déjeme, traigo la hojita que necesito.
2: Por mientras le vamos a tocar la campanita.
4: Muchas gracias, gracias hermanita Elizabeth.
1: Y a usted que está ahí.
2: Muchas gracias. Dios la llene de bendiciones.
4: Gracias a ustedes también, que tengan muy bonito día. Igualmente. Sabe, hermanita Elizabeth, siempre
2: la paz de Cristo.
4: Ustedes.
1: Gracias, Mito Socorrito. Gracias. Y esos 40 se convierte en 60 y quedan 7 llamadas, ¿saben?
4: Muchas gracias. Yo se los mando en el sobrecito que me acaba de llegar con todos los proyectos muy bonitos. Gracias. Muchísimas gracias por todo lo que hacen por nosotros. Dios me los bendiga hoy y siempre a todos los de Bendita Eucaristía Radio. Amén. Y esperamos que sigan las llamaditas, ¿verdad?
1: Amén.
0: A ver, hermana, dígales a la gente, por favor.
4: Sí, siempre les digo así a las muchachas que yo conozco, estoy trabajando ahorita, no estoy trabajando, estoy desempleada, pero Gracias a Dios, aquí estamos con ustedes siempre, con un poquito de gripa, pero aquí estamos descansando. Y que tengan un muy bonito día y que sigan esas llamaditas, ¿verdad?
0: Claro que sí, hermanita. Linda, hermana, ¿cómo se llama? También. ¿Silvia? ¿Silvia qué?
4: Silvia Olvera.
0: Olvera, por
4: favor. Para que la mantengan en oración a ella y a toda su familia también, y pues que todas sus enfermedades sean sanadas primeramente con las manos de nuestro Señor Jesucristo, todo y todo.
0: Que así sea, hermanita. Pues ya lo pusimos por aquí. Que Dios me la bendiga. Y un abrazo, hermana.
4: Ay, gracias. Igualmente. Gusto de saludarte, hermanita Elizabeth. Y también a la hermanita Israel. Que tengan muy bonito día. Igualmente. Y que sigan esas llamaditas,
1: amén.
4: ¿Verdad?
1: Adiós.
0: Así
1: Dios.
0: Sea, hermana.
4: Gracias. Muchas gracias por sus buenos deseos y sus oraciones y todo. Y que Dios me los bendiga.
1: Gracias, mi querida.
0: Así es. Gracias, hermanita. Un abrazo.
1: Sí,
4: gracias. Igualmente, de mi parte. Muchos abrazos y bendiciones.
1: Bendiciones.
0: Y pues seguimos, hermanos. Seguimos ya con la tercera hora. Si no me equivoco,
1: sí,
0: hermano.
1: Tercera hora y quedan siete llamadas más. Voy por la puerta.
0: Vaya a la puerta porque ya llegó alguien a la puerta. Así es de que, pues hermanos, estamos en día de recaudación de fondos y pues yo estaba leyendo la palabra, pero creo que Mari ya la está leyendo por mí. A ver, Mari, ¿qué el Señor nos dice el día de hoy?
2: Ahí te la paso.
0: A ver, ¿qué nos dice el Señor? ¿Verdad? Pues hermanos, sigan, mientras yo les comparto la lectura, ustedes sigan llamando, ¿verdad? Y vamos a irnos a Proverbios 3, 9, 10, mientras les doy chance, y yo también la busco, ¿verdad? Proverbios, que ya, a ver, vamos a buscarla por aquí, pero mientras síganos llamando al 559-442-1680. Si usted quiere venir a saludarnos, estamos en el 139 West Olive en Fresno, California. Vea, si quiere venir personalmente acá a traernos su gran donativo, los invitamos a que vengan, ¿verdad? Para que vengan acá a la radio. Así es de que los invitamos a que nos llamen. Llámenos 559-442-1680. Y pues sí, ya el Señor nos lo decía en su palabra. Hay que dar con alegría y no forzosamente. No de forma que lo forcemos a ustedes. No más que mis ojos me denuncian. Dice el dicho. Y ya el hermano Israel, ya anda por aquí, hermano Israel.
1: Así, así ando. Voy a abrir la puerta a nuestro invitado Jorge Oseguera, que acaba de llegar también. Es su promoción a las 11.
0: Que se venga para acá.
1: A las 11, sí. A
2: yo
1: ver,
2: le dejo el dedo.
1: No hay cómo hacernos para entrar aquí. Es que va a comer un pan.
0: Va a comer un pan. Sí, va a comer ahorita. Primero el hermano, sí. Y luego viene para acá el hermano. Sí. El hermano Jorge, que el Señor pues lo ha llamado a su servicio en la palabra de Dios, ¿verdad? En eso de defender la fe, que tanta falta hace en estos tiempos.
1: Amén.
0: Como el padre Marcos Galvis, que estará con nosotros este viernes, primeramente Dios.
1: Así es.
0: Como su tío El Torito.
1: El Torito,
0: el padre Luis Toro, que tanto se aprecia por acá, por el área de Fresno, California. Así es de que el Señor nos dice en este día: haz tu ofrenda a Yahvé, tomando de tus bienes los primeros frutos de tus cosechas, entonces se llenarán de trigo tus graneros y tus cubas desbordarán de vino nuevo. ¡Ja!
2: Palabra de Dios.
0: Te alabamos, Señor. Ah, para todos los que dudamos, que el Señor nos recompensa. Uh-huh. Ahí está, ¿verdad? Tú, dice el Señor, tú da tus primicias, que yo me encargaré de llenar, dice aquí.
1: Otra llamada para boletos para
0: el padre Marcos Galvis, hermano. Así es de que,
1: sí.
0: Pues miren, hermanos, yo, la verdad, ahorita no he respondido a las llamadas porque estoy dando... estamos en semana de recaudación de fondos y porque también queremos darle la oportunidad a los de Bendita Eucaristía Radio, a todos aquellos que escuchan Bendita Eucaristía, para que asistan también ustedes. Así es de que si usted quiere asistir este viernes, quizás apenas prendió su radio, el padre Marcos Galvis estará con nosotros primeramente Dios este viernes. Parece que todo va apuntando a que sí va a estar el padre Marcos.
1: Por decir el día 4 de septiembre, el 4 de este mes, el viernes.
0: Así es, este próximo viernes 4 de septiembre estará el padre Marcos Galvis ahí en el 263 North Cedar Avenida, Fresno, California. Y si usted ha ido, pues se ha dado cuenta que es chico el lugar.
1: Sí.
0: Por lo tanto, como es chico, pues nada más le caben 200 personas. Entonces, no podemos tener más de 200 personas.
1: Sí, así es.
0: Por lo tanto, si usted quiere asistir, tiene que llamarnos o déjenme un mensaje en mi celular al 559-369-3596 y hágame saber cuántas personas son las que van a asistir. Y con eso ya estamos haciendo el conteo de las personas que van a asistir para que no haya sobrecupo y no queremos que nadie se nos lastime.
1: Así es, y a todos ustedes que, y también si lo pagues de una vez, pues ya te asegura su boleto. Si vienen de lejos, les aviso a todos ustedes, paguen, cómprenles de una vez su boleto, porque no queremos que venga y usted apartó un boleto y no lo pagó y no va a poder entrar porque está lleno el lugar. Los que vienen de lejos, a favor de hablar con mi Leyes, que vienen de lejos, digan que vienen de lejos y para pagar su boleto una vez, para ya estar apartado ese asiento. Los asientos para ustedes que vienen de lejos también, los que están aquí cerca también. Pues, es grupo limitado, como dice mi Leyes, es grupo limitado y queremos que se llene el lugar, pero no que sobrepase porque reglas contra el jefe de bomberos no se puede hacer más de lo que es el lugarcito que tenemos ahí presente.
0: Tenemos que tomar en cuenta la cantidad que nos dice el salón arriba. Sí. Cuando usted llegue a un salón, arriba en la parte de arriba, en la entrada tiene un número. Ese número se tiene que respetar dependiendo de las personas que hayan entrado. ¿Para qué? Para que no haya una persona que vaya a haber algún accidente o alguna cosa que queremos evitar, ¿verdad?
1: Así es.
0: Y pues el Señor nos dice, porque estamos en semana de recaudación de fondos, hermanos, nos dice, haz tu ofrenda a Yahvé, tomando tus bienes, los primeros frutos de tus cosechas. En aquellos tiempos, hermanos, yo me recuerdo, ¿verdad?, cuando la gente cultivaba el frijol, cuando cultivaba el maíz. La primera cosecha se la llevaban a la iglesia, ¿verdad?
1: Amén.
0: Porque era la primera ofrenda. Era para nuestro Señor. Dios nuestro Señor lo que nos da es para su servicio. Nosotros nada más somos administradores de lo que trabajamos. Fíjense, hermano Israel, hace muchos años, antes de yo caminar con el Señor.
1: Otra llamada para Marcos Gavis.
0: Otra llamada. Cuando yo no estaba en el camino del Señor, vivíamos en Madera, California.
1: Ah.
0: Y el dinero no nos alcanzaba a mi esposo y a mí. Y decíamos, ¿por qué el dinero no nos alcanza? O sea, mi esposo trabajaba por la mañana y por la tarde. Usted sabe, hermano Israel, usted lo conoce, que él es trabajadorcillo, sí, mi esposo, ¿verdad?
1: Sí, claro.
0: Pero en ese tiempo, imagínese, ahorita ya nada más trabaja en la mañana. Antes trabajaba en la mañana, trabajaba en la tarde y trabajaba los fines de semana. Hasta el domingo lo trabajaba. Y siempre no nos alcanzaba el dinero. Entonces nos decía el donde habíamos sacado un carro. No, pues habíamos sacado una Ven y una camioneta de un dealer. Entonces el Señor nos decía, vamos a ir a recogerles el carro. Si no pagan, vamos a ir a recogerles el pago, porque no teníamos lo suficiente para cubrir el pago, ni la renta. Entonces, finalmente le dije a mi esposo, ¿sabes qué? Pide un préstamo en otro lado, porque ahí nos cobraban el 23% de interés. Y le pagamos cash al del carro, ¿verdad? Y finalmente pudimos pagar eso, pero salíamos, pero bien cortitos de dinero. Cuando nosotros empezamos a servir en Bendita Eucaristía y que se necesita dinero para esto y que se necesita para el otro, Entonces, mi esposo empezó a trabajar menos tiempo. Trabaja de lunes, el lunes y el martes. El miércoles lo descansa porque viene al radio a dar su servicio. Trabaja jueves, viernes, el sábado y el domingo ya no lo trabaja. Uh-huh. Y ahora nos vamos a pasear, hermano, y el dinero nos alcanza para pagar nuestros biles. No de sobra, porque tampoco somos ricos, pero el Señor nos da lo suficiente. Y aquí nos lo dice bien claro. Dice, confía en el Señor con todo tu corazón y no te fíes de tu propia sabiduría. ¿Cuántas veces nosotros creemos, no, es que yo lo hago? Yo sé. O sea, por ejemplo, mi esposo decía, no, yo trabajo y los dones que me... En ese tiempo no veía los dones, ¿verdad? Mm. Sabía lo que sabía hacer y decía, y yo por esto la voy a hacer. Pero no era su voluntad. La voluntad del Señor era otra, ¿verdad? Y dice aquí, haz tu ofrenda, Yahvé, tomando de tus bienes los primeros frutos de tus cosechas. Entonces se llenarán de trigo tus graneros. Fíjese, a veces nosotros damos y pensamos que esos graneros se van a quedar. Pues bien. ya no va a haber ahí. Y al contrario, el Señor lo llena. Y aquí nos lo dice bien clarito, palabra, no nos faltará nada. Y aparte dice, y tus cubas se desbordarán de vino nuevo. Así es de que el Señor nos promete que Él nos va a multiplicar el 100x1. Así es de que no tengan miedo, hermanos, no tengan miedo, ¿verdad? Porque el Señor, Él es maravilloso y yo soy testigo de eso, de que el Señor me ha dado y me ha dado manos llenas desde que comencé con el Señor a servirle, ¿verdad? Así es de que no tengan miedo, hermano Israel.
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0: Hermano Israel. Y pues no. La hermana María Soto me encargó que mañana le pongamos las mañanitas.
1: Ah, bueno, sí.
0: Pero mañana se las pone usted, hermano.
1: Mañana llego yo. ¿Qué?
0: Mañana el hermano Israel le pone las mañanitas. Yo se las iba a poner por si acaso el hermano Israel no venía, pero ya me dijo que mañana viene, ¿da, hermano?
1: Yo vengo mañana.
0: Mañana ya viene el hermano, primeramente Dios, y él se compromete a ponerle las mañanitas, hermano.
1: ¿A qué horas?
0: No sé, a la hora que usted guste, pero se las pone, porque si no la hermanita María me habla y me pone una regañada, pero de aquellas. Bueno. Así es de que mientras, hermanos, llámenos 559-442-1680. Ahorita viene el hermano Jorge Oseguera a seguir con el radiotón, ¿verdad, hermano Israel?
1: No, va a ser producción. El radiotón se acaba a las 11. Él va a entrar en la producción de 11.
0: Pues que se venga un ratito al radiotón, hermano.
1: Voy a hablar con él, si ya terminó con su panecito ya, ¿sí?
0: A ver, vaya, hermano Israel, porque están, llámeme al celular para lo del padre Marcos Galvis, ¿verdad? Así es de que si usted quiere asistir este viernes con el padre Marcos Galvis, llámenos también para registrarlos, porque nosotros, ya dice mi hermanita Mari que ya le duele el oído del audífono. 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Recuerden que el Señor pues nos dice que no se va a quedar con nada. Él nos va a recompensar el 100x1, ¿verdad?
2: Con el hermano Jorge. ¿Ya viene?
1: No, todavía no. Sí, te caí con Cecilia. Tiene una charla ahí con ella ahorita.
0: Seguimos por aquí. Llámenos 559-442-1680. 559-442-1680. Así es de que seguimos por aquí en el Radiotón y vamos a escuchar al padre Elías a la Arámbula. El amor de Dios es maravilloso.
5: Señor. Gloria a ti, Jesucristo.

en tu presencia gloriosa, Señor. Nos sentimos bienvenidos por ti. Gracias por derramar este espíritu de adoración que nos cubre.

0: para estar aquí en Bendita Radio, sí, la tercera día que es para cerrar aquí en Bendita Radio, aquí, viene aquí también para poner esta media hora que nos invito Jorge Oseguera, que tiene su producción hoy a las 11, invito Jorge, buenos días.
1: Muy buenos días.
0: Buenas a todos ustedes, aquí está nuestro invitado Jorge, él va a entrar ahorita a las 11, pero él nos puede apoyar aquí. Esta media hora que nos queda aquí en este reggaetón, ¿no? 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Víctor Jorge, adelante.
1: 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Y ahorita continuamos escuchando alabanzas para recreación del alma. 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

Muy buenos días, hermanos y hermanas católicas que nos escuchan en el área de Fresno y ciudades circunvecinas. A usted que nos escucha mientras maneja, a usted que nos escucha mientras guarda reposo en la cama, en el hospital o donde se encuentre, reciba nuestro amoroso saludo

0: en el nombre de Cristo. Este es su hermano Jorge Ocegueda, que les saluda desde Bendita Eucaristía Radio. Antes de empezar nuestras acciones, pongámonos en la presencia de Dios. Olvidemos todas las cosas que están alrededor y todo aquello que perturbe nuestra mente, y poniéndonos en la presencia de Dios, digamos la oración que Cristo nos enseñó. Padre nuestro que estás en el cielo, santificado sea tu nombre, venga a nosotros tu reino, hágase tu voluntad así en la tierra como en el cielo. Danos hoy nuestro pan de cada día y perdona nuestras ofensas, así como nosotros perdonamos a los que nos ofenden. Y no nos dejes caer en tentación y líbranos del mal. Amén. Invocamos la intercesión de nuestra Madre Santísima, porque como católicos no somos huérfanos. Aquella madre que estuvo el día del Pentecostés, que había estado anteriormente al pie de la cruz y que dio a luz al Salvador del mundo, nos acoja con su manto y nos proteja. Y decimos con mucha devoción: Dios te salve María, llena eres de gracia, el Señor es contigo, bendita eres entre todas las mujeres y bendito es el fruto de tu vientre, Jesús. Muy bien, pedimos al Espíritu Santo que nos acompañe tanto al comunicador como al receptor, para que esta hora que vamos a estar transmitiendo mensajes den su fruto esperado. Muy bien, y ya entrando en materia, ahora hemos escogido el tema de el Papa, o sea, el obispo de la Iglesia Universal. Y vamos a empezar por esto. La Iglesia Católica es la única organización cristiana que se remonta hasta la época de Jesús y los apóstoles. Nadie más puede clamar esta verdad. Lutero se separó de la Iglesia Católica en 1517 y de ahí nació el protestantismo. Y este protestantismo se fue subdividiendo, y especialmente al llegar a Estados Unidos fue el caldo del cultivo con los dólares. Empezaron a aparecer pastores y formar sus propias sectas. Pero hay una cosa bien importante que quiero expresarles. Por ejemplo, siempre que venga alguien a atacar a la iglesia, haga una pregunta básica: ¿dónde, cuándo y quién fundó tu iglesia? Si la persona es honesta y es sincera, le tiene que contestar estas preguntas. No acepte pláticas alrededor que cualquier religión es igual, no importa el nombre de la iglesia, que le van a salir un montón de cuentos de esos, pero no se deje engañar. Dios puso a nuestra disposición dos herramientas poderosas, que es la razón, y con la razón nosotros preguntamos: ¿quién, dónde, cuándo? Si una persona no le contesta estas preguntas básicas, entonces le está mintiendo. Por lo tanto, no conviene continuar una conversación con una persona que no le abre su corazón y que no le dice la verdad. Y la otra herramienta poderosa que tenemos es la historia. ¿Por qué a muchos protestantes no les gusta la historia? Porque ellos no encajan y los desnuda. En cambio, la Iglesia Católica, estamos apoyados por la historia. Sabemos exactamente quién fue el primer papa, el segundo, el tercero, el cuarto, el quinto. Y ahora en este programa vamos a hablar de los primeros papas que tuvo la Iglesia. Actualmente cuenta con 267 sucesores. O sea, después que murió San Pedro, siguió el Papa Lino. Después de Lino siguió Clemente, después siguió Anacleto. Después, tienen nombres extraños porque eran los nombres populares en ese tiempo. Ahora bien, si usted con las nuevas herramientas como Google pregunta quién fue el Papa del año 1200, tenemos la fecha, quién fue y qué hizo. Pregunta usted quién fue el noveno Papa, tenemos quién fue y en qué año reinó. Y vamos a empezar. Jesucristo, aproximadamente a los 33 años, todavía muy joven, o de mediana edad, dejó este mundo. Es decir, en su forma humana. Porque Jesús, como Dios, continúa con nosotros. Porque él mismo lo dijo, yo estaré con vosotros todos los días hasta la consumación de los siglos. Estas palabras solo las puede decir Dios. Porque como sabemos, y es lógico, nosotros tenemos una vida limitada. Con costo o muy raras veces, alguien apenas alcanza y medio sobrepasa los 100 años. Pero más de eso no se ha sabido gente que pase o sobrepase esa cantidad. Los años que mencionan la Biblia, como por ejemplo que Adán vivió 900 años o que Noé tenía 650 años cuando fue el diluvio, y etcétera, etcétera. Hay que saber entender que los tiempos de la Biblia no eran como los nuestros, y que consideraban ellos años. Pero bien, no nos vamos a enredar en esa parte y vamos a continuar. Que Jesucristo deja su forma física de hombre, de ser humano, y se eleva a otra dimensión, y este acto es recordado y nombrado la ascensión a los cielos. Ascensión porque subió por su propio poder. Muy bien. Dice que frente a más de 500 personas, Jesús subió a los cielos. Y desde ahí dice donde ha de venir el día del juicio para juzgar a vivos y muertos. Ahí termina y hasta ahí vemos a Jesús en su forma física. ¿Cómo Dios se queda en otras formas? Por ejemplo, lo tenemos presente en la Eucaristía. Pero es otro tema que vamos a hablar en distinta ocasión. Ahora bien, la verdad, su predicación, sus enseñanzas, Jesús la deja encomendada a sus apóstoles. Ellos tienen la misión de predicar el Evangelio. Nótese que para predicar el Evangelio Jesús no pidió voluntarios. No es como me alegaba un pastor. Es que Jesucristo nos mandó a todos a predicar el Evangelio. No. Un momento. No dijo a todos. Dejó a su iglesia. Los apóstoles son los que ahora conocemos como obispos. Y entre los apóstoles dejó a un director. No para que impusiera leyes y que impusiera su carácter, etcétera, etcétera, sino para proteger su verdad. Vamos a tratar de entender cuál fue la misión de Pedro. La misión de Pedro, ahorita le llamaríamos como supervisor, el supervisor general de la iglesia, y los obispos serían los supervisores, traducido a nuestro lenguaje actual, porque la Biblia usa lenguajes que ya no se utilizan. Por ejemplo, usted le dice a un muchacho de nuestros días, el rey. No van a saber qué era un rey. Ahora probablemente sea el presidente o el primer ministro de un país. En Canadá y en Inglaterra usan primer ministro. El rey de España es una figura decorativa, porque ya no usa corona, no tiene trono y no tiene. Antes el rey tenía toda la autoridad y tenía muchos atributos que ahora son desconocidos. Entonces, para adaptar el lenguaje bíblico al lenguaje actual, necesitamos poner el nombre que ahora tienen, digamos, diferentes puestos u oficios. El oficio de Pedro era apacentar el rebaño de Cristo. Pastor es el término que se utilizaba para cuidar el ganado, o sea, las ovejas. En San Mateo capítulo 16, versículo 18, Jesús le pregunta a los discípulos, ¿quién dice la gente que soy yo? Fíjense que Jesús pedía una identificación. Y le dijeron, bueno, alguna gente dicen que eres profeta, otros dicen que eres esto, el anunciador, otros dicen que, etcétera, etcétera, etcétera. Y empezaron a darle los diferentes títulos que la gente creía que era Jesús. Incluso la gente malinterpretó el término liberador. Y esa era una palabra peligrosa en los tiempos de Jesús. Porque los romanos, que eran los que dominaban en ese tiempo Judea, Jerusalén y toda esa área de Palestina, ellos estaban celosos de que surgieran levantamientos armados para atacar al emperador romano o para sublevarse. Entonces, mucha gente entendía que Jesús era un líder que iba a armar grupos contra Roma. Pero Jesús venía a hablar de otra liberación distinta, la liberación de un tirano más terrible que el César, que era el mismo demonio. Nos venía a liberar del pecado. Pues bien, siguiendo con esto, dice Jesús a sus discípulos, ¿quién dice la gente que soy yo? Y como siempre, resulta un hombre que siempre llevaba el liderazgo y dice, Señor, tú eres el Hijo del Dios vivo. Y como respuesta le dice Jesús, bienaventurado sea Simón, hijo de Jonás, porque lo que has dicho no te lo ha revelado la carne ni la sangre. Es decir, no viene de tu razonamiento como humano, sino que te lo ha revelado el Espíritu Santo, mi Padre que está en los cielos. Y yo te digo a ti que tú eres Pedro. En realidad él se llamaba Simón o Cefas. Y la palabra Pedro significa piedra o roca. Yo te digo que tú eres Pedro y sobre esta piedra edificaré mi iglesia. O sea, tú serás la base de mi iglesia. Algunos dicen de que se refería a una piedra que estaba ahí para querer desvirtuar el nombramiento de liderazgo de Pedro. Otros alegan de que se refería a la inspiración del Espíritu Santo, pero no. Hablando en literatura pura, valga la redundancia, hablando, existe el sujeto y el predicado. Jesús está refiriéndose a Pedro. Pedro es segunda persona. Jesús es primera persona. Otros incluso argumentan que Jesús se señaló a sí mismo diciendo, y sobre esta piedra edificaré mi iglesia, refiriéndose a sí mismo. Pero eso sería cambiar el sujeto y el predicado. Jesús está hablando a una segunda persona, que eres tú, Pedro, Pedro, Pedro. Y le dice, para complementar, a ti te daré la llave del reino. Y lo que atares en la tierra, atado será en el cielo. Y lo que desatares en la tierra, desatado será en el cielo. En pocas palabras, le está dando su misma autoridad. Pedro recibe la autoridad directamente del maestro. Yo te digo que tú eres Pedro y sobre esta piedra edificaré mi iglesia. Lo está nombrando lo que ahora sería el manager, el director, el jefe. ¿O qué más podríamos decirle? Cualquier nombre que ahora usemos en una compañía, el jefe, el director, el manager, el patrón, el mandador, tal vez, no, muy corriente. Lo cierto es que está diciendo tú eres el supervisor. A ti te daré la llave del reino. En ese tiempo el rey, la bodega de su despensa y de las riquezas del reino, la tenía un mayordomo. Y ese mayordomo tenía tanta autoridad que él podía abrir, sacar, meter, lo que fuera, él podía entrar y salir. Pues Jesús, adaptándose a los tiempos, dice, tú vas a ser mi mayordomo. Y lo que tú apruebes, yo lo apruebo. Y lo que tú desapruebes, yo lo desapruebo. Por lo tanto, podrán haber mil sectas, 50.000 iglesias, pero solo una tiene la llave del reino. Alabado y bendito sea Dios. No sé si aquí el operador tiene una cancioncita para que la pongamos más adelante. Ok, muy bien. Vamos a continuar. Entonces Pedro recibe la autoridad de su maestro. Y desde entonces se forma la iglesia con los supervisores que son los obispos. Pero entre los supervisores hay uno que es el encargado de apacentar las ovejas de ese rebaño. Simón, hijo de Jonás, ¿tú me amas más que a estos? Sí, señor. Tú sabes que te amo. Apacienta mis corderos. Simón, hijo de Jonás, ¿tú me amas? Sí, señor, tú sabes que te amo. apacienta mis ovejas. Simón, hijo de Jonás, ¿tú me amas? Sí, Señor, tú sabes que te amo. Apacienta mis ovejas. Pedro se sintió avergonzado la tercera vez, porque tal vez pensó que o no le creía, o que no era muy firme en su respuesta, o qué pasaba, pero eso es muy simbólico. Jesús estaba reafirmando la autoridad de Pedro para que no quedara ninguna duda. Así es de que todos aquellos que reniegan o quieren desconocer la autoridad de Pedro representada en el Papa, simplemente están desobedeciendo a Cristo. Así es de que vamos a disfrutar la siguiente melodía mientras continuamos con este programa. Si tiene preguntas o quiere comentar, llámenos al 559-449-1680.
1: 442.
0: Ah, perdón.
1: Así es.
0: 442.
1: 1680.
0: 1680.
1: Amén.

0: Muy bien, continuamos con la dinastía de los papas. Quedamos en que las llaves del reino quedan bajo el cuidado y protección de Pedro. Decimos que San Pedro fue el primer papa. Después lo siguió Lino. Lino fue el sucesor de Pedro. Aquí tenemos que aclarar algo. Muchos alegan o discuten que la palabra papa no se encuentra en la Biblia. Y óiganse y sorpréndanse. ¿Es verdad? La palabra papa no está en la Biblia. Pero viene un porqué. La palabra papa es un acrónimo. ¿Qué quiere decir la palabra acrónimo? Acrónimo es una abreviatura de un nombre más largo. Por ejemplo, decimos México DF. SDF significa Distrito Federal. Por ejemplo, decimos USA. Es un acrónimo. ¿Qué quiere decir USA? United States of America. Es acrónimo. Entonces la palabra papa es un acrónimo. Quiere decir Petris Apostolis Potestatem Accipiens, que traducido de latín a nuestra lengua significa el sucesor del apóstol Pedro. Fíjense bien, Petris, P. Apostolis, P-A. Potestatem, Apostolis, el que sucede al apóstol Pedro. Entonces Pedro no podía ser sucesor de sí mismo. Ya San Lino, él sí fue sucesor de Pedro. Pero viene la cadena que después de Lino siguió Anacleto. Anacleto fue el segundo papa. Después siguió Clemente. Después uno llamado Evaristo. Y después el sexto siguió Atanasio. Alejandro. Estos fueron los primeros cinco papas que tuvo la iglesia. El papa era el encargado de que cuando había algo que resolver entre los apóstoles, el papa o el manager o el supervisor estaba presente para encontrarle solución a cualquier dificultad. Equivocadamente, muchos piensan que el papa se puede inventar doctrinas. Que un día amanece de buenas y dice, ¡ay! Voy a declarar que la Virgen María subió a los cielos en cuerpo y alma. Y voy a poner esa orden y voy a poner ese dogma. El padre, el papa, no puede nunca inventar doctrinas. Simplemente hace oficial las enseñanzas de la iglesia y le pone una firma y un sello con su nombre. Y esto se llaman dogmas. Por ejemplo, en el año 325 se hizo el concilio de Nicea porque habían muchos grupos de obispos y cristianos que estaban confundidos y habían malinterpretado algunas doctrinas o se las habían inventado ellos mismos. Y una de las doctrinas que había creado un obispo llamado Arrio era la doctrina de que el Espíritu Santo no es persona, sino que es una fuerza como la electricidad. Y que en Dios no habían tres personas, que nada más era el Padre y muchas otras doctrinas equivocadas. y se tuvo que reunir el Papa con todos los obispos y declaró el dogma. Dogma se llama la firma oficial, la posición que ya no permite discusiones. El dogma de la Trinidad, que es Padre, Hijo y Espíritu Santo. Tres personas distintas en un solo Dios. Qué hermoso que gracias a ese dogma, hasta hoy en día, la Iglesia Católica continúa firme, aunque otros digan que solamente hay una persona, otros que dos, etc. Bien. Entonces, dicho esto, el Santo Padre continúa dirigiendo a la Iglesia. Ah, pero han habido papas que no son santos, son pecadores, y empiezan a sacar historias y mitos de papas que no fueron muy buenos ejemplos. Sí, pero nuestra respuesta es que santo es el lugar que ocupa porque fue creado por un santo. A esto se le llama protocolo. ¿Qué es un protocolo? Protocolos son palabras que se usan para darle honor y dignidad a un puesto. Por ejemplo, al presidente de una república siempre se le saluda diplomáticamente diciéndole: aquí está el excelentísimo señor presidente. Se usa casi siempre la palabra excelentísimo. Ese es el nombre que significa dignidad por el cargo que ostenta. Aunque personalmente no nos caiga bien y le pongamos apodos, nos burlemos de él, pero el protocolo dice que hay que decirle excelentísimo señor presidente. Su santidad se le dice al Papa en honor al cargo que ostenta. ¿Y por qué santo? Porque su fundador es santo. Dijo el mismo Cristo: no da frutos buenos un árbol malo, ni da malos frutos un árbol bueno. Entonces, si Jesucristo es santo y Jesucristo es bueno, los frutos que vienen de él son buenos. Hay que saber distinguir también en una cosa. Si la persona que ostenta aquel nombramiento comete pecados personales, esa persona va a ser juzgada por sus actos individualmente. Bueno, vamos a cortarle hasta aquí porque se trata de entender el por qué el Santo Padre es el director general que Cristo nos dejó en la Iglesia. Hay que entender de que en ese tiempo que Jesús nombró a San Pedro, no andaban con la ropa que hoy usan. No se ponía el Papa aquella corona de tres pisos, digámoslo así, porque en ese tiempo era una iglesia perseguida. En ese tiempo los cristianos andaban con su ropa común y corriente, no andaban con las capas que ahora se usan. Todo cambió desde el año 325 para esta fecha, y vamos a intentar llegar hasta esa época para cubrirlo. Cada papa es recordado por una acción que hizo. Por ejemplo, sabemos de que el apóstol San Pedro fue el que dejó como oración oficial de la iglesia el Padre Nuestro. O sea que la Iglesia Católica honra las palabras de la oración que Cristo nos enseñó desde tiempos de San Pedro. San Lino, el siguiente papa, fue recordado porque es el que exigió que las mujeres usaran un velo para entrar a la a la celebración eucarística. No habían templos, no habían catedrales, no habían santuarios. Todos los servicios religiosos en ese tiempo se tenían que hacer en cuevas o casas privadas, ocultándose del ejército romano que los perseguía para matarlos. Así es de que aproximadamente en el año 67 reinaba en Roma el emperador Claudio Nerón, que es recordado por su crueldad. Era un tipo que ahora se le llamaría psicópata. Era cruel. Este emperador acostumbraba a iluminar sus jardines con cuerpos humanos. Les prendía aceite con fuego, los colgaba de postes y era su gusto ver antorchas humanas, entre otras crueldades. También era sediento de sangre, le gustaba ponerse cueros de animales y salir disfrazado por las noches a matar gente inocente. Era un tipo cruel, sanguinario, que le gustaba ver sangre. Y desde luego este sujeto cruel tenía todo el poder. Y no hay cosa más peligrosa cuando un malo es poderoso. Pues este emperador perseguía a todos los seguidores de nuestro Señor Jesucristo. Y en ese tiempo cayeron en sus garras el apóstol Pedro y el apóstol San Pablo, los dos pilares originales de la iglesia. Y vean ustedes, según la historia, lo que sabemos por tradición. San Pablo fue ejecutado en las afueras de Roma y fue decapitado. La fiesta se celebra el 29 de junio, que es la fiesta de San Pedro y San Pablo. San Pablo fue ejecutado fuera de Roma. Y preguntarán, ¿y eso por qué? Porque San Pablo había sido centurión o soldado romano. Y para los romanos era un honor haber servido a su patria. Y no merecía tener una muerte de esclavo o de clase baja. Y por eso fue decapitado a las afueras de Roma. En cambio, San Pedro, pidió que por favor lo crucificaran cabeza abajo, porque dijo que él no era digno de morir como su maestro. Probablemente Pedro recordó las tres veces que lo negó. Así es de que en el año 67 fue ejecutado el apóstol Pedro, nuestro primer papa. Qué hermoso recordar esta historia porque nos remonta hasta la época de nuestro Señor Jesucristo. Después del papa Pedro siguió Lino. Después habíamos dicho que siguió San Anacleto. Cada uno de ellos tiene una distinción. Se recuerda que el Papa Clemente, que siguió, sería el cuarto papa, fue el que es recordado por usar la palabra amén después de cada oración. La palabra amén significa así es o así sea. Pasaron los tiempos, fíjense, hubo una cosa bien importante. San Pablo se convirtió, San Pablo era perseguidor de los seguidores de Cristo. Pero sin embargo, en su camino hacia Damasco, lo tumbó su caballo y escuchó la voz de Cristo que le dijo, Saulo, Saulo, ¿por qué me persigues? Y desde entonces Después de ser un perseguidor de los cristianos, el apóstol Pablo se convierte en un gran guerrero defensor del cristianismo. Vean qué hermosos son los caminos de Dios, y solo Dios puede cambiar los corazones. La conversión de Pablo nos recuerda que todos estamos llamados a la santidad. No hubo santo sin pasado, ni pecador sin futuro. Cualquiera puede ser santo, no importa su pasado. Qué hermosas palabras, y hay que recordarlas. Dijo Jesucristo, dijo San Pablo, sed santos como vuestro Padre es santo. Bien, entonces esa es la esperanza que tenemos, de que la santidad puede estar al alcance de la mano de cada uno de nosotros. Tiene las llaves, y por eso hay que vivir en una vida en plena o con plena gracia de Dios. La conversión es posible. Es posible que un alcohólico, que un drogadicto, que una mujer de la vida alegre cambien y se conviertan a Cristo, porque San Pablo nos da un ejemplo. Continúa la lista de papas hasta Sixto I, San Telésforo, allá por el año 155 salió San Pío I. En el año 50 hubo el primer concilio apostólico de Jerusalén, en donde los discípulos o los apóstoles se reunieron para arreglar ciertas anomalías que habían surgido en la iglesia. En el año 64, Nerón le da fuego a Roma y culpó a los cristianos. Y de ahí se inició una cruel persecución. Historiadores nos informan que aproximadamente murieron 50,000 cristianos durante esas persecuciones. Porque también otro de los grandes perseguidores del año 80 fue Trajano. Trajano fue otro emperador romano reconocido por su crueldad contra los cristianos. Pero la iglesia no solo sufría persecuciones, sino que empezó el surgimiento de sectas y herejías, entre ellas la de los judaizantes. Los judaizantes es una secta que apareció por los años 70, o sea, después de la desaparición de San Pedro. Los judaizantes estaban en contra de que los cristianos debían ser universales o católicos. Es decir, ellos no querían gente de otras razas y de otras nacionalidades, que decían que nada más judíos. Pero recordemos que Jesucristo creó la Nueva Jerusalén, el nuevo pueblo de Dios que admite personas de cada raza y nación. Pues los judaizantes fue una secta que apareció allá por los años 70. También apareció el gnosticismo. Estos eran supuestamente científicos, y estos predicaban que Dios tenía un dualismo, es decir, que era un Dios bueno y un Dios malo, que Cristo era nada más un cuerpo presente o aparente. Y luego eran muy estrictos. Estos eran los gnósticos. Empezaron a surgir ideas y doctrinas que venían a contaminar la iglesia de Cristo. Y muchos creyentes, muchos seguidores, eran absorbidos por estas ideas. Así es de que hasta el primer siglo, la iglesia tuvo que luchar contra muchas herejías. Y allá por el año 97 o 98, fue cuando San Juan, dice la tradición que el apóstol San Juan, o sea, el discípulo amado, era muy jovencito en la época de Cristo. Se supone de que parecía un niño adolescente, porque los romanos tenían prohibido arrestar a jóvenes adolescentes. Y al pie de la cruz estaba San Juan. Lo dejaron estar. Y de ahí deducimos que ha de haber sido muy joven para que lo hayan permitido estar allí al pie de la cruz, que fue el momento cuando Jesús le dice: hijo, madre, he ahí a tu hijo, he ahí a tu madre. Y que desde entonces la Virgen María se fue a vivir con San Juan porque no tenía con quién dejarla. Ahora bien, después de eso, el apóstol Juan fue martirizado en el Coliseo, ¿verdad? Fue martirizado en el circo romano y fue puesto en una caldera de aceite hirviendo. Pero milagrosamente el aceite no lo quemó, sino que se convirtió en un fresco rocío. Y todo el pueblo vio el milagro, y furioso el emperador y sus seguidores lo mandaron a la isla de Patmos, que fue donde escribió el Apocalipsis. Todo esto sucedió porque en el año 100 las fuerzas de Tito destruyeron a Jerusalén, ¿verdad? Tito fue un guerrero romano que destruyó completamente la ciudad de Jerusalén. ¿Y cuál era la principal ambición de destruir a Jerusalén? Una de las razones, era la ambición al templo. Se dice que el templo de Jerusalén, el templo judío, desde luego dedicado a Dios, era una obra maravillosa, porque estaba...
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1: Muy estimados amigos que nos acompañan por nuestro canal de YouTube, por la radio y por las otras plataformas por las que sale nuestro programa, bienvenidos una semana más a Salve María con los Heraldos del Evangelio, el podcast católico en español que con tanto cariño preparamos los heraldos desde los estudios del Salvador. Pero hoy, como verán, en otro ambiente, nos encontramos aquí unos días de misión en Miami, ¿no? Y tenemos la alegría de encontrarnos providencialmente con el Padre Jonás.
2: Nuevamente en Miami.
1: Padre, pues qué gusto. Gracias por acompañarnos en otro programa.
2: Una alegría siempre estar con ustedes.
1: Claro, Padre. Bueno, bienvenido. Antes que nada, como siempre, recordándole las normas de nuestro podcast cuando usted participa. Hablar fuerte.
2: Y hablar despacio.
1: Claro, y hablar despacio.
2: Perfecto, perfecto.
1: Porque, como decimos, siempre podemos hacer dos temas en uno con usted de lo rápido que hablamos. No, pero Padre, con mucha estima siempre y mucha alegría que nos acompañe. Padre, mire, y el programa que vamos a hacer el día de hoy surgió justamente aquí en Miami, la idea, porque varias personas nos han hablado al respecto de algunas cosas que se ven en la Santa Misa y que a veces uno queda espantado, ¿no? Vamos a hablar así francamente. Y de hecho nosotros pues tuvimos la oportunidad de ir a alguna misa que otra por acá y sinceramente que llama mucho la atención cuántas cosas podríamos mejorar, pero sobre todo cuántas cosas deberíamos dejar inmediatamente de hacerlas en la Santa Misa. Y bueno, usted como sacerdote, ya con varios años de experiencia en celebraciones, en misiones en tantos lugares, creo que sería la persona indicada para ayudarnos a hacer este listado de cosas que como católicos debemos de dejar de hacer ya en la Santa Misa. ¿Le parece que entremos por ahí?
2: Sí, claro que sí, tal sería. Sí. Me parece muy práctico y muy fácil de entender y que todos tenemos que hacerlo de una manera muy rutinaria para que al final entre en nuestra cabeza y tengamos un sentido común para que cuando lo veamos hacer nos demos cuenta de que eso es un error craso y que tenemos que tener mucho cuidado. También eso incluye, es interesante, algunas cosas de los sacerdotes, ¿eh?
1: Claro, claro.
2: Pero sería otro punto también para hablar, o sea, no pensemos que solamente son los fieles. Creo que recordemos que la Santa Misa envuelve padres y fieles.
1: Sí.
2: Entonces también los padres también tenemos que tener cuidado, no vamos a ser ingenuos de no, el padre siempre está perfecto y no comete ninguna falta, no. ¿Cuántas veces nosotros estamos disipados y no vamos a la misa como tenemos que estar bien
1: claro.
2: Preparados?
1: Padre, antes que nada, perdón que ya lo interrumpo, ¿no? Pero tenemos que tener muy claro qué es lo que ocurre en la Santa Misa y por qué claro. Es tan importante nosotros no llegar con esa disipación y con ese espíritu de que voy a la misa como voy a un shopping o como voy al cine o como voy a, no sé.
2: Recordar siempre importante, además de catecismo, la iglesia es el sacramento,
1: la misa,
2: es el sacrificio incruento de la pasión de nuestro Señor Jesucristo. Y tenemos que ir a ella de una manera totalmente compenetrada, dándonos cuenta de que lo que vamos a ver ahí es el gran misterio de nuestra fe.
1: Claro.
2: Los sacerdotes lo mismo, tenemos que darnos cuenta de que la Eucaristía para nosotros tiene que ser el centro de todo lo que hagamos. Y si nosotros no vamos preparados, por eso es tan importante la preparación antes de la misa y después también, pero sobre todo antes, porque si uno está con mil cosas, mil jaleos, problemas, cosas prácticas, que todos tenemos, ¿eh? No vamos a ser ingenuos, llegamos disipados, no llegamos preparados. Aquí vamos a dar una serie de normas, cosas que son muy importantes, pero sí. Sobre todo espiritualmente, darnos cuenta de la importancia de lo que vamos a ver. Es algo muy serio, no es una cosa secundaria.
1: Continúe ahí, voy aquí a hacer un arreglo técnico. Perdón, todo, estaba chequeando aquí. Un tema técnico, sí, pero perdón, continuamos, padre, ya.
2: Entonces, teniendo eso en cuenta, dándonos cuenta de la importancia de lo que es la misa, ¿de acuerdo? Hay determinadas cuestiones que tienen que ser básicas,
1: sí,
2: fundamentales, ¿de acuerdo? Hemos apuntado aquí en algunas cuantas, en el cual recordemos, incluso los dos podemos verlas porque son muy importantes. Lo primero es salir antes de que termine la misa, ¿de acuerdo? Típica cosa, llegamos tarde y salimos antes de que termine la misa, los dos. O sea, nos importan tres pimientos lo que son los horarios de la misa. Debemos tener muchísimo cuidado con eso. A la misa hay que llegar antes y prepararse, aunque sea cinco minutos, no tiene que ser mucho, pero hay personas que sistemáticamente llegan tarde a la misa. ¿Quién no ha llegado tarde alguna vez a misa? Todos nosotros, a veces hemos tenido problemas, inconvenientes, eso es algo normal, pero ¿sabes? Ese tipo de personas que siempre sistemáticamente llegan tarde a la misa, pero todos los santos días. El sacerdote, nosotros del presbiterio, sí. Se ve todo,
1: claro,
2: se ve todo, y sabemos que fulano y mengano están todo el día llegando tarde, o sea, no es un día, es todos los días, y luego llegan y hacen aquel performance, aquella entrada nupcial para que todo el mundo los vea y se pone en primera fila o no tiene el menor decoro o discreción. Entonces, claro, molestan a todo el mundo, a todos los fieles.
1: Hay que tener muchísimo cuidado. Una pregunta. Usted habló de que una persona sistemática

0: Como que podríamos decir que calcula para llegar tarde a misa.
1: Muchísima gente.
0: Eso sería pecado.
1: Claro, o sea que, entonces lo siguiente, ¿qué pecado hasta qué punto es pecado grave, pecado no grave, entiende? Depende mucho de la propia persona. Es como una persona que tiene un caos en su casa, que no tiene orden ninguno. ¿Hasta qué punto es pecado grave o que no es pecado grave? Pero tiene que hacer un esfuerzo. Es que es el problema. Hay gente que es ciega para eso, que llega tarde a la misa y le da lo mismo. ¿Sabes esas personas que llegan tarde a todos los lugares? Pero sistemáticamente llegan media hora tarde, 20 minutos, y les da absolutamente lo mismo. Y la otra, esta persona está esperando.
0: Claro, claro.
1: Y tú dices, oye, pero te das cuenta que he llegado 20 minutos tarde, 20. O sea, es una cosa que es inconcebible. Y no porque no, es que tú eres muy cuadrado, o eres muy alemán, muy germánico. No se trata de eso. Es que está yendo para la misa.
0: Claro. Entonces, podríamos decir que ya llegarle tarde a una persona a una cita es una gran falta de educación. Ahora, llegarle tarde a Dios para una cita sería algo.
1: Aquel santo que decía, qué bonita que decía, imagínate que tú estás yendo a visitar a la reina de Inglaterra y tú llegas tarde.
0: Claro.
1: O sea, bajo ningún concepto. O sea, llegarías, te prepararías, toda una preparación especial porque vas a hacer un gran acontecimiento y tú encima llegas tarde. Y luego, no una vez, todos los santos días.
0: Claro.
1: Es terrible. Entonces, cuidado con los horarios. Y luego, lo que estamos diciendo antes, salir. El sacerdote está en la Salve Regina, terminando una oración a esa señora o estando en los avisos y dice, a mí no me importa, yo he comulgado, me largo. Pero por favor, ¿qué tipo de respeto es eso? O sea, bajo ningún concepto. Alguien puede decir, no, es que el padre se alarga mucho y empieza a dar muchos avisos parroquiales. Vale, no te lo niego, a veces nos pasamos un poco la raya, pero por favor, ten un poquito. Y he visto muchísima gente que no es por los avisos parroquiales, es porque termina la misa y cuando yo ya he comulgado, me da absolutamente lo mismo.
0: Que la cabeza la tiene más en lo que va a ir a almorzar, en no sé, en ir al shopping, ir a hacer las compras, ir al partido de fútbol que se puede empezar.
1: Madre mía.
0: Yo he visto gente. Los días que hay fútbol.
1: Está.
0: El tipo ya llega con la camiseta del equipo de fútbol a la misa, que discúlpeme que le diga, mi amigo, como usted dice, si usted fuera a ver a la reina de Inglaterra, usted se iría con su camiseta de fútbol. Con la camiseta del equipo de sus amores, el Alacranes de la jungla. Discúlpeme. O sea, usted, para ir a ver a nuestro Señor Jesucristo, para revivir el sacrificio del altar, es como si fuera la crucifixión de nuestro Señor Jesucristo.
1: Con el campo de fútbol.
0: Con la camiseta de no sé quién.
1: Los hinchas.
0: O sea, después, ojo. Y que nuestro Señor no muere. Entonces, antes de que él se muera. No, pues que el partido de fútbol va a empezar, yo me voy. Besito y chao. No se puede eso, padre. O sea, salirse antes de que termine la misa. Para empezar, usted está yendo contra el mandamiento de la iglesia, que es oír misa entera todos los domingos y fiestas de guardar.
1: Sí.
0: Misa entera es desde que comienza la misa hasta que el padre se va.
1: Eso mismo.
0: Hasta luego.
1: Entonces, hasta que sale,
0: es algo. Es serio.
1: Tal cual. Inclusive, muy bonito, hay gente que además se queda un poquito más de tiempo para degustar un poco la Eucaristía. Claro. Ahí viene una parte también importante de los sacerdotes, que hace una acción de gracias larga, que permita un poco degustar la Eucaristía, hablar con Él. Está Jesús hostia dentro de nuestro cuerpo, poder charlar con Él. Y las personas están como que, vamos, la comunión, oremos, y ya, y el sacerdote los manda, y la persona dice, bueno, si el sacerdote no ha hecho una acción de gracias larga, estamos hablando de unos minutos.
0: Claro.
1: Pues por lo menos yo la voy a hacer aquí, me voy a quedar, porque tengo tranquilo, una distancia psicológica, voy a espesar, y después salgo normalmente.
0: Es el momento en el que nuestro Señor Jesucristo entra en nosotros y Él está ahí para nosotros exclusivamente.
1: Y además está dentro de nosotros y está charlando con nosotros. Claro. Tenemos que es el momento de hacer pedidos, es el momento de estar con Él, de darle gracias por tantas cosas. Y es el momento en que la persona quiere salir lo antes posible.
0: Sí.
1: Y ahí se monta. Entonces los horarios creo que sería la primera cosa fundamental.
0: Punto uno, ser educados con nuestro Señor Jesucristo con los horarios. Llegar temprano y no irse antes de que...
1: Recordamos, llegar temprano para prepararse. Y lo ideal sería llegar unos minutos antes y quedarse en silencio.
0: Qué interesante esas parroquias, esas iglesias, que antes de la misa ya rezan un rosario, por ejemplo.
1: Porque ya eso prepara.
0: Claro, la gente
1: magníficamente disminuye la sed.
0: Y eso también, padre, otra cosa que podemos ya poner e incluir acá, que hay que evitar de cualquier forma, es antes de que comience la Santa Misa, ponerse a conversar. Y empiezan a hablar tonterías o cosas serias o negocios o lo que sea.
1: Sí. Vida social. Te recordamos que la iglesia, no somos ingenuos en esa materia y es real. Venimos muchas veces a ver a personas y a gente amiga y nos encontramos. Somos una comunidad, somos seres humanos, somos seres sociables. No pasa nada. Pero la misa es la misa.
0: Uh-huh.
1: Entonces hay que tener mucho cuidado por eso, porque nos podemos hablar de negocios o de tonterías y cuando llega el momento de la misa estamos disipados.
0: Claro.
1: Y estamos pensando en aquel negocio, aquellos recados, aquellas ideas. Entonces eso no ayuda en absoluto para nada.
0: Perfecto, padre. Entonces ya, tenemos ya los horarios, tenemos no hablar antes de la misa.
1: Una frase bonita. Se recuerda que incluso Judas salió antes de terminar la misa. O sea, vamos a seguir el ejemplo de Judas Iscariote. Vete y haz lo que tengas que hacer. O sea, antes de que terminara la cena, la Santa Cena, él ya se largó.
0: Qué buen ejemplo. Es el patrono de los que salen antes de que termine la misa. Ha volvido fuerte el comentario, pero es
1: cierto. Pero no, ayuda solamente para que todos tengamos un poco de, se edifiquemos.
0: Sí.
1: Después, una cosa importante, de acuerdo. Vestimenta. No solamente vestir de una manera pudorosa. Hay mucha gente que va como si fuera un desfile de modas. O sea, voy a llegar porque quiero llamar la atención. Date cuenta dónde estás. Estás ante nuestro Señor Jesucristo. Gente que va vestida de manera inapropiada, con ropas totalmente inmorales. Y al margen de que no sean inmorales, tienes que vestirte con cierta elegancia. Te recuerda que está yendo. Lo que estamos hablando, tú vas a visitar a la Reina de Inglaterra, ¿qué te va a poner? ¿Un chándal? ¿O te va a poner una ropa así corta que está marcando todo? ¿Tú entiendes? No tiene sentido.
0: No te dejaría ni entrar.
1: Claro. Obvio, lo mismo que te dirían. ¿Sabes cuando además estos lugares que son así sociales, que en función del dress code, de la vestimenta que tú lleves, no te dejan entrar? Claro. Y ahí la gente se pone súper bonita.
0: Cumple a rajatabla.
1: Claro. Y nosotros llegamos a la iglesia y vamos de cualquier manera, mal vestidos. O el otro, alguien puede decir, padre, es que yo tengo que ir al trabajo. Tranquilo, no se trata de eso. Hay que tener un cierto equilibrio. Pero hay cosas que hay que tener un poco de cuidado. Eso todos los domingos, vestir un poco mejor, ¿entiendes? Tener una cierta elegancia, porque tenemos que darnos cuenta de que lo que estamos haciendo es una cena especial, no es una cena cualquiera.
0: Sí.
1: Entonces es muy importante con la vestimenta. Al margen de lo que sería el pudor, también la elegancia no significa que tengamos que ir con una especie de espampanante y evitar sobre todo llamar la atención. No estamos en un desfile de modas, porque claro, como es una cuestión social, pues claro, nuestros amigos nos van a ver, entonces fulana de tal, que tal, o mengano de tal, que está más bonito, mira cómo está elegado y tal, solamente por llamar la atención. No, estamos para lo que vamos, pero eso no quita que tengamos una cierta elegancia, ¿no?
0: Perfecto.
1: Después, cosas también interesantes. A ver, tomarse las manos en el Padre Nuestro. Esto es interesante, si vamos a ir apuntando.
0: Sí, la gente...
1: Esto es una confusión muy grande, porque claro, todo el mundo quiere tener una especie de amistad, de cariño, sociabilidad, algo bonito. Pero se forma un jaleo en la iglesia, que tú estás diciendo, estamos diciendo el Padre Nuestro, que es Padre Nuestro, la oración todos al Padre. Entonces, para hacerlo todo el mundo comunicado, que te sacas, que te tocas, que si el otro no puede, no llegas. Entonces, se forma un jaleo que no tiene mucho sentido. Por favor, alguien puede decirme, padre, pero usted entonces es demasiado hierático, entonces no se pueden hacer ningún tipo de gestos. No se trata de eso, pero tener mucho equilibrio en ese tipo de cosas, porque si no, volvemos a disiparnos. Estamos en el Padre Nuestro y estamos tocándonos todos, igual que en el saludo de la paz, lo vamos a ver ahora.
0: Claro.
1: Pero es la misma idea, al final una especie de disipación de, por favor, estamos en la misa, vamos a rezar el Padre Nuestro, y la persona hace unos aspavientos, empieza a hacer moverse y a tocarse, y el chico con la chica, el otro con la señora, aquí es un montón.
0: Es desagradable también, hay gente que no le gusta,
1: claro.
0: Con cierta razón.
1: Lo mismo el saludo de la paz, incluso que fue abolido, porque es que, vamos, era una especie de besuqueo y tocándonos todos, y yo te abrazo y el otro pasaba. He visto sacerdotes realmente molestos, porque el saludo de la paz llegaba a durar, pero muchos minutos, claro, porque el otro que estaba al fondo de la fila se acercaba y te daba la paz porque era mi hermanito y el otro no sé cuánto. Ay, una cosa romántica, sentimental, es el saludo de la paz.
0: ¿Sabes, padre, que en ese sentido me ha tocado ver en varias ocasiones en primeras comuniones, ¿no? Que el pobre niño está súper nervioso, la niña también. Se acerca el momento de la comunión, ya está, ha superado ya los nervios de la primera confesión, la misa, la noche anterior que no duermen, y está ahí con toda la gente que lo está viendo, porque es el centro de la atención, el niño ya está concentrado, ya se acerca el momento en que va a recibir a nuestro Señor. Viene el momento de la paz, y es la disipación total. Van todos los amiguitos y empiezan a hacer los saludos que hacen en el colegio. Los
1: saludos horribles.
0: Van las tías y le besan y no sé cuánto, y empiezan a sacarse fotos. Entonces, toda esa concentración, toda esa preparación de sus meses o años de catecismo, de todo lo que se vio previo a ese día maravilloso en que va a recibir a Jesús por primera vez, puede estar echándolo a perder.
1: Y se echa a perder.
0: Por una disipación, una distracción que le va a causar al niño el gravísimo mal que es no recibir las gracias que podría recibir en su primera comunión, recibiéndola bien, concentrado, compenetrado, devoto.
1: En silencio es una cosa muy importante, todos los puntos que vamos a tocar aquí. O sea, la gente que empieza a gritar, la gente que empieza a dar unas músicas histéricas, aplausos, movimientos estrambóticos, o sea, eso disipa a cualquier persona.
0: Padre,
1: Dios no está en la agitación.
0: Eso es un punto que yo le quería preguntar, que es bien polémico, pero que, digamos, está muy claro también en las normas litúrgicas. Por ejemplo, esas entradas en el ofertorio danzando y con disfraces y que no, porque es que es para acercar. Eso es un poco
1: estrambótico y además no ayudan en nada, en absoluto.
0: Y fuera de las normas completamente.
1: Claro, porque la liturgia, o sea, no tienes una norma clara, pero sobre todo siempre todo es para incentivar la liturgia, sí, y sobre todo para incentivar el Santísimo Nuestro Señor Jesucristo. Unas danzas que aparecen mujeres danzando, sobre todo, no estoy diciendo que los hombres no dancen, pero aparecen un montón de personas ahí danzando, haciendo movimientos totalmente estrambóticos, que no se sabe a cuento de qué.
0: Ya.
1: Y que están haciendo para traer las ofrendas y que lo que más están haciendo apareciendo. Además es que pasan, yo los he visto así, y de repente todo el mundo sacando fotografías, como si fuera el evento. O sea, ¿qué es más importante, el evento o es la Eucaristía? O sea, es más por aparecer.
0: Vale.
1: Y montan una especie de performance, una especie así de
0: una coreografía,
1: show,
0: directamente.
1: Coreografía total y completa.
0: Sí, sí, sí,
1: y tú dices, ¿pero para qué es eso? Tú estás, es que están desviando, ya empezamos, claro, a desviar. Tú puedes hacer algo, la presentación de las ofrendas que vienen de repente, los ofertorios vienen. ¿Puede ser algo realmente bonito y bien hecho? Claro que sí, incluso hay con ceremoniales magníficos, un cortejo, algo, una música solemne. Eso ayuda, porque tú ves que está dignificando y estamos haciendo el pan y el vino. Tiene cosas muy bonitas, pero claro, claro, si tú haces lo otro...
0: Y eso empieza a dar pie a un montón de abusos litúrgicos que ya se han visto, habrán podido ustedes presenciar en
1: muchos lugares.
0: Que el tipo entre en patineta,
1: con drones,
0: con no sé qué. Que usted dice que es algo completamente desubicado.
1: Sí, sí, sacerdote con patineta eléctrica, así, manejándose como si fuera una especie de así, claro, eso, así de veces, sí, con drones llevando el Santísimo.
0: ¿Cómo se empezó? Se empezó cediendo en pequeñas cositas en el ceremonial. Padre, otra pregunta, yo aquí lo voy a aprovechar usted aquí que no tiene pelos en la lengua.
1: A ver lo que va a salir aquí.
0: No, pero por ejemplo, el tema de los aplausos durante la misa. Entonces comienza, que eso también podemos relacionarlo con el tema de las músicas. Uh-huh. Porque la música apropiada, adecuada para las celebraciones litúrgicas, pues justamente es la música que se llama la música sacra, ¿no?
1: Sí.
0: Que es el gregoriano, el polifónico, etc.
1: Ajá.
0: Cuando ya empieza un poco a meter batuque, percusión, la gente ya empieza a animarse, sí, y empieza, es un bailongo que vamos, ¿no? El tema de los aplausos, las palmas en la misa.
1: Hace con que tengas, tú empiezas a bailar dentro de la, claro, iglesia. Alguien puede decir, entonces esto es una misa muy aburrida, no tiene ritmo. Dios se manifiesta en el incienso. La música es un arma muy poderosa,
0: claro,
1: para animar la liturgia de una manera maravillosa, elevar nuestro alma, nuestro espíritu, o convertir eso en una discoteca.
0: Claro.
1: Cuando tú comienzas, además hay muchas iglesias, hay muchos sacerdotes que dicen, bueno, lo importante es llenar la iglesia. Entonces vamos a llenar la iglesia, ¿cómo vamos a hacer? Con una batería, una guitarra eléctrica y montamos aquí una discoteca y todo el mundo bailando, haciendo, pues claro, pues eso no es una iglesia,
0: claro,
1: eso te has convertido en una discoteca, y las hay, ¿eh? Que además las hay discotecas que son hoy en día de ritos así impresionantes, en el cual hacen todo un show y gritos y aplausos, la gente termina incluso sudando.
0: Ajá.
1: O sea, eso es un concierto, eso no es una misa. No, pero la Eucaristía es lo más importante. Por favor, no, es que es una cosa que no lleva a nada,
0: claro,
1: y eso además se ha visto además con los años ya, porque hay una cosa que tú puedes decir, bueno, entonces tú eres muy conservador y el otro es muy progresista, no sé, tal. A lo largo de los años, todas las iglesias que han incentivado ese tipo de músicas, poco a poco se ha visto que esos jóvenes o esas personas que iban porque era esa música,
0: claro,
1: pero no por la Eucaristía. Terminó la música, por así decirlo, digamos, vamos a ponerle como una especie de caramelito de miel para que la persona se acerque a la Eucaristía. Después de que termina la música, dice, yo he venido aquí por la música, claro, por la guitarra eléctrica. Después a mí lo resto no me interesa.
0: Claro, claro.
1: Entonces, ¿de qué sirve eso?
0: Sí.
1: Entonces, esas combinaciones que se puso muy, muy de moda en los años 80, en el cual ponían músicas de grandes autores, así digamos, de pop y de rock, y las intentaban mezclar para que fueran músicas católicas.
0: Claro, exactamente.
1: Esas músicas, finalmente, ¿qué han dado? En nada. Pastorales que no han dado absolutamente en nada. O sea, tú dices, bueno, eso ha incentivado de una manera maravillosa, los jóvenes se han acercado a la Eucaristía, y eso ha cambiado. Nada. Ha quedado solamente en aguas de borraja.
0: Exactamente. No hay una profundidad, hay una especie de superficialidad en la fe.
1: Uh-huh.
0: Y claro, y es peor todavía porque crea una confusión entre los jóvenes de que ir a la discoteca o ir a la iglesia es más o menos lo mismo, ¿no?
1: Uh-huh.
0: Porque está,
1: ¿y
0: el
1: si
0: cura,
1: yo no
0: está,
1: tengo?
0: Porque está el propio cura tocando música, uh-huh, electrónica, mezclando.
1: Batería.
0: Es una cosa lamentable.
1: Pero además después dices, bueno, vamos a intentar, no sé, hacer la vista gorda y vamos a ver qué resultado da.
0: Nada.
1: Es que no da nada. Esa gente después de que termina la discoteca, van a la discoteca, pero no van a otra cosa.
0: Sí.
1: Y luego además, tú imagínate lo que es la agitación, el nerviosismo, el salta, el estar gritando. Eso no es realmente lo que estás buscando, y más en la Eucaristía.
0: Claro.
1: Estás pensando en una persona nerviosa. Tú imagínate que te pones a correr, a hacer deporte, así, estás agitado. ¿Tú crees que eso es lo correcto para estar delante del Santísimo, del Señor Jesucristo, para adorarlo en su presencia eucarística? bajo ningún concepto.
0: Claro
1: y además, sí. Muy bonito lo contrario, es cuando tú amas el silencio. ¿Cómo es bonito cuando hay en la misa periodos largos de silencio, acción de gracias en silencio, inclusive con una música muy suave o algo que incentive la liturgia, pero sobre todo con mucha paz? Uh-huh. Eso ayuda muchísimo. Y la gente lo nota. Y la gente dice, me quiero quedar más, quiero hacer una acción de gracias más larga. Me siento bien, tengo la presencia, estoy degustando el misterio.
0: Claro.
1: Es impresionante, pero hay mucha gente que no se da cuenta y empieza, además piensan, oye, tenemos que hacer una cosa para los jóvenes. Como es para los niños o para los jóvenes, prepárate para el batuque. Sí. O sea, ahí empieza con todo la vida por haber. Y pastorales de gente buena, pero piensan que para los niños tiene que ser también todos saltos, gritos, aplausos y y el niño sale totalmente nerviosismo.
0: Podríamos decir que la iglesia no tiene por qué adaptarse a la decadencia del mundo para atraer al mundo decadente. No es eso, ¿no?
1: Justamente. Y que además se ve lo contrario. Cuanto más te alejas del mundo, más atraes a la gente. Porque la gente se da cuenta que es algo diferente y que estamos haciendo caso sobre todo a Dios, ¿no, Señor? A mí no me importa lo que diga el mundo. No, entonces tu iglesia va a quedar vacía. Poco me importa. Yo soy fiel a Cristo, no soy fiel al mundo.
0: Exactamente.
1: Y además se ve, ¿eh? Cuando tú haces una misa bien realizada, porque una de las cosas bonitas que tenemos que dejar claro aquí es que no hay que inventar la rueda, ¿vale? Yo no soy un sacerdote ahora carismático que tengo un carisma especial, ¿no? Y que voy a hacer unas cosas raras y con eso voy a traer a todo el mundo. No se trata de eso. Evidentemente existen los carismas dentro de la iglesia, pero si tú haces las cosas bien hechas, cuidas tu liturgia, te aseguro que vas a traer a muchísima gente y la gente se va a sentir como un fiel y se va a sentir amado por Dios. Tú empiezas a hacer abominaciones litúrgicas, lo que vas a hacer es que la gente se espante y tú digas, además, esto no hace bien al alma.
0: Claro.
1: Y te encuentras mal. Entonces, importante, porque lo que estamos diciendo no es una cosa rara, es una cosa básica. O sea, no estamos diciendo ninguna cosa extraña, ni ultra conservadora o ultra. No, es una cosa enteramente normal. Ajá. Y luego, además, si animamos a eso, a los cantos litúrgicos gregoriano, músicas, bueno, hay muchas músicas que son maravillosas, incluso músicas en lengua vernácula, pero músicas en latín, una salve regina en latín, maravilloso. Dice, no, es que yo no sé latín. Bueno, pues puedes enseñárselo al pueblo, al igual que la gente aprende las músicas del mundo, también aprende las músicas en latín. El latín es una lengua maravillosa y hay tantas músicas, tenemos tantos milenios de músicas sacras, que ¿para qué vas a perderlo?
0: Y músicas, algunas de ellas reveladas por inspiración santos. Divina, por santos.
1: Como decía Mozart cuando vio el canto gregoriano, el introito al canto gregoriano, dice que entregaría toda su obra. Mozart, por favor, vamos a hablar de alguien, o sea, no es ningún cualquiera. Mozart dijo que entregaría toda su obra solamente por el introito del canto gregoriano.
0: Claro.
1: O sea, el canto gregoriano eleva nuestra alma.
0: Y equilibra nuestro espíritu, ¿no?
1: ¿Sabes? Experimento que se ha hecho tantas veces y que se ha demostrado 100.000 veces. Cuando pones heavy metal a las vacas, que las vacas no, ¿entiendes? No saben mucho de liturgia, las pobres, pero cuando le pones heavy metal, las vacas dan una leche muy mala y se encuentran mal y enferman, y algunas incluso han muerto. Cuando tú le pones Mozart o le pones una música equilibrada o canto gregoriano, las vacas se encuentran más tranquilas, más serenas y dan mejor leche. Y eso son vacas, imagínense nosotros.
0: Claro.
1: Entonces, ten mucho cuidado con la liturgia y sobre todo con la música.
0: El tema de la música. Interesante este punto, padre. ¿Qué más? ¿Qué más podemos decir, padre? ¿Qué otra cosa tenemos que, como católicos, como fieles, o bueno?
1: Durante la misa, una cosa muy importante es, por ejemplo, charlar. Charlar antes, ya lo hemos dicho, ¿de acuerdo? Tener mucho cuidado en la preparación y después la parte social, tener mucho cuidado. Después también, siempre charlar fuera de la iglesia. Es normal, termina la misa, vemos a compañeros, amigos, gente incluso que no hemos visto mucho tiempo. Perfectamente, somos seres sociales. Fuera de la iglesia, no estamos charlando en el templo. Pero además de todo esto, hay gente que durante la misa se pone a charlar. Y se pone a comentar tal cosa, o se pone a decir tal otra. O sea, está más pendiente de la gente que hay en la comunidad que el propio evento, lo que es el misterio eucarístico. Entonces, aquí, y he visto gente además que es de una mala educación, que se pone a mirar a otros lados. El sacerdote está predicando, intentando levantar un poco la homilía para que la gente, no sé, guarde algo en su cabeza y en su corazón. Y la otra persona está mirando a todo el mundo y le empieza a comentar, y tú has visto, y hace gestos y tal. Incluso yo he visto sacerdotes que se han molestado mucho y le han hecho una mirada como diciendo, ¿puedes parar ya de una vez por todas? Y la persona le da lo mismo, porque ella no ha venido a la iglesia para comulgar ni para estar en la misa. Ella ha venido por una cuestión social.
0: Claro.
1: Y destroza la Eucaristía. Además, el sacerdote molesto. Tú imagínate lo que es celebrar una misa, tú como ministro de Cristo, celebrar una misa molesto. Es terrible. Pasa mucho a veces con las mamás y las quiero muchísimo, por favor. No estoy diciendo que yo soy de un país en el cual no hay niños, entonces las misas prácticamente no hay, o sea, no se escucha ningún niño, ninguna voz, ningún grito. Pero hay madres que por desgracia están muy inmunizadas a los lloros de sus bebés. Entonces, claro, ellas ven al niño dar un berrinche, gritando, llorando, en mitad de una homilía, el sacerdote intentando poder levantar la voz para poder hablar, y la madre no se da cuenta de que tiene que alejarse o irse fuera de la iglesia, sin ningún pecado, tal sería, está cuidando a su niño, pero la persona no se da cuenta. Entonces está, ya le digo, está inmunizada, porque claro, sí, en su casa, pues la pobre señora, claro, lo entiendo, sí, lo entiendo, que la pobre señora vive todos los días con el berrinche del niño, y ya la pobre ya está como que no se da cuenta del tema. Pero por favor, la gente que está en la comunidad necesita, sí, tener un poco de paz y silencio. Y muchas veces le miran a la pobre señora diciendo, señora, por favor, no se da cuenta de que su niño está armando un escándalo y que no podemos oír nada. Y la señora le da lo mismo, ¿entiende? Quien dice padre, quien dice madre, por eso he dicho todas las madres que están con los niños, pero también los papás. Entonces, darnos cuenta un poquito de la importancia del silencio, del estar centrados, de no mirar, o sea, y sobre todo, no solamente durante la homilía, que el sacerdote tiene unas palabras que tiene que decir, algún mensaje, también durante la plegaria eucarística, durante la... pues todo, es, forma parte de intentar hacer lo mínimo. Tengo un niño y hace el pobre ruido y es un poco berrinchoso y no para de llorar, aléjate, incluso hay algunas iglesias que tienen una cosa muy bonita, que es el cry room aquí en Estados Unidos, que es unas niñas o unas jóvenes que se ocupan de cuidar a los niños, maravilloso, pero tener un poco de noción de que puedes molestar al resto de la persona de la comunidad.
0: No, padre, y otra cosa también que lo vi en un sacerdote que en una misa, eso, hay un niño completamente suelto, la mamá asistiendo a la misa y soltó al niño con unos carritos y el niño empezó a jugar
1: con el escándalo, ¿eh?
0: Acercándose al altar y empezó a jalar el... Sí. Y el sacerdote pues lo hizo muy bien, con mucha paciencia, preguntó quién es la madre de este niño.
1: Que por favor.
0: Ah, por favor. Y ahí a las tantas, cuando la señora medio enojada, porque el padre pues la expuso en público, mire señora, su hijo. Y la señora como que le dijo al padre que era un mal educado por hacer eso. Y el padre dijo, mire señora, con todo respeto le voy a enseñar algo para su vida. Usted tiene que aprender o tiene que enseñarle a su hijo a diferenciar lo que es el parque de diversiones y lo que es la iglesia. Siga ese consejo y le va a ir muy bien en la vida. Y pero la señora, sí, pero fíjate, pero se lo digo con mucho respeto.
1: Claro, pero aún así, con mucho respeto, es una cosa que el padre, es una cosa de sentido común.
0: Claro.
1: ¿Cómo tienes que decirle eso a una madre que está viendo a su hijo, que está haciendo, está, y todo el mundo molesto?
0: Claro, claro.
1: O sea, no debería, está claro que el padre se expuso, lo dijo, pero muchas veces nosotros quedamos como si fuéramos los malos de la película, los que son intransigentes, que no admiten ni siquiera la juventud, así como vas a traer a los niños y a los jóvenes a la iglesia. Pero por favor, señora, es una cuestión de sentido común y de educación. No,
0: y sentido común y de bien común. Sí, claro. El bien común está por encima del bien particular.
1: Claro.
0: Si usted está con su hijo molestando a la comunidad, o sea, nadie, no es que la vamos a expulsar de la comunidad, porque no, simplemente vaya, salga un poquito, cálmelo al niño, dele agua. Y bueno, y vivamos la misa y todos rezamos por usted y por su hijo también.
1: Pero por favor, es una cosa básica.
0: Básico. Vale, perfecto. Vale. No entremos más en berenjenales.
1: Que además nos tomamos, ¿no? Porque lo hemos vivido tantas veces. Sí, yo como sacerdote lo he vivido tantas veces que hay un momento que dices, pero por Dios bendito, es que no hay, el sentido común ha desaparecido de esa faz de la tierra.
0: Así es, padre.
1: Bueno.
0: Yo le quiero levantar un tema también que es muy, muy, muy común. Bueno, ya en la vida estamos completamente adictos, tomados, en fin, esclavizados, hipnotizados. Y eso también se introduce en la iglesia y en las misas. El tema de las personas que sacan su celular y empiezan a chatear durante la misa, empiezan a mandar voice notes, empiezan a ver los resultados de no sé qué, empiezan... Porque claro, hoy en día, a mí esto que voy a contar es real.
1: Sí, lo que me están contando, yo sé que es más que real.
0: No, escúcheme lo que le voy a contar. Había una persona que, joven, que se había acostumbrado a apostar. Entonces él estaba metido con el tema de las apuestas deportivas. Y entonces, claro, como él estaba apostando, eso me lo contó el joven a mí.
1: No podía parar la
0: bola. No podía, entonces estaba fijándose. ¿Y qué pasa? Y en la misa él estaba viendo cómo estaban las apuestas, iba ganando. Y él me contó que él estaba tan adicto, ya salió, gracias a Dios, por eso lo cuento, ya salió.
1: De la adicción.
0: Que él decía que estaba tan adicto al tema de las apuestas en el celular deportivas, que él a veces llegaba 2 de la mañana, 3 de la mañana, y estaba viendo ping-pong chino, porque había apostado en ping-pong chino, y que una vez estaba viendo el concurso de cortar pretzels en Alemania, porque hay un concurso que están los panes pretzel, entonces el tipo que lo corte exactamente a la mitad gana. Entonces con eso hacen apuestas también. Entonces él estaba apostando en unas barbaridades.
1: Sí, ¿y eso en la misa?
0: No, en la misa era otra cosa. En la misa le estaba viendo un partido de fútbol, pero digo,
1: hizo un paréntesis. Absurdas de...
0: Un paréntesis, pero para que vean hasta qué punto llegan las adicciones. La apuesta de pretzel, de cortarlo. Bueno, pero digo, el tema de estar viendo el celular constantemente, ya sea para ver las apuestas, o para ver mensajes, o para ver lo que sea, durante la misa es algo que es completamente contrario, ajeno a la devoción, a la o sea, a la concentración, a la fe que tenemos que tener en ese momento de
1: honestamente, yo he visto a esas personas que de repente colocaron el celular, se les olvidó y lo pusieron en sonido. De repente están en mitad de la misa y les suena el celular, lo cual ya es desastroso. Sí. Pi, en mitad del celular, en mitad de la misa, aquel sonido, aquella musiquita maravillosa, ¿entiendes? Se carga todo. Pero inclusive he visto a gente que enseguida ha apagado y hace un gesto diciendo, perdón, lo siento, basta, aquí llegamos todos, a cualquiera nos puede pasar. Ya ha pasado a muchos sacerdotes, que conste, Yo vi un sacerdote que cogió en mitad de la misa, tal, estoy en misa, paf, y colgó. Digo, ay, Dios mío, ¿a qué se puede montar? Bueno, procuramos un tupido velo. Pero hay personas que inclusive le suena el celular, lo cogen y se van afuera de la iglesia con el celular hablando. Sí, espera un momentín, ya te atiendo, es que estaba en misa, tal. Y van pegando gritos por el corredor central. Pero además, pero por favor.
0: No, ahí está demostrando que es lo que es más importante para
1: ellos. Claro, hombre. Claro.
0: Atender la llamada no sé.
1: A mí una persona me tocó un caso que esas cosas que tú dices, bueno, no me lo puedo creer. Me acercó y me dice, padre, tengo una persona enferma en casa, entonces voy a tener el celular encendido todo el rato porque si le pasa algo yo tengo que salir de la misa y me va a sonar el teléfono, entonces, pero yo lo siento porque tal. Entonces, por favor, le pido disculpas, pero si no el celular yo tengo que salir porque mi persona, un familiar que estaba enfermo. Digo, yo le intenté decir, no sé, mejor que tú te quedaras o fuera de la iglesia, o sea, no te preocupes, el sacramento es válido, puedes entrar en misa, tal, o que hicieras, o que no lo tuvieras durante el periodo de la misa, porque es una cuestión, es un tiempo corto, no era una misa de diario. O sea, pero hacer eso, gracias a Dios, no le suena el teléfono. Pero la persona no se da cuenta.
0: Sí.
1: Está fuera de sí, o sea, no se da cuenta de lo que está viviendo. Es que creo que es un poco de la formación católica que han recibido. Ellos consideran que es una cuestión social, que es una cuestión de amigos, que es una cuestión de, ay, Jesús es mi amigo, es muy feliz, entonces vamos, él me acepta y me conoce como soy yo y sabe mis cosas cotidianas y mis problemas, entonces vamos a hacer de cualquier manera. Es una falta de respeto total y completa, total y completa. Pero existen los celulares, es para sacerdotes y para fieles, ¿eh? Todo lo que estamos hablando, no pensemos que solamente para los fieles, para los sacerdotes también, ¿eh?
0: Claro que sí.
1: Sacerdotes que aplauden, sacerdotes que se ponen a pegar gritos, sacerdotes que se ponen a discutir con las personas. Un sacerdote que pasó un coche, maldita, pero tú te has caído, y tocando, porque el coche pasó muy cerca de la iglesia y se puso a poner a tocar el bocinado, o yo que sé, había algún problema ahí en el atasco y se tomó, entonces empezó a gritar y hizo la homilía desviándola para el atasco y los coches y vamos, y cómo es de congestionado esta ciudad y qué vergüenza. Dices, Dios mío.
0: Sí, es una
1: pena. Menuda misa, uno sale una misa
0: claro.
1: Magnífica, ¿no?
0: Bueno, padre.
1: Teléfonos
0: ya anotado. Otro más que nos quiera...
1: A ver, cosas interesantes que pueden ser un poquito especiales. No dar donaciones. Por ejemplo, pasan una misa, sobre todo las dominicales, y yo me quedo mudo y miro al techo. ¿De acuerdo? Evidentemente la persona pues, no es ninguna obligación ayudar a la iglesia. Tal sería.
0: No, sí es una obligación. Sí, es un mandamiento de la iglesia.
1: Ya, pero en este caso, por ejemplo, sí. Yo tengo un problema económico, tengo dificultades, claro. Estamos pasando por... Eso es innegable. Pero sabes, cuando hace un pequeño esfuerzo, ayuda a algo, ¿entiendes? Porque queda muy feo tú pasar y tú estás al margen. No te das cuenta de lo que está haciendo la misa, la necesidad que tiene la iglesia, las donaciones. Tener un poquito de generosidad, aunque sea un pequeño donativo. O sea, no estamos diciendo que tengas que estar $1,000,000, pero por lo menos ayuda, ¿entiendes? O sea, participa. Date cuenta. Hay muchas personas que no le interesa para nada. Yo estoy aquí al margen, estoy como dicen en la expresión, habla Señor que tu siervo escucha. Yo estoy aquí para recibir, pero yo para dar, nada. Claro. Y lo mínimo que puedes hacer en una iglesia, por lo menos cuando sea la cesta, pasar alguna cosa, aunque sea, o un gesto de bondad o lo que sea. Hay que tener mucho cuidado con eso, porque si no quedas como si fueras, yo estoy aquí al margen, voy porque me interesa a mí, pero yo no voy a participar ni dar absolutamente nada.
0: Uh-huh. Está bien.
1: Después, otra cosa muy interesante, moverse el signo de la paz, ya lo hemos dicho, es muy importante, sobre todo el desfile del signo de la paz, es muy importante. Recibir el cáliz estando enfermo. Aquí en Estados Unidos es muy normal que las personas...
0: comulguen, bajen las dos especies.
1: Eso, ¿no? Mismo, el primero el pan y luego el vino. Y hay personas que están con problemas de enfermedad, están con un resfriado, o de repente, no sé, no saben, porque hay personas que son muy mayores, que les cuesta. Entonces, claro, tú imagínate lo que es comulgar del cáliz, ¿entiendes? O diferentes cálices que se distribuye la comunión con casi 150 personas. ¿Te puedes imaginar? Perdón la expresión totalmente prosaica, pero la guarrada que es eso, ¿entiendes? O sea, la gente que no sabe o personas muy mayores que no consiguen beber bien, ¿entiendes? Que tienen medio saliva, escupen o con una higiene bucal que es bastante dejada de desear. Cosas en esa línea. Entonces, hay que tener mucho cuidado. Incluso el sacerdote tiene que intentar evitar eso porque se da cuenta de que no puede hacer eso.
0: Ahora, padre, yo no quiero entrar aquí en polémica, pero voy a entrar. Eso es un tema... que litúrgicamente es correcto.
1: Se puede, pero es que...
0: Dar el cáliz a comulgar a toda la iglesia.
1: ¿Qué pasa? La iglesia lo hace como una especie de decir, bueno, el cuerpo y la sangre en Jesucristo, ¿de acuerdo? Cuerpo, sangre, alma y divinidad. Pero eso está incluido en la Eucaristía, en la hostia. Solo que, digamos, hay personas que por hacer una cosa especial, una misa, se da el sándwich. pero eso hay que hacerlo siempre con una ocasión muy especial, de una manera muy higiénica, muy discreta.
0: No, por lo general es por intención.
1: ¿No? Claro, generalmente suelo hacer eso. Entonces, lo que no hay, cuando hay muchas personas que van a comulgar de la sangre de Cristo, tú lo que haces es dar por intención. O sea,
0: intención.
1: Claro. Así que es poquito, si tú lo que haces intención es probablemente por inmersión, digamos, que tú coges la partícula y luego le das. Entonces, ahí con eso no hay ningún contacto con el cáliz.
0: Vale.
1: Entonces, es una cuestión, por eso hay que tener un cierto equilibrio. Alguien puede decir, entonces con eso no se puede comulgar del cáliz, o no se puede comulgar de la sangre de Cristo en los diferentes. No se trata de eso. Pero tener un poco de sentido común, de que sí, hay veces que no se puede. Una comunidad con gente muy mayor, o gente que no entiende nada, que no sabe nada, que no tiene un poquito de discreción, y luego se vuelve una especie de cosa cotidiana, y yo he visto la cantidad de profanaciones en que después la purificación es prácticamente inexistente. Entonces, sí, tiran el cáliz de la sándwich, pues lo mezclan con otra cosa, las partículas las tiran de un lado para otro. Uno de los puntos importantes aquí es de los ministros de la Eucaristía, que muchos de ellos no tienen formación ninguna formación sólida ni básica, o sea, es algo terrible. Entonces, claro, ellos les gusta ser ministros de la Eucaristía porque quieren aparecer. Una de las cosas importantes que vamos a poner aquí, demasiados ministros extraordinarios. Entonces, yo tengo una misa con 50 personas, obligación del padre es dar la comunión, pero yo pongo aquí a 30 ministros, que es una especie de que va con cada uno con su atuendo específico, y es una especie de desfile de modelos, porque yo quiero mostrarme que yo soy ministro de la Eucaristía, porque yo soy ministro extraordinario y soy una persona muy especial dentro de la comunidad. No es necesario, te estás excediendo, no puedes poner tantos ministros, y luego muchos de ellos no tienen ni idea de lo que es una purificación, de lo que son las partículas, del trato, del contacto con el Santísimo. Entonces hacen auténticas locuras.
0: Justamente se dice ministro extraordinario porque está para casos extraordinarios. Claro. Cuando el sacerdote o él solo no consigue abarcar, claro, a toda la comunidad, o el sacerdote tiene alguna enfermedad que no puede, no sé, caminar, sí, está, sí, en riesgo,
1: sí, porque es como
0: un sacerdote muy mayor, por ejemplo, también, sí, es, sí, peligroso, sí, que... Entonces es algo que es fuera de lo común, fuera del ordinario, que la norma es que el sacerdote y los diáconos pues den la comunión, ¿no?
1: Y luego te dicen a ti, tú eres ministro normal de la Eucaristía, de manera que habitualmente eres ministro extraordinario, pero de repente tú dices, mira, esta misa no, tenemos poca gente, no hace falta. La persona tiene que... No, como él es ministro extraordinario, tiene que ser siempre ministro extraordinario. No puede ser así. Hay que tener mucho cuidado. Y he vuelto a insistir, muchas de las cosas que estamos diciendo, normas, son de sentido común y de ver la situación en cada lugar, en cada comunidad. A mí me ha tocado misas en que yo voy a dar la comunión y de repente me encuentro con casi 300 personas. Es decir, o yo nombro ministros extraordinarios en ese mismo momento, o realmente no consigo, nos pasamos toda la noche ahí preparando la comunión. Y tú coges a personas más o menos relativamente jóvenes, que tú sabes que son de vida un poquito más, más cercanía con la comunidad, y tú lo llamas, ¿me puedes dar la comunión? Por favor, coge. Y sabes, personas que saben que sabe algo. Es decir, si no te vas a encontrar con personas que hacen auténticas locuras,
0: claro,
1: y no saben nada, ni saben dar la comunión, no, o luego se ponen a empezar, me ha tocado, ministros extraordinarios que se consideran que son el párroco o el obispo, y se ponen a decir, señora, usted póngase para allá, y empiezan a, como si fuera una especie de general así a la gente, y dicen, señora, no es su papel, usted es un ministro extraordinario, pero por favor, aquí no se ponga a dar normas, ni usted está para dar la comunión, y después purifica y se va, o me ayuda a la purificación, y se va, y se queda ahí abajo como cualquier fiel, porque sabe, la persona se toma, entonces empieza a dar unas aires, porque, no sé, se molestó con una señora o con un señor que había alguna molestia, ¿no?
0: Vale.
1: Entonces, ten mucho cuidado con eso. Eso parte, yo creo, un poco de la formación de los padres, que tenemos que tener mucho cuidado para quien elijamos, y que, por favor, lo elijamos como una función. No es como un cargo vitalicio en el cual yo soy aquí, voy a aparecer y soy especial. No, el sacerdote está pidiendo una ayuda, y no es porque el sacerdote, es para ayudar a la Eucaristía. Yo estoy sirviendo a la Iglesia. Igual que nosotros somos ministros de la Iglesia, la servimos, esos ministros extraordinarios están para servir.
0: Perfecto. ¿Algo más, padre?
1: Uf, hay muchas más, pero bueno.
0: No,
1: tampoco nos vamos a pasar la gente. A ver, vestimenta, comunión. Por ejemplo, muchas personas que van a la misa, pero no comulgan. Alguien va a decir, bueno, entonces si estás en pecado mortal, no vas a comulgar. Tal sería. Pues es una cosa obvia. Pero hay muchas personas que por determinadas circunstancias no quieren comulgar, o se ponen y crean una especie de tensión como diciendo, ¿vas a comulgar o no vas a comulgar? Si estás en estado de gracia, ánimo, comulga, comulga con respeto, comulga con reverencia, pero vete a comulgar. Queda una especie de nebulosa de escrúpulos, por favor, no me meten en la conciencia de cada uno. Cada uno, si la persona no está preparado para comulgar, no lo haga. Tal sería una locura decir eso. Pero que tenga por lo menos una predisposición para la comunión, es una cosa muy importante. Y hay gente como que está ahí, como que, bueno, yo voy a escuchar unas palabras que me dicen y luego pues me largo. Entonces la comunión como que queda una especie de... No sé, yo me he acercado muchas veces a la comunión para personas que quieren comulgar, y las personas no saben ni qué están haciendo allí, y qué es eso, y bueno, voy a comulgar, no sé, pues sí.
0: Claro, y como con más seguridad la gente. Bueno, es muy importante un tema que se tocó, que es algo que se tiene que evitar a toda costa, es acercarse a la comunión estando en pecado mortal.
1: Obvio, está serio.
0: Sí, es obvio, pero es bueno recordarlo,
1: sí,
0: porque
1: por favor.
0: Tiene consecuencias.
1: Hay personas que dicen, no, es que yo me voy a confesar después, no sé cuándo. No, si tú estás en pecado mortal, no puedes comulgar. Inclusive, ponte un lateral, ponte
0: estás
1: una
0: agregando
1: cosa.
0: Un pecado más a tu vida.
1: Por Dios, estás profanando la Eucaristía. No, claro. Es que, ¿qué van a decir? ¿Qué escándalo va a decir si yo dejo de comulgar? Perdón, a mí no me importa lo que vaya a decir. Además, el escándalo, habría que hablar un tema sobre el escándalo público, que ya lo hemos hablado. El escándalo público hoy en día no tiene nada que ver con lo que era en otras épocas. Además, si yo lo comulgo, ¿qué problema hay? No pasa nada. Tú vete a la iglesia, incluso empápate. ¿Cuántas personas hay que no pueden comulgar por determinadas circunstancias o tienen dificultades diversas? Y llegan a la misa, se empapan de lo que es la liturgia, de la palabra de Dios, cosas maravillosas, pero no pueden comulgar. Bueno, tranquilo, no puedes comulgar, pero por lo menos a tu lado están queriendo, deseando poder. Y nosotros muchas veces que podemos, si tenemos deseo, podemos comulgar, pues no sé, mira, la verdad que no me interesa mucho esto, no sé para qué estoy aquí. Sí, bien, la misa, sí, pero incluso esa indecisión, voy a comulgar. Me ha tocado gente que cuando va a la comunión, va a comulgar y...
0: Se va,
1: pero así, una especie como diciendo, no, yo es que esto no me interesa.
0: Es otra cosa que es importante también recalcar, las personas que van a comulgar tienen que recordar que la iglesia nos exige una hora de ayuno. Es común, más de lo que usted piensa, padre, que usted ve gente mascando chicle o comiendo, porque claro, porque ¿qué pasa? Llevan a los niños, el niño empieza a hacer berrinche, entonces le da unas galletitas al niño, entonces se come un pedacito de la persona, le da al niño, y después la persona se para y comulga como si nada.
1: Ya. Entonces, chicles, claro. Los bancos de las iglesias.
0: Los bancos de las iglesias, mira abajo
1: de los bancos de las iglesias, da vergüenza, o sea, pero además, gente que no tiene la menor educación, por favor, es una cosa de civismo, o sea, de ¿cómo vas a hacer una cosa así? Y los bancos de la iglesia, pero pegados, y no uno, sino cientos de chicles, todos pegados de la otra que está mascando chicle y lo pega ahí.
0: Eso demuestra que mucha gente lo hace, y no se importa.
1: ¿Qué entiende? ¿Qué está haciendo la Eucaristía? Está profanando la Eucaristía, seamos honestos, lo está profanando porque no tiene el menor interés, está ahí mascando chicle y después, cuando tiene que comulgar, pues venga, vamos a comulgar, no pasa nada, es un chicle, Dios me quiere, Dios me ama, como soy así. Por favor, ten un poquito de respeto, un poquito de educación. Es vergonzoso. Gente que pisa también los reclinatorios, claro, el genuflexorio, pero pisa los pies.
0: Claro, eso es para arrodillarse.
1: Yo he visto además gente, bancos de la iglesia, marcados.
0: Rayado,
1: fulanito, amo a no sé cuánto, el corazoncito. Fulanito estaba aquí sin en la iglesia, en imágenes. Eso ya es vandalismo, ¿no? Pero hay gente que no tiene sentido común.
0: Sentido de nada. Respeto.
1: ¿Le parece como una cosa?
0: Tiene respeto por la casa de Dios y respeto por la Santa Misa. Padre, yo para cerrar, para que usted comente, porque ya se nos fue el tiempo del programa, sí. Yo creo que también algo que tenemos que evitar en la misa, ya hablamos mucho de los fieles, ahora hablemos de los padres.
1: Muy bien.
0: Son de las humildades mal preparadas. Usted como fiel nota cuando un sacerdote, primero que todo, preparó la homilía, preparó algo, y también cuando está hablando con amor, digamos, cuando está de verdad queriendo dejar un mensaje. Yo creo que eso es fundamental. Eso sí que atrae mucho a los fieles. Una homilía bien hecha, bien preparada, hablando de lo que tiene que hablar, de las lecturas del día.
1: Con coherencia.
0: Exacto.
1: Con algo que realmente te sirva para la vida útil. Que tenga concatenación con lo que estamos hablando, que tenga que ver con la liturgia y no con un partido
0: con
1: de fútbol o con la política.
0: Eso le iba a contar. Nos tocó una misa aquí en una ciudad X en los Estados Unidos, que un domingo que era justo el día del Super Bowl. Que aquí es para el mundo, acá en Estados Unidos. El padre, desde que entró hasta que se fue, todo eran referencias al Super Bowl.
1: Porque él está en su cabeza y en su corazón está Super Bowl.
0: Entonces, ¿qué se llevó la gente de la misa? Absolutamente nada.
1: Un balón de rugby.
0: Super Bowl. Y entonces, que bueno, entonces hay que hinchar por tal equipo. No es un mandamiento de la iglesia, es mi opinión, pero yo soy el párroco. Entonces, o sea, todo chistecito atrás de otro.
1: Bromitas, y cosas todo, irreverentes,
0: todo
1: chistes que son ya cercanos a chistes verdes, rozan la inmoralidad, y todo el mundo se ríe, y salimos todos muy contentos de la misa, me hizo mucha gracia. Me ha tocado eso, oye, la misa fue de verdad, y nos lo pasamos, pero qué risa, cómo nos reíamos con el párroco, qué típica cosa, en España por lo menos era típica tradición. Los mejores chistes son los del cura, el cura tiene unos chistes maravillosos, y los cuenta la homilía uno tras de otro, y qué chistes, sé que... Pero qué vergüenza, Dios mío, qué vergüenza. Eso hace con que la gente desaparezca.
0: Claro.
1: Porque para eso me voy a, no sé, me voy a un show en el cual hay...
0: Sí, un stand-up de comedia.
1: De cómicos y tal, y te ríes un montón y eso, y lo va a hacer mejor que el propio sacerdote, ¿no?
0: Pero bueno, padre, yo creo que ya la dosis estuvo fuerte.
1: Son fuertes, creo que todos hemos estado y lo hemos repetido varias veces. Sí. No solamente es para los fieles, sino también para el sacerdote. Sí, sí. Todos tenemos que ayudar. La Eucaristía es un misterio tan increíble y tan inefable que nosotros no somos capaces de entender, que todos tenemos que estar... con la máxima reverencia y la mayor atención, todos nosotros, sacerdotes, sí, y fieles.
0: Padre, y una cosa, quizá como para también cerrar ya este tema, el programa del día de hoy, aquella frase tan bonita que se pone en las sacristías, que se las ponen a los sacerdotes para cuando se están preparando, cuando se están revistiendo, pero que también podríamos aplicarla a cada uno de los fieles.
1: Eso mismo.
0: Para los padres dice, celebra esta misa como si fuera tu primera misa, tu única misa y tu última misa. Primera, única y última.
1: Tu primera misa, tu única
0: misa y
1: tu última misa y la única misa que vas a celebrar antes de morir.
0: Exactamente. Entonces, imaginemos nosotros siempre que vamos a ir a una misa, que puede ser nuestra última misa.
1: Y además te sobrecoge. Es muy bonito. Claro. Las sacristías en la mayoría de los lugares lo pone. Además, te ayuda muchísimo para compenetrarte.
0: Claro.
1: Tú imagínate que fuera tu primera misa. ¿Quién de nosotros sacerdotes la hace su primera misa y lo hace? Está muerto de miedo, impactante, y lo hace lo mejor posible. Y pasa los años y tú ves el sacerdote que lo hacía tan maravillosamente la primera misa, después en las otras misas, de manera despachada, no le interesa, el servicio eucarístico es eclesial, es una vergüenza. Y los fieles lo mismo.
0: Claro, eso que se aplica para el padre, ese amor que tiene que tener uno como si fuera su primera, su única o su última misa,
1: sí,
0: tiene que ser el amor que pongamos en todas las misas que tenemos la posibilidad de asistir, especialmente las misas dominicales, sí, que tenemos la obligación de asistir.
1: Yo vi un cartel una vez que ponía una que me parecía muy bonita, que es de aquel cuadro famoso, decía, celebra, padre, celebra esta misa como si fuera la última misa que la humanidad va a escuchar antes de la llegada del juicio final.
0: Impresionante.
1: Te imaginas que fueras el sacerdote, que hay un cuadro muy famoso en el cual está nuestro Jesucristo a punto, Dios Padre, a punto de descargar su cólera y hacer el juicio final de los que están los justos y los pecadores, ¿no? Y hay un sacerdote que está celebrando misa y él está esperando porque él tiene que esperar a que termine la última misa. Y es el último sacerdote, la última misa de la humanidad. Tú imagínate que tú fueras el sacerdote que está celebrando esta última misa y estás en el momento antes de que llega,
0: claro,
1: todo, en los acontecimientos más impresionantes de la humanidad, de la historia. Tú estás, eso te ayuda a compenetrarte, para darte cuenta de la importancia, de la seriedad, ¿no?
0: Así es, padre. Bueno, padre, pues que esto nos sirva como reflexión.
1: Muy bien,
0: pero de verdad que fue un programa bien interesante, bien conversado y bueno, con muchas experiencias propias.
1: Sí,
0: y bueno,
1: esperemos
0: que, nadie se ofenda. La idea no es ofender a nadie.
1: Para
0: la idea es ayudar a que todos aprovechemos mejor el santo sacrificio de la misa.
1: Fieles, padres, todos nosotros. ¿Cuántas veces nosotros no somos los primeros? Claro que necesitamos. Claro.
0: Pero igual, si alguien se ofendió, pues lo lamentamos y bueno, en fin, así es la vida. Las cosas hay que decirlas como son. Padre, denos una bendición para terminar. Y
1: el Señor esté con vosotros.
0: Y con tu espíritu.
1: La bendición de Dios Todopoderoso, Padre, Hijo y Espíritu Santo, descienda sobre vosotros y permanezca para siempre.
0: Amén. Salve María.
1: Salve María.

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¡Santo cielo! Criatura del Señor, bendecida al Señor. Chamacos y chamacas, ya estamos aquí en este día. ¡Miércoles! ¡Miércoles 2 de septiembre! ¡Septiembre sin ti! ¡Se me pasa la lluvia! Señoras y señores, gracias. Muchas gracias. ¿Qué quiere que le diga? Pues que Dios lo bendiga. Aquí, echándole enjundia. Thank you very much. ¿Tiene pregunta? ¿Tiene comentario? ¿Tiene alguna duda en la que podamos ayudar para orientar su fe? Podemos aquí, en cierta manera, también ser una orientación espiritual, porque sí se puede a distancia. Así que, si gusta, quiere, nos manda su comentario, su pregunta. Ya sabe las vías de comunicación. Y no decimos su nombre para que no vaya a exponerse su situación familiar. ¿Cómo la ve? ¿Cómo la ve desde ahí? Y sin más, nos ponemos ante la presencia de Dios con la oración. Gracias a la estación de radio Unidos por Cristo y María. Allá en Modesto, California, nos transmiten por la 105.9 FM. Allá en Stockton, California, por la 102.1 FM. También allá en Merced, California, por la 93.3 FM. Gracias. Muchas, pero muchas

Nos ponemos ante la presencia de Dios para que Él nos ilumine y nos llene de su gracia. En el nombre del Padre, del Hijo y del Espíritu Santo. Amén. Señor de mi corazón, quiero entregarte este día, toda mi vida y a todos los integrantes de mi familia sin excepción, para que los bendigas, los cuides de todo peligro y alejes las tentaciones de sus vidas. Si alguno de ellos no se encuentra bien de salud, te pido que tú seas el médico que los pueda sanar, tanto en el cuerpo o en el espíritu o en las cuestiones psicológicas. Que les puedas brindar también un día lleno de mucha esperanza y alegría. Padre mío, limpia mi corazón de todas aquellas cosas malas y negativas que muchas veces perjudican mi relación contigo y con los demás, principalmente de la falsedad, de la hipocresía. Que nunca utilice la religión para aparentar superioridad, que nunca utilice la verdad para humillar, que nunca utilice mis conocimientos para sentirme más que los demás, que nunca esconda mis propias debilidades mientras condeno las de los otros como si yo fuera perfecto. Hazme recordar que todos necesitamos de tu misericordia. Te pido que me des la gracia de ser una persona íntegra, alguien en quien los demás puedan encontrar confianza, porque mis palabras y mis acciones procuran siempre caminar juntas. También te pido, Señor, por las personas que conviven conmigo, con aquellas que me encuentro día a día. Ayúdame a ser auténtico con ellas, pero también comprensivo, que mi sinceridad no destruya la confianza, sino que ayude a construir relaciones más sanas y verdaderas. Enséñame a hablar de frente y no a espaldas, a corregir con caridad y no con desprecio, a reconocer el bien de los demás y no solamente sus errores, a pedir perdón y no solamente exigirlo, a escuchar y no solamente querer ser escuchado. Hoy quiero pedirte que me concedas la gracia de ser la misma persona delante de ti, delante de los demás y cuando estoy a solas. Que mi vida no sea una apariencia, que mi fe no sea solamente una costumbre, que mis palabras no sean solamente buenos deseos, que mis obras sean testimonio de aquello que yo creo. Y cuando descubra que todavía soy incoherente, dame la humildad para comenzar nuevamente. No quiero ser perfecto por mis propias fuerzas, quiero ser transformado por tu gracia. Por eso te pido, Señor, hazme verdadero, hazme sincero, hazme transparente, hazme coherente, hazme íntegro, hazme fiel, que quienes me conozcan puedan descubrir no mi perfección, sino un corazón que busca sinceramente vivir contigo. Y cuando falle, que sepa levantarme. Cuando peque, que sepa arrepentirme. Cuando hiera, que sepa pedir perdón. Cuando descubra una incoherencia, que tenga el valor de cambiar. Cuando haga el bien, que no busque reconocimiento. Que todo cuanto haga tenga como finalidad agradarte a ti. Oh, mi buen Dios, dame tu gracia para que mi vida pueda repetir cada día, no solamente con palabras, sino con hechos, que quiero vivir en la verdad. Que mi corazón, mis palabras y mis obras caminen unidos y que al final de mi vida pueda presentarme ante ti con la tranquilidad de haber procurado, con mis limitaciones y mis caídas, vivir una vida auténtica, fiel y coherente. Te pido por las personas que están abandonadas, las que necesitan un abrazo sincero, las que necesitan de confianza y esperanza.
por todas aquellas que han sido heridas, maltratadas, despreciadas. Dales tu abrazo de misericordia, llénales de paz y fortaleza, para que sepan que no están solos, que tú los amas y que siempre los esperas. Te pido por todas aquellas personas que están en tribulación y en dificultad, sumergidas en el miedo por cuestiones de migración, para que tú, Señor, les mandes confianza, pero sobre todo sabiduría, para saber qué es lo que tienen que hacer dentro de sus circunstancias, buscando la salvación, buscando la integridad familiar. Pedimos la intercesión de María Santísima, teniendo en cuenta que ella se acercó al Señor Jesús para pedir por aquellos novios en las bodas de Caná, que también se acerque nuevamente a su Hijo amado y pida por todos nosotros para que, como ella, seamos también fieles cumplidores de la santa voluntad de Dios. Espíritu Santo, fuente de luz, ilumínanos. Espíritu Santo, fuente de luz, llénanos de tu amor. En el nombre del Padre, del Hijo y del Espíritu Santo. Amén.

vamos el día de hoy a compartir unos cincelazos y también igual vamos a compartir el refrán del día. Aquí tengo mis libritos de los refranes. Y acuérdense que para los cincelazos pues es muy sencillo, escoge primero un libro, libro 1, 2 o 3, son 3 libros, y después cuáles pensamientos, del 1 al 1227, libro número 1, 1199 en 2 y el 1293 en el 3. Dice este refrán así: todo es de color, todo es del color del cristal con el que miras. Todo es del color del cristal con el que miras. No tenemos control sobre las circunstancias que nos presenta la vida, pero sí podemos elegir cómo reaccionar ante ellas. Si yo me pongo estos lentes, que utilizo lentes, si les pongo cristales de color azul, todo lo voy a ver de color azul. Azul. Si le pongo color verde, pues a ver verde. Entonces, veamos cómo reaccionamos a las circunstancias de la vida, porque la vida viene, la vida pasa y no se detiene. Si tiene preguntas, vamos a ver, déjame ver por aquí si hay alguna pregunta que podamos responder dentro de las circunstancias inmediatas, y encontramos puros saludos. Ahorita pasamos a la sección de saludos. Dice por acá, bli, blu, bla, bla, bla, bla, bla, bla, bla. Bueno, pues también hay puro saludo por acá. No hay preguntas. ¡Ni modo!, dijo Lupe. ¿Qué le vamos a hacer?, dijo Don Roberts. Saludos a Don Roberts. Allá por acá es una pregunta. Al momento de arrodillarse en la misa, ¿es luego, después del santo? ¿O cuando el sacerdote pone las manos sobre el pan y el vino? En ese momento, cuando se ponen las manos, cuando se hace la invocación al Espíritu Santo. Bueno, espero que hayas escuchado la respuesta. Espero que se haya. Sí, porque en el santo, ¿cómo? O sea, que por cierto, pues hay que checar también a veces los santos, ¿no? Porque es, por ejemplo, ese santo de santo, santo, santo es el Señor. No es propio, porque contiene palabras que no son las del misal. Pero imagínate cantando santo, santo y luego arrodillarte. No, espérate, hasta que imponga las manos. Dice por acá, en la hora de la consagración en la hora de la consagración, ¿debe uno hincarse al sonido de la campanita o no importa si lo hace uno antes, de antemano? Pues no, la campanita servía para que, porque en el tiempo en el que se celebra la misa en latín, si está volteado de espaldas el sacerdote, ¿cómo van a ver los fieles cuando pone las manos sobre las ofrendas, en este caso el vino? Y entonces lo que se hacía era tocar la campanita para decirles a los demás: ¡hey! ¡Ahorita mismo! Pero, o es cuando tú veas que ponen las manos, porque no todas las iglesias tocan las campanitas. Eso ha quedado como una costumbre, no es que sea algo propio y listo. Pero, ¿qué dice en la campanita? Si, bueno, si lo haces antes, o sea, ¿antes cuándo? De cuando llegas, no, lo que tiene que hacer es en el momento en el que se imponen las manos. Bueno, espero que haya escuchado la respuesta, porque ciertamente, pues a veces dice por acá, espero mi respuesta de mi pregunta. Dice esta persona que su hijo se juntó con una joven
que ya tenía un hijo. Bueno, pues es que ya no quiso trabajar tanto. Pues qué bueno, muchacho, ¿eh? Qué bueno. Ahorita vamos a leer tu pregunta, tu comentario, para poderle dar una respuesta, una ayuda más espiritual.

muchas, pero muchas gracias. Estaba por ahí mirando porque recordarás que hace ya algún tiempo alguien nos quiso, quiso informarse, pero también pues quiso que le orientáramos sobre... Resulta que esta persona se pone a ver videos de fe de lo que le sale en el YouTube. Y pues resulta que le salió un video donde sale una mujer que es actriz y que ha salido en películas mexicanas y entonces pues recientemente por ahí se casó con un gringo y después ha estado platicando de acontecimientos o situaciones que le llaman sobrenaturales, desde presencia de ovnis, fantasmas, y ya también empezó a meterse con las cuestiones de la fe. Ella pareciera ser que es como católica, algo así. Y entonces, pues ha entrevistado ella por ahí a un sacerdote muy popular en internet. Y pues bueno, no miré la entrevista, pero ya después me dicen que esa misma entrevistadora hizo la entrevista a un hermano aparentemente católico, pero que llega a decir en ese video que la Virgen, con la advocación de Satanudos, la Virgen de Satanudos, que no es correcta, que no es apropiada, que en esa entrevista esta persona, la que entrevista, que yo, no es un sacerdote, no es un diácono, no es, pueden muchas veces también presentarse como eso, pero pues en este caso que es un hermano fulano X, ¿no?, que se dice supuestamente católico. Y entonces, en esa respuesta que le dice a esta mujer, le menciona que no es correcta la advocación de la Virgen de Satanudos, que porque tiene la palabra Satán, de Satán, Satanudos. Entonces yo le dije, a ver, ahí está el problema de nosotros vincularnos a manera pública con personas que te revuelven un montón de cosas. Este sacerdote muy popular en internet y que dentro de todo lo que expone, pareciera ser que expone cuestiones que son las más correctas y a veces demasiado ortodoxas, pues se prestó para que esta mujer, esta señora ya, porque creo que esta mamá, le hiciera una entrevista. Yo digo, ahí está la cuestión. Muchos lo vieron a él, la vieron a ella. Ahora les aparece un video donde sale ella. Ella entrevista a cualquier Juan de las Pitayas que no tiene conocimiento. Y después lo que diga aquel Juan de las Pitayas, pues se lo va a creer quien llegó con esa mujer, porque miró que entrevistó al padre fulano de tal que es famoso, y empieza a hacerse la cadenita, y puede ser que se dé la confusión. Ahora, ya explicamos y dijimos que la advocación de la Virgen de Satanudos sí es una advocación tomada en cuenta dentro de la Iglesia Católica, que es erróneo querer adjudicar esto de Satán, meterlo como si fuera algo subliminal dentro de la advocación Virgen de Satanudos. Tanto así que
Mira, estaba viendo por ahí una noticia. Dice, el santuario de María Desatadora de Nudos, ubicado en Cancún, México, fue vinculado espiritualmente a la Basílica de Santa María la Mayor y se le otorgó la posibilidad de que los fieles puedan obtener indulgencia plenaria en el templo. Para los que son un poquito más acercados a estas noticias, sabrán que la Basílica de Santa María la Mayor está en el Vaticano. Y entonces, cuando se menciona esta noticia, pues dice, enclavado entre la selva del Caribe mexicano en el estado de Quintana Roo, el santuario comenzó a recibir peregrinos desde el 2016 y en poco más de una década se ha convertido en un importante lugar de devoción mariana. La afluencia de fieles ha crecido, con visitantes procedentes de México y de otros países. Y su rector, dice, compartió que esta concesión expresa la cercanía espiritual entre el santuario ahí en Cancún y la Basílica de Santa María la Mayor, la primera iglesia de Occidente dedicada a la Santísima Virgen María. El reconocimiento destaca la creciente devoción del pueblo de Dios a María Desatadora de Nudos y la fecundidad pastoral del santuario en la diócesis de Cancún, Chetumal. De acuerdo con el sacerdote, la vinculación espiritual fue aprobada, dice, mediante un decreto de la Penitenciaría Apostólica del Vaticano, acompañada también de un decreto expedido por la Basílica Papal de Santa María la Mayor en Roma. Con esto, el santuario María Desatadora de Nudos tendrá de manera perpetua la posibilidad de obtener la indulgencia plenaria, siempre que cumplan con las condiciones establecidas por la iglesia, que ya sabemos que pues, tiene que estar confesado, participar de misa, obviamente entrar a la basílica, unirse las intenciones del Papa y pedir la indulgencia plenaria, me imagino aquí en este caso por uno mismo o por un difunto. María Desatanudos o María Desatadora de Nudos. A veces utilizar lo que vendría a ser la expresión corta, María Desata Nudos, Desatadora de Nudos. Entonces, hay que tener también mucho cuidado. Hace ya mucho tiempo por ahí pasó que un sacerdote empezó a decir que él estaba entrevistando o que se estaba dejando entrevistar por personajes populares en internet porque él quería llevar el mensaje a ellos. Pero el problema era que él se relacionaba mucho con estos personajes, ponía los videos como entrevistas en su canal y entonces, pasado el tiempo, sus reflexiones fueron más laxas y superficiales y con el tiempo, lamentablemente, este sacerdote anunció que dejaba el ministerio y pues lo dejó y ahí están las cosas.

0: El 2 de septiembre se celebra a un mexicano que fue quemado vivo en Japón. Se trata del Beato Bartolomé Gutiérrez. Él nació en México en el año 1580. Muy joven, entró en la Orden de San Agustín y se hizo sacerdote. Pidió ser misionero y viajó a Manila, Filipinas, en donde ocupó primero durante 6 años el cargo de maestro de novicios.
1: En el año 1612 se embarcó para Japón, pero al año siguiente tuvo que dejar la isla porque el emperador Taiko Sama expulsó a todos los misioneros católicos. Bartolomé regresó a Manila, pero a petición de sus fieles, a los 5 años regresó a Japón disfrazado. Se estaba arriesgando a que lo mataran, pero él quería que los japoneses siguieran conociendo a Cristo, a quien no conocían aún.
2: De esta manera, Bartolomé pudo trabajar en Japón durante 15 años, pero luego lo descubrieron y lo hicieron prisionero. Después de muy crueles suplicios, lo mataron colocándolo sobre una hoguera. Murió en Omura, Japón, el 3 de septiembre del año 1632. Y aquí en México, en la catedral de nuestra ciudad, la Catedral de México, hay una pintura que representa su martirio. Él fue beatificado.

0: Oiga, ¿usted qué haría? Dijo, ¿quién era el que cantaba aquella canción? Creo que la cantaba este Diego Verdaguer, ¿no? ¿Usted qué haría? ¿Usted qué haría? ¿Usted qué haría? ¿Usted qué haría? A ver, una señora tiene una dificultad. Dice que su hijo, pues, se juntó con una mujer que ya tenía un hijo. Con esta mujer, él ya procreó una criatura. Ahora dicen ellos que se quieren casar. La cuestión es que la muchacha es testigo de Jehová. Y entonces ella tiene un dilema. Porque pues ya el hijo le dijo que se va a casar. Entonces ella tiene el dilema. ¿Ir o no ir? Porque pues dice quiere que los acompañen. Dice que no sabe qué hacer. Si negarse o acompañarlos. Quieren que los apoyemos mi esposo y yo para arreglar su boda. Entonces, aquí la cuestión. ¿Usted qué haría? ¿Usted qué haría? A ver, por ahí yo sé de alguien que también su hijo anda con una testigo de Jehová. Aquí la cosa es que, pues bueno, la muchacha testigo de Jehová creo que está conociendo más de la fe católica y pues pareciera ser que ya se está abriendo, ¿no? Pero aquí entonces, la cuestión es, ¿usted como mamá iría a la boda de su hijo siendo que va a ser con los testigos de Jehová? Y además le pidieron que les ayudara para arreglar su boda. ¿Usted apoyaría? ¿Usted acompañaría? A ver, platíqueme, cuénteme. Dice por acá, yo ya había escuchado de eso de la Virgen de Satanudos. Bueno, platíqueme, cuénteme, dígame usted qué transita por sus venas. Mientras, explico un poquito de quién es la Virgen de Satanudos. La Virgen de Satanudos, también llamada María Desatadora de Nudos, es una advocación de la Santísima Virgen María. No se trata de otra Virgen distinta, es la misma Virgen Santísima, invocada bajo un título que expresa su intercesión maternal ante Dios en las dificultades de nuestra vida. Los nudos representan todo aquello que se ha enredado en nuestra vida y que parece difícil de resolver. Nudos, pues esas cosas que, problemas familiares, conflictos, heridas, resentimientos, la dificultad entre papás e hijos. Podría ser, por ejemplo, el caso de esta señora. Dice que no sabe si ir y apoyar a su hijo en la boda que va a tener con los testigos de Jehová. Él es católico, pero ella le dijo, te casas, y por esas creencias. Ya los invitaron y ya quieren que también apoyen. Aquí entonces, ¿es un problema que hay que desatar? Sí. Nos ha tocado muchas veces, yo creo, buscar por ahí algunos cables o por ejemplo, los que utilizan estas, ¿cómo le llaman tú? Lo de las lucecitas de Navidad, que están todas enredadas, ¿no? Y pues hay que desatarlas, hay que desenredarlas. Hay que desenredarlas. La pregunta, aquí, ¿usted iría allá? La imagen de la Virgen de Satanudos, dice, nos presenta a María como una madre que con paciencia nos ayuda mediante la intercesión a desatar aquello que nosotros solos no podemos resolver. Pero hay que aclarar algo importante. María, obviamente, es intercesora. La devoción está relacionada con una pintura barroca realizada por allá en el año 1700 en Alemania, atribuida al pintor Johann Georg Melchior. La imagen original se encuentra vinculada a la iglesia de San Pedro am Pölcham. Ha de ser allá en aquellos mismos lugares. La tradición cuenta que una familia atravesó una grave crisis matrimonial. Un sacerdote jesuita, el padre Jacob Brehm, acompañó espiritualmente la situación y la unión matrimonial fue simbolizada mediante una cinta con nudos. La reconciliación de aquella pareja quedó asociada posteriormente con la imagen de María desatando una larga cinta llena de nudos como agradecimiento. Un descendiente de la familia encargó la pintura. La idea nudo tiene una raíz antigua en la reflexión cristiana. San Ireneo de León expresó una hermosa comparación entre Eva y María. Por la desobediencia de Eva se produjo un nudo, mientras que la obediencia de María, por la gracia de Dios, en la obra de desatarlo. Entonces, ahí un poquito más sobre esas cuestiones. Déjeme ver si es que nos están escuchando por acá. Dice, saludos y más saludos. Bueno, por acá hay puro saludos del Kevin. ¿Y qué más dice? Comentario y sugerencia, válgame Dios. ¿Por qué en los cincelazos? Bueno, ahorita vamos acá a otra cuestión, porque eso no es lo que estamos preguntando otra cosa. Vamos a ver, dice, ya listos para los cincelazos. Los católicos no practicantes tienen que tener mucho cuidado con lo que ven, lo que escuchan. Bueno, no hay nadie respondiéndome a lo que les pregunté de la cuestión esta de que si ustedes irían o no irían a la celebración de su hijo o de su hija, siendo que este se va a casar con los testigos de Jehová. Mire, voy a darle yo mi comentario a la señora. Señora, usted es la mamá. Usted debe de hablar primero con su hijo y decirle, mira, mijo, nosotros vamos a acompañarte, eres nuestro hijo. Ten en cuenta que no aprobamos una situación de estas, pero te vamos a acompañar. Ahora, tú debes tener en cuenta que tú quieres que te apoyemos en la realización de la boda. Aquí la señora no me explica de qué cosa o de qué manera quiere el apoyo como tal, porque puede ser que los hijos, el hijo, le esté diciendo que le apoyen económicamente o a lo mejor en la realización de algo correspondiente a este rito. ¿Cómo es una boda con los testigos de Jehová? Bueno, por lo que pude estar leyendo, es algo muy sencillo. Se hace en un salón, sacan la Biblia y dos, tres palabras. No es que sea una celebración con muchos rituales, con muchas cosas, no. Pero usted como mamá debe de hablar muy bien con su hijo. Mira, nosotros tenemos una obligación de apoyarte a ciertas cosas, pero si tú quieres que nosotros nos involucremos en una acción ritual, en un evento de creencia que no pertenece a la nuestra, ahí sí ya no. Ahí sí ya no, porque eso pues no nos va a sentir, no nos va a hacer bien y nos vamos a sentir bien realizando eso. Igual, como yo respeto que tú, también tú tienes que respetar hasta dónde te podemos ayudar nosotros. Y sí, hay cosas que yo sé que habrá algunos papás radicales que en cuanto el hijo se va con los testigos de Jehová, dicen hasta aquí llegó, hasta aquí terminas de ser mi hijo, pero considero hay circunstancias donde sí yo no aprobaría esto o no les diría que no participaran, es cuando el caso llega a suceder de que son homosexuales y se quieren casar. Ahí sí yo le diría, no se haga presente en eso. No se haga presente en eso. Su presencia en eso le puede involucrar de manera negativa en cuestiones de aprobación hacia una situación de pecado. Es pecado casarse, ¿no? Ya desde el ahí no hay matrimonio, ellos están en pecado, pero pues en el caso también hacerse presente y no involucrarse con lo que vendría a ser estas cuestiones de fe. Así merengues tengues.
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0: Gracias por estarnos acompañando ya en este día miércoles 2 de septiembre. Vámonos con un cincelazo.
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0: Vientos huracanados. Pues vamos con un cincelazo que nos está pidiendo por acá Esther Cepeta. Dice así, Esther, con mucha atención. Dice que quiere el cincelazo número 3, el 56. Cincelazo 56 del libro número 3. Dice así: para que puedas ayudar a los demás, abraza a Cristo crucificado. Para que puedas ayudar a los demás, abraza a Cristo crucificado. Aquí también nosotros podríamos decir: sacrifícate. Sacrifícate, entrégate. Si no, sacrifícate. Sacrifícate, entrégate. Si no hay sacrificio, no hay manifestación.

Siempre y cuando nosotros no estemos bien con Dios, nunca vamos a estar bien con los demás. No vamos a estar bien con los demás si primero no estamos bien con Dios. José Rojas dice que quiere del libro número 2, el cincelazo 69. Dice, el que reza el rosario manifiesta la buena voluntad de no dejar la oración y de buscar la ayuda de la Virgen. El que reza el rosario manifiesta la buena voluntad de no dejar la oración. Pero pues quién sabe, hay veces que rezamos el rosario a medias, hay veces que lo rezamos medio dormidos. Pues yo espero que, José, lo hagamos más constantemente. Puede ser que trabajemos y oremos. Trabajamos y oremos.

son cuestiones que se tienen que arreglar. Porque pues muchos quieren casarse, lanzar, como dicen allá en mi rancho, la casa por la ventana, gastar lo que no tienen, gastar, yo digo, gastar para que otros se diviertan, gastar cuando ese dinero lo pueden utilizar ellos, lo de una fiesta para comprarse una cama, comprarse un ropero, comprarse un horno de microondas, comprarse... ¿En qué sentido apoyar? Aquí algo bueno que está haciendo este muchacho es que él está buscando que ella conozca más de la fe católica. Dice, incluso ya inscribió a la niña de esta muchacha a la doctrina. Entonces, no sé, ¿a poco? A ver, yo conozco a tu muchacho. Pero entonces, dice padre, el apoyo consiste en apoyo económico y arreglar para su altar. A ver, ya me escribió la otra señora también, dice que el apoyo es económico. Yo pienso que ustedes tendrán que platicar sobre estos asuntos. El apoyo en el altar, acá no sé a cómo se refiere, ¿verdad? Pero no se involucren en cuestiones religiosas que van en otro lado. No se involucren, aún así participe su hijo o lo que sea. Con relación al económico, hágale ver, hombre. Dígale, a ver, ¿para qué quieres fiesta? ¿Para qué quieres armar que el baile, que esto y que el otro y que aquí y que allá? Mejor te compramos algo que te sirva. Mejor te compramos esto. Pero, pues igual, pues, que ahora, que si el otro se enoja, que si el otro dice, no, es que yo quiero. A ver, ya no eres un niño pequeño. Nosotros vamos a dar lo que querramos y lo que podamos. Tampoco te tienes que poner caprichoso. Y si te pones caprichoso, pues no. Hacerse presente en una situación como esas religiosas pudiera servir en parte para que los demás también vean el respeto de ustedes. A mí me ha tocado en algunas misas tener a personas cristianas no católicas y pues manifestarles también lo que vendría a ser una realidad de nuestra fe, el respeto, pero no involucrarse en la participación religiosa, en la participación religiosa de estas cuestiones. Y con relación a lo económico, no sé, yo de repente veo así pues que se hacen gastos solamente para que se diviertan los demás. Yo ya les he dicho, yo no. Oh, vamos a hacer una, ok, una cosa es la comida. Bueno, vamos a invitar a conocidos, muy bien. ¿Les vas a dar de comer? Bueno, pues muy bien, pues dales de comer. Pero ya cuando se involucra que va a haber pisto, va a haber tomada, va a haber música, va a haber esto y lo otro, aquello. Yo digo que ahí ya esto está de más. Y gastar dinero en esas cuestiones, pues, dice padre, es... Ah, dice la señora, la otra, que su esposo es ministro extraordinario de la comunión. Menos participar con el arreglo del altar y esas cosas. No, yo le diría así, mejor no. Dígale, a ver, mijo, no, nosotros podríamos quizá ponernos por ahí. Hay veces que me ha tocado que las personas que no son de la fe católica van, pero se quedan en el atrio. Se quedan en el atrio para decirle, te acompañamos, pero no participamos. Busquen hacerlo también ustedes de esa manera para que no se... y no se involucren de esa forma. Te acompañamos, pero no nos involucramos. De manera que ustedes puedan a distancia decirle, aquí estamos, pero no nos involucramos. Y
rezamos por ti, ojalá y consideres, ojalá y que como acá dice esta otra señora, con relación a su chamaco, aunque aquí pues la hijastra ya tiene edad de estar en el catecismo, imagínense. Entonces, que ya agarró ay, Chuy, de veras, Dios mío, santo. Ah, ya dije su nombre. ¡Santo cielo, se me chispó! ¡Se me chispó, Chuy, Dios mío! Acabo, no saben cuál Chuy. Se llama Jesús, pues. No saben cuál Jesús. ¡Ay, muchacho! Y luego también la hermana, ¿verdad? Mamá, ¡ay, la hermana de Kiss! Dios mío, santo. Y luego que quería ser monjita la hermana. ¡Ay, no! ¡Ay, no! También que iban por allá, hombre. Pero bueno, los consejos buenos no escasearon. Ahí estaban y ya si no hicieron caso, pues, ¿qué le vamos a hacer? Dijo don Roberts.

0: nos lo pide, ¿quién tú? Erika. Erika dice que quiere cincelazo 253. Del volumen 3. Dice la otra señora que ya nos escuchó Jesús. Ni modo, pues.
1: ¡Fue horrible!
0: ¡Ni modo, Jesús! Pero, a ver, ay, yo ahí sí no convengo, pero bueno. Vámonos con el primero, el cincelazo. No se me voy a olvidar de la señora Erika. Allá en Tula. Tula Hidalgo. Erika Hernández dice que quiere cincelazo 253. Del libro número 3. 253 del libro número 3 dice así, ponga mucha atención.
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0: El cincelazo dice así: los sufrimientos grandes nos preparan para grandes triunfos. Los sufrimientos grandes nos preparan para grandes triunfos. Bueno, hay que acomodarnos, hombre, Eric. Y aquí, pues, echarle ganas ante las situaciones que no se pueden cambiar y que no se pueden mover, pues las vamos a poner delante de Dios. Y tener en cuenta esto. Muchos ofrecimientos grandes, hay grandes triunfos. Ay, Dios mío. Algo de lo que ya he opinado yo antes, como opinión, es: no es muy conveniente que los muchachos se relacionen con mujeres que ya tienen hijos de otro, porque en algunos casos la situación con los papás de los otros muchachillos, de los otros niños, muchas veces se relacionan y ya después hay como una situación de, pues también de, pues ahí de conflicto, hombre, que ya la mamá, pues, que quiere que sus hijos vayan allá con su papá. Entonces, que ya otra vez, pues, a lo mejor tuvo una dificultad la señora acá con la nueva pareja, y ya entonces, ¿en dónde se refugia? Pues se refugia en los brazos antiguos. Ya de repente el otro anda ganoso y se pone suavecito y le dice, no, mi cielo, mira, mi vida, mi, eres mi cielo, mi tiri, le canta ahí la de la banda Machos, y pues no. Y eso, pues, obviamente también, pues, lo pone en una situación mal, hombre. Sí, y ya que de repente él quiera corregir a la muchacha del otro, y que la muchachilla, la hija, diga: le voy a decir a mi papá para que te ajuste, porque tú no eres mi padre, tú no eres mi padre, ¿por qué me quieres corregir? Y que, no, pues no. Pero bueno, pues ya están las cosas dadas, ¿verdad, Jesús? ¡Ay, Jesús! ¡Jesús! ¡Qué bárbaro, Jesús! ¡Qué bárbaro! Pero bueno, Dios te bendiga, compadre.

ahorita regresando vamos a decir los otros cincelazos, hombre, nada más que... Deme chance, dime chance. Ahorita regresamos con el cincelazo pa' Chiu. ¡Hola, Chiu! Allá en Texas, hombre. Saludos a Chiu. Te manda saludos el Rolex. ¡Hola, Rolex! Me está escuchando, yo creo, ¿verdad? ¡Rolex! ¿Será que nos escucha? Bueno, bueno, bueno. Gracias. Es día... miércoles 2 de septiembre.

0: El buen pastor. Vamos ahí a Juan capítulo 10, versículo 11. Yo soy el buen pastor. Podemos darnos solamente el título de realizar una acción, pero también el adjetivo importa mucho. Usted es papá, usted es mamá, pero serán buenos. Porque hay muchos que son padres en el sentido de procrear, pero de que sean buenos, no necesariamente es incluso de los que pueden estar engendrando aquí y allá y piensan que así son más hombres, sino en el desarrollo de una función que les corresponde el stock. Van llegando dos hermanos sacerdotes para que ustedes se confiesen y sean más buenos cristianos. El que no se confiesa no es buen cristiano. Y hay que también saberse confesar, ¿verdad? Porque llegan y nos dicen los chismes de la señora, del señor, de la suegra. Y no por venirnos a decir los chismes, pues ya son más buenos cristianos, ¿verdad? Entonces, somos buenos en lo que hacemos. Yo soy el buen pastor. El buen pastor da su vida por las ovejas. Pero el que trabaja solamente por la paga, cuando ve venir al lobo, deja las ovejas y huye, porque no es el pastor y porque las ovejas no son suyas. Y el lobo ataca a las ovejas y las dispersa en todas direcciones. Ese hombre huye porque lo único que le importa es la paga y no las ovejas. El buen pastor. Podríamos ir sacando de distinciones de las labores sociales, las labores religiosas, las labores familiares, para aplicarles si somos buenos. El buen papá, el que se ocupa no solamente de dar lo material, también el de cuidar y atender las necesidades de la esposa, las necesidades de los hijos, las necesidades materiales, afectivas, porque hay algunos papás que a lo mejor sí son buenos y puntuales para llevar el sustento económico, y a lo mejor las señoras dicen, de eso yo no me quejo, es bien responsable, pero es bien seco, no tiene detalles, no es atento, no le sacas la plática, no se acerca con sus hijos se acercan a él y dice, ay, váyanme con su mamá, déjenme descansar, y ese no es un buen, entonces, ¿para qué querías hijos? También las señoras, a lo mejor es bien, muy buena cocinera, y habría que ver, ¿verdad? Y ahí los paladares se acostumbran y dicen ustedes que son, uy, mi esposa es bien buena para cocinar, tu paladar ya se acostumbró. No, de repente uno dice, está bueno, está pasable. Pues ya uno nomás por pena, uno dice, está bien, está bien. Eso, ¿verdad? Cuando me dan a mí algo, cuando me dan, ni me dan nada. Pero, ¿somos buenos? A lo mejor no. También ahorita, por ejemplo, aplicándolo a los padres, un buen sacerdote es bien bueno. Bueno, ¿para qué? Ahí me estaban platicando, ay, es un padre muy bueno. Le dije, a ver, ¿se puso a confesar en el retiro? No. Le dije, entonces no es bueno. Ay, no, pero no sé qué, no sé cuánto. Le dije, entonces no es bueno. Tiene que atender a sus ovejas. Tiene que ver las necesidades espirituales. Aquí, pues, ese rato nos pusimos a confesar y ya en un momento nos tuvimos que ir porque ya ni las moscas se nos paraban. Aquí ustedes tienen una ventaja. Hay sacerdotes que están confesando, en otros lugares no. Es buen sacerdote no solamente en el sentido de la homilía, de la atención, en el trato, porque a veces que somos en el trato bien buenos, pero muy poco pastorales, no nos... Ese hombre huye porque lo único que le importa es la paga y no las ovejas. Así podríamos decir de algunos sacerdotes, ¿verdad? Que lo único que les interesa es el dinero. No cobra las confesiones porque si las cobra, incurre en un delito canónico y hasta excomulgado queda. Nomás por eso no cobra las confesiones. Si no, ese hombre huye porque lo único que le importa es la paga. Aplicarlo a todas las circunstancias, el buen maestro. Miren, ahorita hablando de estas cuestiones políticas, ay, los políticos, la mayoría son muy buenos diciendo discursos, y ustedes son bien ingenuos, se las creen bien sabrosos, porque tienen una dialéctica, tienen el don de la palabra para convencer, así como te convenció tu ex. Así como te convenció tu ex, que te dijo que te iba a hacer esto, lo otro, aquello, y tú se la creíste, y nomás te dejó un chiquillo, dos chiquillos ahí jincaos, y se fue, y ahora ni para la manutención. Así como son los ex, así hay políticos. Ustedes tienen que darse cuenta de eso. Hay muchos que hablan y hablan y hablan y no cumplen. A ver, ante las dificultades, ¿quién se compromete? Lamentablemente, a veces no se quiere conocer a los políticos porque se han casado con un perfil o una idea y de ahí no lo sacas. También nosotros debemos de analizar, porque si no, es que nos prometió, pues amén, así te lo prometí a tu ex, que te iba a llevar para allá y nomás te dejó ahí. Esa es la cuestión. ¿Cómo nosotros conocemos? Dice aquí que las ovejas conocen, dice versículo 14, yo soy el buen pastor, así como mi padre me conoce a mí y yo conozco a mi padre, así yo conozco a mis ovejas y ellas me conocen a mí. El buen pastor conoce a sus ovejas. El papá, si se acerca con sus hijos, con su esposa, los va a conocer, pero no está con ellos. La esposa, los hijos dicen van a ir a misa y el esposo no los acompaña. Ese rato me piden a mí que le haga la bendición a un carro. Yo se la he hecho allí. El Señor ni siquiera es de Santigua. Y ya está. Yo, ya ven cómo yo soy. Yo no me tienta la lengua para decir las cosas. Dije, bueno, usted pide la bendición y ni siquiera es de Santigua. Pues qué. Entonces, ¿para qué la pide? Yo sí. Dije, al rato si ya no viene ni modo. Pero yo tenía que decirle sus cosas. ¿Cómo a veces pues, los papás no se acercan con sus hijos y después ellos están queje y queje? Padre, mis hijos están bien rebeldes, no me hacen caso. Pues ¿cómo no te desconocen? Si te conocieran, pero tú no te acercas a ellos. El papá se tiene que acercar con sus hijos, con su esposa para conocerlo. Hay mujeres que han engañado a sus viejos. Hay más viejos, ¿verdad? Golosos, libidinosos, puercos, marranos, cochinos, que han engañado a las mujeres, ¿verdad? Pero más lujurientillos. Pero también hay señoras, ¿verdad? Que, pues, ¿por qué engañan la mayoría de las señoras? Pues porque el viejo no les hace caso, no las escucha, no las acompaña, no nada. Y luego llega otro ahí, chirigüillo, y se le queda viendo, y se le acerca, y le abraza, y le lleva flores. Y cuando la señora está ahí con su platicadera de 80,000 palabras, y ahí el otro bien lelo y la tiene, ahí está. Y entonces pues aquella se queda en helada con este que sí le está poniendo atención, porque en la casa ya el viejo ya no le pone atención, y ya después se enreda la señora sentimentalmente y el otro le pide otra cosa y la otra se la afloja. Ay, no. ¿Y por qué la señora engañó a él? Porque al otro estaba más cerca. Ya le cerré trillado un montón de veces el chiste ese, ¿no? De los novios aquellos, y el novio se va a la guerra, y el soldado le mandaba cartas, y ya después ya no llegaban las cartas, y ya en una carta le dice, discúlpame querido y amado, dice, pero me he enamorado de otra persona, ya me voy a casar, y pregunta el novio en otra carta, y ¿con quién te vas a casar? Con el cartero. Pues a cada rato traía cartas, a cada rato traía cartas, pues hay que estar cercas, si no estamos cercas. Nosotros en la medida que nos acerquemos a Dios, pero también que nos acerquemos a la cuestión, por ejemplo, esta social, realmente conocer qué hacen estos dichosos políticos, que muchos prometen y prometen, hay que conocerlos. Ahorita las redes sociales nos pueden ayudar para ir haciendo una indagación, incluso hasta de su perfil. ¿Cuál es su don? Si ha estado, ¿qué ha hecho? ¿Qué no ha hecho? Y si lo ha hecho, no lo ha hecho. Y hay que ver las dos aguas para conocer, porque nos dicen van a ser y van a ser. Y uno a veces nada más se la cree y nada más porque se cambian de partido, ya uno ya se queda enganchado con eso. No, no hay que ser ingenuos. A unos piensan que ya se le va a quitar. Primero están en un partido y los demás les atacan y dicen que son rateros. Y a lo mejor sí son, no lo dudo. Y ya después nomás se cambian de partido y ya, ahora ya sudan agua bendita, ya son los mejores trabajadores. No, hombre, ustedes le creen como a su ex. Ahora, vámonos a cuestión de Dios, porque van a decir que estoy hablando de política ahí. No estoy hablando de política, pero en cierta forma sí. Ahora, ¿cómo vamos a conocer nosotros al buen pastor en la medida en que nos acercamos a Dios? ¿Cómo nos acercamos a Dios? Acercándonos a los retiros, acercándonos a la confesión. Yo regularmente, a casi a todos, a menos de que ya los ubique, les pregunto, ¿hace cuánto tiempo que no te confiesas? La persona que se confiesa regularmente, pues también tiene que ir también conociendo a Dios, porque Dios habla por medio del ministro, por medio del sacramento, Dios habla en la oración, en la reflexión de la palabra. Tienes ahí tu Biblia de adorno en tu casa, no la abres, pues ¿cómo vas a conocer la voz del buen pastor? No haces oración, no reflexionas la palabra, no vienes a los retiros, o cuando vienes a los retiros te vienes a jetear, o vienes a la misa y ya estás colgado con el pescuezo como un gallo ahí despescuezado, pues ¿cómo? Y luego, ay, no sé qué me... No, Dios no me habla, Dios te habla, pero estás bien jetón, chécale nada más, hasta la baba ahí estás ahí derrumbando, pues ¿cómo? Entonces nosotros tenemos que acercarnos a la palabra, a los sacramentos. Yo soy el buen pastor, así como mi padre me conoce, y yo conozco a mi padre, así también yo conozco a mis ovejas. Tenemos una tarea por realizar. Tenemos también que ser buenos en lo que nos toca, en nuestra vocación. Pero para ser buenos hay que irnos purificando, quitando lo malo y agregando lo bueno. ¿Qué de malo tienes tú? ¿Qué cosas haces malas? ¿Qué malas actitudes? ¿Qué malos comportamientos? Ahí en la confesión se puede uno dar cuenta, así hace uno un buen examen de conciencia. Padre, soy esto, esto, esto y esto y esto. Ándele, pues trabaje en esos defectitos y transfórmelos en virtudes. Y en esa medida usted va a ser un buen cristiano. Soy mal esposo, mire que no atiendo a mi esposa, no esto, el otro. Trabaje en esas cuestiones para que las cambie. Si no conocemos nuestros defectos y nada más vamos a mencionar los errores de los demás, pues ¿cómo? Hay que trabajar en eso y hay que pedirle a Dios su gracia. Hay que buscar en la oración, hay que buscar las cosas buenas. ¿En quién nos podemos inspirar? Que en esta vida tengamos también parámetros, referencias. Alguien a quien podamos seguir en el ejemplo y decir, ya yo quiero ser como esta familia. ¿Quién de ustedes están casados y que pudieran decir, nosotros quisiéramos ser como este matrimonio? Preguntarle o ver o analizar cómo le hicieron para hacer un buen matrimonio. Mira, hasta agarraditos de la mano. A veces uno piensa que es por amor, pero es para que no se le vaya corriendo con la otra, ¿verdad? Pero por lo menos ahí ya la tiene detenida. Hay que buscar las cosas. De repente, pues sí, se conocen a personas que son muy buenas en ese sentido, pero también hay que ver cómo le hicieron, quitándose los defectos. Y en esa manera, cuando uno se acerca a las cosas de Dios, uno va purificándose. Hoy vinieron algunos a un retiro, ¿no? Vinieron los que están de las comunidades SER, vinieron a retiro. ¿Quiénes son los que vinieron a retiro de la comunidad SER? Ya están dormidos. Bueno, pues ojalá, y hay otros que ya no quieren ser de ustedes. Ojalá que estos retiros ayuden, y en la medida en que más nos acercamos a Dios, más lo conocemos a Él. Y también podemos escuchar qué es lo que quiere que nosotros cambiemos en nuestra vida. Que el Señor nos ayude y nosotros hay que también ayudarnos. Hay que elegir bien en nuestra vida qué queremos ser. Hay que elegir bien dentro de la política, porque son personas que toman decisiones importantes, trascendentales. Elijan bien, o nos toca elegir bien, pero para elegir bien primero hay que conocerlo. No porque se ponga una playera, una camisa, un color, o estén dentro de un partido, ya no piensen que ya es el redentor. Chéquenle. Pero, pues si ustedes nada más se dejan ir por las promesas, pues si a mí alguien me llega y me dice... ponga el ejemplo de la señora. Padre, pues fíjese que, ay, no sé si aceptar o no aceptar. Llegó este Pánfilo. Pánfilo, pues es que, pues él sí me trata bien. A ver, ¿quién es Pánfilo? Pánfilo, pues, mire, pues se ha cometido errores. Viene de 4 divorcios tronados, de 4 situaciones. Tiene como una 20 de hijos, pero dice que me quiere. No seas taruga, mensa, sonsa. No te digo las otras palabras porque no me quiero confesar, pero... Óyeme, ¿no ves cómo está el asunto y todavía tú quieres elegir por ese? Pero me dice que me ama. Hay veces que uno no da cachetadas porque pues uno se mete en problemas. ¡Despierta, sonsa! ¿No ves? Pregúntale a las otras cómo las trató. Pero no, él dice que así están algunos con sus políticos. Y siguen ahí. Y no, luego hasta se pelean. ¿Bloquean? No, ya me bloqueó mi mamá porque no le voy al mismo... El mismo político. Pues también... Pero bueno, hay gente bien necia, así como esas señoras. No me ha tocado encontrar señores mensos. Sí los ha de haber, levante la mano. Pero señoras y muchachas, esas muchachas también que andan allí eligiendo esos. A ver, no, es que no sé si me... Es que ya me dijo que se me juntaba y que después nos casamos. A ver. ¿Quién es ese fulano? ¿Trabaja? No, pero dice que va a trabajar... Ya, estudió, tiene una carrera. No, la primaria y trunca. Que la es grosero. Sí, pero dice que se le va a quitar. Ay, no, Dios mío. Y no, deja de eso, y les creen. Y yo les digo, no le hagas caso, y aléjate. Pero, ay, padre, es que está bien guapo. Ay, qué mensa, de verdad. Las enlelan. Y después, ahí las dejan. Así también a usted, si no hacen una buena elección con la cuestión de la política, van a ver cómo los van a dejar. Con cargas económicas y situaciones difíciles. Por eso hay que ponerse al tiro. Digámosle pues al buen Dios que nos ilumine y nosotros no hay que ser tan mensos.
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Viene la pregunta del día de hoy, que es muy sencillita y además tiene que ver con los apóstoles. ¿Cuál era el nombre verdadero del apóstol Santiago? Su nombre verdadero era Bartolomé, Jacobo o Felipe. ¿Cuál era el verdadero nombre del apóstol Santiago? Jacobo, Bartolomé o Felipe. Si tu respuesta fue Bartolomé, déjame decirte que no. Si tu respuesta fue Felipe, déjame decirte que tampoco. Mira, en realidad, Santiago, hay dos Santiagos, Santiago el Mayor y Santiago el Menor, dentro de los apóstoles. Pero fíjate que ese no era el nombre propio de Santiago. De hecho, es una, pues yo no sé si decirlo así, deformación, porque él en realidad se llama Jacobo. Lo que pasa es que comenzó ahí a deformarse el nombre porque es Jacobo. Entonces le comenzaban a gritar en su momento San Jacob, San Jacob y San Jacob. Y de repetirlo todo esto de manera tan constante, pues los españoles vinieron a darle el nombre de Santiago, San Jacob, San Jacob, San Jacob, San Jacob, y así se quedó. Así como se han hecho por ahí algunos cambios, como en su caso la palabra mariachi, que no tiene que ver nada con la religión, pero es el ejemplo que les pongo para que quede más rápido. Mariachi, en realidad se tomó ese nombre de cuando las personas en México acudían a las fiestas que se hacían hace mucho tiempo cuando dominaba el imperio francés y decían vamos al mariachi. Al mariachi es porque es la boda y en la boda se ponían a estos músicos con algunas guitarras y otros instrumentos y a partir de ahí comenzaron a decirle vamos al mariachi y ahí se quedó. Así también pasó con el nombre de Santiago. El nombre verdadero no es Santiago, es Jacobo. Santiago, el apóstol Santiago el Mayor, se dice que llegó a España, pero lo que dicen que en realidad está en España son unas reliquias de este santo apóstol. Santiago el Mayor, el hijo del trueno, como le puso Jesús a él y a su hermano Juan, Juan el Evangelista, es patrono de España y de su caballería, así como de los curtidores, veterinarios, equitadores y de varias ciudades en el mundo. De hecho, se hace una peregrinación muy conocida que se llama el Camino de Santiago de Compostela, que según la tradición dice que fue el camino que recorrió el apóstol Santiago. Pero lo que sí es cierto es que Santiago se llama Jacobo y según el libro de los Hechos de los Apóstoles, capítulo 12, versículo 2, fue el primer apóstol en morir como mártir.

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hizo brotar un manantial de vida para las almas, y el océano de tu misericordia inundó todo el mundo. Oh fuente de vida, insondable misericordia divina, anega el mundo entero, derramando sobre nosotros tu vida

0: Buenas tardes, hermanos. Pues son las 3 de la tarde y es hora de la Divina Misericordia. Llámenos al 559-442-1680 para presentar sus intenciones.
1: Incendia mi amor por ti y transfórmame en ti. Divinízame para que mis obras te sean agradables. Misericordia divina, más sublime que los cielos, fuente de milagros y maravillas. Con los rayos de tu luz, tráenos la esperanza de una vida nueva. Con la llama de tu amor, funde nuestras penas en tu divino corazón. Oh divina misericordia, luz sanadora que penetra mi alma, tú eres la hoguera que da calor a mi vida. Oh rayos benditos que brotan de las entrañas más profundas del divino corazón de mi Jesús, consuélame en tu gracia. Oh amor eterno, oh bondad infinita, te adoro y te amo. Hoy suplico tu misericordia, pues mi alma tiene sed de ti. Envuélvenos con ternura y danos la paz.

0: Buenas tardes, bendita Eucaristía, estamos al aire.
1: Buenas tardes, hermana.
0: Yo Buenas quiero, tardes, hermanita.
1: Por favor, hacer oración para la hermana Griselda Robles Ledesma, que está muy gravecita en el hospital.
0: Mira, hermanita, casi no la escucho. Ahorita me podría volver a llamar, voy a acomodar aquí los controles.
1: Está bien.
0: Ahorita me habla, por favor, hermanita.
1: Sí.
0: Gracias.

0: Y pues, hermanos, ahora sí pueden llamarme al 559-442-1680 para presentar sus intenciones. Buenas tardes, bendita Eucaristía, estamos al aire.
1: Buenos días, hermana. Le hablaba para darle un recado a la hermana de Soto, que dice que por favor la ponga en la Santísima Coronilla, y también encargo que ponga a toda mi familia.
0: A ver, dígame el nombre de su familia.
1: A la familia Rangel.
0: Ajá, pedimos por la familia Rangel.
1: Y la familia Soto.
0: Familia Rangel. Soto. Por la hermanita María Soto, que mañana cumple años.
1: Mañana es su cumpleaños. Ay, dígale, claro, para que le ponga a la hermana Israel que le ponga sus mañanitas y sale, que esté ahí temprano.
0: Ya favor. Le he dicho como 3 veces hoy en este día para que no se le olvide.
1: Ah, qué bueno, hermano, qué bueno, hermana.
0: Sí, entonces nada más por la familia Rangel y la familia Soto.
1: Sí, por favor, ya, ahí no sé, ahí póngame en el banco de oración para que ahí aparezcamos, porque cómo hace falta la bendición de mi Padre Dios a todo el mundo.
0: Así es, hermanita. Cuídeseme mucho y un abrazo.
1: Igualmente, que Dios me la bendiga. Mucho gusto saludarla. Bendiciones por siempre.
0: Bendiciones, hermanita.
1: Hasta luego, más.
0: Hasta luego. Gracias. Buenas tardes, bendita Eucaristía.
2: Buenas tardes, hermana.
0: Buenas tardes.
2: Estoy hablando para poner en oración a un muchacho, tiene más bien joven, como 12 años, y él tiene, está sangrando del corazón, o sea, primero tenía una vena y ahora tiene otra, pero pues tiene mucho miedo, ¿verdad?, que le hagan una cirugía. Todavía no han decidido qué va a hacer, pero pues está más mal, y entonces él se llama Isaías. Le pueden poner en oración. Y también a una jovencita que tiene 16 años pero tiene cáncer en el seno. Su nombre es Betty.
0: ¿Y por Betty?
2: Bettini, ajá, tiene cáncer en el seno y nomás tiene 16 años.
0: Ay, Jesús, ven.
2: Y está muy jovencito. Entonces, vamos a ponernos en la oración. Dios es todopoderoso, en la oración sabemos que tenemos mucho poder, ¿verdad?
0: Claro que sí. Vamos a pedir también por Corey, también tiene cáncer. El hijo el nieto de la hermanita María. María de allá de Selma. Así es de que lo seguimos poniendo en oración. Gracias, hermanita Marisela, por siempre estar pidiendo por estos jóvenes.
2: ¿Cómo se llama el que tiene allá cáncer?
0: Corey, se llama Corey.
2: Corey, ok.
0: Ajá, vamos por favor.
2: Gracias.
0: Gracias, hermanita Marisela, bendiciones. Buenas tardes, bendita Eucaristía.
3: Buenas tardes, hermanita.
0: Buenas tardes, hermanita.
3: Mira, quiero poner en el banco de oración a una prima que ahorita está en el hospital allá en Caborca.
0: Ajá.
3: Y está en coma. Y quiero que si me hace el favor de ponérmela en el banco de oración.
0: A ver, ¿cómo se llama ella?
3: Elvira Talamantes.
0: Elvira Talamantes.
3: Sí. Y a todos mis hijos y a toda mi familia.
0: Ajá, está en coma. Para que pronto se recupere, hermana, salga de ese coma. ¿Y su familia cómo se llama? ¿Se apellida?
3: Se apellida Huerta. Soy Evangelina Huerta.
0: Ah, por la familia Huerta. Y por todas las familias también que donaron.
3: Sí.
0: Para este radiotón, hermana, gracias. Que Dios le multiplique el 100 por 1.
3: Gracias, hermanita. Así será. Y Diosito, mi Padre Dios la oiga.
0: Amén. Así sea, que le dé salud pronto a Evangelina. A Elvira sí, Talamares.
3: Sí, es mi prima hermana.
0: Claro que sí, hermana. Pues estará en nuestras oraciones. Que Dios me la bendiga.
3: Gracias, hermanita. Gracias. Que Dios me las bendiga.
0: Igualmente, hermana. Hasta luego.
3: Bye. Hasta luego. Bye.
0: Y pues ahora sí, tengo invitados de lujo. Este día el Señor los ha llamado, ¿verdad? Para que vengan a acompañarme a la coronilla, a la Divina Misericordia. Y pues los voy a presentar, hermanito. Mi compañero de allá de Fowler.
4: Ya me nombre es Salvador Velasco y vengo de Faule.
0: A ver, pégese más, hermanito, porque no lo escuchan.
4: Ah, mi nombre es Salvador Velasco y vengo de Faule a acompañar aquí a mi hermanita.
0: A la coronilla de la misericordia. Y pues también nuestro hermano desde Selma, California, que también es capital. A ver, hermano.
5: Buenas tardes, soy Roberto de Selma y vine a acompañar aquí a mi hermana.
0: Así es, estos hermanitos, pues yo le doy tantas gracias a mi Señor porque pues estuvimos juntos en un ministerio que se llamaba CINE, Sistema Integral de la Nueva Evangelización. Y yo me recuerdo al hermanito Robert, que casi toda no asistía mucho a las cosas del Señor, ¿verdad?
5: No.
0: Pero ahí fue llamado por el Señor gracias a nuestro sacerdote, ¿verdad? Que ahorita pues estamos pidiendo oración por él, por el padre Gaspar, ¿verdad? Que Dios nuestro Señor pues pronto haga justicia y pues pronto tengamos otra vez al padre con nosotros. Así es, hermanos, y vamos a pedir por todos nuestros sacerdotes. Vamos a pedir por el padre Adrián de allá de Fowler, California, ¿verdad? Para que Dios nuestro Señor pues mueva todo en él, en el Espíritu Santo, ¿verdad? Que le dé la salud. Que pues nosotros como feligreses seamos obedientes, ¿verdad? A la palabra del Señor a través del padre Adrián. Y vamos a pedir también por el padre Efraín, ¿verdad, hermano?
5: Padre Efraín.
0: Padre Efraín, y el otro padre se fue, el padre Abel. Se acaba de ir, ¿verdad? También él.
5: Se acaba de ir, sí.
0: A ver, hermanito, péguese más al micrófono porque luego no lo escuchan los hermanitos.
5: Sí, padre Abel se acaba de ir y tenemos ahora al padre Efraín.
0: Así es. Y tenemos también, pues vamos a pedir por nuestro obispo, Joseph Brennan. Vamos a pedir también, aquí el hermanito Chava. Aquí le da vueltita, sí. Algo ha de hacer ahí. Sí, y pues vamos a pedir por nuestro obispo Joseph Brennan. Vamos a pedir por todas las personas que vagan por las calles, por los indigentes. Vamos a pedir por ellos, por todos los que están sometidos a las drogas, a los vicios. Vamos a pedir por todos nuestros familiares también en esta tarde. También pedimos a nuestro Señor para que la guerra que está ahorita pronto termine, por todas las personas que han sufrido de los cambios climáticos, por estos terremotos que ha pasado en Colombia, en Venezuela, en diferentes partes, en Perú. Allá por África también tembló. También pedimos por ellos para que nuestro Señor pues tenga misericordia de cada uno de nosotros. Quizás el Señor pues nos está llamando un poco la atención, ¿verdad? Para que podamos entender que tenemos que regresar a Él. Vamos a pedir por estas personas también allá en China, en Nepal, también que quedaron sepultadas y por las familias que quedaron solas. Así es de que si usted también quiere poner peticiones, llámanos al 559-442-1680. Hermano Robert, ¿quieres hacer una petición?
5: Pues pido por todos los enfermos que están en los hospitales, los que tienen enfermedades, diabetes, alta presión. Y también pido por todos mis hermanos que no han recibido el llamado del Señor, que se acerquen más al Señor. Y también pido por todos los que han fallecido en estos días en las guerras, tormentas de todas clases, que Dios se manifieste y proteja a los familiares que quedaron aquí en el mundo. Te lo pedimos, Señor.
0: Te lo pedimos, Señor. Y pues vamos a pedir por Corey, como le decía. También él tiene 15 años y está internado, tiene cáncer. Él es el sobrino de nuestra hermanita María Aguilar de allá de Selma. Es su nieto. Vamos a pedir por su salud. Por la salud del hermano Roberto de Selma, que también estábamos pidiendo por nuestro hermanito, ¿verdad? Aquí lo tenemos en nuestras oraciones. ¿verdad? Ya el hermanito, pues gracias a Dios, ya está por aquí. El hermanito Robert, dándole gracias a nuestro Señor, ¿verdad, hermanito Robert?
5: Sí, es cierto.
0: Que ya está por aquí sirviéndole al Señor a través de sus peticiones. Hermanos, el hermano ya está levantado, gracias a Dios. Gracias a Dios, así es de que en un momentito más comenzamos con la coronilla a la Divina Misericordia.

0: Buenas tardes, bendita Eucaristía, ¿estamos al aire?
1: Sí, buenas tardes.
0: Buenas tardes, hermanita. ¿Con quién tenemos el gusto?
1: Olivia.
0: Hermanita Olivia, díganos.
1: Les pido oración por la paz del mundo entero, por los trabajadores en general y especialmente por los que trabajan en el PIB, por los inmigrantes, por todos los sacerdotes y por el padre Gaspar, que Dios lo bendiga y lo ayude en todo lo que él necesite. Y por mi familia, Velázquez Plasencia, conversión y salud. La familia Velázquez Morales, conversión y salud.
0: A ver, Velázquez Plasencia, ¿y quién más me dijo?
1: Velázquez Morales, por conversión y salud.
0: Ajá.
1: Y para todos los enfermos, especialmente por los enfermos que tienen cáncer, los niños y los que tienen diabetes.
0: Ajá.
1: Por las benditas almas de purgatorio.
0: Ajá.
1: Por la paz del mundo entero y para todos los de bendita Eucaristía. Y yo fui al retiro que hicieron y estuvo bien bonito.
0: Gracias a Dios, hermanita. Sí. Que Dios me
1: gracias
0: la bendiga.
1: A usted, sí. Y a su familia, que Dios los bendiga.
0: Un abrazo, hermanita. Bendiciones.
1: Igualmente, bye.
0: Buenas tardes, bendita Eucaristía. Estamos al aire.
2: Buenas tardes, hermana.
0: Buenas tardes.
2: De que quiero, por favor, poner en el banco de oraciones a Griselda Robles Ledesma. Ella está muy malita en el hospital de Clovis. Y a ver si se mejora un poco.
0: Claro que sí. ¿Con quién tengo el gusto?
2: Yo soy Nazaria Ramos.
0: Gracias, hermanita Nazaria. Pedimos por usted.
2: También, gracias.
0: Gracias
2: Dios
0: a usted,
2: nos
0: hermanita.
2: Oiga, ¿eh?
0: ¿Sí? Sí, gracias, hermanita, por todas sus sí. oraciones para bendita Eucaristía.
2: Sí, ustedes también.
0: Bendiciones, hermana. Hasta luego.
2: Bendiciones. Hasta luego.
0: Hasta luego, hermanita. Y pues ahora sí vamos a comenzar con las lecturas, hermanito Chava. ¿Usted cree que puede leer una parte?
3: No traje mi
0: letra. A ver, vamos a comenzar, ¿verdad? Y vamos a pedir primeramente por la hermanita María Martínez, Lilia Martínez, que es nuestra hermanita tan querida de allá, de Kerman, California, y nos dice, gracias a Dios y a ustedes por tener esta radio, por escuchar la Santa Misa y el Santo Rosario. Bueno, aquí voy a brincarme y ella nos pide oración por toda la familia, por mis hijos, nos dice la hermanita Lilia Martínez, por sus nueras, sus yernos y por sus nietos, por la familia Martínez, por el descanso eterno de José Altamirano, Domingo Rodríguez, Eusebio José Martínez, José Magaña Alcaraz y, pues claro, por nuestra hermanita Lilia Martínez. Pues aquí ya pedimos por sus intenciones, hermanita Lilia, sabe que la queremos mucho. También vamos a pedir, dice, espero que nos pongan en el banco de oraciones por el matrimonio. A ver, por nuestro matrimonio nos dice la hermanita, a ver, pidan a Dios que nos deje llegar a los 50 aniversario de casados, el día 19 de diciembre del 2026. O sea que ya casi, hermana, nomás que nos invite a la boda. Dice que nos pide por los matrimonios destruidos de Francisco Javier Felipe López, para que Dios los vuelva a unir como matrimonio. Y también, pues, pide perdón. Vamos a pedir por Felipe también. También pide por ellos, en especial por su hijo Miguel López. Y también él da temas, ¿verdad? Así es de que Vamos a pedir por todos los sacerdotes de Monte Carmelo, de San Antonio María Claret, de San Juan Catedral, por todos los sacerdotes de la diócesis de Fresno. También nos pide por Clarisa María de la Luz y por todos los jóvenes para que tengan una buena conversión. Para la gloria de Dios pedimos por Modesto López y María Vélez. Así es. Pues estamos un poquito atrasados con las cartas, pero las tenemos en nuestras peticiones. También vamos a pedir por la hermanita María Martínez. Y también nos pide por Juan, por Rosa, por Soledad y sus familias, por los enfermos de cáncer y por las almas del purgatorio. También nos piden oración por la familia Ramos. También nos piden oración por Gabina García. También nos piden oración por Gabriela Vargas. Gracias, hermanita, por su donativo de la mañana. También por la familia Torres Vargas. Pedimos por ellos. Vamos a pedir también por Eloísa Pérez, por la familia Rangel Lara, por su conversión. Por la hermanita Irma Manso, Wensi Manso, Giovanni Manso Vega, Carlos Manso Vega, Ángel Manso Vega y José Mando Vega. También vamos a pedir por bueno, aquí no veo por quiénes van a ser, pero por todos los consagrados nos pide nuestra hermanita. Y nos pide nuestra hermanita Olimpia, por toda su familia y todas sus necesidades. También vamos a pedir por Ana Mendoza, por Mía, por los sacerdotes, por las que, personas que llevan a nuestro Señor. Vamos a pedir por la salud de Leslie, Paloma y su bebé, por todos los matrimonios, por la reconciliación y unión de la familia Mendoza y Tendra González, por su salud. También vamos a pedir por la hermanita Socorro Olvera y todas sus necesidades. Pedimos también por todos los, por la hermanita Manuel, por el hermano Manuel Olvera y su hijo, por toda la familia Olvera. Y ahora sí, hermanos, damos comienzo con la coronilla, la Divina Misericordia, porque ya se nos va a acabar el tiempo y no vamos a alcanzar a hacer la coronilla. Gracias por sus cartitas, pues ya escucharon que ya las tenemos en nuestras peticiones. Y pues todas las que tenemos en nuestra libreta de oraciones también se las presentamos a nuestro Señor, para que el Señor, pues, Él se encargue de todas y cada una de sus peticiones. Llámenos si gusta acompañarnos en la coronilla a la Divina Misericordia. Y ahora sí, vamos a dar comienzo y decimos: por la señal de la Santa Cruz de nuestros enemigos, líbranos, Señor Dios nuestro, en nombre del Padre, del Hijo, del Espíritu Santo.
4: Amén.
0: Amén. Yo voy a pedir también por este radiotón que tenemos el día de mañana y el viernes, para que nuestro Señor, pues, se haga presente y toque corazones de todas las personas, para que envíen su donativo, sabiendo que el Señor, pues, Él paga y paga muy bien. Así es, hermanos, así es de que decimos: expiraste, Jesús, pero la fuente de vida brotó para las almas, y el mar de misericordia se abrió para el mundo entero. Oh, fuente de vida, insondable misericordia divina, abarca a el mundo entero y derrámate sobre nosotros. Oh, sangre y agua, que brotaste del Sagrado Corazón de Jesús, como una fuente de misericordia para nosotros.
5: En vos confío. Vos
4: confío.
0: La voz nada más. En vos confío. Oh, sangre y agua, que brotaste del Sagrado Corazón de Jesús, como una fuente de misericordia para nosotros.
4: En vos confío.
5: En vos confío.
0: Oh sangre y agua, que brotaste del Sagrado Corazón de Jesús como una fuente de misericordia para nosotros,
5: en vos confío.
0: Padre nuestro que estás en el cielo, santificado sea tu nombre. Venga a nosotros tu reino. Hágase tu voluntad en la tierra como en el cielo.
5: Danos hoy nuestro pan de cada día. Perdona nuestras ofensas, como también nosotros perdonamos a los que nos ofenden. No nos dejes caer en tentación y líbranos de todo mal. Amén.
0: Dios te salve María, llena eres de gracia. El Señor es contigo, bendita eres entre las mujeres. Y bendito es el fruto de tu vientre, Jesús.
5: Santa María, Madre de Dios, ruega, Señora, por nosotros, pecadores, ahora y en la hora de nuestra muerte. Amén.
0: Creo en Dios Padre, Todopoderoso, Creador del cielo y de la tierra. Creo en Jesucristo, su único Hijo, nuestro Señor, que fue concebido por obra y gracia del Espíritu Santo. Nació de Santa María Virgen, padeció bajo el poder de Poncio Pilato, fue crucificado, muerto y sepultado, descendió a los infiernos. Al tercer día resucitó de entre los muertos, subió a los cielos y está sentado a la derecha de Dios Padre Todopoderoso. Desde allí ha de venir a juzgar a vivos y muertos. Creo en el Espíritu Santo, en la Santa Iglesia Católica, en la comunión de los santos, en el perdón de los pecados, la resurrección de la carne y la vida eterna. Amén. Padre eterno, yo te ofrezco el cuerpo, la sangre, el alma y la divinidad de tu amadísimo Hijo, nuestro Señor Jesucristo,
5: como propiciación de nuestros pecados y los del mundo entero.
0: Por su dolorosa pasión,
5: ten misericordia de nosotros y del mundo entero.
0: Por su dolorosa pasión,
5: ten misericordia de nosotros y del mundo entero.
0: Por su dolorosa pasión,
5: ten misericordia de nosotros y del mundo entero.
0: Por su dolorosa pasión,
5: ten misericordia de nosotros y del mundo entero.
0: Por su dolorosa pasión,
5: ten misericordia de nosotros y del mundo entero.
0: Por su dolorosa pasión,
5: ten misericordia de nosotros y del mundo entero.
0: Por su dolorosa pasión,
5: ten misericordia de nosotros y del mundo entero.
0: Por su dolorosa pasión,
5: ten misericordia de nosotros y del mundo entero.
0: Por su dolorosa pasión,
5: ten misericordia de nosotros y del mundo entero.
0: Por su dolorosa pasión,
5: ten misericordia de nosotros y del mundo entero.
0: Padre eterno, yo te ofrezco el cuerpo, la sangre, el alma y la divinidad de tu amadísimo Hijo, nuestro Señor Jesucristo,
5: como propiciación de nuestros pecados y los del mundo entero.
0: Por su dolorosa pasión,
5: ten misericordia de nosotros y del mundo entero.
0: Por su dolorosa pasión,
5: ten misericordia de nosotros y del mundo entero.
0: Por su dolorosa pasión,
5: ten misericordia de nosotros y del mundo entero.
0: Por su dolorosa pasión,
5: ten misericordia de nosotros y del mundo entero.
0: Por su dolorosa pasión,
5: ten misericordia de nosotros y del mundo entero.
0: Por su dolorosa pasión,
5: ten misericordia de nosotros y del mundo entero.
0: Por su dolorosa pasión,
5: ten misericordia de nosotros y del mundo entero.
0: Por su dolorosa pasión,
5: ten misericordia de nosotros y del mundo entero.
0: Por su dolorosa pasión,
5: ten misericordia de nosotros y del mundo entero.
0: Por su dolorosa pasión,
5: ten misericordia de nosotros y del mundo entero.
0: Padre eterno, yo te ofrezco el cuerpo, la sangre, el alma y la divinidad de tu amadísimo Hijo, nuestro Señor Jesucristo,
5: como propiciación de nuestros pecados y los del mundo entero.
0: Por su dolorosa pasión,
5: ten misericordia de nosotros y del mundo entero.
0: Por su dolorosa pasión,
5: ten misericordia de nosotros y del mundo entero.
0: Por su dolorosa pasión,
5: ten misericordia de nosotros y del mundo entero.
0: Por su dolorosa pasión,
5: ten misericordia de nosotros y del mundo entero.
0: Por su dolorosa pasión,
5: ten misericordia de nosotros y del mundo entero.
0: Por su dolorosa pasión,
5: ten misericordia de nosotros y del mundo entero.
0: Por su dolorosa pasión,
5: ten misericordia de nosotros y del mundo entero.
0: Por su dolorosa pasión,
5: ten misericordia de nosotros y del mundo entero.
0: por su dolorosa pasión.
5: Ten misericordia de nosotros y del mundo entero.
0: Por su dolorosa pasión.
5: Ten misericordia de nosotros y del mundo entero.
0: Padre eterno, yo te ofrezco el cuerpo, la sangre, el alma y la divinidad de tu amadísimo Hijo, nuestro Señor Jesucristo,
5: como propiciación de nuestros pecados y los del mundo entero.
0: Por su dolorosa pasión,
5: ten misericordia de nosotros y del mundo entero.
0: Por su dolorosa pasión,
5: ten misericordia de nosotros y del mundo entero.
0: Por su dolorosa pasión,
5: ten misericordia de nosotros y del mundo entero.
0: Por su dolorosa pasión,
5: ten misericordia de nosotros y del mundo entero.
0: Por su dolorosa pasión,
5: ten misericordia de nosotros y del mundo entero.
0: Por su dolorosa pasión,
5: ten misericordia de nosotros y del mundo entero.
0: Por su dolorosa pasión,
5: ten misericordia de nosotros y del mundo entero.
0: Por su dolorosa pasión,
5: ten misericordia de nosotros y del mundo entero.
0: Por su dolorosa pasión,
5: ten misericordia de nosotros y del mundo entero.
0: Por su dolorosa pasión,
5: ten misericordia de nosotros y del mundo entero.
0: Padre eterno, yo te ofrezco el cuerpo, la sangre, el alma y la divinidad de tu amadísimo Hijo, nuestro Señor Jesucristo,
5: como propiciación de nuestros pecados y los del mundo entero.
0: Por su dolorosa pasión,
5: ten misericordia de nosotros y del mundo entero.
0: Por su dolorosa pasión,
5: ten misericordia de nosotros y del mundo entero.
0: Por su dolorosa pasión,
5: ten misericordia de nosotros y del mundo entero.
0: Por su dolorosa pasión,
5: ten misericordia de nosotros y del mundo entero.
0: Por su dolorosa pasión,
5: ten misericordia de nosotros y del mundo entero.
0: Por su dolorosa pasión,
5: ten misericordia de nosotros y del mundo entero.
0: Por su dolorosa pasión,
5: ten misericordia de nosotros y del mundo entero.
0: Por su dolorosa pasión,
5: ten misericordia de nosotros y del mundo entero.
0: Por su dolorosa pasión,
5: ten misericordia de nosotros y del mundo entero.
0: Por su dolorosa pasión,
5: ten misericordia de nosotros y del mundo entero.
0: Santo Dios, Santo fuerte, Santo inmortal,
5: ten piedad de nosotros y del mundo entero.
0: Santo Dios, Santo fuerte, Santo inmortal,
5: ten piedad de nosotros y del mundo entero.
0: Santo Dios, Santo fuerte, Santo inmortal,
5: ten piedad de nosotros y del mundo entero.
0: Oh Dios eterno, en quien la misericordia es infinita y el tesoro de compasión inagotable, vuelve a nosotros tu mirada bondadosa y aumenta tu misericordia en nosotros, para que en momentos difíciles no nos desesperemos ni nos desalentemos, sino que con gran confianza nos sometamos a tu santa voluntad, que es el amor y la misericordia misma. Amén. Oración a la Divina Misericordia. Oh Dios de gran misericordia, bondad infinita, hoy toda la humanidad clama desde el abismo de tu miseria, a tu misericordia, a tu compasión. Oh Dios, y grita con la potente voz de la miseria, Dios indulgente, no rechaces la oración de los desterrados de esta tierra. Oh Señor, bondad inconcebible, que conoces perfectamente nuestra miseria y sabes que por nuestras propias fuerzas no podemos ascender hasta ti. Te imploramos, anticípanos tu gracia y multiplica incesantemente tu misericordia en nosotros, para que cumplamos fielmente tu santa voluntad a lo largo de nuestras vidas y a la hora de la muerte. Que la omnipotencia de tu misericordia nos proteja de las flechas de los enemigos de nuestra salvación, para que con confianza como tus hijos esperemos tu última venida, ese día que conoces solo tú, y a pesar de toda nuestra miseria, esperamos recibir todo lo que Jesús nos ha prometido, porque Jesús es nuestra esperanza, a través de su corazón misericordioso, como a través de una puerta abierta, entramos en el cielo. Amén. Oh San José, Padre adoptivo de Jesucristo y verdadero esposo de la Virgen María, ruega por nosotros y por los agonizantes en este día. Amén. Y pues vamos a, nuestro hermano Roberto nos va a leer la oración de Jesús.
5: Mensaje de Jesús. ¿Por qué te confundes y te agitas ante los problemas de la vida? Déjame el cuidado de todas tus cosas y todo te irá mejor. Cuando te abandones en mí, todo se resolverá con tranquilidad, según mis designios. No te desesperes, no me dirijas una oración agitada, como si quisieras exigirme el cumplimiento de tus deseos. Cierro los ojos del alma y dime con calma, Jesús, yo en ti confío. Evita las preocupaciones y angustias y lo que pueda suceder después. No entropeces mis planes, queriéndome imponer tus ideas. Déjame ser Dios y actuar con libertad. Abandónate confiadamente en mí, reposa en mí y deja en mis manos tu futuro. Dime frecuentemente, Jesús, yo en ti confío.

0: lo que más daño te haces en tu razonamiento es tus propias ideas y querer resolver las cosas de tu manera. Cuando me dices, Jesús, yo en ti confío, no estás como el paciente que le pide al médico que lo cure, pero le sugiere el modo de hacerlo. Déjame llevar en mis brazos divinos. No tengas miedo. Yo te amo. Si crees que las cosas empeoran y no se complican a pesar de tus oraciones, sigue confiando. Cierra los ojos del alma y confía. Continúa diciéndome a todas horas, Jesús, yo en ti confío. Necesito las manos libres para poder orar. No me ates con tus preocupaciones útiles. Satanás quiere eso, agitarte, angustiarte, quitarte la paz. Confía solo en mí, abandónate en mí. Sí que no te preocupes, echa en mí todas tus angustias. Y duerme tranquilamente. Dime siempre, Jesús, en ti confío. Verás grandes milagros y lo prometo por mi amor.
1: Amén. Y pues decimos en nombre del Padre, del Hijo, del Espíritu Santo. Amén. Por la señal de la Santa Cruz de nuestros enemigos. Líbranos, Señor Dios nuestro, en nombre del Padre, del Hijo, del Espíritu Santo.
2: Amén.
1: Y pues yo quiero agradecer a mis hermanitos por haberme acompañado el día de hoy con la coronilla a la Divina Misericordia. Gracias, hermano Chava.
2: Gracias le damos a Dios por habernos traído aquí y gracias a Dios porque Él es el que nos camina.
1: Amén. Hermanito Robert, muchísimas gracias.
0: Gracias a Dios porque nos trajo para acá para este día. Gracias.
1: Bendiciones, hermano. Hasta luego.

Como nuestro Dios, no hay otro Dios. El Dios que nos da de comer, el Dios que nos da todo. Dele júbilo, porque Él es el Dios poderoso.

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no tengas miedo. Yo sé que para alguna gente esto es como, es falta de fe, así no se ora. Me da miedo los que dicen que saben orar, me da mucho miedo. Un corazón sincero es más que una oración para Dios, es una canción completa. Y con este grito no le estás pidiendo que te pele o que te ponga atención, eso es un hecho, tú lo sabes. Sino que de tu corazón sale, Señor, sigo teniendo esta bronca, o que te ponga atención, eso es un hecho, tú lo sabes. Sino que de tu corazón sale, Señor, sigo teniendo esta bronca, sigo teniendo este problema, sigo pidiendo por

Muy bien, hemos salvado a mucha gente, recibimos a muchos centroamericanos, pero ya no tengo fuerzas. Ya no tengo fuerzas. Y escuchar eso de un hombre consagrado es... Y no es que se fuera a alargar o a rajar, sino que te necesitaba decirlo. Y Dios sabe que tú necesitas desahogar tu corazón. Entonces te reto a que lo cantes conmigo. Oh Dios, escúchame, aunque lo sepas todo. Oh Dios, escúchame, que la vida aprieta fuerte. No tengas miedo de hablarle así, que Dios no tiene miedo de responderte así. Allá en casa, donde nos estén escuchando, donde te pesque esta canción, peléate con Dios y aprende a perder. Acuérdense de aquel famoso pasaje donde aquel joven llamado Jacob se pelea con Dios y Dios le quiebra la cadera. Y a partir de ahí, Jacob, que se llamaría Israel, queda renco. Y cuando le pregunta por qué anda renco, responde: porque me peleé con Dios. Que te quede la herida, pero que te acuerdes de la pelea. Esa es la idea. Lo vas a cantar conmigo. Tú sabes cuál es tu oración. Escúchame, ¿listos? Cantamos fuerte.

0: Aquí estoy, señora. Así es de que. Gracias, gracias, mis hermanos, por ahí que nos están sintonizando el día de hoy. Pues por aquí estamos presentes, ¿verdad? Aquí estamos listos para un día más, para llevar a cabo esta programación. Gracias, gracias a todos ustedes que nos siguen apoyando a esta su estación, Bendita Eucaristía Radio, que siguen con nosotros y nos permiten, pues, que tengamos toda esta información para ustedes, ¿verdad? 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Por ahí ya saben que se nos viene un evento muy muy importante que viene a ser directamente. A ver, por aquí tenemos creo que una llamadita, vamos a ver. Sí, buenas tardes, Bendita Eucaristía Radio.
1: Hola María, este es Zuli, ¿cómo estás?
0: Muy bien, muchísimas gracias. Por aquí tenemos a nuestra abogada Zuli Bryan, que por ahí ya nos habíamos perdido este año, ya habíamos dejado un poquito, pero sabemos cómo sigue por aquí nuestra situación y muchísimas gracias por estar con nosotros.
1: No, gracias por tenerme. Yo sé que ha habido muchos movimientos en inmigración y les digo a todos, ¿verdad?, que me siento como que este año me puse bien vieja por todo. Siento que ha pasado con muchos años, con todos los cambios.
0: No. Gracias a Dios, aquí seguimos, les digo yo, es una bendición. Pero pues tenemos que estar un poquito más actualizados, ¿verdad?
1: Entonces hoy queríamos hablar de los cambios que se están escuchando recién sobre las aplicaciones de residencia. La cosa más grande es lo de la carga pública. Yo pienso que esto muchas personas tienen preguntas sobre la carga pública y cómo eso les va a afectar en sus aplicaciones de residencia. Y el lunes, Inmigración sacó un nuevo formulario, la I-864, que es para los sponsors, todas las personas que quieren dar apoyo económico para las personas que están aplicando para la residencia. Este nuevo formulario, que es el I-864, este es el único que está impactando, le está ahora preguntando a la gente que va a ser sponsor, que va a ser patrocinador, que den autorización al correr el crédito de ellos.
0: Wow.
1: Esto yo pienso que lo están haciendo para revisar si la persona tiene mucho, tal vez si tienen muchas cosas que tienen que pagar, tal vez mucha responsabilidad, pues para ver si ellos son responsables en lo que tienen que pagar. Entonces, revisando si la persona de verdad puede dar ese apoyo económico y es necesario para el aplicante.
0: Y esto a la vez, me imagino, pues, ¿verdad? Una humilde opinión, les digo yo, hace que más sponsors estén rechazando, o sea, no quieran ese proceso, me imagino.
1: Y es que yo pienso que más que nada lo que vamos a ver es que personas tengan miedo de ser un sponsor. Entonces yo lo que pienso es de que es algo de que bueno, tal vez alguien tenga miedo de ser el sponsor, especialmente si no es un familiar. Lo que se tienen que recordar también es que el peticionador automáticamente tiene que llenar el formulario, la I-864 del sponsor. Entonces, aunque ellos no ganen lo suficiente, ellos también tienen que llenar ese formulario.
0: Entonces, por decirlo, en una solicitud lo estaría llenando lo que viene a ser el que está haciendo la petición y el que los está patrocinando, en este caso, digamos, dos aplicaciones por una sola petición.
1: No sé si entendí la pregunta. Pregúntame una vez más.
0: Sí, en este caso, digamos, que lo está haciendo, que yo, por decirlo, estoy haciendo la petición para traer a mi familia. La I-864 la tengo que llenar yo, que estoy haciendo la petición, más sí. Aparte también el que va a ser mi sponsor.
1: Correcto. Las dos personas tienen que llenar esta aplicación. Wow. Entonces es algo nuevo, no sé, ¿verdad?, si va a haber una pelea sobre esto, porque en realidad el gobierno lo sacó y dijo, okay, esto comienza el lunes, y comenzando el lunes vamos a rechazar todas las aplicaciones que no están adentro con esta nueva aplicación. Entonces, uno quiera o no, si quiere aplicar para la residencia, tienen que usar ese nuevo formulario instantáneamente.
0: Si hicieron la aplicación antes del lunes, ¿tienen que ingresarlo no hay problema para todos esos que lo hicieron antes?
1: No hay problema. Para los que los hicieron antes y ya llegó y se sometió con inmigración, esas personas pueden usar el formulario anterior. Para las personas que todavía no han metido la aplicación, comenzando el lunes, tienen que usar este nuevo formulario. No hay tiempo de espera para usarlo. Sí, fue instante el cambio.
0: Bueno, pues otro requisito más.
1: Otro requisito más. Eso viene también con los cambios. Comenzando septiembre 19 va a haber un cambio en el formulario de residencia, que es el formulario, la I-485. El gobierno ha cambiado este formulario. Y más que nada, las nuevas preguntas tienen que ver con la carga pública. Y comenzando septiembre 19, el gobierno ha dicho que ellos van a revisar sobre la pregunta de la carga pública. Eso ha cambiado. Y si la aplicación se recibe después de septiembre 19, va a haber una nueva regla de carga pública que van a revisar todos los casos con esa nueva regla comenzando en septiembre 19.
0: Esto viene a ser para las nuevas peticiones.
1: Para las nuevas aplicaciones, correcto. Entonces, hay mucha plática. ¿De qué se trata la carga pública? ¿Cuáles son los nuevos cambios? Entonces, brevemente, el gobierno ha sacado, en estos últimos días, han sacado requisitos, nuevas cosas. Ellos han dicho que ellos, como UCIS, tienen la autoridad de revisar y tienen la discreción de negar una residencia. Entonces, aunque alguien tenga todos los requisitos, si ellos revisan en totalidad y miran que tal vez ellos piensan que esta persona no es buena persona, o si ellos piensan que es carga pública, ellos pueden negar el caso de residencia. ¿Qué es lo que ellos consideran como carga pública? Esa es la pregunta. Muchas personas están preguntando, ¿puedo seguir recibiendo asistencia para los niños? Las nuevas reglas de la carga pública no incluye asistencia a los niños.
0: ¿Qué estamos incluyendo aquí?
1: Entonces, la nueva regla de carga pública está incluyendo todo. Toda asistencia, asistencia de medical, asistencia de food stamps, asistencia de WIC, tal vez está incluyendo todo esto, pero para si la persona, el aplicante, lo está recibiendo. Si la asistencia es una asistencia que se recibe bajo el nombre del niño, entonces eso no lo van a contar bajo la nueva regla de la carga pública.
0: Perfecto. Sí, porque se tenía temor desde mucho antes, ¿verdad?, de que iba a incluir esta carga pública, que no. Entonces ahorita estamos viendo este desglose. Digamos, todo lo que venga hacia el nombre del peticionario, pues en su mayoría se va a incluir, pero no lo que viene a nombre de los hijos.
1: Correcto.
0: Perfecto, a ver qué traemos por ahí. ¿Qué más? ¿Qué más podemos decir? Ay, mi Dios.
1: Yo pienso que recuerden que, ahorita es importante, si ustedes están recibiendo asistencia, paren de recibir esa asistencia. Yo pienso que tal vez la más grande o la que más está las personas preguntando es sobre la medical. Entonces, si la medical es para ustedes, yo pienso que ese es el que ahí es donde tienen que tener cuidado.
0: Sí. Sí, es la que nos han estado nosotros preguntando, ¿sigo con ella, no sigo con ella? Desgraciadamente yo no tengo la información, pero gracias por venir con nosotros, porque sí es una de las preguntas más fuertes que hemos tenido.
1: Pero tienen que recordar que lo de la carga pública, también me están haciendo preguntas, ¿qué pasa ya que uno es residente? ¿Qué le pasa a mi sponsor, ya que uno es residente, si yo recibo asistencia? Esa pregunta me la están haciendo bastante ahora. Y pues la regla es que el gobierno sí puede venir contra el sponsor y hacer que el sponsor pague esa asistencia. Por eso es que uno tiene que también estar consciente de que aunque uno ya sea residente, tengan cuidado con recibir asistencia. La asistencia del sponsor, cuando acaba ese requisito, es después de 10 años o cuando la persona se haga ciudadana.
0: Bueno, pero ahorita tampoco no sabemos, ¿verdad? Bueno. Una gran pregunta que nos estás resolviendo, porque sí es una de las más fuertes que hemos tenido, que no sabíamos responder, pero gracias por todo eso que nos estás informando. Entonces, y los que ya son residentes, digamos, que no ocuparon ese apoyo, o como dices tú, si tienen más de 10 años, no debe de haber ningún problema, no deben de tener ningún pendiente en este caso.
1: Correcto. Correcto.
0: Perfecto.
1: La otra cosa es, y en realidad yo no he visto, no he escuchado de que el gobierno ha ido en contra de los sponsors para que les paguen de vuelta esa asistencia. No lo he oído, pero esa es la regla, ellos pueden hacerlo. Entonces eso es lo que pueden hacerlo, pero no lo he visto.
0: Muy bien. Perfecto. ¿Qué les podemos recomendar a nuestra gente por ahí con esa gran preocupación, Zuly? Mi sugerencia es, aún con todo esto, mantener la calma, pero tú como abogada, ¿qué es lo que les podemos decir?
1: Mantener la calma es importante. Recuérdense que es, aunque uno reciba un tipo de asistencia, la pregunta si alguien es carga pública o si a alguien le deben de negar o aprobar el caso bajo discreción. Esa no es una pregunta que es blanco o negro o un automático sí o no. Es algo que en la totalidad del caso es alguien se considera cargo pública sí o no, o alguien se considera que los deben de aprobar o negar el caso sí o no. Y ellos no solo están viendo una cosa, están viendo todo, ¿verdad? La edad del aplicante, trabaja, no trabaja, tiene educación, no tiene educación, tiene cómo mantenerse, cómo se ha mantenido. Si una persona recibió un tipo de asistencia, eso no dice que automáticamente los están negando. Es una cosa que ellos revisan para ver si les dan una aprobación. Entonces, lo que se tienen que recordar es que muchas de nuestras personas que están aplicando para la residencia trabajan, son trabajadores, yo sé que sí, entonces yo los miro y vienen de trabajar, entonces tienen que recordar que ellos también miran esas cosas, están viendo, trabaja, cómo se mantiene la casa, tienen hijos en los Estados Unidos, cuántos años tienen aquí, todo eso cuenta. Esas mismas preguntas de la carga pública también aplican para las personas que están saliendo al consulado. Y ahí sí yo pienso que es la misma pregunta, pero también tienen que estar conscientes de eso y revisar, ir poniendo en orden. Si ustedes hacen los taxes, yo pienso que eso ayuda para enseñar, ¿no? Yo trabajo, aquí están mis talones de cheque o aquí están los taxes que he hecho. Normalmente no preguntan eso, pero es bueno tener eso a la mano por si se necesita.
0: O sea, lo que estaríamos recomendando en este caso es tener un expediente más completo.
1: Correcto. Expediente más completo, tal vez una carta del empleador que dice, sí, esta persona ha estado aquí trabajando conmigo 10 años, son trabajadores puntuales, son responsables, o cartas de amistades que los conocen, o de la iglesia, ¿verdad? Y no, yo pienso que hay muchas personas que se quieren apoyar uno al otro, y esa es una buena forma de apoyar, de dar cartas apoyando y explicando que la persona es buena y trabajadora.
0: Perfecto. Bien interesante, Zuly, realmente, pues nos está sorprendiendo con todo esto nuevo, que ya lo sabíamos en parte por se escuchan rumores, pero no de una experta así como con usted, que viene a ser directamente la abogada. Muchísimas gracias por darnos toda esta información. Si alguna persona quisiera comunicarse con ustedes, ¿cómo le podría hacer?
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0: Perfecto, entonces por ahí nuestra gente que nos está escuchando ya sabe. Pues nos gustaría, Zuly, seguir contigo realmente porque son cuestiones que nuestra gente desea saber realmente. Y pues te decía, no hay palabras, me imagino, ya ahorita así exactas, pero nos estás diciendo algo bien importante: conservar la calma.
1: Ya, conservar la calma. Yo he estado yendo a UCIS bastante en estos últimos meses porque están moviendo las entrevistas bien rápido. Y en realidad son cosas que sí se están revisando y no sabemos todavía cómo va a cambiar esa nueva regla, las entrevistas, pero están aprobando los casos. Sí, un poquito más de preguntas, un poquito más de requisito, pero está bien, porque se están aprobando, siguen aprobando. Los oficiales hacen la pregunta, hacen las preguntas, pero ellos también saben, yo pienso que están haciendo un buen trabajo de tratar de seguir adelante y aprobar casos que merecen ser aprobados. Entonces, todavía se miran las aprobaciones. Por eso es que yo digo, hay que mantener la calma, seguir adelante, porque sí se siguen aprobando aplicaciones.
0: Pues muchísimas gracias. Esperamos que la siguiente semana tengamos unos minutitos por ahí más con ustedes. Y gracias, Zuly. Muchísimas gracias por todas estas referencias.
1: Muchas gracias a ustedes. Cuídense bastante. Y cualquier cosa nos dejan saber. Gracias.
0: Gracias a todos ustedes. Gracias a tu bufet que sigue con nosotros.
1: Cuídense.
0: Gracias, Zuly.
1: Adiós.
0: Adiós. Bueno, por aquí tuvimos un reporte bastante, bastante importante con nuestra abogada. Nuestra gente, pues, tome ahí toda la información, tome todos los datos, pero, pues, más que nada, como ella nos comentaba, mantengamos la calma, ¿verdad? Ahorita vamos a seguir con otra de nuestras representantes aquí del Valle Central, que, pues, tiene bastante experiencia, será quien nos estará acompañando la siguiente semana, y será un placer por aquí tenerla con nosotros. ¿Con quién tenemos el gusto el día de hoy?
2: Hola, buenas tardes, habla Sara Cervantes.
0: Muy, muy bien, Sara. ¿Qué es lo que vamos a estar viendo la próxima semana con ustedes?
2: Sí, pues, muchas gracias por la oportunidad. De nuevo, mi nombre es Sara Cervantes y soy realtor aquí en el Valle Central. Y me da muchísimo gusto acompañarlos y tener la oportunidad de platicar con ustedes sobre algo que para muchas familias representa un sueño muy importante, que es comprar una casa. Yo sé que muchas veces pensamos que para comprar una casa necesitamos tener muchísimo dinero ahorrado, un crédito perfecto, ganar cierta cantidad de dinero, y la realidad es que cada persona y cada familia tiene una situación diferente. Así que parte de mi trabajo es precisamente ayudar a las personas a entender sus opciones, prepararse correctamente y saber qué necesitan antes de comenzar a buscar una propiedad.
0: Perfecto. Entonces, toda esta información la tenemos la siguiente semana, mi gente. Recuerde, por aquí nos va a estar acompañando una gran experta, una conocedora de lo que es real estate, compra-venta de casas, ¿verdad, Sara?
2: Así es.
0: Perfecto. Pues va a ser un placer para nosotros tenerte aquí en cabina y conocer mucho más de lo que es esta actividad. Muchísimas gracias, Sara. ¿Algún teléfono por ahí donde podemos llamarte?
2: Claro que sí, se pueden comunicar a mi número directo, que viene siendo el área 559-328-8212.
0: Muchísimas gracias, esperamos escucharte por aquí nuestra próxima semana.
2: Muchas gracias, nos vemos en la próxima semana.
0: Gracias, gracias. Bueno, mi gente, dos temas bien, bien importantes, ¿verdad? Que tuvimos por ahí. Fue un poquito reducido. Nos habían estado pidiendo por ahí a la abogada Zuli, bueno, que les trajéramos información, ¿verdad?, de todo lo que es esto nuevo. Hay gran preocupación entre nuestra gente que está usando, que usó la Medical, pero pues ella nos ha dicho, realmente es una nueva ley, es todo esto que está pasando, pero pues simplemente tengamos precaución y adelante, mis hermanos, adelante, porque recuerden primeramente nuestro Señor, ¿verdad? Él es el que pues pone todo, el que sabe, el que nos está manteniendo en todo este camino, en todo esto que tenemos que hacer, y realmente pues, ¿qué podemos decir? Ponernos en sus manos, ¿verdad? Bueno, por ahí tenemos un evento que viene bastante fuerte para toda nuestra comunidad aquí del Valle Central. 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

La guerra cristera es un tema del cual nada se habla en la historia oficial. Los acontecimientos no se dan a conocer. Es preferible olvidar que un gran número de hombres, mujeres y niños valientes lo dieron todo cuando el aparato bélico del Estado se fue contra sus creencias religiosas. El ejército de Plutarco Elías Calles no perdonaba a nadie. Entre más atrocidades se cometieran en contra del pueblo, más se le alababa y se premiaba su heroísmo, como lo llamaban. Sembrar terror entre la población era un gozo entre los ejércitos federales. He aquí algunos pasajes trágicos. Agosto de 1927. En la localidad de Tinaja, Aguascalientes, el general Pablo Rodríguez de las Fuerzas Federales hizo ahorcar a varios civiles inocentes y amenazó con colgar a toda la población civil, que previamente ya había hecho prisionera, así fueran niños o ancianos, todo para que se entregara a la catequista Cecilia Gómez. Ante esta situación, Cecilia se hizo presente, pidiendo que antes se dejara en libertad a la población. La maestra fue colgada delante de sus hijos y del pueblo. Y para ejemplo de todos, el general, después de cometer el atroz crimen, obligó a que los hijos de la maestra le sirvieran de comer y le limpiaran las botas. Días después, desde que se había pronunciado la ley Calles, se reunía un gran número de personas en la parroquia de Zapotlán, hoy Ciudad Guzmán, en Jalisco, para protestar y declararse cristeros. Los federales se enteraron y los sorprendieron. Al arribar, profanaron la iglesia, destrozaron todo lo que encontraban a su paso, robaron lo que les convenía, ultrajaron a las mujeres, asesinaron a todos los hombres y azotaron a los niños contra las rocas. Esto les valió el obtener ascensos por su heroísmo, pero al mismo tiempo, esto compraba su silencio. En la ciudad de Colima, dos jóvenes fueron torturados y posteriormente fusilados. Su delito, llevar una Biblia. La pena capital se aplicaba también a cualquier persona que se sospechara ayudaba a los cristeros. Los soldados eran jueces y también verdugos. Crímenes, arbitrariedades, injusticias sobre los pobladores se presenciaban cada día sin piedad. Esto merece ser reconocido.

por las intenciones de todos los devotos. Especialmente encomendamos las siguientes intenciones: difuntos, Hortensia Roca, Evelina Mosqueda, Cándida Rugama Tinoco, María Elizabeth Rivera, Francisco Daniel Rivera, Tulio Porras, Blas Emilio Barrera García, Olga Martínez Agudelo, Tadeo Espinosa Flores y Sonia Cardona. Por el bienestar, la salud y las intenciones de Juan Felipe García, Leticia Ultreras, Claudia Correa, Verónica García, Guadalupe Vega, Cecilia Collazos, Marta Eccles, Dora Pérez, Jamie Martínez, Cindy Piedras, Norma Flores, Lourdes Lasarte Gamero, Iberis Grullón, Ruth Patricia Onofre, Lourdes Dávila, Diana Mogrovejo Espinosa, Isabela Medina, María Gómez, Aida Lugo Barriga, Ana Rea, Miguel Espinal, María Vilanceri, Alicia Reynoso, Patricia Ramos, Erika Castillo, Zenaida Martínez, Adriana Posada, Gregoria Mendoza, Javier Martín, Elvia Ruiz, Leti Altamirano, Isabel Teleria, Jazz Blackmon, Yuberki Fortuna, Marisela Trejos, Virginia Collado, Jaime Fernández, Demetrio Filadelfo Navarro, Mónica Palencia, Gladys Abreu, Lorena Tabor, Ramiro Quevedo, Belia Bequis, Luis Castro, Manuel Ormaeche, Jessy Carvajal García, Shirley Cruz, Miriam Restrepo, Rosina Quiroz Yuen, Dixayega Abad Núñez, Viviana Rico Medina, María de Lourdes Espino García, Gaby Morketchup, Patricia Martínez, Manuel García, Verónica Márquez, Melissa Guerrero, Laura Otálora, Rosario Toro, Willy Esperanza Suárez, Cristian Aguirre, René Jiménez, Marilén Ruiz, Noelia Goicochea, Jessica Mimbrera, Padre Héctor Martínez, Altagracia Rodríguez, Amalia Jiménez, Reina Rivera, Diego Elías Rivero Moreno, Miguel Vidal, Carmen Restrepo, Mario Rojas, Misra, Cristina Bobadilla, Augusto Ramia, María Salazar, Verónica Joaquín.